0: parte Marcelo Maturana, Mirenchu Rentería, Pilar Hurtado, Vicente Díaz, Jaime Álvarez y Marco Aurelio Rodríguez. Para celebrar dignamente estos sagrados misterios, reconozcamos nuestras faltas. Yo confieso ante Dios.
1: Hermanos, he pecado mucho de pensamiento, palabra, obra y misión. Por mi culpa. Por eso ruego a Santa María Virgen.
0: Dios Todopoderoso tenga misericordia de nosotros, perdone nuestros pecados y nos lleve a la vida eterna.

0: Oremos. Dios nuestro, que has preparado bienes invisibles para los que te aman, infunde en nuestros corazones la ternura de tu amor, para que amándote en todas y sobre todas las cosas, alcancemos tus promesas que superan todo deseo. Por nuestro Señor Jesucristo, tu Hijo, que contigo vive y reina la unidad del Espíritu Santo y es Dios por los siglos de los siglos.
1: Lectura de la profecía de Ezequiel. La palabra del Señor me llegó en estos términos. Profetiza, hijo de hombre, profetiza contra los pastores de Israel. Tú dirás a esos pastores, así habla el Señor. ¡Ay de los pastores de Israel que se apacientan a sí mismos! ¿Acaso los pastores no deben apacentar el rebaño? Pero ustedes se alimentan con la leche, se visten con la lana, sacrifican a las ovejas más gordas y no apacientan el rebaño. No han fortalecido a la oveja débil, no han curado a la enferma, no han vendado a la herida, no han hecho volver a la descarriada, ni han buscado a la que estaba perdida. Al contrario, las han dominado con rigor y crueldad. Ellas se han dispersado por falta de pastor y se han convertido en presa de todas las bestias salvajes. Mis ovejas se han dispersado y andan errantes por todas las montañas y por todas las colinas elevadas. Mis ovejas están dispersas por toda la tierra y nadie se ocupa de ellas ni trata de buscarlas. Por eso, pastores, oigan la palabra del Señor. Lo juro por mi vida, oráculo del Señor, porque mis ovejas han sido expuestas a la depredación y se han convertido en presa de todas las fieras salvajes por falta de pastor. Porque mis pastores no cuidan a mis ovejas, porque ellos se apacientan a sí mismos y no a mis ovejas. Por eso, pastores, escuchen la palabra del Señor. Así habla el Señor. Aquí estoy yo contra los pastores. Yo buscaré a mis ovejas para quitárselas de sus manos y no les dejaré apacentar mi rebaño. Así los pastores no se apacentarán más a sí mismos. Arrancaré a las ovejas de su boca y nunca más ellas serán su presa. Porque así habla el Señor. Aquí estoy yo. Yo mismo voy a ir a buscar mi rebaño y me ocuparé de él. Palabra de Dios.
2: El Señor es mi pastor, nada me puede faltar. El Señor es mi pastor, nada me puede faltar. Él me hace descansar en verdes praderas, me conduce a las aguas tranquilas y repara mis fuerzas. El Señor, nada me puede faltar. Me guía por el recto sendero, por amor de su nombre. Aunque cruce por oscuras quebradas, no temeré ningún mal, porque tú estás conmigo. Tu vara y tu bastón me infunden confianza. El Señor es mi pastor, nada me puede faltar. Tú preparas ante mí una mesa frente a mis enemigos. Unges con óleo mi cabeza y mi copa rebosa. El Señor... Tu bondad y tu gracia me acompañan a lo largo de mi vida y habitaré en la casa del Señor por muy largo tiempo. El Señor es mi pastor,

El Señor esté con ustedes. Evangelio de nuestro Señor Jesucristo según San Mateo. Jesús dijo a sus discípulos: muchos de los primeros serán los últimos, y muchos de los últimos serán los primeros. Porque el reino de los cielos se parece a un propietario que salió muy de madrugada a contratar obreros para trabajar en su viña. Trató con ellos un denario por día y los envió a su viña. Volvió a salir a media mañana y al ver a otros desocupados en la plaza, le dijo: vayan ustedes también a mi viña y les pagaré lo que sea justo. Y ellos fueron. Volvió a salir al mediodía y a media tarde e hizo lo mismo. Al caer la tarde, salió de nuevo y, encontrando todavía a otros, les dijo: ¿cómo se han quedado todo el día aquí sin hacer nada? Ellos le respondieron: nadie nos ha contratado. Entonces les dijo: vayan también ustedes a mi viña. Al terminar el día, el propietario llamó a su mayordomo y le dijo: llama a los obreros y págales el jornal, comenzando por los últimos y terminando por los primeros. Fueron entonces los que habían llegado al caer la tarde y recibieron cada uno un denario. Llegaron después los primeros, creyendo que iban a recibir algo más, pero recibieron igualmente un denario. Y al recibirlo protestaban contra el propietario, diciendo: estos últimos trabajaron nada más que una hora y tú le das lo mismo que a nosotros, que hemos soportado el peso del trabajo y el calor durante toda la jornada. El propietario respondió a uno de ellos: amigo, no soy injusto contigo. ¿Acaso no habíamos tratado en un denario? Toma lo que es tuyo y vete. Quiero dar a este que llega último lo mismo que a ti. ¿O no tengo derecho a disponer de mis bienes como me parece? ¿Por qué tomas a mal que yo sea bueno? Así los últimos serán los primeros y los primeros serán los últimos. Palabra del Señor. Un pensamiento, queridos hermanos y hermanas. Claro, los que trabajaron todo el día protestaron y tenían razón, porque no podemos pagarle lo mismo a una persona que trabaja una hora a una persona que trabaja todo el día. Imagínense que ustedes trabajaran todo un mes y luego viene uno y trabaja un día, saca la vuelta y le paga lo mismo. Yo imagino que ustedes saltarían protestando, ¿no? Sí. Y a mí me alegra mucho cuando ustedes protestan también frente a esta injusticia que aparece aquí en la parábola. Me gusta mucho que digan: esto no puede ser. Efectivamente no puede ser. ¿Y por qué me alegra? Porque quiere decir que tenemos sentido de justicia social. Y eso lo hemos adquirido gracias al Evangelio. El problema aquí es que la parábola no está hablando de justicia social. Es otro el tema. Pero nos resulta muy importante porque sobre lo que esta parábola quiere hablar es sobre qué relación quieres tener tú con el Señor. Una relación como de un obrero que trabaja para recibir una recompensa y que no es la justa, o una relación que brota de la confianza y del amor generoso de Dios, que te da todo lo que tú tienes aún sin merecerlo.
Esta es la enseñanza de la parábola y se aplica a la relación que debemos tener con Dios. No se aplica a la lista de sueldos que hay que recibir, ¿no es cierto?, y que hay que pagar con justicia. Y es tremendamente importante porque a veces los criterios del mundo, que son justos para el mundo, son insuficientes para comprender el misterio de Dios, que nos está exigiendo otra mirada, otra actitud. Lo primero es darnos cuenta que el Señor nos ha dado todo, que no merecemos en estricto rigor nada, porque el ser humano, por muy inteligente que fuera, por muy poderoso que fuera, no puede lograr el cielo, no puede lograr el amor infinito, porque no tenemos fuerzas para eso. Si tenemos la confianza de que hay un ser, Dios, que nos ama infinitamente, es por pura bondad suya, por pura generosidad. De tal manera que nosotros debiéramos estar siempre encantadísimos con esta parábola, porque hemos recibido todo por puro don. A los padres de la iglesia también les encantaba esta parábola, porque claro, sobre todo en los primeros años, en las primeras comunidades, había quienes habían conocido a Jesús, había quienes habían conocido también a los que Dios les había hecho un milagro, y muchos de ellos llegaron a tener una gran autoridad en la comunidad. Y luego llegaron los demás, llegaron los que venían de Grecia, de Italia, del paganismo, y esta parábola les encantaba porque comprendían que aunque hubiesen sido los últimos en llegar, después de los primeros, que eran los judíos, igual el amor de Dios era tan grande, tan generoso, que no iban a estar en segunda fila en el cielo, sino en la primera. Y por eso nosotros también tenemos que alegrarnos, porque hemos recibido el Evangelio tantos años, tantos siglos después que estos primeros discípulos. Y como el mismo San Mateo, debiéramos alegrarnos porque el don de Dios también va a llenar el corazón. Acuérdense que Mateo era publicano, pecador. Creo que escribió esta parábola con un gusto porque dijo él: aquí estoy yo, este soy yo el último, y que apenas logré conocer al Señor, pero lo seguí a último momento. Celebremos entonces esta Eucaristía con una profunda gratitud y teniendo cuidado de no aplicar los criterios del mundo, por razonables que sean, para la relación con Dios, que te exige gratuidad, te exige mucha gratitud y nunca mirar con envidia a los demás, como fue lo que sucedió con estos que estaban trabajando desde la mañana. La palabra envidia en el griego se dice una mirada perversa. Esa es la envidia, el que mira mal, porque se enoja con el bien del otro y se alegra con el mal del otro. No, nuestra mirada es otra, la que se logra contemplando el amor generoso de Dios. Así sea.

hermanos, para que este sacrificio mío y vuestro sea agradable a Dios Padre Todopoderoso. Acepta, Señor, nuestra ofrenda, en la cual se realiza un admirable intercambio, para que al ofrecerte lo que nos diste, podamos recibirte a ti mismo. Por Jesucristo, nuestro Señor. El Señor esté con ustedes. Levantemos el corazón. Demos gracias al Señor nuestro Dios. En verdad es justo y necesario. Es nuestro deber y salvación darte gracias, siempre y en todo lugar, Señor Padre Santo, Dios Todopoderoso y Eterno. Tú eres el Dios vivo y verdadero. El universo está lleno de tu presencia, pero sobre todo ha dejado la huella de tu gloria en el hombre, creado a tu imagen. Tú lo llamas a cooperar con el trabajo cotidiano en el proyecto de la creación y le das tu espíritu para que sea artífice de justicia y de paz en Cristo, el hombre nuevo. Por eso, unidos a los ángeles y a los santos, cantamos con alegría el himno de tu alabanza.

Santo eres en verdad, Señor, fuente de toda santidad. Por eso te pedimos que santifiques estos dones con la efusión de tu Espíritu, de manera que se conviertan para nosotros en el cuerpo y la sangre de Jesucristo nuestro Señor. Él mismo, cuando iba a ser entregado a su pasión voluntariamente aceptada, tomó pan, dándote gracias, lo partió y lo dio a sus discípulos, diciendo: tomen y coman todos de él, porque esto es mi cuerpo, que será entregado por ustedes. Del mismo modo, acabada la cena, tomó el cáliz y, dándote gracias de nuevo, lo pasó a sus discípulos diciendo: tomen y beban todos de él, porque este es el cáliz de mi sangre, sangre de la alianza nueva y eterna, que será derramada por ustedes y por muchos para el perdón de los pecados. Hagan esto en conmemoración mía. Este es el misterio de la fe. Así, Padre, al celebrar ahora el memorial de la muerte y resurrección de tu Hijo, te ofrecemos el pan de vida y el cáliz de salvación. Y te damos gracias porque nos haces dignos de servirte en tu presencia. Te pedimos humildemente que el Espíritu Santo congregue en la unidad a cuantos participamos del cuerpo y la sangre de Cristo. Acuérdate, Señor, de tu Iglesia, extendida por toda la tierra, y con el Papa León, con nuestro Obispo Fernando, y todos los pastores que cuidan de tu pueblo, llévala a su perfección por la caridad. Acuérdate también de nuestros hermanos que se durmieron en la esperanza de la resurrección, y de todos los que han muerto en tu misericordia, admítelos a contemplar la luz de tu rostro. Ten misericordia de todos nosotros. Y así con María, la Virgen, Madre de Dios, su esposo San José, los apóstoles y cuantos vivieron en tu amistad a través de los tiempos, merezcamos, por tu Hijo Jesucristo, compartir la vida eterna y cantar tus alabanzas. Por Cristo, con Él y en Él, a ti, Dios Padre omnipotente, la unidad del Espíritu Santo, todo honor y toda gloria por los siglos de los siglos. Lleno de alegría porque somos hijos de Dios, digamos confiadamente la oración que Jesús nos enseñó. Padre nuestro, líbranos de todos los males, Señor, y concédenos la paz en nuestros días, para que, ayudados por tu misericordia, vivamos siempre libres de pecado y protegidos de toda perturbación, mientras esperamos la gloriosa venida de nuestro Salvador Jesucristo. Señor Jesucristo, que dijiste a tus apóstoles: la paz les dejo, mi paz les doy. No tengas en cuenta nuestros pecados, sino la fe de tu Iglesia, y conforme a tu palabra, concédele la paz y la unidad. Tú que vives y reinas por los siglos de los siglos, la paz del Señor esté siempre con ustedes. Cordero de Dios, que quitas el pecado del mundo. Cordero de Dios, Cordero de Dios, este es el Cordero de Dios que quita el pecado del mundo. Dichosos los invitados a la cena del Señor. No soy digno de que entres en mi casa.

Oremos. Señor y Padre nuestro, unidos a Cristo por este sacramento, imploramos humildemente tu misericordia, para que, hechos semejantes a Él en la tierra, merezcamos gozar de su compañía en el cielo, que vive y reina por los siglos de los siglos. El Señor esté con ustedes. La bendición de Dios Todopoderoso, Padre, Hijo y Espíritu Santo, descienda sobre ustedes y les acompañe siempre. Vamos en paz.

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1: ¿Qué tal, amigas y amigos? Los saludo a cada uno de ustedes en este día miércoles. Ven, Espíritu de Sabiduría, ayúdanos a unirnos a tu palabra. Nadie puede poner en duda que la película del año ha sido La Odisea de Christopher Nolan. Yo ya la vi dos veces, no en IMAX, yo donde vivo no tenemos el cine IMAX, pero me pareció extraordinaria la primera vez que la vi y, por tanto, partí a verla por segunda vez. Pero la frase que más me quedó es cómo cierra esta película, ¿no? No quiero hacer ningún spoiler, pero la frase es interesante porque dice: la civilización volverá a renacer, pero nuestros errores volverán a ser olvidados. Y es verdad, porque nosotros como seres humanos parecemos atrapados muchas veces como en un bucle donde olvidamos lo importante, lo esencial, y repetimos una y otra vez las mismas equivocaciones, los mismos errores. Y pensando en este texto que tiene más de 2.000, 3.000 años, uno de nuestros errores más antiguos es medirlo con toda la balanza del mérito y del cálculo. Y esa es como la lógica que llevamos en la vida, una lógica transaccional incluso a nuestra vida de fe. Por eso que al escuchar la parábola de los obreros de la viña, la primera reacción que tenemos es como la de protesta, ¿no? ¿Nos parece una injusticia que quien trabajó una sola hora reciba la misma paga que quien soportó el calor de todo el día? Pero Jesús rompe ese círculo vicioso. En nuestra relación con Dios solemos caer en el, como el síndrome del obrero de la primera hora, porque creemos que por llevar años en la iglesia, por ir a misa todos los días, rezar el rosario, escuchar algún podcast, escuchar este evangelio, el Señor nos debe un trato como preferencial. Y olvidamos que la salvación no es un salario que se exige, sino una gracia que se agradece. El dueño de la viña no es injusto, es misericordioso. Para Dios, el denario no es la tarifa de una hora trabajada, ¿no? Representa el sustento necesario para que nosotros, como sus hijos, podamos vivir con dignidad, ¿no? La justicia no se mide en horas, sino en las necesidades, al menos la justicia de Dios. Recuerdo esto que decía el Papita León, ¿no? Que decía que la paz y el amor de Cristo provienen de un Dios que nos ama a todos incondicionalmente. Continúa el Papa diciendo que el mundo necesita recordar que Dios no nos mide por nuestros cálculos, sino por su amor desbordante que nos abraza a todos. No volvamos a cometer el error de mirar a Dios como un patrón exigente, ni de mirar de reojo, ¿no?, lo que le dieron a mi hermano. En la viña del Señor no hay empleados, hay hijos. Y el verdadero premio no es la paga final de la jornada, sino la inmerecida alegría de haber sido invitados a trabajar junto al Señor. Hermanos y hermanos, la Virgen María dijo que sí, ese sí más generoso, más importante de la historia. Y digamos que bien no lo pasó, ¿no? No tenía dónde nacer su hijo. Bueno, en primer lugar, José la pudo haber denunciado, ¿no?, bajo la ley judía. No tenía dónde nacer su hijo, tuvo que exiliarse, la muerte de su esposo, la muerte de su hijo. Todo eso por ese sí generoso que dio al Señor. Ella no miró con los ojos del mundo, sino con la misericordia y el agradecimiento, ¿no?, de que el Señor se haya fijado en ella, en esa humilde esclava, para poder realizar su obra. Que la Virgen María nos ayude entonces a ofrecernos y entregarnos a la causa del Evangelio con la misericordia de Dios. Y que Dios Todopoderoso les bendiga, que es Padre, Hijo y Espíritu Santo.
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1: Son las 21 horas en punto.
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4: Muy buenos días, querida familia de Radio María. Quiero al comenzar esta mañana enviar un saludo a nombre de todos nosotros a los hermanos que están en Tocopilla, la región de Antofagasta, que han tenido que enfrentar este temporal tan inusitado que ha provocado aluviones, también en Iquique. Quisiera simplemente decirles que Dios les conceda también tranquilidad. Ojalá podamos estar siempre atentos de la manera en que podamos orar en primer lugar por ustedes, apoyando de manera muy especial a todos aquellos que están brindando su apoyo solidario en esa región del norte que no está acostumbrada a vivir estas lluvias tan intensas, únicas. Pareciera de que el norte le ha tocado enfrentar momentos muy difíciles en este tiempo. Así que vaya mi palabra de aliento, que queremos estar unidos a ustedes con nuestra oración, con nuestro aliento, con nuestra programación. Ojalá podamos estar siempre así, levantando el corazón, el ánimo y la esperanza a todos los que tienen que enfrentar estos climas y este tiempo inusitado de temporales en el norte de Chile, que no enfrenta lluvias como las que se han ocasionado en este tiempo. Queridos amigos de Punto de Encuentro, quisiera invitarlos a reflexionar y hacernos una pregunta muy sencilla. ¿Qué valor tiene una vida cuando todavía no puede hablar? ¿Qué valor tiene una vida cuando no puede defenderse? ¿Qué valor tiene una vida cuando todavía no puede reclamar sus derechos? Mire, durante estos días o semanas hemos conocido una noticia que nos interpela profundamente. La gobernadora del estado de Massachusetts, en Estados Unidos, Maura Haley, firmó una ley que elimina las restricciones específicas que existían para realizar abortos durante, la ley que firmó ella era que elimina las restricciones específicas que existían para realizar abortos después de las 24 semanas de gestación. Desde ahora, la decisión en ese estado queda entregada fundamentalmente al juicio profesional del médico, sin que la ley establezca un límite gestacional explícito. Conviene decirlo con precisión, no se trata de una decisión del gobierno de todos los Estados Unidos, sino de un estado de ese país. Tampoco significa que todos los médicos realizarán abortos al final del embarazo, pero la ley ha retirado una protección que existía y ha abierto jurídicamente la posibilidad de terminar con la vida de un niño, incluso en una etapa muy avanzada de su desarrollo. No podemos recibir una noticia así con indiferencia. Tampoco debemos reaccionar desde el insulto, la agresividad o la condena personal. La defensa de la vida no puede hacerse despreciando la vida ni la dignidad de quienes piensan de manera distinta. Pero la caridad no significa guardar silencio ante aquello que consideramos injusto. El amor verdadero también sabe decir la verdad con claridad. Y la verdad fundamental es esta. Dentro del vientre materno no hay solamente algo, hay alguien. Hay una vida humana, una vida pequeña, frágil y dependiente, pero verdaderamente humana. Su pequeñez no disminuye su dignidad. Su dependencia no le quita sus derechos. Su incapacidad para expresarse no significa que podamos decidir arbitrariamente sobre su existencia. Miren, la ciencia médica que atiende y lucha por salvar a un niño prematuro es la misma que nos permite contemplar el desarrollo del niño antes de nacer. Resulta dolorosamente contradictorio que un niño nacido prematuramente sea rodeado de médicos, cuidados y tecnología para salvarlo, mientras otro niño, en una etapa semejante de desarrollo, pueda quedar sin protección por encontrarse todavía dentro del vientre de su madre. ¿Puede la dignidad de un ser humano depender de unos centímetros, del lugar donde se encuentra, o de si es deseado en ese momento? ¿Puede un niño ser considerado paciente si se quiere salvarlo y convertirse en un obstáculo si alguien decide que no debe continuar viviendo? La dignidad humana no puede depender de nuestra fuerza, de nuestra salud. La dignidad humana no puede depender de nuestra autonomía ni de nuestra utilidad. Si así fuera, también los enfermos, los ancianos, las personas con discapacidad o quienes necesitan permanentemente de otros, podrían ver cuestionado su derecho a vivir. La dignidad no se conquista, no se recibe porque alguien nos la concede. No comienza la dignidad cuando somos capaces de hablar, o pensar, o producir, o decidir. La dignidad pertenece a todo ser humano por el solo hecho de ser humano. Miren, desde la fe, esta convicción adquiere una luz todavía más hermosa. El Salmo 139 nos hace rezar: tú formaste mis entrañas, me tejiste en el seno de mi madre. Para Dios, la vida que crece silenciosamente en el vientre materno no es anónima. Dios la conoce, la contempla y la ama. El profeta Jeremías escucha estas palabras del Señor: antes de formarte en el vientre materno, yo te conocía. Antes de que los demás conozcan nuestro rostro, Dios ya ha pronunciado nuestro nombre. Antes de que alguien escuche nuestra voz, Dios ya escucha el latido silencioso de nuestra existencia. Y pensemos también en la visitación. María llega a la casa de Isabel llevando a Jesús en su seno, en su vientre, y Jesús todavía no ha nacido. Pero Isabel ya lo reconoce como la madre de mi Señor. Y Juan Bautista salta de alegría en el vientre de su madre. El Evangelio no considera esas vidas como simples proyectos futuros. Jesús y Juan ya están allí, vivos, amados y llamados por Dios. El Hijo de Dios no esperó su nacimiento en Belén para hacerse hombre. La encarnación comenzó en el seno de María. antes del pesebre estuvo en el vientre de una madre. Antes de ser contemplado por los pastores, Jesús fue acogido en el silencio del cuerpo de María. Por eso cuando defendemos al niño por nacer, no estamos imponiendo solamente una creencia religiosa. Estamos reconociendo una realidad humana elemental. El más pequeño también es uno de nosotros. Y precisamente porque no puede defenderse, necesita una protección mayor. La libertad es un don extraordinario, pero ninguna libertad humana es absoluta. Mi libertad encuentra un límite cuando amenaza la vida o la dignidad de otra persona. La pregunta entonces no puede ser únicamente ¿quién tiene derecho a decidir? También debemos preguntarnos sobre la vida de quien se está decidiendo. Toda decisión sobre un embarazo involucra a una mujer, muchas veces angustiada, asustada, abandonada o enfrentada a un diagnóstico desgarrador. Esa realidad debe ser escuchada con profundo respeto. No debemos trivializar su sufrimiento. Hay embarazos marcados por enfermedades graves, pobreza, embarazos marcados por la violencia, abandono o una enorme soledad. Hay madres y padres que reciben diagnósticos que quiebran todos sus proyectos y los dejan sin saber qué hacer. Pero el sufrimiento no se sana provocando la muerte de quien es más frágil. Frente a una vida gravemente enferma, la respuesta verdaderamente humana no es eliminar al enfermo, sino rodearlo de amor, aliviar su dolor y acompañarlo durante todo el tiempo que pueda vivir. Un niño con una enfermedad incurable no pierde su dignidad. Quizás viva muchos años, algunos meses, unas horas o solamente unos minutos después de nacer. Pero su vida seguirá teniendo valor. Podrá ser abrazado, recibir su nombre, ser acompañado y experimentar el amor de sus padres. La brevedad de una existencia no la convierte en inútil. La Iglesia tampoco pide que se abandone a una madre cuya vida está en peligro. La medicina debe emplear todos los tratamientos legítimos para salvarla, aunque alguna intervención necesaria pueda traer, sin buscarlo ni desearlo, la muerte del niño. Lo moralmente distinto es provocar directamente su muerte, como medio o como finalidad. Proteger al niño, miren, nunca puede significar abandonar a la madre. Debemos cuidar las dos vidas, con toda la ciencia, la ternura y los recursos disponibles. Aquí aparece también una pregunta incómoda para quienes decimos defender la vida. ¿Qué hacemos nosotros para que una mujer no se sienta obligada a elegir entre su hijo y su futuro? No basta con declararnos contrarios al aborto. Debemos ofrecer alternativas reales. Debemos acompañar a la adolescente embarazada que teme contarle a su familia. Debemos ayudar a la madre que no tiene recursos. Debemos proteger laboralmente a la mujer que espera un hijo. Debemos apoyar a las familias que reciben un diagnóstico prenatal complejo. Debemos promover hogares de acogida, cuidados paliativos perinatales, apoyo psicológico y redes solidarias. También debemos llamar a los padres a asumir su responsabilidad. Miren, con demasiada frecuencia La mujer queda sola porque el hombre desaparece, presiona o se desentiende. Defender la vida también significa decirle al padre: ese hijo es tuyo. Esa mujer necesita tu presencia. Y tú no tienes derecho a abandonarlos. Una sociedad verdaderamente provida no es solamente la que impide el aborto. Es aquella donde ninguna madre se siente sola. Donde cada niño puede ser acogido. Donde una persona con discapacidad no es vista como una carga. Y donde la pobreza no se transforma en una sentencia contra el que está por nacer. También quiero dirigirme con mucho respeto a las mujeres que han vivido un aborto y que quizás no se están escuchando. Esta reflexión no quiere arrojar piedras sobre ustedes. Algunas pueden llevar una herida que nadie conoce, una tristeza escondida o una pregunta que vuelve en el silencio. La Iglesia desea recibirlas con misericordia. Para Dios no hay historia que no pueda ser abrazada, perdonada y sanada. Siempre, siempre existe un camino de regreso, de reconciliación y paz. Defendamos la vida del niño, pero también queremos cuidar el corazón herido de su madre. Verdad y misericordia no son enemigos, no son enemigas, necesitan las dos, verdad y misericordia. Los obispos de Massachusetts, al referirse a esta ley de esta gobernadora que estamos tomando como punto de referencia, dijeron algo muy sencillo: la vida es hermosa. Y junto con rechazar moralmente la medida, llamaron a proporcionar los recursos necesarios para acoger la vida y acompañar a quienes han conocido la tragedia del aborto. Esta es la actitud cristiana: claridad para llamar al mal por su nombre, pero también brazos abiertos para acompañar a quien sufre. No transformemos este doloroso tema en una batalla de trincheras políticas. No se trata solamente de conservadores o progresistas, de un partido contra otro, no. La vida humana es anterior a nuestras ideologías. Vamos a rezar por la gobernadora, por los legisladores, por los médicos y por quienes toman decisiones públicas. No pidamos su derrota como personas, sino la conversión de nuestras conciencias y el triunfo de una cultura capaz de reconocer al más pequeño. La pregunta es: ¿qué podemos hacer desde hoy? Podemos cuidar nuestro lenguaje y atrevernos a decir: niño por nacer. Niño por nacer. Podemos apoyar concretamente a una madre con dificultades. Podemos promover comunidades donde una mujer embarazada encuentra ayuda y no reproches. Podemos formar nuestra conciencia, participar responsablemente en la vida pública y pedir leyes que protejan al más indefenso. Podemos orar y trabajar para que nadie tenga que elegir entre la maternidad y su dignidad, entre su hijo y su porvenir. El Papa León, nuestro Papa, nos ha invitado a rezar por el respeto y la protección de la vida humana en todas sus etapas. Su oración dice: Señor Jesús, haz que amemos la vida como tú la amas, con ternura, fidelidad y entrega. Qué hermosa manera de ser provida, con ternura, para acercarnos sin juzgar, con fidelidad, para no callar ante la injusticia, y con entrega, para que nuestra defensa de la vida se traduzca en ayuda concreta. Queridos amigos, una ley puede permitir algo, pero no puede convertirlo automáticamente en justo. La legalidad no siempre coincide con la moralidad. Hubo momentos de la historia en que las leyes dejaron sin protección a determinados seres humanos. Con el tiempo comprendimos que la verdadera civilización comienza cuando reconocemos la dignidad de quien es débil, distinto o indefenso. Hoy el niño por nacer no puede levantar la mano, escribir una carta, ni participar en una manifestación. Un niño por nacer no puede pedir que lo esperen ni decirnos que quiere vivir. Por eso necesita que nosotros les prestemos nuestra voz. Que María, que acogió la vida de Jesús y salió presurosa a servir a Isabel, nos enseñe a unir siempre acogida y servicio. Que ninguna madre se sienta abandonada y que ningún niño sea considerado descartable. Que aprendamos a mirar cada vida como Dios la mira, única, sagrada, irrepetible y digna de ser amada. Porque antes de una ley, antes de una decisión y antes de cualquier cálculo, hay una vida. Y toda vida humana merece ser acogida, cuidada y amada. Vamos a pedirle a nuestra querida madre. A ella la invocamos como madre de la vida, madre de todos los seres humanos, que nos enseñe especialmente a poner todo nuestro empeño a cuidar la vida y especialmente del niño por nacer. Vamos a decir juntos: Dios te salve María, llena eres de gracia, el Señor es contigo, bendita eres entre todas las mujeres, y bendito es el fruto de tu vientre, Jesús. Santa María, Madre de Dios, ruega por nosotros pecadores, ahora y en la hora de nuestra muerte. Amén. Queremos agradecer al Señor por tantos hermanos, mujeres, hombres, también políticos, religiosos, religiosas, sacerdotes y obispos, por tantas organizaciones que están haciendo vida lo que he reflexionado, que están buscando poner ese rostro humano, de valorarla hoy con mayor fuerza la dignidad humana, que es anterior a todo, y que podamos hoy día decir que estamos aquí desde Radio María, sintiendo el aliento de nuestro querido San Alberto Hurtado, que ciertamente que él nos diría: no dejen de hablar, no dejen de animar la vida, de buscar lo mejor del alma de Chile. Quisiéramos pedirle al Señor que cuide a todos aquellos que están haciendo lo posible para cuidar la vida de los que están por nacer. Queridos amigos y hermanos, un abrazo grande para este día. Vamos a pedirles a ustedes que mantengamos la oración por todos los hermanos, de manera especial por los hermanos de Tocopilla, que han visto este aluvión de barro, por tantos hermanos que en el norte están sufriendo producto de estas lluvias tan inusitadas. Que ojalá nuestro rosario, nuestra oración de este día, esté marcada por esta solidaridad. Espero haber contribuido en algo con esta reflexión, que ojalá pongámonos en esa actitud de ser aquellos que defendemos la vida siempre y que cuidamos nuestra vida y la vida de aquellos que no pueden defenderse. Vamos a coger esta hermosa canción para que la vida en abundancia siga creciendo en nosotros, en nuestra querida radio, nuestro querido Chile y en el mundo entero. El día de mañana quiero hacer un eco de estas fiestas que hemos vivido en La Serena, así que haré una semblanza, un poquitito, recuerdo y cariñoso de lo que hemos vivido el día en que celebramos los 30 años de Radio María, teniendo una manera especial, un recuerdo cariñoso a la comunidad de Serena y a los voluntarios que le ponen tanto cariño para sacar adelante esta buena señal para Chile. Que Dios me los bendiga mucho, en el nombre del Padre, y del Hijo, y del Espíritu Santo. Amén. Que viva la vida, que viva Chile y que viva San Alberto. Dios los bendiga mucho.

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1: Son las 21 horas, 31 minutos.
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3: 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Hoy, 19 de agosto, recordamos a San Juan Eudes. San Juan Eudes compuso una frase que se ha hecho famosa entre los creyentes. Dice así: para ofrecer bien una Eucaristía, se necesitarían tres eternidades, una para prepararla, otra para celebrarla y una tercera para dar gracias. Este santo nació en un pueblito de Francia llamado Ry, en Normandía, en el año 1601. Ya desde pequeño demostraba gran piedad, y un día cuando un compañero de la escuela lo golpeó en una mejilla, él, para cumplir el consejo del Evangelio, le presentó la otra mejilla. Estudió en un famoso seminario de París llamado El Oratorio, dirigido por un gran personaje de su tiempo, el cardenal Berroul, que lo estimaba muchísimo. Al descubrir en Juan Eudes una impresionante capacidad para predicar misiones populares, el cardenal lo dedicó, apenas ordenado sacerdote, a predicar por los pueblos y ciudades. Predicó 111 misiones, con notabilísimo éxito. Un escritor muy popular de su tiempo, Monseñor Camus, afirmaba: yo he oído a los mejores predicadores de Italia y Francia, y puedo asegurar que ninguno de ellos conmueve tanto a las multitudes como este buen padre Juan Eudes. La gente decía de él: en la predicación es un león y en la confesión un cordero. San Juan Eudes en su apostolado fundó la Congregación de Jesús y María, o Padres Eudistas, comunidad religiosa que ha hecho inmenso bien en el mundo y se dedica a dirigir seminarios y a la predicación. En sus misiones lograba el padre que muchas mujeres se arrepintieran de su vida de pecado, pero desafortunadamente, las ocasiones las volvían a llevar otra vez al mal. Una vez una sencilla mujer, Magdalena Lamy, que había dado albergue a varias de esas convertidas, le dijo al santo al final de una misión: usted se vuelve ahora a su vida de oración, y estas pobres mujeres se volverán a su vida de pecado. Es necesario que les consiga casas donde se puedan refugiar y librarse de quienes quieren destrozar su virtud. El santo aceptó este consejo y fundó la comunidad de las Hermanas de Nuestra Señora del Refugio para encargarse de las jóvenes en peligro. De esta asociación saldrá mucho después la comunidad de religiosas del Buen Pastor, dedicadas a atender a las jóvenes en peligro y rehabilitar a las que ya han caído. Este santo propagó por todo su país dos nuevas devociones que llegaron a ser sumamente populares: la devoción al corazón de Jesús y la devoción al corazón de María. Y escribió un hermoso libro titulado El admirable corazón de la Madre de Dios, que explica el amor que María ha tenido por Dios y por nosotros. Él compuso también un oficio litúrgico en honor del corazón de María y en sus congregaciones celebraba cada año la fiesta del Inmaculado Corazón. Murió el 19 de agosto de 1680. Su gran deseo era que su vida y de su comportamiento se pudieran repetir siempre lo que decía Jesús: mi Padre Celestial me ama, porque yo hago siempre lo que a Él le agrada.
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1: Son las 22 horas en punto.
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0: buenas tardes, querida familia Radio María. Acá estamos en La Voz del Atardecer, como todos los días a las 6 de la tarde por Radio María. Estamos con Rocío Casal. ¿Cómo estás, Rocío?
1: Hola, Magu. Muy contenta de poder estar acá, sobre todo para poder abordar un tema tan importante y que hoy tiene mucha relevancia dentro de lo que estamos conversando como sociedad, que es el tema del derecho a la vida y sobre todo de qué respuestas queremos dar como sociedad frente al sufrimiento humano.
0: O sea, me parece un tema súper importante y en el que uno no se puede hacer el loco. Hay que tomarlo con altura y tú nos vas a explicar un poco en qué está este proceso en el Congreso.
1: Exacto, mira, el año pasado, en 9 de septiembre de 2025, la Comisión de Salud del Senado aprobó la idea de legislar la eutanasia. En el fondo, esta aprobación abrió un debate en torno al tema de la muerte y sobre todo, como les contaba antes, a las respuestas que como sociedad queremos dar frente al sufrimiento humano. Por eso me parece que el punto de partida tiene que ser en que podamos entender bien y precisar lo que hoy se entiende por eutanasia. Cuando hablamos de eutanasia, es lo que se llama el homicidio por compasión, es decir, causarle la muerte a otra persona por piedad ante el sufrimiento o atendiendo al deseo de morir que esa persona tiene. Por eso nosotros decimos que la eutanasia tiene tres características fundamentales. Primero, la muerte a otra persona tiene que ser el objeto que buscamos, o sea, la intención de quien practica la eutanasia es causar la muerte. Si hay una muerte, por ejemplo, por imprudencia, eso no sería eutanasia porque no es el objeto que se busca. La eutanasia también contempla dos acciones, no solamente realizar la muerte, sino que también la cooperación al suicidio está contemplada dentro de lo que se entiende por eutanasia. Y la intención de la persona que obra en la eutanasia es evitarle un sufrimiento o eliminar un dolor. Ese es el sentimiento subjetivo que impera dentro de lo que se entiende por eutanasia.
0: Entonces, ¿podemos decir que la eutanasia es lo mismo que un suicidio médicamente asistido?
1: O sea, el suicidio médicamente asistido está comprendido dentro del concepto de eutanasia.
0: Porque una persona no se puede automatar, pero sí, en el fondo, recibe asistencia para hacerlo, ¿no?
1: Exacto. Ya. Y eso también está contemplado dentro del proyecto de ley que se está debatiendo en el Senado. No solamente se contempla la eutanasia, sino la cooperación al suicidio por parte del médico. Acá hay un punto que es muy importante resaltar, porque hay personas que dicen, bueno, ¿cuál es la línea divisoria entre la eutanasia y cuando ya dejamos de lado algunos tratamientos que pueden no ser útiles
0: como
1: frente a esa enfermedad?
0: Tú te refieres a rechazar tratamientos que prolonguen artificialmente la vida, ¿no?
1: Exacto. Y ese concepto es muy importante de precisar porque es lo que se entiende como ensañamiento terapéutico o obstinación terapéutica, que en el fondo es la actitud del médico que ante una certeza moral que le dan sus propios conocimientos de que el tratamiento, el remedio o la cura de cualquier naturaleza ya no le proporciona a ese paciente un beneficio y lo único que hace es prolongar su agonía sin sentido, se obstina en continuar con ese tratamiento y no deja que la naturaleza siga su curso.
0: Yo creo que este tema es un tema súper delicado, como tú dices, Rosario, pero es muy importante moralmente tenerlo claro, ¿no? Porque todos nos podemos ver enfrentados en muchas circunstancias a realidades como esta. Yo me acuerdo que hace un par de años mi suegro de 86 años tuvo un accidente y se enfermó de sarampión. Sin tener vacunas, no tenía las vacunas puestas porque en su época no se ponían y tal, y se contagió. Bueno, yo estuve al borde de la muerte, ¿ya? Y en algún momento, justo yo había leído algo así, a propósito del ensañamiento médico, y es tan importante como poder discutir con los doctores, que los doctores se den el tiempo para decirle a uno ya los caminos, los procedimientos y tal, para poder ver esto globalmente y tomar las mejores decisiones. Hoy día mi suegro sigue vivo, porque claro, dijimos ya, háganle tal tratamiento y si no resulta, ya está. Pero dale la oportunidad, porque era un hombre que jugaba tenis, porque era un hombre que, o sea, de verdad, con una vida muy plena, ya, entonces valía la pena darle la oportunidad, que me imagino que si tú ya tienes una enfermedad basal o no sé, cosas que son más serias, poner tratamientos, y que además es súper delicado porque si los doctores te ofrecen, tú te sientes mal hijo si no, o mala persona,
1: si no aceptas,
0: ¿no?
1: Sí.
0: Si no aceptas, y yo creo que eso no es lo moralmente correcto.
1: No, y eso escapa a lo que es la praxis médica. De hecho, el año pasado, cuando salió este proyecto de ley, hubo varios decanos de facultades de medicina de las universidades de acá de Chile que se pronunciaron en este sentido y decían justamente que el enseñamiento terapéutico es absolutamente reprochable desde el punto de vista médico. Y esto es muy importante saberlo y entender bien esa distinción. Por eso se mira mucho el objetivo, cuál es la intención cuando en el fondo te proponen estos tratamientos, curas o remedios.
0: Hay que siempre ir a lo que nos decía la otra vez un invitado, ¿no? Las P. Ver el propósito de lo que te están proponiendo. Ver la persona a la que va este tratamiento, ¿cierto? El propósito de la persona, el valor que custodias.
1: Exacto.
0: ¿Cierto? Y los plazos. Porque claro, no es lo mismo poner un tratamiento una semana que llevar años y años y, bueno, claro, efectivamente.
1: Acá yo creo que hay un punto que es muy importante resaltar y que tiene que ver también con las respuestas que yo creo que nos debemos como sociedad. Nos cuesta mucho afrontar el sufrimiento humano, pero el sufrimiento humano al final es una realidad a la cual todos nos enfrentamos en algún momento de nuestra vida en mayor o menor medida. Uh-huh. Y en el fondo, cuando hablamos del tema de la eutanasia, al final lo que estamos discutiendo es cómo aliviar el sufrimiento de una persona en esa situación. Y ese cómo hoy tiene respuesta desde la medicina, que son los cuidados paliativos. Uh-huh. Y que Entiendo. A veces estos cuidados paliativos tienen unos mitos que es importante dejarle de hablar afuera. El cuidado paliativo no es que me estoy rindiendo, no es que estoy dejando de tratar a una persona, no es que estoy acelerando la muerte, no es que lo estoy abandonando, no es que estoy dando por perdido un caso, sino todo lo contrario. Estoy priorizando la calidad de vida de esa persona, estoy controlando el dolor, estoy apoyando emocionalmente al paciente, y no solo al paciente, sino a todo el entorno familiar, y estoy acompañando un proceso de sufrimiento con dignidad. Hoy nos debemos una discusión también acá de cómo en el fondo potenciar los cuidados paliativos, porque cuando no se puede curar, sí podemos cuidar y aliviar. Y en eso tenemos que poner mucho el foco. En los cuidados paliativos, en el fondo es un equipo de profesionales multidisciplinar que acompañan justamente al enfermo y a su familia en la fase final de una enfermedad, con el objetivo justamente de mejorar su calidad de vida. Hoy Chile tiene consagrado este derecho de los cuidados paliativos. De hecho, no solo está contemplado para enfermedades terminales, sino también para aquellos casos de enfermedades graves, progresivas y sin posibilidad de curación. Por ejemplo, una persona que tiene un Parkinson avanzado o quien tiene una insuficiencia renal avanzada podría pedir estos cuidados paliativos. Y también han dado mucho fruto los cuidados paliativos cuando van junto con un tratamiento curativo. Porque lo que estoy mirando con este enfoque es cómo acompañar el dolor y el sufrimiento.
0: Me hace tanto sentido lo que dices tú con la última encíclica del Papa, que habla de la dignidad de la persona, ¿cierto? No sé, que la persona tiene una dignidad hasta incluso cuando está muerta, ¿cierto? Que incluso a una persona sin vida se le trata con una dignidad propia del ser humano. Entonces, esto de determinar cuando uno puede, si uno se puede autoquitar la vida, es algo muy, muy poco cristiano. Lo veo bastante inmoral, como que no.
1: Es que además de eso, hay un tema que es muy importante de resaltar en este sentido, de que en el fondo la dignidad nunca la perdemos. Nosotros tenemos dignidad por el hecho de ser personas, y cada persona tiene un valor intrínseco. Y esta dignidad no depende de la condición que tenemos, de la enfermedad que tenemos, de lo que podemos hacer, sino la tenemos por el solo hecho de ser persona. Por eso a veces cuando se trata de aprobar la eutanasia, se usan conceptos que llegan a las personas. Claro, ¿quién no quiere tener una muerte digna? Este proyecto de ley se llama Muerte Digna y Cuidados Paliativos. Mm. Pero en el fondo nunca podemos perder de vista de que aun cuando estemos enfermos, aun cuando no estemos en condiciones óptimas, siempre seguimos siendo personas con dignidad. Porque tenemos un valor intrínseco.
0: ¡Oh, qué buen tema ese! Y para poder seguirlo conversando, vamos a ir a la primera pausa musical y ya volvemos acá con Rocío Casals de la Fundación Partamos por Casa para hablar de este proyecto de ley que tiene Chile, que es de la eutanasia.

0: Estamos de vuelta después de haber escuchado esta música. Buen tema y lo has explicado muy bien, Rocío, porque no es un tema fácil la eutanasia.
1: La verdad que es un tema muy complejo, pero sobre el cual creo que todos tenemos que estar informados. Para poder opinar bien sobre este tema, debemos informarnos y entender bien y profundizar bien qué es lo que hoy se está discutiendo en concreto en este proyecto de ley que hoy está en trámite en el Senado.
0: Porque como dijimos al terminar el programa en el bloque anterior, la vida humana tiene una dignidad que no depende de la salud, ni de la autonomía, ni de la edad, ni del sufrimiento que tenga, ni de la calidad de vida, ¿no? Que son los argumentos que uno escucha habitualmente.
1: Exacto. Este proyecto de ley, que me gustaría profundizar en este segundo bloque para que podamos entender bien las implicancias que tiene, sobre todo para el ámbito de la salud. Primero, es un proyecto de ley que se llama Muerte Digna y Cuidados Paliativos. Si nosotros miramos la legislación comparada, son pocos los países que hoy en día tienen legitimada la eutanasia. Países Bajos, por ejemplo, Bélgica. De hecho, mirando las estadísticas de Países Bajos del 2025, en el 2025 hubo en Países Bajos 10.000 casos de eutanasia. Porque estamos viendo también que cuando se abre la puerta a entender que esta vida parece no digna y no vale la pena vivirla frente a este sufrimiento, se empiezan a abrir para un montón de supuestos y muchas personas en situaciones de vulnerabilidad que no quieren ser una carga para su familia, con el tema del cuidado o con los costos económicos que a veces implica afrontar una cierta enfermedad, en el fondo, en estos países van y optan por la eutanasia. Acá, en nuestra región, recientemente Ecuador y Uruguay han aprobado la eutanasia, pero por ejemplo Argentina la tiene prohibida, Brasil la tiene prohibida, Perú también la tiene prohibida, y no solo prohibida, sino que es condenable, que eso también es un punto, digamos, muy importante. Este proyecto de ley, como les contaba, se llama Muerte Digna y Cuidados Paliativos. Y lo primero que introduce este proyecto de ley, que es lo primero que nos llama la atención, es que contempla la asistencia médica a morir como una prestación de salud.
0: O sea, ¿tú puedes sacar un bono para que te casi que te hagan esto? No.
1: No sé es cómo lo van a instrumentalizar.
0: Tremendo.
1: Pero lo que encuentro tremendo...
0: ¿Pero que al médico le pueden decir que tiene que promover esto?
1: Exacto. Uno de los deberes del médico dentro de este proyecto de ley es que al momento de informar un diagnóstico está obligado a incluir el derecho al suicidio asistido y la eutanasia en ese momento de esa información. Vos imaginate si una persona está recibiendo ya un diagnóstico que puede ser...
0: Demoledor.
1: Esa persona y todo su entorno familiar, y si en el medio de esta conversación, además, me tenés que informar que yo tengo este derecho a elegir morirme o que alguien coopere a mi suicidio, ¿cómo va a ser la forma en que yo me tome ese diagnóstico? Y en el fondo, ¿cómo puede llegar también a afectar la esperanza y acompañamiento que es propia de la relación entre médico y paciente?
0: No, totalmente, porque además, una persona que recibe un diagnóstico de esta naturaleza, ya con tintes negativos, duros, al tiro creo que se pone en un estado de vulnerabilidad, ¿cierto? Porque
1: exacto,
0: además nosotros sabemos que somos alma y cuerpo. Si tu cuerpo falla, tu alma también está más débil. Entonces ese miedo, el dolor físico, también, bueno, pues incluso hasta la presión que tú ves en tu entorno, que no te quiere ver sufrir, ¿cierto? Te pueden llevar a tomar una decisión, o sea, estás intervenido, una decisión que quizá antes del diagnóstico no lo hubieras pensado jamás, ¿no? Es muy injusto, no estás en igualdad de condiciones, no eres libre, eso quiero decir.
1: Sí, no sos libre, y además al contemplarla como una prestación de salud, vemos que también transgrede los fines de la medicina. La medicina tiene como fin curar, cuidar, aliviar el sufrimiento y acompañar al paciente durante todo el transcurso de la vida sin provocar deliberadamente la muerte. Y este es el punto en el cual no podemos desviar la atención. La eutanasia implica provocar la muerte de una persona por, en el fondo, evitar el sufrimiento. Entonces, al reconocerlo como parte de una prestación de salud, en el fondo es una distorsión conceptual, porque matar nunca puede ser un acto médico. Y en esto tenemos que ser súper claros. Además, este proyecto de ley plantea otros problemas. El artículo 16 dice que a la persona que se le haya diagnosticado un problema de salud grave e irremediable tiene derecho a decidir y a solicitar asistencia médica para morir. Cuando se especifica qué es dolencia, digamos, problema de salud grave e irremediable, primero se habla de enfermedad terminal. Y también se habla de una dolencia seria e incurable, disminución de sus capacidades y que le ocasiona sufrimientos físicos e intolerables que no pueden ser aliviados en condiciones que considere aceptables. Entonces acá tenemos un problema, porque no solo estarían contempladas las enfermedades terminales, sino que podría estar contemplada una diabetes mellitus con grado con daño a los órganos blancos, podría estar contemplado también en ELA. Y el hecho de que no sea curable, y esto es muy importante, no significa que no sea tratable.
0: Te entiendo.
1: Que es un punto muy importante. Y además, esta definición de cuándo se puede pedir la eutanasia también introduce otro concepto, que es la arbitrariedad. ¿Cómo podemos pretender que el paciente decida si ese alivio puede ser tolerable o no? En esa situación de vulnerabilidad en la que uno se encuentra, otorgar esto
0: implicaría una arbitrariedad enorme. No, estoy pensando si te diagnostican con Alzheimer, por ejemplo. Y uno puede decir, oye, no, mira, antes de cruzar esto o evitar esto, prefiero que me mueran, me maten.
1: Claro, tendría que tener, bueno, tiene que tener, digamos, un, esto tiene que estar certificado, digamos, por un médico. Y además, cuando yo expreso mi voluntad en relación al tema de la eutanasia, también tiene que haber un certificado de un psiquiatra que avale esto, que en el fondo es muy importante. Además de eso, se plantean otros problemas, que es el tema de la objeción de conciencia del médico. O sea, el médico que quiera, digamos, no realizar esta práctica está obligado a rechazarlo y a justificar su objeción. Pero en el fondo volvemos a la pregunta anterior. ¿Esto sería una objeción de conciencia o en el fondo sería no realizar algo que es propio del arte médico, que es no matar a otro?
0: Es como, claro, como que tú dices, qué pena, o sea, está más allá, es algo intrínseco a su labor, ¿no? Es como que a un periodista que me ataca a mí porque yo me dedico a esto, pudiéramos renunciar a decir la verdad. Es algo que tiene que ver con un bien intrínseco a la profesión que tú haces, ¿no? Que, bueno, yo lo encuentro...
1: No, y en esto los que nos están escuchando pueden revisar la publicación que ha hecho el Centro de Bioética de la Universidad Católica, que es muy buena detallando esto. También la publicación que han hecho los decanos de muchas facultades de medicina de acá del país en contra de este proyecto de ley, donde se avalan también en lo que ha dicho la Asociación Médica Mundial, que ha rechazado la eutanasia como parte de lo que es un procedimiento médico, porque justamente implica matar a otro.
0: Ahora, yo tengo una pregunta, ¿ya? Una de las grandes cuestiones éticas de este debate es, ¿la respuesta al sufrimiento debe ser eliminar la vida del que sufre o eliminar en la medida de lo posible aquello que hace que la vida sea experimentada como insoportable?
1: Ahí introducimos un tema que yo creo que es fundamental y que es lo que me gustaría que más podamos reflexionar en torno a este tema que hoy está en debate, que es el sentido del dolor y de la muerte. O sea, yo creo que todos nosotros, si miramos nuestra propia historia de vida, todos estamos atravesando en menor o mayor medida una situación de sufrimiento, del dolor. Y en el fondo, el sufrimiento es parte de nuestra vida, es parte de la filografía humana. Es una dimensión, digamos, de nuestra vida. Y la muerte también es el destino inevitable de todos nosotros. Al final es una etapa en la que todos nosotros vamos hacia allá. Es parte de nuestro proceso vital. Acá hay algo que me gusta mucho que decía Viktor Frankl, ¿no? Cuando hablaba del hombre en busca del sentido, él decía, si no está en tus manos cambiar una situación que te produce dolor, siempre podrás escoger la actitud con la que afrontes ese sufrimiento. Y creo que ahí está la clave. Si entendemos que el dolor y el sufrimiento forman parte de nuestra dimensión natural, van a tener un sentido positivo si nos ayudan mejor a comprender nuestra propia naturaleza y nuestras limitaciones. Probablemente, seguramente vos, Magu, has tenido y has vivido experiencias de gente que ha atravesado enfermedades terminales, que las ha afrontado con una valentía y con una entereza que son dignos de alabar, ¿Por qué? Porque han sido capaces de encontrarle un significado y propósito a esa situación que estaban viviendo. Muchas veces no podemos cambiar el curso natural de la vida, que es enfrentar a una enfermedad, que en el fondo este proceso vital al cual todos vamos a llegar, que es la muerte. Pero sí, como decía Viktor Frankl, la vida nunca se vuelve insoportable por las circunstancias, sino por la falta de significado y propósito. Y ahí la pregunta que nos tenemos que hacer, sobre todo nosotros, los católicos, es ¿qué sentido le damos nosotros al sufrimiento como católicos? Nosotros sabemos que la pasión, la muerte y la resurrección de Cristo nos han llevado a que este camino de la cruz sea un camino de salvación para nosotros. Y esto también el Papa Juan Pablo II ha escrito una carta apostólica muy conmovedora que se llamaba Salvifici Doloris. ¿Quién más que él, ¿no? Que ha afrontado lo que es el sufrimiento a través del atentado que tuvo y a través de este Parkinson avanzado.
0: Lo vio morir, o sea, hecho pebre de manera como informal decirlo, pero claro, gastado entero.
1: Gastado entero, y sin embargo él no ha cambiado el curso natural de lo que era este proceso vital de afrontar esta enfermedad. La ha afrontado con entereza. Ha sido un testimonio público de esperanza, de fortaleza, en el fondo, de asumir las circunstancias. ¿Por qué? Porque tenía un propósito y significado su vida. Y como hay una frase que me gusta mucho que dice, nuestra cruz es nuestra salvación.
0: Es verdad, es verdad. Y es que, y aquí te quiero decir una frase que muchas veces, que hay como un mito, ¿no? Que dice, los que están en contra de la eutanasia, o sea, yo que estoy en contra, tú que estás en contra, usted que quizás no escucha, que está en contra de la eutanasia, para muchos significa que uno quiere prolongar el sufrimiento. Y esto no es así, porque lo que nos enseña la Iglesia es que no enseña que haya que mantener tratamientos inútiles o desproporcionados a cualquier precio, ¿ya? Defiende justamente esto, ¿no? Los cuidados paliativos que buscan aliviar el dolor y otros síntomas y acompañar integralmente al paciente, porque además, mira, aquí no hemos hablado, ¿no? Pero también, si tú tienes un diagnóstico ya que es fatal, no es moral tampoco ya tener tratamientos desproporcionados que terminen arruinando a toda tu familia. O sea, eso no es correcto, ¿cierto? Como que yo me acuerdo haberlo estudiado en su minuto, ¿ya? Entonces, no es que uno quiera prolongar el sufrimiento. No es que...
1: No, es que ahí, claro, la medida para entender es ver si en el fondo ese tratamiento lo que hace es prolongar la agonía del paciente sin tener un resultado esperable en relación
0: justamente,
1: a una cura.
0: Justamente.
1: Entonces yo creo que eso es ahí muy importante. Pero a mí me gustaría dejar en claro dos ideas. Primero, nosotros como Estado y desde el ordenamiento jurídico tenemos que proteger este derecho a la vida. Este derecho a la vida es irrenunciable, es indisponible, lo tenemos todas las personas humanas por el hecho, digamos, de ser personas, se fundamenta en nuestra dignidad, y lo que sí nos debemos como Estado es la discusión de cómo promover hoy en Chile los cuidados paliativos para que sean accesibles para todos, para que haya más profesionales especializados en este tema, sobre todo si hoy vemos cómo también hay una proporción grande de adultos mayores. Cada vez los cuidados paliativos van a ser
0: son muy necesarios.
1: Entonces yo creo que en este sentido, esa es una solución de parte del Estado, pero yo también me hago una pregunta para cada uno de nosotros, ¿no? Frente a esto, ¿cuál es nuestra actitud frente al sufrimiento? ¿Qué pensamos nosotros del sufrimiento? ¿Qué sentido le damos? ¿Cómo hoy probablemente estamos o podemos acompañar de un modo distinto a gente que está sufriendo, que está pasando situaciones de dolor? ¿Qué podríamos hacer distinto entendiendo que esa situación tiene un sentido de trascendencia y que el dolor tiene un propósito en nuestra vida?
0: Sí, sí. Y no confundirnos, Rocío, porque hay veces, yo creo que se nos ha ido metiendo, que no es digno. Ya, que la dignidad se pierde cuando tú no eres capaz de valerte por ti mismo.
1: Exacto.
0: O sea, si estás postrado, si necesitas ayuda para ir al baño, si necesitas ayuda para moverte, ya no eres digno. Y bueno, yo quería aclarar que una persona dependiente, paralizada, con demencia o en fase terminal, no tiene menos dignidad que tú y que yo y que usted que nos está escuchando. Desde la antropología cristiana, la dignidad pertenece a la persona por el hecho de ser persona y no se pierde cuando disminuyen sus capacidades, ¿no?
1: Exacto.
0: Un hijo enfermo, por ejemplo, o sea...
1: Y además de eso, todo lo que tenemos para aprender desde lo que es la solidaridad social. No podemos perder de vista que somos seres vinculares, que necesitamos de otros para vivir y que en el fondo muchas de esas situaciones o circunstancias que nos tocan vivir nos enseñan mucho de lo que es la persona humana. Cuando soy capaz de afrontar el sufrimiento, cuando soy capaz de acompañar a una persona en situación de dolor, en el fondo lo que estamos haciendo es humanizarnos más, porque el dolor y el sufrimiento es parte de toda nuestra historia de vida.
0: Por eso mismo hay como tanta deshumanización, ¿no? Porque queremos quitar el dolor de nuestra vida, la fealdad, el dolor, la dependencia. Y acá también quiero derribar con lo que dices tú otra idea que también podemos tener quizás en nuestro inconsciente, que es que si alguien es libre, puede elegir morir, ¿ya? Y no es así, porque la autonomía es un balón importante, ¿cierto? Pero la libertad no es absoluta.
1: Es que si la libertad fuera absoluta y cada uno pudiera hacer lo que quería, ¿para qué va a existir el orden jurídico? ¿Para qué va a existir el Estado, los tribunales? Si en el fondo yo tendría libertad para hacer lo que quiero. Esta libertad y esta autonomía está sujeta a este primer derecho fundamental, que es la vida. Yo no puedo ejercer autonomía si no tengo vida. Y lo primero que el Estado va a proteger es este derecho a la vida sobre el cual ninguno de nosotros podemos renunciar. Si el Estado, al proteger este derecho a la vida, tiene que velar para que en el fondo todos podamos tener estas condiciones adecuadas para poder tener una vida digna, ¿en qué sentido? Cuando estamos sufriendo, que haya prestaciones de salud que nos acompañen frente a ese dolor y sufrimiento, no solo al paciente, sino también a la familia. Porque cuando vemos personas que están atravesando estas situaciones de dolor...
0: Qué dramático.
1: Es dramático no solo para quien sufre, sino para la familia también. Entonces, esta protección tiene que ir encaminada hacia ahí. Y ojalá esta discusión que hoy está en el Senado nos lleve a replantearnos en el fondo cómo fortalecer hoy los cuidados paliativos frente a dejar de lado esta idea de la eutanasia como una solución para el sufrimiento humano.
0: Es que justamente lo que tú estás diciendo es muy cierto, porque cuando uno le pregunta ya cuando se habla de esto y tú le preguntas a los parientes, al esposo, a los hijos, a los nietos de una persona, tú quieres que se acabe el sufrimiento, tú no quieres que se muera, tú quieres que se acabe el sufrimiento.
1: Exacto.
0: Entonces el tema paliativo ya es algo súper, súper importante. Entonces, yo creo, queridos auditores, que es bueno conversar sobre esto, ya que se habla poco, para poder distinguir entre lo que es la eutanasia, que es provocar deliberadamente la muerte, ¿cierto? Te inyectan algo y te mueres, a la adecuación a los cuidados, que consisten en el fondo en que se suspenden esos tratamientos de proporcionado, ¿ya? Y se mantienen los cuidados paliativos que te mantienen digno, ¿cierto?
1: Exacto.
0: Y te ayudan a no sufrir y que la naturaleza siga su curso.
1: Y además de eso, para terminar también, yo creo que acompañar en el dolor, como decíamos antes, es muy humanizante. Yo he visto situaciones donde muchas familias se han perdonado, han tenido posibilidad de sanar vínculos gracias a poder acompañarse y vivir esas situaciones de dolor. Te permite poder conversar, comunicar, enfrentarte a algo en lo cual nos vamos a enfrentar todos.
0: Sí.
1: Nadie quiere que ninguno de nosotros...
0: No podemos vivir de espaldas a la muerte.
1: No, ni a la muerte ni al sufrimiento. Y que es lo que hoy nuestra sociedad nos inculca cada vez más. El no al sufrir, el sufrimiento es algo malo, y para nosotros los católicos, justamente la cruz tiene un sentido redentor y eso nunca lo podemos perder de vista. Yo, para terminar, me gustaría dejar y recordar esta palabra del buen samaritano, ¿no? Cuando alguien nos ayuda, ¿qué hay que hacer? Conmoverse tener compasión del otro y sobre todo ayudarlo. Y esa ayuda no es matarlo, sino acompañarlo en el dolor de una manera digna con todo lo que hoy nos aporta la ciencia a través de los cuidados paliativos.
0: O sea, nada más de acuerdo acá desde Radio María, Rocío. Nos vamos con esta pregunta, ¿no? Cuando alguien pide morir, ¿está pidiendo realmente morir o lo que está pidiendo es que se termine su sufrimiento y que se pueda hacer de manera paliativa? Y para eso queremos una ley que trate con dignidad a cada chileno y a cada chilena, ¿cierto?
1: Cierto.
0: Los dejamos para que queden pensando sobre este tema que igual es importante y con el que nos vamos a topar todos en algún minuto si al final estamos de préstamo en esta vida, ¿no? Y así que nos despedimos de Rocío. Gracias, Rocío.
1: Gracias por la invitación.
0: Y nos vamos a rezar el rosario ahora, así que no nos deje acá por Radio María. 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
1: Son las 22 horas, 52 minutos.
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3: Santo Padre, los visitantes y peregrinos de lengua española que participan en esta audiencia desean manifestarle cordialmente sus sentimientos de filial afecto que acompañan con fervientes oraciones por sus intenciones de pastor de toda la Iglesia. Al final de este encuentro se cantará el Padre Nuestro en latín. Después, su santidad impartirá a todos los presentes la bendición apostólica que extiende complacido a sus familiares, especialmente a los niños y a los ancianos, a los enfermos y a cuantos sufren. Bendice también los rosarios y objetos de devoción que los peregrinos llevan consigo.
4: Queridos hermanos y hermanas, en esta catequesis reflexionamos sobre el sexto capítulo de la Constitución Sacrosanctum Concilium, dedicado a la música sacra. El Concilio Vaticano II confirma y profundiza la función ministerial de la música en la liturgia, enseñando que no es un mero adorno de la celebración, sino que forma parte de la acción litúrgica. Cantar en la liturgia significa rezar, ya que las voces y los corazones de los hermanos y hermanas sintonizan entre ellos y con Dios en la participación activa del misterio celebrado. Además, la música expresa la dimensión afectiva de la oración. Como afirma San Agustín, cantar es propio del que ama. Y esa disposición ayuda a abrir el corazón a Dios y a dejarse modelar por él. El documento destaca también la importancia de la formación litúrgica en los seminarios, noviciados y escuelas católicas, así como de asegurar dicha preparación a todas las personas que se dedican a realizar este valioso servicio. Saludo cordialmente a los peregrinos de lengua española. Los invito a reflexionar sobre el canto litúrgico como símbolo de la comunión eclesial, pidiéndole al Señor que nos ayude a vivir en armonía y concordia, como un único coro, cuyas melodías y buenas obras glorifican y alaban al Padre por medio de Jesucristo. Que Dios los bendiga. Muchas gracias.
5: A todos les imparto mi bendición. Ahora entonemos el canto del Padre Nuestro.

0: Dominus vobiscum.
1: El Señor esté con ustedes y con tu espíritu.
0: Sit nomen Domini benedictum.
1: Benedito el nombre del Señor.
0: Adiutorium nostrum in nomine Domini.
1: Nuestro auxilio proviene del nombre del Señor, que hizo el cielo y la tierra.
0: Benedicat vos omnipotens Deus.
1: Que el Señor nos bendiga a todos en el nombre del Padre, del Hijo y del Espíritu Santo. Amén.
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1: Son las 23 horas, 30 minutos.

0: Al entrar en el silencio y en el descanso de la noche, te invitamos, con la oración de completas, a reconocer todos los momentos donde hoy te experimentaste profundamente amado por la misericordia del Padre y nos volvemos a entregar a Él llenos de confianza filial.
1: Dios mío, ven en mi auxilio.
2: Señor, date prisa en socorrerme.
1: Gloria al Padre, y al Hijo, y al Espíritu Santo.
2: Como era en el principio, ahora y siempre, por los siglos de los siglos. Amén.
1: Hermanos, habiendo llegado al final de esta jornada que Dios nos ha concedido, reconozcamos sinceramente nuestros pecados. Tú que has sido enviado a sanar los corazones afligidos, Señor, ten piedad de nosotros.
2: Señor, ten piedad de nosotros.
1: Tú que has venido a llamar a los pecadores, Cristo, ten piedad de nosotros.
2: Cristo, ten piedad de nosotros.
1: Tú que estás sentado a la derecha del Padre para interceder por nosotros, Señor, ten piedad de nosotros.
2: Señor, ten piedad de nosotros.
1: El Señor Todopoderoso tenga misericordia de nosotros, perdone nuestros pecados y nos lleve a la vida eterna.
2: Amén. Cuando la luz del sol es ya poniente, gracias Señor es nuestra melodía. Recibe como ofrenda amablemente nuestro dolor, trabajo y alegría.
3: Si poco fue el amor en nuestro empeño de darle vida al día que fenece, convierte en realidad lo que fue un sueño, tu gran amor que todo lo engrandece.
2: Tu cruz, Señor, redime nuestra suerte de pecadora injusta e ilumina la senda de la vida y de la muerte del hombre que en la fe lucha y camina.
3: Jesús, Hijo del Padre, cuando avanza la noche oscura sobre nuestro día, concédenos la paz y la esperanza de esperar cada noche tu gran día. Amén.
1: Salmo 30. Súplica confiada y acción de gracias.
4: Sé tú, Señor, la roca de mi refugio, un baluarte donde me salve.
3: A ti, Señor, me acojo, no quede yo nunca defraudado. Tú que eres justo, ponme a salvo, inclina tu oído hacia mí.
2: Ven a prisa a librarme, sé la roca de mi refugio, un baluarte donde me salve. Tú que eres mi roca y mi baluarte.
3: Por tu nombre dirígeme y guíame. Sácame de la red que me han tendido, porque tú eres mi amparo.
2: En tus manos encomiendo mi espíritu. Tú, el Dios leal, me librarás.
3: Gloria al Padre, y al Hijo, y al Espíritu Santo.
2: Como era en el principio, ahora y siempre, por los siglos de los siglos. Amén.
3: Sé tú, Señor, la roca de mi refugio,

0: la redención copiosa, y Él redimirá a Israel de todos sus delitos.
1: Gloria al Padre, y al Hijo, y al Espíritu Santo,
0: como era en el principio, ahora y siempre, por los siglos de los siglos. Amén.
1: Desde lo hondo a ti grito, Señor.
2: De la carta a los Efesios.
3: No lleguéis a pecar, que la puesta del sol no os sorprenda en vuestro enojo. No dejéis lugar al diablo.
2: En tus manos, Señor, encomiendo mi espíritu.
1: En tus manos, Señor, encomiendo mi espíritu.
2: Tú, el Dios leal, nos librarás.
1: Te encomiendo mi espíritu.
2: Gloria al Padre, y al Hijo, y al Espíritu Santo.
1: En tus manos, Señor, encomiendo mi espíritu.
2: Cántico de Simeón. Cristo, luz de las naciones y gloria de Israel.
4: Sálvanos, Señor, despiertos, protégenos mientras dormimos, para que velemos con Cristo y descansemos en paz.
0: Ahora, Señor, según tu promesa, puedes dejar a tu siervo irse en paz.
1: Porque mis ojos han visto a tu Salvador, a quien has presentado ante todos los pueblos.
0: Luz para alumbrar a las naciones y gloria de tu pueblo Israel.
1: Gloria al Padre, y al Hijo, y al Espíritu Santo.
0: Como era en el principio, ahora y siempre, por los siglos de los siglos. Amén. Sálvanos, Señor, despiertos, protégenos mientras dormimos, para que velemos con Cristo y descansemos en paz.
2: Oremos. Señor Jesucristo, tú que eres manso y humilde de corazón, ofreces a los que vienen a ti un yugo llevadero y una carga ligera. Dígnate, pues, aceptar los deseos y las acciones del día que hemos terminado. Que podamos descansar durante la noche para que así, renovado nuestro cuerpo y nuestro espíritu, perseveremos constantes en tu servicio. Tú que vives y reinas por los siglos de los siglos.
1: Amén.
2: El Señor Todopoderoso nos conceda una noche tranquila y una santa muerte.
1: Amén. Dios te salve, Reina y Madre de Misericordia, vida, dulzura y esperanza nuestra, Dios te salve. A ti llamamos los desterrados hijos de Eva, a ti suspiramos gimiendo y llorando en este valle de lágrimas. Ea pues, Señora abogada nuestra, vuelve a nosotros tus ojos misericordiosos y después de este destierro, muéstranos a Jesús, fruto bendito de tu vientre.

Con la oración de completas, hemos puesto nuevamente toda nuestra vida en el corazón del Señor y le pedimos a Él y a la Santísima Virgen María que bendigan nuestro descanso.

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0: La hora en Radio María.
1: En punto. Un minuto.
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Querida familia de Radio María, los invitamos a rezar juntos el Santo Rosario. Que la Santísima Virgen nos implore el don del Espíritu de Cristo resucitado, para que Él nos enseñe a caminar juntos como el pueblo de Dios.

0: Espíritu Santo.
1: Amén.
0: Meditemos juntos los misterios luminosos, acompañando a Jesús a lo largo de su vida pública. 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
2: Primer misterio luminoso, el bautismo de Jesús en el Jordán.

0: Del Evangelio de San Mateo. Apenas fue bautizado, Jesús salió del agua. En ese momento se le abrieron los cielos y vio al Espíritu de Dios descender como una paloma y dirigirse hacia él. Y se oyó una voz del cielo que decía: «Este es mi Hijo muy querido, en quien tengo puesta toda mi predilección». Padre nuestro que estás en el cielo, santificado sea tu nombre. Venga a nosotros tu reino. Hágase tu voluntad en la tierra como en el cielo.
1: Danos hoy nuestro pan de cada día. Perdona nuestras ofensas, como también nosotros perdonamos a los que nos ofenden. No nos dejes caer en la tentación y líbranos del mal. Amén.
0: Dios te salve María, llena eres de gracia, el Señor es contigo. Bendita tú eres entre todas las mujeres, y bendito es el fruto de tu vientre, Jesús.
1: Santa María, Madre de Dios, ruega por nosotros pecadores, ahora y en la hora de nuestra muerte. Amén.
0: Dios te salve María, llena eres de gracia, el Señor es contigo. Bendita tú eres entre todas las mujeres, y bendito es el fruto de tu vientre, Jesús.
1: Santa María, Madre de Dios, ruega por nosotros pecadores, ahora y en la hora de nuestra muerte. Amén.
0: Dios te salve María, llena eres de gracia, el Señor es contigo. Bendita tú eres entre todas las mujeres, y bendito es el fruto de tu vientre, Jesús.
1: Santa María, Madre de Dios, ruega por nosotros pecadores, ahora y en la hora de nuestra muerte. Amén.
0: Dios te salve María, llena eres de gracia, el Señor es contigo. Bendita tú eres entre todas las mujeres, y bendito es el fruto de tu vientre, Jesús.
1: Santa María, Madre de Dios, ruega por nosotros pecadores, ahora y en la hora de nuestra muerte. Amén.
0: Dios te salve María, llena eres de gracia, el Señor es contigo. Bendita tú eres entre todas las mujeres, y bendito es el fruto de tu vientre, Jesús.
1: Santa María, Madre de Dios, ruega por nosotros pecadores, ahora y en la hora de nuestra muerte. Amén.
0: Dios te salve María, llena eres de gracia, el Señor es contigo. Bendita tú eres entre todas las mujeres, y bendito es el fruto de tu vientre, Jesús.
1: Santa María, Madre de Dios, ruega por nosotros pecadores, ahora y en la hora de nuestra muerte. Amén.
0: Dios te salve María, llena eres de gracia, el Señor es contigo. Bendita tú eres entre todas las mujeres, y bendito es el fruto de tu vientre, Jesús.
1: Santa María, Madre de Dios, ruega por nosotros pecadores, ahora y en la hora de nuestra muerte. Amén.
0: Dios te salve María, llena eres de gracia, el Señor es contigo. Bendita tú eres entre todas las mujeres, y bendito es el fruto de tu vientre, Jesús.
1: Santa María, Madre de Dios, ruega por nosotros pecadores, ahora y en la hora de nuestra muerte. Amén.
0: Dios te salve María, llena eres de gracia, el Señor es contigo. Bendita tú eres entre todas las mujeres, y bendito es el fruto de tu vientre, Jesús.
1: Santa María, Madre de Dios, ruega por nosotros pecadores, ahora y en la hora de nuestra muerte. Amén.
0: Dios te salve María, llena eres de gracia, el Señor es contigo. Bendita tú eres entre todas las mujeres, y bendito es el fruto de tu vientre, Jesús.
1: Santa María, Madre de Dios, ruega por nosotros pecadores, ahora y en la hora de nuestra muerte. Amén. Gloria

0: Del Evangelio de San Juan. Tres días después se celebraron unas bodas en Caná de Galilea, y la madre de Jesús estaba allí. Jesús también fue invitado con sus discípulos. Y como faltaba vino, la madre de Jesús le dijo: «No tienen vino». Jesús le respondió: «Mujer, ¿qué tenemos que ver nosotros? Mi hora no ha llegado todavía». Pero su madre dijo a los sirvientes: «Hagan todo lo que él les diga».
1: Padre nuestro que estás en el cielo, santificado sea tu nombre, venga a nosotros tu reino, hágase tu voluntad en la tierra como en el cielo.
2: Danos hoy nuestro pan de cada día, perdona nuestras ofensas, como también nosotros perdonamos a los que nos ofenden. No nos dejes caer en la tentación y líbranos del mal.
1: Dios te salve María, llena eres de gracia, el Señor es contigo. Bendita tú eres entre todas las mujeres y bendito es el fruto de tu vientre, Jesús.
2: Santa María, Madre de Dios, ruega por nosotros pecadores, ahora y en la hora de nuestra muerte. Amén.
1: Dios te salve María, llena eres de gracia, el Señor es contigo. Bendita tú eres entre todas las mujeres y bendito es el fruto de tu vientre, Jesús.
2: Santa María, Madre de Dios, ruega por nosotros pecadores, ahora y en la hora de nuestra muerte. Amén.
1: Dios te salve María, llena eres de gracia, el Señor es contigo. Bendita tú eres entre todas las mujeres y bendito es el fruto de tu vientre, Jesús.
2: Santa María, Madre de Dios, ruega por nosotros pecadores, ahora y en la hora de nuestra muerte. Amén.
1: Dios te salve María, llena eres de gracia, el Señor es contigo. Bendita tú eres entre todas las mujeres y bendito es el fruto de tu vientre, Jesús.
2: Santa María, Madre de Dios, ruega por nosotros pecadores, ahora y en la hora de nuestra muerte. Amén.
1: Dios te salve María, llena eres de gracia, el Señor es contigo. Bendita tú eres entre todas las mujeres y bendito es el fruto de tu vientre, Jesús.
2: Santa María, Madre de Dios, ruega por nosotros pecadores, ahora y en la hora de nuestra muerte. Amén.
1: Dios te salve María, llena eres de gracia, el Señor es contigo. Bendita tú eres entre todas las mujeres y bendito es el fruto de tu vientre, Jesús.
2: Santa María, Madre de Dios, ruega por nosotros pecadores, ahora y en la hora de nuestra muerte. Amén.
1: Dios te salve María, llena

0: Madre de Dios, ruega por nosotros pecadores, ahora y en la hora de nuestra muerte. Amén.
1: Dios te salve María, llena eres de gracia, el Señor es contigo. Bendita tú eres entre todas las mujeres, y bendito es el fruto de tu vientre, Jesús.
0: Santa María, Madre de Dios, ruega por nosotros pecadores, ahora y en la hora de nuestra muerte. Amén.
1: Dios te salve María, llena eres de gracia, el Señor es contigo. Bendita tú eres entre todas las mujeres, y bendito es el fruto de tu vientre, Jesús.
0: Santa María, Madre de Dios, ruega por nosotros pecadores, ahora y en la hora de nuestra muerte. Amén.
1: Dios te salve María, llena eres de gracia, el Señor es contigo. Bendita tú eres entre todas las mujeres, y bendito es el fruto de tu vientre, Jesús.
0: Gloria, Santa María, Madre de Dios, ruega por nosotros pecadores, ahora y en la hora de nuestra muerte. Amén.
1: Gloria al Padre, y al Hijo, y al Espíritu Santo.
0: Como era en el principio, ahora y siempre, por los siglos de los siglos. Amén.
2: Tercer misterio luminoso. El anuncio del reino de Dios invita

0: Del Evangelio de San Marcos. Después que Juan fue arrestado, Jesús se dirigió a Galilea. Allí proclamaba la buena noticia de Dios, diciendo: «El tiempo se ha cumplido, el reino de Dios está cerca. Conviértanse y crean en la buena noticia». Padre nuestro que estás en el cielo, santificado sea tu nombre. Venga a nosotros tu reino, hágase tu voluntad en la tierra como en el cielo.
1: Danos hoy nuestro pan de cada día, perdona nuestras ofensas, como también nosotros perdonamos a los que nos ofenden. No nos dejes caer en la tentación y líbranos del mal. Amén.
0: Dios te salve María, llena eres de gracia, el Señor es contigo. Bendita tú eres entre todas las mujeres y bendito es el fruto de tu vientre, Jesús.
1: Santa María, Madre de Dios, ruega por nosotros pecadores, ahora y en la hora de nuestra muerte. Amén.
0: Dios te salve María, llena eres de gracia, el Señor es contigo. Bendita tú eres entre todas las mujeres y bendito es el fruto de tu vientre, Jesús.
1: Santa María, Madre de Dios, ruega por nosotros pecadores, ahora y en la hora de nuestra muerte. Amén.
0: Dios te salve María, llena eres de gracia, el Señor es contigo. Bendita tú eres entre todas las mujeres y bendito es el fruto de tu vientre, Jesús.
1: Santa María, Madre de Dios, ruega por nosotros pecadores, ahora y en la hora de nuestra muerte. Amén.
0: Dios te salve María, llena eres de gracia, el Señor es contigo. Bendita tú eres entre todas las mujeres y bendito es el fruto de tu vientre, Jesús.
1: Santa María, Madre de Dios, ruega por nosotros pecadores, ahora y en la hora de nuestra muerte. Amén.
0: Dios te salve María, llena eres de gracia, el Señor es contigo. Bendita tú eres entre todas las mujeres y bendito es el fruto de tu vientre, Jesús.
1: Santa María, Madre de Dios, ruega por nosotros pecadores, ahora y en la hora de nuestra muerte. Amén.
0: Dios te salve María, llena eres de gracia, el Señor es contigo. Bendita tú eres entre todas las mujeres y bendito es el fruto de tu vientre, Jesús.
1: Santa María, Madre de Dios, ruega por nosotros pecadores, ahora y en la hora de nuestra muerte. Amén.
0: Dios te salve María, llena eres de gracia, el Señor es contigo. Bendita tú eres entre todas las mujeres y bendito es el fruto de tu vientre, Jesús.
1: Santa María, Madre de Dios, ruega por nosotros pecadores, ahora y en la hora de nuestra muerte. Amén.
0: Dios te salve María, llena eres de gracia, el Señor es contigo. Bendita tú eres entre todas las mujeres y bendito es el fruto de tu vientre, Jesús.
1: Santa María, Madre de Dios, ruega por nosotros pecadores, ahora y en la hora de nuestra muerte. Amén.
0: Dios te salve María, llena eres de gracia, el Señor es contigo. Bendita tú eres entre todas las mujeres y bendito es el fruto de tu vientre, Jesús.
1: Santa María, Madre de Dios, ruega por nosotros pecadores, ahora y en la hora de nuestra muerte. Amén.
0: Dios te salve María, llena eres de gracia, el Señor es contigo. Bendita tú eres entre todas las mujeres y bendito es el fruto de tu vientre, Jesús.
1: Santa María, Madre de Dios, ruega por nosotros pecadores,

0: Del Evangelio de San Lucas. Sucedió que unos 8 días después de decir esto, Jesús tomó a Pedro, Juan y Santiago y subió a la montaña para orar. Mientras oraba, su rostro cambió de aspecto y sus vestiduras se volvieron de una blancura deslumbrante. Y dos hombres conversaban con él. Eran Moisés y Elías, que aparecían revestidos de gloria y hablaban de la partida de Jesús, que iba a cumplirse en Jerusalén.
1: Padre nuestro que estás en el cielo, santificado sea tu nombre, venga a nosotros tu reino, hágase tu voluntad en la tierra como en el cielo.
0: Danos hoy nuestro pan de cada día. Perdona nuestras ofensas, como también nosotros perdonamos a los que nos ofenden. No nos dejes caer en la tentación y líbranos del mal.
1: Dios te salve María, llena eres de gracia, el Señor es contigo. Bendita tú eres entre todas las mujeres y bendito es el fruto de tu vientre, Jesús.
0: Santa María, Madre de Dios, ruega por nosotros pecadores, ahora y en la hora de nuestra muerte. Amén.
1: Dios te salve María, llena eres de gracia, el Señor es contigo. Bendita tú eres entre todas las mujeres, y bendito es el fruto de tu vientre, Jesús.
0: Santa María, Madre de Dios, ruega por nosotros pecadores, ahora y en la hora de nuestra muerte. Amén.
1: Dios te salve María, llena eres de gracia, el Señor es contigo. Bendita tú eres entre todas las mujeres, y bendito es el fruto de tu vientre, Jesús.
0: Santa María, Madre de Dios, ruega por nosotros pecadores, ahora y en la hora de nuestra muerte. Amén.
1: Dios te salve María, llena eres de gracia, el Señor es contigo. Bendita tú eres entre todas las mujeres, y bendito es el fruto de tu vientre, Jesús.
0: Santa María, Madre de Dios, ruega por nosotros pecadores, ahora y en la hora de nuestra muerte. Amén.
1: Dios te salve María, llena eres de gracia, el Señor es contigo. Bendita tú eres entre todas las mujeres, y bendito es el fruto de tu vientre, Jesús.
0: Santa María, Madre de Dios, ruega por nosotros pecadores, ahora y en la hora de nuestra muerte. Amén.
1: Dios te salve María, llena eres de gracia, el Señor es contigo. Bendita tú eres entre todas las mujeres, y bendito es el fruto de tu vientre, Jesús.
0: Santa María, Madre de Dios, ruega por nosotros pecadores, ahora y en la hora de nuestra muerte. Amén.
1: Dios te salve María, llena eres de gracia, el Señor es contigo. Bendita tú eres entre todas las mujeres, y bendito es el fruto de tu vientre, Jesús.
0: Santa María, Madre de Dios, ruega por nosotros pecadores, ahora y en la hora de nuestra muerte. Amén.
1: Dios te salve María, llena eres de gracia, el Señor es contigo. Bendita tú eres entre todas las mujeres, y bendito es el fruto de tu vientre, Jesús.
0: Santa María, Madre de Dios, ruega por nosotros pecadores, ahora y en la hora de nuestra muerte. Amén.
1: Dios te salve María, llena eres de gracia, el Señor es contigo. Bendita tú eres entre todas las mujeres, y bendito es el fruto de tu vientre, Jesús.
0: Santa María, Madre de Dios, ruega por nosotros pecadores, ahora y en la hora de nuestra muerte. Amén.
1: Dios te salve María, llena eres de gracia, el Señor es contigo. Bendita tú eres entre todas las mujeres, y bendito es el fruto de tu vientre, Jesús.
0: Gloria, Santa María, Madre de Dios, ruega por nosotros pecadores, ahora y en la hora de nuestra muerte. Amén.
1: Gloria al Padre, y al Hijo, y al Espíritu Santo.
0: Como era en el principio, ahora y siempre, por los siglos de los siglos. Amén.
2: Quinto misterio luminoso, la institución de la Eucaristía.

0: Del Evangelio de San Lucas. Luego tomó el pan, dio gracias, lo partió y lo dio a sus discípulos, diciendo: Esto es mi cuerpo, que se entrega por ustedes. Hagan esto en memoria mía. Después de la cena, hizo lo mismo con la copa, diciendo: Esta copa es la nueva alianza sellada con mi sangre, que se derrama por ustedes.
1: Padre nuestro que estás en el cielo, santificado sea tu nombre. Venga a nosotros tu reino. Hágase tu voluntad en la tierra como en el cielo.
2: Danos hoy nuestro pan de cada día. Perdona nuestras ofensas,

0: mal. Amén.
1: Dios te salve María, llena eres de gracia, el Señor es contigo. Bendita tú eres entre todas las mujeres, y bendito es el fruto de tu vientre, Jesús.
0: Santa María, Madre de Dios, ruega por nosotros pecadores, ahora y en la hora de nuestra muerte. Amén.
1: Dios te salve María, llena eres de gracia, el Señor es contigo. Bendita tú eres entre todas las mujeres, y bendito es el fruto de tu vientre, Jesús.
0: Santa María, Madre de Dios, ruega por nosotros pecadores, ahora y en la hora de nuestra muerte. Amén.
1: Dios te salve María, llena eres de gracia, el Señor es contigo. Bendita tú eres entre todas las mujeres, y bendito es el fruto de tu vientre, Jesús.
0: Santa María, Madre de Dios, ruega por nosotros pecadores, ahora y en la hora de nuestra muerte. Amén.
1: Dios te salve María, llena eres de gracia, el Señor es contigo. Bendita tú eres entre todas las mujeres, y bendito es el fruto de tu vientre, Jesús.
0: Santa María, Madre de Dios, ruega por nosotros pecadores, ahora y en la hora de nuestra muerte. Amén.
1: Dios te salve María, llena eres de gracia, el Señor es contigo. Bendita tú eres entre todas las mujeres, y bendito es el fruto de tu vientre, Jesús.
0: Santa María, Madre de Dios, ruega por nosotros pecadores, ahora y en la hora de nuestra muerte. Amén.
1: Dios te salve María, llena eres de gracia, el Señor es contigo. Bendita tú eres entre todas las mujeres, y bendito es el fruto de tu vientre, Jesús.
0: Santa María, Madre de Dios, ruega por nosotros pecadores, ahora y en la hora de nuestra muerte. Amén.
1: Dios te salve María, llena eres de gracia, el Señor es contigo. Bendita tú eres entre todas las mujeres, y bendito es el fruto de tu vientre, Jesús.
0: Santa María, Madre de Dios, ruega por nosotros pecadores, ahora y en la hora de nuestra muerte. Amén.
1: Dios te salve María, llena eres de gracia, el Señor es contigo. Bendita tú eres entre todas las mujeres, y bendito es el fruto de tu vientre, Jesús.
0: Santa María, Madre de Dios, ruega por nosotros pecadores, ahora y en la hora de nuestra muerte. Amén.
1: Dios te salve María, llena eres de gracia, el Señor es contigo. Bendita tú eres entre todas las mujeres, y bendito es el fruto de tu vientre, Jesús.
0: Santa María, Madre de Dios, ruega por nosotros pecadores, ahora y en la hora de nuestra muerte. Amén.
1: Dios te salve María, llena eres de gracia, el Señor es contigo. Bendita tú eres entre todas las mujeres, y bendito es el fruto de tu vientre, Jesús.
0: Santa María, Madre de Dios, ruega por nosotros pecadores, ahora y en la hora de nuestra muerte. Amén.

0: Querida familia de Radio María, hemos rezado el Santo Rosario. 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
3: En punto. 33 minutos.
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1: La hora en Radio María. Es la 1:01.

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2: La paz esté con ustedes. Amigos, llegamos al 17º domingo del tiempo ordinario y vamos a terminar nuestra lectura del capítulo 13 del Evangelio de Mateo, ese gran capítulo que trata sobre las parábolas. Y vaya, las que escuchamos hoy son excelentes. Como mencioné la semana pasada, existe la tendencia de relegar las parábolas como pequeñas historias agradables con una moraleja y que son un tanto encantadoras. No, las parábolas van al grano en muchos sentidos. Es la forma preferida de Jesús para transmitir la verdad del reino y estas son realmente buenos ejemplos. Las de hoy tratan sobre el sumum bonum, el bien supremo, y por lo tanto tratan sobre lo más fundamental en la vida espiritual. Se podría argumentar que toda la Biblia trata sobre este tema. He dicho que el tema principal de la Biblia es la adoración correcta. Y miren, eso es lo mismo. Adoras lo que crees que es el bien supremo, el valor más alto, el sumum bonum. Así que, ¿qué es eso y cómo ordenan sus vidas hacia ello? Marca toda la diferencia, ¿verdad? De eso se trata esto. Así que la primera, Jesús dijo, el reino de los cielos se parece a un tesoro escondido en un campo. El que lo encuentra lo vuelve a esconder y lleno de alegría va y vende cuanto tiene y compra aquel campo. Es una imagen genial. No lo vamos a entender de inmediato, pero en el mundo antiguo, antes de las compañías de seguros y todo eso, cuando la gente se iba por cualquier motivo, tal vez porque venía un ejército enemigo o lo que fuera, a veces enterraban sus objetos de valor en el campo, con la esperanza de que eventualmente regresarían y podrían recuperarlos. Bueno, entonces, quién sabe, los mataban o se distraían, nunca regresaban, y ese tesoro permanecía enterrado en el campo, hasta que tal vez muchos, muchos años después, llega un agricultor arando y se topa con el tesoro. Esa es la imagen aquí. Algo con lo que te topas y de repente te das cuenta, esto tiene un valor enorme, de hecho un valor tan grande que voy a vender todo lo que tengo para comprar ese campo. O el reino de los cielos se parece también a un comerciante de perlas finas que al encontrar una perla muy valiosa va y vende cuanto tiene y la compra. Amigos, esto es la vida, de esto se trata. ¿Tienes la capacidad en tu vida para decir, ahora que he encontrado el sumum bonum, el bien supremo, la perla, el tesoro, estoy dispuesto a sacrificar o relativizar o dejar de lado todo lo demás? Si no hago eso, y llegaré al final de esta historia, llegaremos a lo que sucede. Este es todo el drama de la vida espiritual. ¿Puedes adquirir la capacidad de ordenar tu vida correctamente hacia el sumum bonum? De acuerdo. Ustedes dirán, lo entiendo, pero ¿qué es? ¿Cómo lo encuentro? ¿Cuál es el tesoro? ¿Cuál es la perla de gran precio? Bueno, permítanme apoyarme aquí tanto en Pascal, el gran matemático, científico y filósofo francés, como en Kierkegaard, el gran y misterioso pensador filosófico del siglo XIX. Ambos dicen algo similar sobre tres etapas de la vida o tres etapas del valor. Llámenlas los bienes del cuerpo, los bienes de la mente y luego los bienes del corazón. ¿Cuáles son los bienes del cuerpo? Bueno, todos esos valores asociados con el placer sensual, es decir, la comida, la bebida, el sexo y otras formas de deleite sensual. ¿Son esas cosas buenas? Sí. He dicho un millón de veces, los católicos no son puritanos. Nos gusta el cuerpo, nos gustan los bienes del cuerpo. Estamos a favor de la comida, la bebida, el sexo y el placer sensual. Todas son cosas buenas. Todo lo que Dios hace es bueno, el conjunto, muy bueno. Así que nos gustan todas estas cosas, son bienes. Pero escuchen, amigos, no son el sumum bonum, no son el bien supremo. Ahora bien, Platón entendió esto. Esta es una percepción muy antigua. ¿Por qué no son el sumum bonum? Si eres un hedonista, piensas que son el sumum bonum. De esto se trata la vida, comer, beber y alegrarse. De eso se trata la vida, de obtener tanto placer como puedas. Pero ¿de qué se han dado cuenta los sabios a lo largo de los siglos? De cuán efímeros, cuán fugaces son estos bienes. Les voy a dar un ejemplo. Cuando estuve en Santa Bárbara, estuve allí durante 6 años. Me encantó, vivía en una ciudad hermosa. Y una cosa que me encantaba hacer, ya que había montañas cerca de mi casa, era caminar un poco y entrar en un sendero de montaña. Había una caminata buena y desafiante cuesta arriba por la montaña. Llegaba a la cima después de este buen ejercicio. Podía ver Santa Bárbara, podía ver el Océano Pacífico. Bajaba caminando por esa hermosa colina y regresaba a casa. Tomaba un vaso lleno de agua con hielo y me sentaba en mi silla cómoda en el porche trasero. Desde allí miraba hacia las montañas. Y me sentaba después de ese buen ejercicio y las endorfinas se habían liberado. Y luego estaba sorbiendo el agua. Y en ese momento, mirando hacia las montañas, rodeado de cosas hermosas, pensaba, esto es la gloria, esto es todo, me encanta, me encanta. Luego, unos minutos más tarde, el agua se termina y, bueno, eso fue genial y estoy esperando mi siguiente actividad. ¿Qué más voy a hacer? Como todo placer sensual, vino y se fue. Genial. Y luego pasa. Piensen en cada comida que han tenido, la mejor comida que han tenido, la mejor de todas, rodeados de amigos, un buen puro después. Y luego la comida termina y, bueno, me siento un poco lleno, mi ropa huele a puros, tal vez me estoy sintiendo un poco mal por esa cena. El placer sensual ocurre y luego se termina. Les he hablado antes sobre mi adicción a las palomitas de maíz. Hoy mismo, antes de venir aquí, almorcé. Tengo un almuerzo muy simple, sopa y un poco de pollo y queso. Y todavía tenía un poco de hambre, así que tomé este tazón de palomitas de maíz. Y cuando estoy comiendo palomitas de maíz, los primeros 2 bocados, es como si estuviera en el cielo. Me encanta, simplemente me encanta. Pero luego, por supuesto, me comí todo el tazón de palomitas de maíz. Después se te quedan los granos atrapados en los dientes, tu boca está un poco grasosa y tienes palomitas de maíz en tu... Los placeres corporales son así, vienen y van. Las personas sabias se dan cuenta de que no son el summum bonum, no son el tesoro, no son la perla de gran precio. Son buenos, pero no son el summum bonum. De acuerdo, de los bienes del cuerpo a los bienes de la mente. Ahora bien, esto es interesante. A medida que maduras y obtienes una experiencia más amplia de las cosas, te das cuenta de que hay ciertos bienes a los que se accede a través de la mente que son más sustanciales, menos evanescentes que los meros bienes del cuerpo. Piensen en algo como las matemáticas, ciencia, la literatura, filosofía, estos bienes de la mente que te dan acceso a verdades profundas y duraderas sobre el mundo. Ustedes, y Platón vio esto, han salido del mundo ordinario de la experiencia sensorial, los bienes del cuerpo, hacia un plano superior. La gran historia aquí es la de Alejandro Magno y Diógenes, el filósofo. Así que la historia, si no es cierta, debería serlo, que Diógenes está allí en un día soleado, está dibujando figuras en el suelo, está haciendo cálculos matemáticos. Y Alejandro Magno acaba de conquistar su ciudad, había oído hablar de este gran sabio, así que Alejandro viene y se para junto a Diógenes, que está en el suelo, y dice, «Soy Alejandro, acabo de conquistar tu ciudad, ¿qué puedo hacer por ti?». Y el filósofo respondió, «Puedes quitarte de mi luz». Estaba bloqueando la luz sobre esas figuras en el suelo. ¿Qué les muestra eso? Que él estaba diciendo, «Mira, hombre, sé que probablemente puedas darme cualquier placer sensual que quiera. Lo sé, eres el gran Alejandro, pero no quiero esas cosas. No me interesan, me moví a un plano superior». O una de mis historias favoritas es la de Tomás de Aquino, mi héroe, en que él y estos hermanos dominicos regresaban de un viaje, se acercaban a la ciudad de París, que era vista en la Edad Media como lo que es hoy, una de las grandes ciudades de Europa. Llegaron a esta colina, de repente vieron la ciudad y todo su esplendor. Uno de los hermanos dijo, «Oh, ¿qué no darías por esa ciudad?». Y Aquino dijo: daría todo el asunto si tan solo pudiera obtener ese comentario de Crisóstomo sobre Mateo. Mientras estamos leyendo el Evangelio de Mateo aquí. Bueno, lo que eso nos dice sobre Tomás de Aquino es que no estaba seducido por los placeres sensuales que podrían provenir de gobernar la ciudad de París. Él quería el comentario de Crisóstomo. Se había mudado de los meros bienes del cuerpo a los bienes de la mente. De acuerdo, ¿hemos encontrado el summum bonum? Todavía no. Incluso esos bienes de la mente, la filosofía, la ciencia, las matemáticas, nos dan acceso a ciertas verdades, pero sabemos esto. Respondes una pregunta, tienes 10 más. Respondes esas, tienes 100 más. Cualquier verdad a la que llegues por medio de estas ciencias, bueno, no es la totalidad de la verdad que la mente está buscando. Lonergan dijo eso, ¿verdad? La mente quiere saber todo sobre todo. No se conforma con verdades particulares. Así que los bienes de la mente son buenos, muy buenos, pero no son el summum bonum. ¿Cuál es el summum bonum? Lo que Pascal llamaría los bienes del corazón. Lo que Kierkegaard llamaría la dimensión propiamente religiosa de la vida. Cuando el alma, el corazón, se abre a Dios y a las cosas de Dios. ¿Qué hemos encontrado? Solo en Dios hemos encontrado el bien supremo. No algo tan evanescente como los bienes del mundo, como comer palomitas de maíz y relajarse después de una gran caminata o lo que sea, saborear una gran comida, lo que sea. Mayor incluso que cualquier cosa que la filosofía, la ciencia, las matemáticas puedan darnos. Dios, el ser en sí mismo, la fuente de la existencia. Dios, el Dios infinito. Ahora hemos encontrado el summum bonum, el bien supremo. Escuchen esto. En relación con quien todos los demás bienes encuentran su lugar. No tenemos que jugar al juego de he encontrado a Dios, por lo tanto estoy rechazando todo lo demás. No, no. Busquen primero el reino de Dios y su justicia, y el resto se les dará por añadidura. Ahora, con sus amores correctamente ordenados, pueden ver la relación entre los bienes corporales, los bienes intelectuales y el summum bonum. El punto es, amigos, una vez que han encontrado la perla de gran precio, no se entretengan con simulacros. Una vez que han encontrado el tesoro, vendan todo lo demás, lo que significa no traten a nada más como el summum bonum. Señor, el Dios de Israel es un Dios celoso. Eso es lo que significa. No es que Dios esté cayendo en un berrinche celoso. Él no tiene emociones de la forma en que nosotros las tenemos. Significa que no hay competencia aquí. No se pueden tener dos bienes supremos. Cuando encuentren el summum bonum, relativicen todo lo demás en su vida y ordénenlo allí. Y un muy buen ejemplo de esto para mí es el gran Tomás Moro. Lord Canciller de Inglaterra, un hombre que amaba las cosas buenas del cuerpo. Tenía esta casa señorial, comía excelentes comidas, estaba familiarizado con los espíritus más exaltados de Europa, conocía los bienes del cuerpo y de la mente. Por supuesto que sí. Pero cuando lo llevaron al cadalso porque se había opuesto a Enrique VIII, ¿qué dijo? Muero como el buen siervo del rey. Sí, lo era. Toda su vida fue el buen siervo del rey. Sirvió a los fines políticos de Inglaterra. Sí, creía en eso. Era el buen siervo del rey. Pero de Dios primero, ¿verdad? Así es como funciona. Busquen primero el reino de Dios y su justicia, y el resto se les dará por añadidura. ¿Cuál es la tragedia central de la vida? Y me atrevo a decir esto sin temor a contradicción. La tragedia central de la vida humana, como lo expresó Agustín, es confundir a una criatura con el Creador. Cuando tomo cualquier cosa creada, un bien del cuerpo o de la mente, cualquier cosa creada, y hago de eso mi summum bonum. Todo problema que experimentamos en la vida, espiritual y psicológicamente, todo se deriva de ese movimiento fatal. Busquen primero el reino de Dios. Cuando encuentren el tesoro, relativicen todo lo demás. Cuando encuentren la perla, cómprenla, relativicen todo lo demás. Hacer eso bien es vivir como un ciudadano del reino de Dios. Y que Dios los bendiga.
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1: Canción Corazón Partido. Esta canción surge el año 1997. Cantante y autor Alejandro Sanz. Esta canción pone palabras a un dolor muy humano, el del amor herido. Todos en algún momento llevamos un corazón partido por una ruptura, una decepción o una traición. La fe no nos pide esconder esas heridas ni endurecernos, nos invita a sanarlas.

Jesús no se escandaliza de nuestra fragilidad. Entra en ella con respeto y paciencia. Un corazón herido puede volverse más sabio y más compasivo si se deja acompañar y sanar. Los invito a escuchar esta canción.

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1: Son las 2 en punto.
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1: Son las 2:15 minutos.
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1: Son las 3 en punto.

0: del Hijo y del Espíritu Santo. Amén.
1: Expiraste, Jesús, pero la fuente de vida brotó para las almas y el mar de misericordia se abrió para el mundo entero. Oh fuente de vida, insondable misericordia divina, abarca el mundo entero y derrámate sobre nosotros.
0: Padre nuestro que estás en el cielo, santificado sea tu nombre. Venga a nosotros tu reino. Hágase tu voluntad en la tierra como en el cielo.
2: Danos hoy nuestro pan de cada día. Perdona nuestras ofensas como nosotros perdonamos a los que nos ofenden. No nos dejes caer en la tentación y líbranos del mal. Amén.
0: Dios te salve María, llena eres de gracia. El Señor es contigo. Bendita tú eres entre todas las mujeres y bendito es el fruto de tu vientre, Jesús.
2: Santa María, Madre de Dios, ruega por nosotros pecadores, ahora y en la hora de nuestra muerte. Amén.
3: Creo en Dios Padre, Todopoderoso, Creador del cielo y de la tierra. Creo en Jesucristo, su único Hijo, nuestro Señor, que fue concebido por obra y gracia del Espíritu Santo. Nació de Santa María Virgen, padeció bajo el poder de Poncio Pilatos, fue crucificado, muerto y sepultado, descendió a los infiernos, al tercer día resucitó de entre los muertos, subió a los cielos y está sentado a la derecha de Dios Padre Todopoderoso. Desde allí ha de venir a juzgar a vivos y muertos. Creo en el Espíritu Santo, en la Santa Iglesia Católica, en la comunión de los santos, en el perdón de los pecados, en la resurrección de la carne y en la vida eterna. Amén.
0: Padre eterno, te ofrezco el cuerpo y la sangre, el alma y la divinidad de tu amadísimo Hijo, nuestro Señor Jesucristo, como expiación de nuestros pecados y los del mundo entero. Por su dolorosa pasión,
2: ten misericordia de nosotros y del mundo entero.
0: Por su dolorosa pasión,
2: ten misericordia de nosotros y del mundo entero.
0: Por su dolorosa pasión,
2: ten misericordia de nosotros y del mundo entero.
0: Por su dolorosa pasión,
2: ten misericordia de nosotros y del mundo entero.
0: Por su dolorosa pasión,
2: ten misericordia de nosotros y del mundo entero.
0: Por su dolorosa pasión,
2: ten misericordia de nosotros y del mundo entero.
0: Por su dolorosa pasión,
2: ten misericordia de nosotros y del mundo entero.
0: Por su dolorosa pasión,
2: ten misericordia de nosotros y del mundo entero.
0: Por su dolorosa pasión,
2: ten misericordia de nosotros y del mundo entero.
0: Por su dolorosa pasión,
2: ten misericordia de nosotros y del mundo entero.
0: Padre eterno, te ofrezco el cuerpo y la sangre, el alma y la divinidad de tu amadísimo Hijo, nuestro Señor Jesucristo,
2: como expiación de nuestros pecados y los del mundo entero.
0: Por su dolorosa pasión,
2: ten misericordia de nosotros y del mundo entero.
0: Por su dolorosa pasión,
2: ten misericordia de nosotros y del mundo entero.
0: Por su dolorosa pasión,
2: ten misericordia de nosotros y del mundo entero.
0: Por su dolorosa pasión,
2: ten misericordia de nosotros y del mundo entero.
0: Por su dolorosa pasión,
2: ten misericordia de nosotros y del mundo entero.
0: Por su dolorosa pasión,
2: ten misericordia de nosotros y del mundo entero.
0: Por su dolorosa pasión,
2: ten misericordia de nosotros y del mundo entero.
0: Por su dolorosa pasión,
2: ten misericordia de nosotros y del mundo entero.
0: Por su dolorosa pasión,
2: ten misericordia de nosotros y del mundo entero.
0: Por su dolorosa pasión,
2: ten misericordia de nosotros y del mundo entero.
0: Padre eterno, te ofrezco el cuerpo y la sangre, el alma y la divinidad de tu amadísimo Hijo, nuestro Señor Jesucristo,
2: como expiación de nuestros pecados y los del mundo entero.
0: Por su dolorosa pasión,
2: ten misericordia de nosotros y del mundo entero.
0: Por su dolorosa pasión,
2: ten misericordia de nosotros y del mundo entero.
0: Por su dolorosa pasión,
2: ten misericordia de nosotros y del mundo entero.
0: Por su dolorosa pasión,
2: ten misericordia de nosotros y del mundo entero.
0: por su dolorosa pasión.
2: Ten misericordia de nosotros y del mundo entero.
0: Por su dolorosa pasión.
2: Ten misericordia de nosotros y del mundo entero.
0: Por su dolorosa pasión.
2: Ten misericordia de nosotros y del mundo entero.
0: Por su dolorosa pasión.
2: Ten misericordia de nosotros y del mundo entero.
0: Por su dolorosa pasión.
2: Ten misericordia de nosotros y del mundo entero.
0: Por su dolorosa pasión.
2: Ten misericordia de nosotros y del mundo entero.
0: Padre eterno, te ofrezco el cuerpo y la sangre, el alma y la divinidad de tu amadísimo Hijo, nuestro Señor Jesucristo,
2: como expiación de nuestros pecados y los del mundo entero.
0: Por su dolorosa pasión.
2: Ten misericordia de nosotros y del mundo entero.
0: Por su dolorosa pasión.
2: Ten misericordia de nosotros y del mundo entero.
0: Por su dolorosa pasión.
2: Ten misericordia de nosotros y del mundo entero.
0: Por su dolorosa pasión.
2: Ten misericordia de nosotros y del mundo entero.
0: Por su dolorosa pasión.
2: Ten misericordia de nosotros y del mundo entero.
0: Por su dolorosa pasión.
2: Ten misericordia de nosotros y del mundo entero.
0: Por su dolorosa pasión.
2: Ten misericordia de nosotros y del mundo entero.
0: Por su dolorosa pasión.
2: Ten misericordia de nosotros y del mundo entero.
0: Por su dolorosa pasión.
2: Ten misericordia de nosotros y del mundo entero.
0: Por su dolorosa pasión.
2: Ten misericordia de nosotros y del mundo entero.
0: Padre eterno, te ofrezco el cuerpo y la sangre, el alma y la divinidad de tu amadísimo Hijo, nuestro Señor Jesucristo,
2: como expiación de nuestros pecados y los del mundo entero.
0: Por su dolorosa pasión.
2: Ten misericordia de nosotros y del mundo entero.
0: Por su dolorosa pasión.
2: Ten misericordia de nosotros y del mundo entero.
0: Por su dolorosa pasión.
2: Ten misericordia de nosotros y del mundo entero.
0: Por su dolorosa pasión.
2: Ten misericordia de nosotros y del mundo entero.
0: Por su dolorosa pasión.
2: Ten misericordia de nosotros y del mundo entero.
0: Por su dolorosa pasión.
2: Ten misericordia de nosotros y del mundo entero.
0: Por su dolorosa pasión.
2: Ten misericordia de nosotros y del mundo entero.
0: Por su dolorosa pasión.
2: Ten misericordia de nosotros y del mundo entero.
0: Por su dolorosa pasión.
2: Ten misericordia de nosotros y del mundo entero.
0: Por su dolorosa pasión.
2: Ten misericordia de nosotros y del mundo entero.
0: Santo Dios, Santo fuerte, Santo inmortal.
2: Ten piedad de nosotros y del mundo entero.
0: Santo Dios, Santo fuerte, Santo inmortal.
2: Ten piedad de nosotros y del mundo entero.
0: Santo Dios, Santo fuerte, Santo inmortal.
2: Ten piedad de nosotros y del mundo entero.
0: Oh sangre y agua, que brotaste del corazón de Jesús, como una fuente de misericordia para nosotros, en ti confío. Jesús, en ti confío. Oh Dios eterno, en quien la misericordia es infinita y el tesoro de compasión inagotable, vuelve a nosotros tu mirada bondadosa y aumenta tu misericordia en nosotros, para que en momentos difíciles no nos desesperemos ni nos desalentemos, sino que con gran confianza nos sometamos a tu santa voluntad, que es el amor y la misericordia mismos. Amén.

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1: ¿Qué tal? Gusto de saludarlos. Muy, pero muy buenos días. Bienvenidos a esta edición de Contigo en Casa en este día miércoles. Miércoles 19 de agosto. Estamos absolutamente en vivo y en directo en este programa especial, cuando son exactamente las 11 de la mañana con un minuto. Junto a don Joaquín Huerta Rojas, que está en los mandos técnicos, usted con su noble sintonía, realmente felices de compartir con ustedes en esta ocasión. Feliz, por supuesto, de estar con don Joaco, que está en los mandos técnicos. En esta mañana esperamos una mañana como todas, ¿no? Una mañana prodigiosa, llena de emociones, llena también, por supuesto, del espíritu que tiene este programa, que es tan fundamental. Amigas y amigos, además, un día soleado este, ¿eh? Nos ha tocado día soleado acá en la capital de la República, llevamos dos días consecutivos. ¿Cuántos días vamos a tener de solcito acá en Santiago? Hace bien, ¿eh? Veníamos de una temporada más bien de pura lluvia, que va a retomar, eso sí, hacia finales del mes, desde el día lunes en adelante, incluso con temperaturas más bien bajas. Por ejemplo, el día viernes de la próxima semana hay 80% de probabilidades de precipitaciones con 13 grados de mínima. Un dato para agregar a la causa, que usted también debe tenerlo claro, porque habría precipitaciones para la próxima semana en torno a, según dice el pronóstico, esto podría ir modificándose, un día caerían por lo menos 19 milímetros, lo que no es menor, ¿eh? No es menor. O no son menores 19 milímetros de agua caída. Eso. Queridos amigos y amigas, cuando son las 11 de la mañana con 3 minutos, parece buen momento esta hora. Es preciso revisar las informaciones que marcan esta jornada de miércoles 19 de agosto. Y comenzamos con lo siguiente. El Servicio Nacional de Prevención y Respuesta ante Desastres, SENAPRED, entregó un nuevo balance sobre las afectaciones del sistema frontal que se registró en la zona norte del país, reportando a 580 personas damnificadas, 3 lesionadas y 1 fallecida. A ello se le agrega que el informe contabiliza 1.166 personas albergadas y 22 aisladas. En materia de viviendas, se registraron 182 viviendas con daño mayor y 892 con daño menor. También existen 68 inmuebles con daño en evaluación en distintas comunas, por lo que la magnitud definitiva de la afectación aún podría aumentar. La emergencia también mantiene una importante afectación de la conectividad. Hay rutas cerradas, cortes preventivos y sectores con tránsito suspendido debido principalmente a rodados, deslizamientos, socavones y activación de quebradas. Los problemas se concentran especialmente en Tarapacá y Antofagasta, aunque también existen cortes en Atacama y Coquimbo. Les comento además que Chile y China expresaron este miércoles su voluntad de profundizar sus lazos económicos y ampliar la cooperación tecnológica, con también énfasis en áreas como la inteligencia artificial y la economía digital, durante una reunión en Beijing entre los cancilleres de ambos países, Wang Yi y Francisco Pérez Mackenna. Wang planteó reforzar la coordinación de las estrategias de desarrollo, avanzar en los proyectos de cooperación existentes y explorar el potencial de áreas como la IA y la economía digital, informó el Ministerio de Relaciones Exteriores chino tras el encuentro. Por su parte, Pérez Mackenna manifestó el interés de Chile por ampliar la cooperación en innovación científica y tecnológica, inteligencia artificial y formación de capital humano, además de estrechar los vínculos entre las cadenas productivas de ambos países, según la versión entregada por Beijing. El canciller chileno aseguró además que el país da la bienvenida a una mayor inversión china y está dispuesto a continuar abriendo su mercado y proporcionar un entorno favorable para las empresas del gigante asiático. Revisamos noticias de índole internacional porque Ivonne Baqui, que es diplomática de Ecuador, que representó a su país en Estados Unidos, entró en la carrera para ocupar la Secretaría General de la Organización de Naciones Unidas, la ONU. Anunció este organismo en una carta este martes. Propuesta por Tonga, esta ex ministra de Comercio Exterior se suma a la lista de aspirantes a la jefatura del máximo organismo internacional. Hija de padres libaneses, Baki fue clave en el acuerdo de paz entre Ecuador y Perú en 1998. Con esta postulación, 5 mujeres y 3 hombres están en carrera para suceder al portugués Antonio Guterres, quien completará su segundo mandato de 5 años al frente de la ONU el 31 de diciembre de 2026. La nominación sigue abierta, lo que aumenta la posibilidad de otras candidaturas tardías. En su nominación, Tonga destacó los cargos de Baki como ministra, primera mujer embajadora de Ecuador en Washington y embajadora en Qatar. Revisamos otras informaciones de índole internacional, porque las autoridades de Irán han señalado este miércoles que Estados Unidos busca una salida digna a la región en plena impas en la guerra y cuando ha expirado el plan de 60 días para llegar a un acuerdo entre Washington y Teherán sin que haya previstas nuevas negociaciones. En el nuevo orden regional, la intervención de las potencias extranjeras en las relaciones entre los estados está disminuyendo rápidamente, ha afirmado el jefe de equipo negociador de Irán y presidente del Parlamento, Mohammed Bakir Khalibaf, en su visita a Irak. Estados Unidos busca una salida digna de la región y el proyecto del río de mar del ente sionista no es más que un sueño quimérico, ha subrayado Khalibaf, quien se ha planteado su viaje al país vecino como un paso para reforzar el nuevo orden establecido en la región de Oriente Próximo sin injerencia extranjera. Señoras y señores, les comento que la paz comienza en cada persona y es una aspiración que hay que cultivar para que se convierta en universal, retomando el concepto de paz que ofrece San Agustín en la ciudad de Dios, León 14, al término de la audiencia general de hoy, 19 de agosto, exhorta a todos, en su salud en italiano, a desarrollar siempre en sí mismos una auténtica conciencia de paz y pide que se trabaje de forma concreta para que ésta pueda dar lugar a una convivencia armoniosa entre los hombres. Tenga la sincera conciencia de que la paz es un bien precioso y grandioso y de que se necesita un firme y constante compromiso para hacerla realidad, siguiendo con honestidad y verdad los caminos que la construyen y la confirman en la sociedad. En las palabras dirigidas anteriormente a los fieles polacos, el sumo pontífice ofreció una indicación precisa que hay que poner en práctica para que toda la humanidad viva en paz. Señoras y señores, son exactamente las 11 de la mañana con casi 9 minutos. Es momento preciso y justo para que dejemos las noticias hasta aquí. Pero vamos a volver. Volveré, dijo MacArthur, a las 13:15 horas. En Panorama Central.

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0: Señoras y señores, cuando son las 11 de la mañana con 10 minutos, hemos llegado a un momento consular de este espacio. Un momento que marca un antes y un después, ¿eh? Que corta el programa en dos, básicamente. Que determina el éxito del Contigo en Casa. Y es cuando le preguntamos a quién me acompaña, ya puede ser la conductora, o en este caso, nuestro hombre de mandos técnicos. ¿Qué torta ha elegido para esta jornada? Querido Joaquín, por favor, indícame qué torta. Atención, estamos escuchando. Hoy día se le antoja una torta de tres leches al hombrón. Ok. Torta de tres leches es lo que nos ha entregado Joaquín en esta oportunidad. Rica torta. Tiene que ser bien preparada, porque si no, después uno duerme como rey, ¿no? Sentado en el trono. No es la idea en ningún caso. Señoras y señores, torta de tres leches, entonces, es lo que nos recomienda don Joaquín, lo que nos ofrece en esta oportunidad. También, por supuesto, tenemos el confeti, la serpentina, tenemos al payaso que conduce, que ya se mandó una mala talla. Y a ustedes que nos acompañan todos juntos a esta hora de la mañana, vamos a saludar a quienes están de cumpleaños el día de hoy. Y le decimos feliz cumpleaños a Jimena del Pilar Gutiérrez Zúñiga, a María Isabel Vicencio Martínez, Emilia del Tránsito González Márquez, Gustavo Eduardo Guíñez Méndez. También saludamos a Magdalena Valverde León, a Luis Alberto Núñez Muñoz, María Orfelina Vega Miranda, Karen Angélica, Martín Menéndez. Y también saludamos a Paola Román Cepeda. Sumamos en los saludos a Juan Marcelo Villegas Vira. Y viramos en este programa hacia nuevos contenidos. Por supuesto, antes de eso, saludar a quienes están de cumpleaños el día de hoy. Por supuesto, desearles, ojalá con una torta de tres leches, una celebración opípara. Bueno, señoras y señores, son las 11 de la mañana con 12 minutos. Siempre a esta hora revisamos el santoral. Y cada 19 de agosto la Iglesia celebra a San Juan Eudes, sacerdote misionero francés, fundador de la Congregación de Jesús y María, los llamados eudistas, y de la Orden de Nuestra Señora de la Caridad del Refugio. Es considerado uno de los grandes maestros de la llamada Escuela Francesa de Espiritualidad que se desarrolló durante el siglo XVII. El Papa León XIII lo consideraba el autor del culto litúrgico del Sagrado Corazón de Jesús y del Santo Corazón de María. La caridad exige que emplee sus grandes dones. Esto es lo que dice Cardenal Berulle. Juan Eudes nació el 14 de noviembre del año 1601 en Ri, Normandía, en Francia, en el seno de una familia de granjeros. Se educó con los jesuitas en la ciudad portuaria de Caen y a los 21 años se unió al Oratorio de Jesús, oratorio francés. En su búsqueda personal incluyeron dos grandes maestros espirituales. En primer lugar, Pierre de Berulle, que es fundador del oratorio, y en segundo lugar, el asceta contemplativo Charles de Condren. Fue ordenado sacerdote el 20 de diciembre de 1625. Poco después contrajo una enfermedad que lo mantuvo en cama por meses hasta 1626. En el transcurso de 1625 se había desatado en Normandía una terrible epidemia de peste y Juan, al año siguiente, ya recuperado, se ofreció para asistir a sus compatriotas. El cardenal de Berulle le envió al obispo de Sáez con una carta de presentación en la que decía: la caridad exige que Jaén emplee sus grandes dones al servicio de la provincia en la que recibió la vida, la gracia y las órdenes sagradas, y que su diócesis sea la primera de gozar de los frutos que se pueden esperar de su habilidad, bondad, prudencia, energía y vida. Durante los siguientes 10 años, Juan se dedicó a la prédica y a las misiones parroquiales, las que empezaban a organizarse en la forma como las conocemos hoy. Juan Eudes se distinguió entre los misioneros. En cuanto acababa de predicar, se sentaba a confesar, ya que según él, el predicador agita las ramas, pero el confesor es el que caza los pájaros. Juan también fue un auténtico defensor de las mujeres. Dedicó muchos de sus esfuerzos pastorales a acoger a aquellas que habían caído en las garras de la prostitución y que deseaban cambiar de vida, o que simplemente se encontraban en situación de vulnerabilidad extrema. Durante algún tiempo, el padre Eudes hacía que fueran alojadas en las casas de las familias piadosas, hasta que en 1671 abrió la primera casa albergue. Más adelante, el Eudes recorrió la ayuda de religiosas, las visitantes, las visitandinas, para fortalecer la atención y recuperación de las mujeres en abandono. Después de mucho orar, reflexionar y consultar, San Juan Eudes abandonó la congregación del oratorio en el año 1643. La experiencia le enseñó que el clero necesitaba reformarse antes que los fieles y que la congregación solo podría conseguir su fin mediante la fundación de seminarios. Entonces, Juan decidió formar una asociación de sacerdotes diocesanos, cuya principal finalidad sería la creación de seminarios para formar a un clero parroquial mucho más cuidadoso. La nueva asociación fue fundada el día de la Anunciación del año 1643 en Caen, con el nombre de Congregación de Jesús y María. Sus miembros, como los del oratorio, eran sacerdotes diocesanos que no estaban obligados por ningún voto. El distintivo de la congregación era el corazón de Jesús, en el que estaba incluido místicamente el de María. El año 1650, mientras se hallaba en misión, el padre Eudes recibió la noticia de que el obispo de Bayeux acababa de aprobar la congregación de las Hermanas de Nuestra Señora de la Caridad del Refugio, formada por las religiosas que atendían a las mujeres arrepentidas de Caen. En el año 1653, San Juan fundó en Lisieux un seminario al que siguió otro en Rouen en el año 1659. Entonces, el santo se dirigió a Roma a tratar de conseguir la aprobación pontificia para su congregación, pero fracasó. Un año después, una bula de Alejandro VII aprueba la congregación de las Hermanas de Nuestra Señora de la Caridad del Refugio. Maestro de espiritualidad, al año siguiente, San Juan Eudes publicó un libro titulado La devoción del Adorable Corazón de Jesús. La obra incluía el propio de una misa y un oficio dedicados al Sagrado Corazón de Jesús. Ya antes, el santo había instituido para su congregación la fiesta de Santísimo Corazón de María, celebrada por primera vez en el 31 de agosto del año 1670 en la capilla del seminario de Rennes. Pronto, la observancia de esta fiesta se extendió a las diócesis cercanas. Aunque San Juan Eudes no fue el primero en propagar la devoción del Sagrado Corazón, fue el quien introdujo el culto litúrgico del Sagrado Corazón de Jesús y del Santo Corazón de María. Durante los últimos años de su vida, el padre Eudes escribió su tratado sobre la Virgen, el admirable corazón de la Santa

9 semanas. El esfuerzo enorme acabó con su salud y a partir de entonces se retiró a la vida activa, o de la vida activa en este caso. Su muerte se produjo el 19 de agosto del año 1680. San Juan Eudes fue canonizado en 1925 y su fiesta incluida en el calendario de la Iglesia Occidental en el año 1928. Miren ustedes, ¿eh? Es la historia viva, vibrante, tremenda de San Juan Eudes. Nació en 1601, tuvo una longeva vida, teniendo en cuenta cuáles eran las condiciones de la época. Estamos hablando también que en esa época el promedio de vida, no sé si llegaba a los 60 años de edad, pero en este caso, digamos, él pudo llegar a los 79 años de edad, lo que no es menor, en ningún caso. No es menor, para ese tiempo estamos hablando del siglo XVII, donde se circunscribe la vida de San Juan Eudes, a quien revisamos, o su obra y vida es la que hemos revisado en esta jornada de día miércoles 19 de agosto, con la resaca del Día de la Solidaridad que vivimos ayer, con una además línea abierta bastante fecunda, ¿no? Con llamadas telefónicas, incluso tuvimos que dejar una porque como estábamos con premio y teníamos que completar los premios, pudimos dejar una también, un premio para una llamada que llegó fuera de micrófono, inmediatamente hizo facto terminado el programa. ¿Ah? Eso es fundamental a esta hora de la mañana. Y me quiero ir a esta hora, no sé si ustedes quieren ir, pero por favor acompáñenme a YouTube, donde le vamos a solicitar a la gente que por favor se manifieste, porque la gente está callada a esta hora. Es cierto que en jornadas anteriores nos hemos demorado en saludar, pero ahora estamos atentísimos para recibir los saludos del público que nos escucha, porque tenemos gran sintonía, hay que decirlo. Hemos tenido en las últimas jornadas gran sintonía y queremos mantenernos ahí, en el corazón de la gente, ya sea a través de la radio tradicional, a través de alguna de nuestras 31 estaciones donde nos escucha el público, y por supuesto también a través del YouTube en este espacio, en este programa que dura aproximadamente 2 horas, después nos conectamos con las noticias. Permítanme hacer un breve comentario respecto a una anécdota que me pasó. Fíjese que el otro día, junto a Isaías Jara, nos movilizamos en un Uber en La Serena, de un lugar a otro, que teníamos que llegar a un espacio. Nos movilizamos en un Uber, era una distancia más bien corta, eran de 5 a 6 minutos en Uber, y nos tocó subirnos. Manejaba una señora, ella iba escuchando una radio, no era la Radio María, y de repente yo veo el visor de su radio, no aparecía la Radio María. Entonces ella me empieza a contar cuáles eran sus gustos, etcétera, etcétera. Era una radio de corte culto, ¿eh?, y que se escucha en otros lugares del país, incluyendo por supuesto la región metropolitana, una radio música selecta muy famosa. Y después de haber mantenido una amena cháchara, donde ella incluso nos indica algunas particularidades de la ciudad. Recordemos, La Serena estuvo bien afectada por la inclemencia del tiempo. Al final, cuando nos íbamos bajando del Uber, yo le digo, bueno, pero ahí en el visor agregues el 103.7 FM. Agregue el 103.7 FM. A ver si lo habrá hecho. Ojalá que lo haya hecho. Se lo recomendamos. Le dijimos que no se iba a arrepentir. ¿Ah? Simplemente le entregamos el mensaje críptico de que ojalá escuchara la radio. Así como a uno se le ocurren esas cosas, también un lindo voluntariado de Radio María es impulsar a otros que escuchen nuestra radioemisora, ¿eh? Sobre todo en estos 30 años que todavía lo estamos celebrando. Nos queda, si Dios no media otra cosa, una última estación en nuestra celebración de 30 años, y después de esta celebración ya continuamos hacia adelante con el resto de nuestros contenidos, con todo lo que tenemos preparado para ustedes en esta oportunidad, no solo en esta oportunidad, sino en la programación que en este segundo semestre ya está de una gran calidad, ¿eh? Ya se ha manifestado y usted lo ha podido escuchar al aire, de una gran calidad. Y quisiera saludarla a esta hora también a un auditor con el que me encontré el otro día en la van premier del documental sobre el Sagrado Corazón, a Jairo Javier Rojas Aranguren, que él siempre nos escribe acá, tiene un nombre muy largo,
y pude estar con él, estaba su esposa, estaba

0: a su pequeño hijo, muy chiquitito. Así que le mando muchos saludos, auditor fiel de este programa que siempre nos escucha en torno al mediodía. Entonces corresponde ahora saludarlo. Lo debería haber hecho ayer. Pero bueno, me imagino que también vale hoy. También vale hoy poder saludarlo en este programa por ser un auditor fiel de este espacio, ¿eh? En esta sección de saludos, en esta la primera hora del Contigo en Casa, ¿eh? Y permítame saludar a las primeras manifestaciones de cariño en nuestro YouTube. Primera manifestación de cariño de Lucía Marlene Zúñiga Lizana. Buenos y bendecidos días, querida Radio María. Que este nuevo día esté lleno de bendiciones hermosas y historias del santo de hoy. No, que voy de nuevo. Voy a leer de nuevo, estoy leyendo pésimo. Dice, buen y bendecido día, queridos, querida Radio María. Partimos mal, vamos de nuevo, tercera. Bueno y bendecido día, querida Radio María. Que este nuevo día esté lleno de bendiciones. Punto seguido. Hermosa historia del santo de hoy. Un afectuoso saludo desde Tingiririca. Ahí está. Lo hicimos. Lo logramos. Era más fácil de lo que pensábamos. Era bastante más fácil de lo que pensábamos. Gracias, Lucía, porque Lucía es gran auditora de nuestra radio emisora y nos sigue a través del YouTube. Ella está, me imagino, trabajando esta hora, pero sea despacio. No es que querramos ser una distracción en las labores que son tan importantes porque son las que permitan el sustento del hogar. Ojalá podamos acompañar también los deberes y no favorecer ni impulsar la distracción en estas horas que son cruciales. Siempre la mañana es crucial. En la tarde baja un poquito, uno baja un poquito un cambio, pero depende de qué turno te toque. Pero en la mañana siempre uno está con el impulso matinal de querer cumplir con todos los deberes, de ver los pendientes que quedan del día anterior. Eso pasa en todas las compañías, en las empresas. Todos somos trabajadores, conocemos cómo funciona este sistema. Así que ojalá seamos una compañía y también con nuestro contenido demos ánimo a la gente que está cumpliendo con su deber esta hora en la mañana, ya sea a través del estudio, del trabajo, los que están haciendo aseo en alguna casa, en la propia o en la casa de terceros, los que están movilizándose. Ojalá seamos una compañía efectiva a esta hora de la mañana. Y si sale el trabajo ahí así tipo 5, 5:30, aproveche e irse caminando un rato por los sectores vecinos. Aproveche que está todavía soleado el día, que vamos a tener jornadas soleadas. Esto debería cambiar según el pronóstico del tiempo. Debería cambiar este pronóstico mañana, por tanto sería el último día que ya tenemos solamente solcito. Eso es importante. Además, otro dato importante, nos van quedando, Juaco, 2 semanas y media para el cambio de hora. 2 semanas y media para el cambio de hora. No queda nada para el cambio de hora. No queda absolutamente nada para el cambio de hora. ¿Ah? Usted sabe cómo tiene que proceder para el cambio de hora, ¿no? Toma su reloj. Mueve la manecilla adelantando, es decir, hacia la derecha, una hora en el reloj. Es decir, esa noche, la del cambio de hora, usted va a tener una hora menos de sueño. Porque cuando sean las 12 de la noche, tiene que adelantar el reloj a las 1 de la mañana. A la 1 de la mañana. Vamos a tener una hora menos de sueño el del día sábado al domingo. El primer sábado al domingo. O al primer domingo, o al domingo, o al primer domingo de septiembre. ¿Ah? Y es bonito el cambio de hora, porque después se alargan los días. Ahí sí que uno sale con solcito. Yo creo que ahí el grueso de los trabajadores del país sale con solcito a sus casas. ¿Ah? Sale con, o con solcito, al menos de día, porque podría estar nublado, pero ahí se produce un efecto bien, bien virtuoso, ¿no? Como que mejora los días, ¿ah? Como que crece el ánimo, toda esa cosa de salir de noche del trabajo, de que se oscurezca tan temprano, como que uno lo embota, seamos honestos. Y también pasar agosto, queda poquito para pasar agosto. A algunos les ha costado más que a otros, a algunos les cuesta más que a otros, pero estamos en esa lucha de pasar agosto. Queda tan poquito para que llegue ese momento. Estamos a 19 de agosto, ya hemos pasado la quincena. Este año ha pasado volando, ¿eh? Ha sido un año tan intenso este 2000, 26, ¿ah? Con tantas noticias y quedan muchas más. Imagínense, eclesialmente, ahora en septiembre, nuestro Papa León XIV va a Francia, estará por ejemplo en Lourdes, ¿ah? Un lugar de apariciones marianas. Y después en noviembre va a estar en nuestro continente, va a visitar tres países. Va a estar en Uruguay, en Argentina y en Perú, en ese orden, siendo la más extensa de las visitas la que tendrá en Perú, ¿no? En su tercera estación. La más corta será su primera estación, la visita que desarrollará a Uruguay, no más que nos ni nos, ¿eh? Ahí tendrá una visita más bien corta, pero habrá que recibirlo con alegría. Nosotros vamos a estar relativamente cerca de esa visita, vamos a estar relativamente cerca. Y bueno, y septiembre además el mes de la patria. Yo no veo mucha televisión, me imagino que tú eres más televito que yo, pero no tanto televisión abierta, me refiero, porque el streaming es otra cosa. Pero en televisión abierta yo no he visto muchas propagandas, mucho réclame, mucha publicidad de eso, de las fiestas patrias. No he visto mucha, por lo menos. No sé. Tiene que haber, ¿ah? Tiene que haber. No, por lo menos yo en la calle no he visto así como letreros. No he entrado a los supermercados con guirnaldas dieciocheras. No he visto ahí adornos dieciocheros en los supermercados, ¿ah? Pero ya van a llegar, ¿ah? Ya va quedando un mes, ¿eh? Va quedando un mes para las fiestas patrias. Un mes va quedando para las fiestas patrias, ¿eh? Un mes va quedando para las fiestas patrias. No es menor. A toda la gente que los está viendo, mira, y tenemos más mensajes. Rosa Ortiz, buenos días, mi niñito. Acá hermoso día, cariñitos a todos y a todas las hormiguitas y al padre escuchando mi amada Radio María. Angélica Muñoz, muy buen y bendecido miércoles, querida Radio María y auditores. Saludos cariñosos, dice Angélica Muñoz, que nos está escribiendo a esta hora. El cariño del público que se manifiesta en esta mañana hermosa de día miércoles 19, a un mes del Día de las Glorias del Ejército. A un mes del Día de las Glorias del Ejército. Miren ustedes, ¿ah? ¿Eh? A un mes. Así pasa el año. No, es como para no creerlo. Y es un mes intensísimo este, ¿no? El previo a las fiestas patrias, ¿ah? ¿Eh? Porque empieza uno a ver a dónde puede ir, cuál es el destino, etcétera, etcétera. Muy bien, vamos a continuación a nuestra primera entrevista de la mañana. ¿Cuánto sabemos de salud bucal los chilenos? A ver si hoy logramos al menos dar algunos tips generales respecto de la materia con el doctor Pablo Lorenz. Él es odontólogo de la clínica UANDES. ¿Qué tal, doctor? Gusto de saludarlo. Muy buenos días.
1: Hola, ¿cómo están? Muy buenos días. Gracias por el contacto.
0: Igualmente. Primero, la pregunta general, me imagino que se la han hecho muchas veces, pero esto sobre todo para los que de repente son malos para cepillarse o, en este caso, son malos para ir a la consulta odontológica cada cierto tiempo. ¿Por qué es importante la salud bucal?
1: Bueno, primero que todo, por desgracia, nos falta mucho en este país todavía para poder considerarnos que somos una sociedad que se cuida la boca y su salud bucal y poder entrar de lleno en lo que es la prevención. Por desgracia, muchas veces los pacientes, pero igual, cada vez menos, hemos ido mejorando, consultan cuando tienen alguna molestia o dolor o cuando la complicación ya es más bien muy evidente, ¿ya? Por lo tanto, el llamado es para que la gente consulte lo antes posible, incluso antes del primer año de vida. Es súper importante que los papás entiendan esto. Es vital consultar antes del primer año de vida porque se les pueden dar muchos tips y muchos datos útiles desde la alimentación, desde la hidratación, de cómo el desarrollo normal tiene que ir sucediendo en un niño, explicándole muy bien a las personas que es importante masticar, deglutir, cómo está la inserción de la lengüita, el frenillo. Hay muchas cosas que podemos contactar y pesquisar desde chiquititos para evitar muchos problemas a futuro. Ya en edades más medianas, a los 6 años y todo eso, que van apareciendo muchos dientes, cuando uno nota que el recambio es muy temprano de los dientes o muy tarde más entrado en la edad, uno también puede hacer como una odontología como reparativa antes de que tengamos un problema mayor, ¿ya? Es prevención pura que nos va a ayudar a que el desarrollo del niño vaya haciendo bien. Después, en edades cuando ya estamos más grandecitos, sobre 18 años, e incluso hasta pacientes súper longevos, lo ideal es que la gente consulte también una vez al año, y si uno se porta increíble podría llegar incluso a 2 años. Pero eso lo tiene que ver cada profesional de la salud, lo tiene que ver a sus pacientes y poder decidir y discernir cada cuánto nos tenemos que ver.
0: Mire, importante, claro, porque lo determina el especialista, porque uno no puede hacer un autodiagnóstico. Me imagino que hay, en ese sentido, hay problemas que son más silenciosos, que no están a simple vista en el tema de la salud bucal, a los que vale poner atención y por los que vale recurrir cada cierto tiempo a la consulta, ¿no es así?
1: Así es, los profesionales de la salud y sobre todo en odontología, la odontología ha tomado un papel súper grande, los dentistas han tomado un papel súper grande en lo que es la prevención general de la salud. Y aquí me salgo más allá de los dientes, ¿ya? Porque okay. Tú vas a estar pensando, tengo una carie, me molesta o me sangran la encía. Esos son signos y síntomas de que pueden ser complicaciones de otras enfermedades. Y tu odontólogo seguramente va a estar en capacidad de poder diagnosticar o por lo menos orientarte o lo que pueda tener un paciente de algo mayor, de alguna afección, no sé, como diabetes, de algo de hipertensión. Entonces, la ida al dentista va a pesquisar muchas enfermedades no infecciosas, que son la mayoría, son el 80% de las enfermedades que tenemos los chilenos, y las podemos pesquisar en el mismo dentista. Por lo tanto, cuando entramos a una consulta odontológica es un tremendo beneficio para el paciente, porque aparte de ayudarlo con los dientes, aparte de que tener una salud bucal que lo va a permitir tener autoestima, que el paciente se vea bien, que lo va a permitir tener unas relaciones interpersonales súper, súper sana y llevadera, que lo estimulen en sus trabajos, en su desarrollo como persona, que lo va a ayudar a tener capacidades de poder alimentarse, compartir y tener una respiración mucho más saludable que le va a permitir tener un buen dormir. Por lo tanto, es un sinfín de factores en que el dentista está en una condición privilegiada para poder ayudar a sus pacientes y poder decir, mira, tú tienes que ir a ver, por ejemplo, con un otorrino porque tienes un problema en tu nariz y tenemos que ayudarnos. O ¿sabes qué? Yeah. Tú tienes un problema y esto nos está afectando a la boca y también a tu, no sé, a tu diabetes. Y eso es súper importante.
0: Pero también la dentadura o la misma boca puede decir mucho de otros problemas que se están gestando, es decir, puede haber una manifestación ahí de algo más, de algo que está ocurriendo dentro del organismo.
1: Totalmente. Ya. Nosotros podemos

0: me duele la cabeza o la mandíbula, sino que vamos a buscar el por qué y cómo ayudarte y qué te lo está causando, o si necesitamos derivarte, con por ejemplo, con un neurólogo o algo más especialista, que nos pueda colaborar en el tratamiento, ¿no? Entonces es súper clave de que entiendan los pacientes que es un súper beneficio el poder ir a verse a la al dentista para poder ayudarlo en muchos aspectos que, por ejemplo, si te duele un diente, puede ser literalmente el problema, puede venir desde otro lado de tu cuerpo.
1: Mire, importante. Ahora, ¿cuáles son los problemas más comunes de salud bucal?
0: Los problemas más comunes de salud bucal son dos, que son los más conocidos, y yo voy a sumar un tercero.
1: Okay.
0: Los dos más conocidos son las caries, ¿ya? Las caries que se producen muchas veces son esos puntitos negros que vemos como en las partes oclusales, por donde mordemos los dientes, y que se producen también muchas veces entre medio de los dientes, que son como las caries ocultas, ¿ya? Y eso tiene un avance muy rápido en niños, un poquito más despacio en adultos, pero es el principal problema. El segundo problema es la enfermedad de la encía, es decir, todos los tejidos, todo lo que está alrededor de lo que uno ve de un diente, el cuerpo intenta, por ejemplo, cuando se infecta o tiene muchas bacterias o tiene sarro, el cuerpo va a intentar echarlo, expulsarlo, y por eso empiezan a mover los dientes. Y la única manera de hacer eso que tiene el cuerpo es perdiendo hueso. Y al perder hueso, por desgracia, es una consecuencia que es muy pocas veces reparable de buena manera, y esta pérdida de hueso la podemos controlar, pero no muchas veces revertir. Y al no poder revertirla, el paciente siempre va a tener una tendencia a que sea más fácil que tenga problemas en la boca. Por lo tanto, evitarlo antes de que tenga un problema es increíble, ya, para el paciente y para su longevidad y salud bucal, en su longevidad bucal. Y el tercer problema, que es una pandemia importante, es de la respiración bucal o mixta. Entonces, ocupamos la boca para comer, que diríamos, pero en verdad la estamos ocupando para respirar, y eso se entrena y eso se puede modificar, y eso es producto de la forma en que hemos ido manifestando nuestras funciones en el día a día, es decir, los cambios de dieta, la cantidad de ultraprocesados que comemos, lo blando de la dieta, el comer extremadamente blando es nocivo en el largo plazo. Por eso ahora hay tantos dientes torcidos, chuecos o apiñados, como si lo decimos, y tenemos que ocupar muchas veces ortodoncia. Todo eso tiende y hace que las mandíbulas se vayan deformando, haciendo que vayamos respirando por la boca y no por la nariz, y eso tiene consecuencias en muchos factores de la vida.
1: ¿Y hay problemas menos comunes, de repente, que a veces se dan en menos casos o son más silenciosos, qué sé yo, pero que merecen la atención de todas formas, que merecen ser mencionados en una entrevista como esta?
0: Sí, por supuesto. Cada vez que uno va al dentista, debería, por lo menos que uno va a visitar a su odontólogo, si es una primera visita y no ha sido en un tiempo razonable o estás en una edad de desarrollo, es importante tener un set de radiografías completo. ¿Por qué? Porque hay muchas patologías que podemos pesquisar y podemos evitar. Y también el examen clínico para pesquisar alguna lesión, ya sea blanquecina o roja, o una herida que no sana dentro de la boca, siempre es motivo de consulta y de tener un ojo clínico. Muchas veces las lesiones malignas, por desgracia, no molestan mucho o no dan una reacción que le impida seguir funcionando al paciente en su día a día, y eso hace que cuando las pocas veces, que son como un 5% de las veces, encontramos algo y es malo, cuando es malo es extremadamente agresivo en la boca. Por lo tanto, el autocuidado, el ser uno dueño y partícipe en su salud bucal es muy importante. Siempre hay que estar mirando, y cuando uno tenga una duda, no cuesta nada ir a preguntar al odontólogo y salir de eso, porque si encontramos esta patología o algo en etapas tempranas, pucha, es un detalle que te puede pasar y no complicar la vida.
1: ¿Cuáles son los hábitos dentales que hay que seguir sí o sí día a día? ¿Cuál es la recomendación en ese sentido?
0: Pan, vino. los hábitos dentales que debemos seguir siempre es una buena higiene bucal. Okay. Para eso necesitamos

0: cepillarnos entre 2 a 3 veces al día los dientes, obviamente seguido por mínimo unos 2 minutos con una buena técnica. El uso de seda dental o de cepillo interdental es por lo menos una vez al día, y que esta, si tengo que elegir si es una vez al día, sea en la noche. Y por supuesto, en el cepillado de la noche, una vez ya que te cepillaste los dientes, no volver a ingerir alimentos, ojalá hasta poder despertarnos. Y eso es clave, porque durante la noche baja el flujo salival y es cuando más patologías vamos a tener y menos sistemas para poder defender nuestra salud bucal. Y eso es importantísimo. Y también los hábitos de lo que comemos, ¿no? El ultraprocesado, las bebidas gaseosas, todo eso que tienen ácidos y azúcares en exceso, no van a ayudar para nada a mantener nuestra salud bucal.
1: ¿Y qué es mejor, un cepillo blando o un cepillo duro?
0: Tienen que entender que la placa bacteriana, es decir, como resultados o lo que va a producir las bacterias y las respuestas del cuerpo, se puede literalmente barrer muy suavemente. Cuando ya es duro y, como ustedes ven, sarro, es porque se ha instaurado. Por lo tanto, el cepillo más efectivo es el blando. ¿Por qué? Porque va a ser más blando, va a llegar a todos los sitios. Por lo tanto, cuando uno se cepilla, no tiene que hacer una gran presión. Más bien, los pelitos tienen que estar estirados. Lo que pasa es que uno tiene como una falsa verdad de que, ay, siento que no me limpia. Es todo lo contrario, te va a limpiar muchísimo más porque va a llegar a más lugares.
1: Mira, es importante. Qué importante. Y el tema del enjuague bucal.
0: Mira, el enjuague bucal, si yo lo pudiera poner en un orden, es el coayudante que menos relevancia tiene. Wow. Ya, el cepillado, los cepillos interdentales, sobre todo la gente que tiene implantes y la seda dental, son súper, súper, súper mandatorios. Ya, y el enjuague bucal es un coayudante que muchas veces tiene otros productos que no son tan necesarios. En algunos casos pueden ayudar para ciertas ocasiones y en ciertos periodos, ¿ya? Pero eso sí, tienen que estar recetados y no basar tu salud bucal en un enjuague es lo menos prudente.
1: Antiguamente, o por lo menos uno lo veía en los abuelitos sobre todo, era como normal que llegara a cierta edad como que las personas de mayor edad perdieran sus piezas dentales. Hoy día, cuando las personas llegan a una determinada, ¿se da esa situación o las personas han entendido, ha habido una evolución en la educación en esta materia y han podido mantener sus piezas dentales o la mayoría?
0: Mira, por desgracia todavía hay una alta pérdida de dientes, pero antiguamente era como un plan de salud. Y era porque no teníamos más medio. Ahora hay implantes dentales, hay las coronas o la odontología adhesiva, más bien, es como todas las cosas que, comillas, podemos pegar sobre otros dientes. Ha mejorado mucho, lo que ha hecho que los tratamientos sean más efectivos. También ahora se ocupa magnificación, me refiero como a microscopios, cosas que antes era muy difícil ver, ahora las podemos ver y hacer tratamientos más predecibles. Por lo tanto, todo eso ha hecho que, y la salud bucal también ha mejorado, la gente también se preocupa más. Ya no es normal, o la gente entiende que perder un diente va a tener muchas consecuencias en su salud y en su bienestar, por lo tanto también hacen más esfuerzo en poder mantenerlos. Antiguamente, exacto, había gente de 40 años que no tenía dientes, ¿para qué hablar a los 60? Pero en la actualidad, cada vez, y gracias a Dios, vamos viendo menos de estos casos, aunque son un factor y un número muy relevante actual, y sobre todo en lugares con condición económica más desfavorable, o que la educación no llega de buena manera a algunas partes de Chile, y eso claramente tienen una realidad distinta a lo que vemos en otras zonas de Chile. Pero sí ha ido mejorando y la gente sigue entendiendo que no es normal que te saquen un diente porque tiene una carie y hay que evitarlo, o tiene una enfermedad y hay que evitarlo a como dé lugar.
1: Doctor Pablo Lorenz, que es odontólogo de Clínica Universidad de los Andes, gracias por haber estado con nosotros, por habernos ilustrado de forma tan concreta lo importante que es la salud bucal. Muchas gracias.
0: No, a ustedes, que tengan buena tarde. Adiós.
1: Gracias, hasta luego. Chao, chao. Señoras y señores, son las 11:47. Importante entrevista, querido Joaquín, ¿eh? Lo bueno es que esta va a estar en Spotify. Entonces usted puede ir recurrir a ella para poder escucharla y poder sacar sus conclusiones, porque dice cosas bien fundamentales, ¿eh? Es verdad, pues uno usa a veces juego bucal y no ayuda mucho. Pero el hilo dental, la seda dental, fundamental, Joaco, fundamental, fundamental. Es momento a esta hora de saludar a quienes nos acompañan a través del streaming. María Inés Palominos Guerrero dice: buen y bendecido día, mi querida Radio María, mi compañera de vida. Qué lindo lo que dice. María Inés Palominos Guerrero. Saludos cordiales de San Vicente de Tahuatahua, linda ciudad. San Vicente de Tahuatahua. ¿Has estado alguna vez en San Vicente de Tahuatahua? Tú que has viajado por todo Chile, ¿no? Te invito a que vayas. Te invito a que vayas, porque preciosa ciudad. Preciosa comuna de nuestro país. Y también saludar, por supuesto, a la gran Coti Houston, que dice: José Luis, buen día, gusto enorme de saludarlo, la suerte de haber escuchado la entrevista al doctor Pablo Lorenz. Siempre se aprende, sí, es verdad. No, estos temas son... Alguno podría considerar que es una perogrullá hablar de esto, pero es tan importante, ¿no? Tan importante que es tener una buena salud bucal, lo decía el doctor. Por eso yo invito a la gente que tal vez se lo perdió, que la agarró tarde, etcétera, etcétera. O tienen dos opciones, o van al Spotify hoy día en la tarde y la escuchan, o también podrían escucharla en la noche, más o menos a las 3:30 de la mañana. Son esas dos opciones las que les puedo ofrecer, pero mejor sale el Spotify. No quiero invitarlos a que madruguen por mí, o por el entrevistado, o por el programa. Descansen, por favor, se los pido. Esa es la invitación, por lo menos a esta hora de la mañana, cuando son las 11 de la mañana con 49 minutos, cuando estamos con el gran Joaquín Huerta Rojas en los mandos técnicos, con usted, que nos acompaña a lo largo y ancho de todo el país, con la gente, el público, que se está manifestando a través de las redes sociales y que seguramente nos están escuchando con mucha atención en alguna de nuestras 31 estaciones en todo el país. La última en ser inaugurada fue la estación de Valparaíso, hace algún tiempo atrás. Ha pasado el tiempo, han pasado las semanas, a fines de mayo, si no me equivoco, fue eso. Ya me vino el alemán, a fines de junio. Bueno, fue inaugurada hace poquito tiempo. ¿Ah? Fue inaugurada hace muy poquito tiempo. Amigas y amigos, señoras y señores. Y, querido Joaco, sé que parece que estás viendo una faena que es muy importante y que nos puede involucrar a todos, pero si podemos ir una breve pausa musical, te lo agradecería mucho, y volvemos ya con los últimos 5 minutos de este primer bloque, aquí en Contigo en Casa, miércoles 19 de agosto.

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1: Estamos absolutamente de vuelta y volvimos juntos. Yo les dije 5 minutos antes de finalizar este primer bloque del programa. El segundo bloque viene extraordinario como miércoles por medio. ¿Ah? Yo les aseguro que el segundo bloque va a estar muy bueno. Queridos amigos y amigas, les quiero comentar lo siguiente, la siguiente información. A veces hay lugares que están unidos por el dolor, pero del dolor se sale adelante. ¿Eh? Eso es lo que nos enseña el Evangelio siempre. Este fin de semana, el arzobispo de Cartagena y presidente de la Conferencia Episcopal de Colombia, Monseñor Francisco Javier Múnera, visitó la ciudad de La Guaira, devastada por los terremotos del pasado 24 de junio, donde se mostró profundamente conmovido por la tragedia. Según las últimas cifras oficiales, 6.438 personas perdieron la vida, la mayoría de ellas en La Guaira, y 2 heridos de cuentan en decenas de miles. Además, más de 13.000 viviendas tienen acceso restringido y más de 10.600 son consideradas de alto riesgo por el daño en sus estructuras. Por otra parte, el terremoto que golpeó Colombia el pasado 10 de agosto dejó hasta ahora 287 muertos, más de 4.000 heridos y al menos 190 personas desaparecidas. La visita de la Comitiva Episcopal Colombiana ya estaba prevista antes del terremoto en suelo cafetero. Y está conformada además por el padre Nelson Ortiz de Cáritas Colombia y por el padre Raúl Ortiz, secretario adjunto del Episcopado. Estamos profundamente conmovidos por el sufrimiento que está viviendo y experimentando a raíz de este terremoto. Yo también, expresó Monseñor Múnera, desde un urbanismo gravemente afectado. Sin embargo, dijo estar supremamente agradecido con Dios por la fortaleza y esperanza que ha infundido en esta iglesia que camina en Venezuela y que han impulsado a todo el pueblo de Dios a animar y sostener las virtudes teologales en cada una de nuestras comunidades golpeadas por los sismos. Por su parte, el padre Raúl Ortiz destacó la acción de la palabra de Dios que permite a los venezolanos mantenerse firme en medio del dolor. También quiso mandar un mensaje de solidaridad a Venezuela de parte de los obispos hermanos de Colombia y de Cáritas Colombiana. También en Colombia estamos viviendo momentos difíciles. Oremos por el eterno descanso de todas las víctimas y también pedimos al Señor que fortalezca a todos los grupos de rescate, a todas las personas que están comprometidas con los rescatistas y con el rescate de los sobrevivientes y, por supuesto, también con los rescates de los cuerpos de los fallecidos, dijo el sacerdote. También ofreció su oración para que el Señor permita que la esperanza nunca decaiga en nuestros pueblos hermanos de Colombia y Venezuela. De igual manera, el padre Nelson Ortiz remarcó la frase con la que Cáritas Venezuela ha identificado su labor humanitaria en medio de la emergencia, tras el temblor del amor, señalando que esa es también la intención de la Comitiva Colombiana, una acción y un empuje que se expresa en cercanía, en solidaridad y en fraternidad. Que el Señor bendiga esta obra que siga realizando y pueda seguir contando con nuestro apoyo, expresó. Finalmente, Monseñor Múnera también impartió la bendición a ambos pueblos e invitó a estrechar siempre nuestros vínculos de comunión y solidaridad, paz y bien para todos. Miren qué bonito mensaje a esta hora, el que estamos entregando en dos pueblos golpeados por la tragedia, ¿no? Por la tragedia de terremotos que han dejado cientos de fallecidos, oficialmente reconocidos, por supuesto, no solamente reconocidos, sino contabilizados, los que se ha podido encontrar en ambas zonas, y que tiene a ambos países bastante con una aflicción muy grande, ¿no? La que ellos viven en estos momentos. En el caso de Venezuela, hace un mes y medio, van a ser 2 meses la próxima semana desde ocurrido aquel sismo. Bueno, queridos amigos, antes de irnos vamos a ir a hacer una revisión cortita a través de nuestro YouTube. Agradecerle a la gente la enorme sintonía que nos ha regalado hasta ahora. O nos han regalado una sintonía impresionante. Esta la del día miércoles, ¿eh? Cuando estamos de cara al Angelus. Vamos a dejarlos con el Angelus a esta hora de la mañana. Gracias por estar con nosotros. Gracias por acompañarnos. Se nos pasó volando la primera media hora. ¿Se imaginan cómo va a ser la segunda? No se imaginan. Ya volvemos. Esto es Contigo en Casa.

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1: Son las 12 horas, un minuto.

0: Queridos auditores, es momento de volver nuestra mirada al Dios de la vida. Lo hacemos con el Ángelus, la oración que nos recuerda el acontecimiento del Verbo de Dios hecho carne por nosotros, para mostrarnos así la ternura y el consuelo del Padre rico en misericordia.
1: El ángel del Señor anunció a María.
2: Y concibió por obra y gracia del Espíritu Santo.
1: Dios te salve María, llena eres de gracia, el Señor es contigo. Bendita eres entre todas las mujeres, y bendito es el fruto de tu vientre Jesús.
2: Santa María, Madre de Dios, ruega por nosotros pecadores, ahora y en la hora de nuestra muerte. Amén.
1: He aquí la esclava del Señor.
2: Hágase en mí según tu palabra.
1: Dios te salve María, llena eres de gracia, el Señor es contigo. Bendita eres entre todas las mujeres, y bendito es el fruto de tu vientre, Jesús.
2: Santa María, Madre de Dios, ruega por nosotros pecadores, ahora y en la hora de nuestra muerte. Amén.
1: Y el Verbo de Dios se hizo carne
2: y habitó entre nosotros.
1: Dios te salve María, llena eres de gracia, el Señor es contigo. Bendita eres entre todas las mujeres, y bendito es el fruto de tu vientre, Jesús.
2: Santa María, Madre de Dios, ruega por nosotros pecadores, ahora y en la hora de nuestra muerte. Amén.
1: Ruega por nosotros, Santa Madre de Dios,
2: para que seamos dignos de alcanzar las promesas y gracias de nuestro Señor Jesucristo.
1: Oremos. Infunde, Señor, tu gracia en nuestras almas, para que los que hemos conocido por el anuncio del ángel la encarnación de tu Hijo Jesucristo, por su pasión y su cruz, seamos llevados a la gloria de su resurrección, por Jesucristo nuestro Señor.
2: Amén.
1: Gloria al Padre, y al Hijo, y al Espíritu Santo.
2: Como era en el principio, ahora y siempre, por los siglos de los siglos. Amén.
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1: ¿Qué tal, amigas y amigos? Los saludo a cada uno de ustedes en este día miércoles. Ven, Espíritu de Sabiduría, ayúdanos a unirnos a tu palabra. Nadie puede poner en duda que la película del año ha sido La Odisea de Christopher Nolan. Yo ya la vi dos veces, no en IMAX, yo donde vivo no tenemos el cine IMAX, pero me pareció extraordinaria la primera vez que la vi y, por tanto, partí a verla por segunda vez. Pero la frase que más me quedó es cómo cierra esta película, ¿no? No quiero hacer ningún spoiler, pero la frase es interesante porque dice: la civilización volverá a renacer, pero nuestros errores volverán a ser olvidados. Y es verdad, porque nosotros como seres humanos parecemos atrapados muchas veces como en un bucle donde olvidamos lo importante, lo esencial, y repetimos una y otra vez las mismas equivocaciones, los mismos errores. Y pensando en este texto que tiene más de 2.000, 3.000 años, uno de nuestros errores más antiguos es medirlo con toda la balanza del mérito y del cálculo. Y esa es como la lógica que llevamos en la vida, una lógica transaccional incluso a nuestra vida de fe. Por eso que al escuchar la parábola de los obreros de la viña, la primera reacción que tenemos es como la de protesta, ¿no? ¿Nos parece una injusticia que quien trabajó una sola hora reciba la misma paga que quien soportó el calor de todo el día? Pero Jesús rompe ese círculo vicioso. En nuestra relación con Dios solemos caer en el, como el síndrome del obrero de la primera hora, porque creemos que por llevar años en la iglesia, por ir a misa todos los días, rezar el rosario, escuchar algún podcast, escuchar este evangelio, el Señor nos debe un trato como preferencial, y olvidamos que la salvación no es un salario que se exige, sino una gracia que se agradece. El dueño de la viña no es injusto, es misericordioso. Para Dios, el denario no es la tarifa de una hora trabajada, ¿no? Representa el sustento necesario para que nosotros, como sus hijos, podamos vivir con dignidad, ¿no? La justicia no se mide en horas, sino en las necesidades, al menos la justicia de Dios. Recuerdo esto que decía el Papita León, ¿no? Que decía que la paz y el amor de Cristo provienen de un Dios que nos ama a todos incondicionalmente. Continúa el Papa diciendo que el mundo necesita recordar que Dios no nos mide por nuestros cálculos, sino por su amor desbordante que nos abraza a todos. No volvamos a cometer el error de mirar a Dios como un patrón exigente, ni de mirar de reojo, ¿no?, lo que le dieron a mi hermano. En la viña del Señor no hay empleados, hay hijos. Y el verdadero premio no es la paga final de la jornada, sino la inmerecida alegría de haber sido invitados a trabajar junto al Señor. Hermanos y hermanos, la Virgen María dijo que sí, ese sí más generoso, más importante de la historia. Y digamos que bien no lo pasó, ¿no? No tenía dónde nacer su hijo. Bueno, en primer lugar, José la pudo haber denunciado, ¿no?, bajo la ley judía. No tenía dónde nacer su hijo, tuvo que exiliarse, la muerte de su esposo, la muerte de su hijo. Todo eso por ese sí generoso que dio al Señor. Ella no miró con los ojos del mundo, sino con la misericordia y el agradecimiento, ¿no?, de que el Señor se haya fijado en ella, en esa humilde esclava, para poder realizar su obra. Que la Virgen María nos ayude entonces a ofrecernos y entregarnos a la causa del Evangelio con la misericordia de Dios. Y que Dios Todopoderoso les bendiga, que es Padre, Hijo y Espíritu Santo.
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2: Son las 12 horas con 21 minutos. Estamos absolutamente de vuelta acá en Contigo en Casa. Continuamos con nuestro bloque especial dedicado a los 100 años de la coronación de la Virgen del Carmen como Reina de Chile. Nos acompaña, nos da mucha alegría saludarla porque no ha pasado una, sino han pasado dos semanas que no las veíamos. Primero, Francisca Bogavir, mucho más tiempo ha pasado con usted, hay que decirlo.
3: Muchas gracias, Pepe. Yo lo echaba muchísimo, muchísimo de menos.
2: Pero le rendimos un homenaje no menor, ¿eh?
3: Sí, me mencionaron.
4: Nuestra viajera.
2: Sí,
4: no,
2: por supuesto que sí.
3: Junto muchas gracias.
2: A Carmen Paz Calvo, que hoy día asistencia completa.
4: Hola, Pepe. Hola a todos nuestros auditores. Muchas gracias por estar acá, por tenernos acá de nuevo este día miércoles.
2: Para nosotros un honor y un agrado, una alegría profunda estar con ustedes, camareras de la Virgen del Carmen, consejeras de la Cofradía Nacional del Carmen. Oigan, es especial este programa porque íbamos a hablar del corazón mismo de todo lo que estamos celebrando este año. Vamos a viajar 100 años hacia atrás, a la coronación del año 1926, ese momento histórico en que Chile como pueblo y como iglesia le puso una corona a su reina. Francisca, para comenzar, ¿cómo fue que Chile llegó a pedir eso al Vaticano? ¿Cuál era el contexto?
3: Bueno, qué pregunta más interesante y más importante para que la gente entienda, Pepe, porque la coronación no surgió de la nada.
2: ¿Ya?
3: No fue que un día se despertaron y dijeron, coronemos a la Virgen, no, fue un amor que se fue madurando, una devoción madurada.
2: Mire.
3: Fue el resultado de un largo proceso que viene de muy atrás y que hay que entenderlo bien. De hecho, la veneración de la Virgen del Carmen prendió en todos los hogares durante la colonia, o sea, de mucho antes, ya venía mucho antes de 1926. El pueblo la hizo suya desde la colonia, que eso es importante que se comprenda, si bien también lo hemos hablado en otros programas, pero es bueno refrescarlo. Desde los tiempos de la independencia, ya posterior a la colonia, la Virgen del Carmen había acompañado al pueblo chileno en sus momentos más decisivos, como lo hemos conversado. Chacabuco, Maipú, la Guerra del Pacífico, era en la práctica la madre, la protectora, la reina desde hacía más de un siglo, pero ese reconocimiento popular y espontáneo no se había hecho más que en forma informal. Entonces llegó un momento en que los obispos chilenos decidieron presentar ante el Vaticano esta solicitud de una declaración ya canónica del pueblo de Chile para que se la declarara patrona oficial de Chile y luego se la coronara como reina madre y patrona de Chile.
2: Ahora, cuando uno habla de los locos años 20, en Chile fueron locos de remate, ¿ah? ¿Cuál era el contexto histórico, ¿no?
4: Claro.
2: De aquella década, Carmen Paz?
4: Claro, como tú lo dices, fue un contexto súper particular y eso es demasiado importante para entender el significado profundo que tuvo finalmente esta coronación, porque a comienzos del siglo XX, Chile vivía, vamos a recordar un poco el contexto, vivía una época de grandes transformaciones y turbulencias. Estaba el tema de la cuestión social, el crecimiento de las ciudades, el surgimiento de nuevas corrientes ideológicas, había mucha agitación política. Y es en ese contexto, en 1925, bajo la presidencia de Arturo Alessandri Palma, cuando se promulga la nueva constitución, se establece la separación oficial entre la iglesia y el Estado. Entonces así se ponía fin a más de un siglo, ¿cierto?, de matrimonio entre la iglesia y el Estado que venía desde la colonia. Y al año siguiente, en 1926, se realiza entonces esta coronación de la Virgen del Carmen, pero pareciera ser como una casualidad. Un año se promulga una constitución nueva, al año siguiente se corona a la Virgen del Carmen, pero en realidad, en este momento en que el Estado se alejaba formalmente de la iglesia, el pueblo chileno quiso decir con fuerza, a ver, nuestra fe no depende del Estado y nuestra reina es la Virgen del Carmen. Entonces fue como un ir y venir de cosas. Por un lado nos separamos, pero por otro lado queremos reafirmar que ella finalmente es la que va a ser la reina de nuestros corazones, independiente de la situación de la iglesia con el Estado.
3: Exactamente.
4: Es un bien particular.
3: Sí, muy bonito lo que dice la Carmen Paz, que ya la reina, yo iba, estaba pensando la misma frase, la reina de nuestros corazones finalmente fue lo que primordió. Y hay una frase muy hermosa que los obispos de ese entonces escribieron en ese momento, al conocerse esta separación de la iglesia del Estado. Que el Estado se separa de la iglesia, dicen, pero la iglesia no se separará del Estado y permanecerá pronta a su servicio. Creo que ese término de servir, de servir a la gente, al pueblo, al gobierno, o sea, al Estado, digamos, es muy bonito. Y la coronación de la Virgen al año siguiente fue, en cierta manera, esta respuesta viva de ese compromiso. Chile como pueblo, más allá de las instituciones, se ponía bajo el manto de su reina. Aquí hay que destacar el rol de dos personas que fueron súper importantes.
2: ¿Ya?
3: Previo, o sea, en gestar esto de la... Primero, no sé si ustedes recuerdan a Marchand Pereira, que es un vecino cercano aquí, porque Marchand Pereira está cerca de aquí.
2: Bueno, Marchand Pereira con Galvarino Gallardo.
3: Con Galvarino Gallardo. Bueno, ahí está el Calvo Maquena por ahí.
2: No, hay unas casas de un movimiento muy famoso, le mandamos un abrazo, me tocó ir a una vez a formación.
3: Ah, mira, muy bien, sí. Muy bien. Bueno, Ruperto Marchand Pereira, un sacerdote, él fue el que primero que promovió, ¿se acuerdan que él tuvo un rol importante durante la Guerra del Pacífico? Junto con Baquedano, él fue también el que instaba a la oración de los días miércoles, ¿se acuerdan? Las miércolinas que hemos conversado, que para que volvieran sanos los soldados, los hijos, los maridos de las mujeres, de todas las mujeres que rezaban los días miércoles para que sus maridos, hijos, valga la redundancia, aquí estoy dando vuelta a la frase, pero volvieran sanos y vivos y los protegiera, fue también Marchand Pereira ahí que rezaba junto con ellos, él era capellán, y también el rol importante de un poeta y sacerdote carmelita, que lo descubrí estos últimos días preparando esta entrevista aquí con la Carmela, que se llama Abel Arellano. Dicen que él hizo hincapié en su designación canónica de la Virgen del Carmen como reina de Chile. O sea, primero Marchand Pereira dijo, ¿por qué no honramos a la Virgen del Carmen de alguna manera y la declaramos reina? Y luego, este otro sacerdote, pero carmelita, dijo, ¿por qué no lo hacemos canónicamente? De ahí surgió la idea. Es muy bonita la forma. Y aparentemente a él le pidieron que redactara el documento que se iba firmado por la conferencia episcopal de ese momento, que iba a ir a la Santa Sede. Así que eso es muy bonito, pero esos dos personajes fueron fundamentales en esta previa de la coronación.
4: Para los auditores, que sepan que la Pancha, además de periodista, es historiadora. Sí. Entonces, tiene un bagaje de conocimiento súper importante.
3: A veces me quedo pegada con las fechas, que me encantan las fechas, no sé por qué.
2: No, pero está bien, está bien, está bien.
3: En las pruebas había que poner una fecha para que el profesor viera que nosotros realmente estudiábamos.
2: No, pero está bien. Ahí te estudió historia.
3: Sí, soy licenciada en historia.
2: Ah, pero se nota.
3: Sí, entonces, además de periodista, entonces me encanta la historia.
2: Ah, pero qué bien. Saludo al profesor de historia.
3: Eso.
2: Es un buen trabajo, sí, un excelente trabajo. Y hablando de fechas, curiosamente esta pregunta no es para usted, para Carmen Paz. ¿Cuándo llegó el reconocimiento formal del Vaticano?
4: Le voy a robar esta respuesta a la Pancha. Llegó en dos etapas, Pepe. Primero, el 24 de octubre de 1923, mediante un decreto del Papa Pío XI, se declaró a la Virgen del Carmen patrona principal de toda la República de Chile. Qué lindo pensarlo así, como algo que lo hicieron como tan formal. A mí me encanta esto. Y ese juramento de patronato canónico se realizó el 8 de diciembre de 1923 en la Plaza de Armas de Santiago.
3: Exacto.
4: Presidido por Monseñor Rafael Edwards. Fue un acto súper solemne, fue muy emotivo, pero la coronación propiamente tal, que fue la que todos, no sé, hemos visto en las distintas fotografías, que hay un poco de documento gráfico de eso, el acto visible y solemne de colocarle la corona vino 3 años después. Igual que nosotros, que llevamos ya 3 años acá en este programa, porque era como una preparación para...
2: Exacto.
4: La celebración de la coronación.
2: Sí, bueno.
4: Acá hubo 3 años, al menos, de preparación de la coronación. Fue harto tiempo.
2: Oye, tiene toda la razón, porque llegaron el 24 con este programa. Usted antes,
3: ¿sí?,
2: lo había hecho con Macarena Maquena.
3: Sí, claro.
2: Qué buena memoria.
3: Claro, exactamente. Pero eso es verdad, memoria. Digamos, 3 años aquí en la radio, preparando en la radio y en nuestra...
4: La Virgen sabe, ella conoce, sí, ella
3: sí
4: sabe lo...
3: Oye, quiero agregar una apunte importante que acaba de comentar la Carmela. El 8 de diciembre, efectivamente, es que esto lo leí justo en un documento de un capellán de la Armada, que ya paz descanse, Tampe, Eduardo Tampe, que tú sabes que esa la Virgen... se trasladó ese 8 de diciembre de 1923 del Salvador a Santo Domingo, a la iglesia de Santo Domingo, que está al lado de la catedral. Y de ahí caminó hacia peregrinó. La plaza, sí, peregrinó, caminó, peregrinó camina, con los caminantes. ¿Y sabes cuánto demoró? ¿Cuánto demoró?
4: Por la cantidad de gente.
3: Sí, por la cantidad de gente y los vítores con bandera, ya. Alegría.
2: Tiene que haberse demorado mucho.
3: Pero es una cosa que uno camina
4: en una cuadra, en o sea, son dos cuadras. Medio, sí.
3: Dos cuadras, porque yo cuando vamos al Sagrario aquí, cada rato, demoramos, me estaciono muchas veces cerca de Santo Domingo, sí. Camino a la catedral un minuto y medio, una hora y media. No podía avanzar la imagen.
2: ¿Dos cuadras?
3: Sí, dos cuadras.
2: Oh, impresionante.
3: Para que vean la devoción, la alegría del pueblo, que hay que contagiarse para que este año sea igual para la procesión, sobre
4: y
3: todo.
4: Y esa iglesia es maravillosa, la iglesia de Santo Domingo es maravillosa. Tiene una virgen muy linda.
3: Sí, sí, tiene una virgen preciosa. Sí, invitamos a la auditoria a visitarlas porque realmente es muy, muy bonito.
2: Y le preguntamos a nuestra historiadora, ¿por qué 3 años de diferencia?
3: Bueno, exactamente, porque, como dijo, una coronación de este tipo no se improvisa. Imagínate que era una coronación canónica. O sea, tenía que hacer bien hecho las cosas, la iglesia las hace bien. Pepe, entonces es importante considerar que el arzobispo de ese entonces y todo el episcopado chileno conformaron una comisión. Siempre son buenas las comisiones, que están siempre de moda las comisiones, pero en ese entonces la iglesia visionaria conformó una comisión para que estos 3 años se pudiera trabajar con tiempo y bien pensado con muchas personas que lo pensaran bien. Se
2: mandó un petit comité
3: que pensara. Se mandó a confeccionar una corona especial, que todos sabemos. Cabe señalar que entre los antecedentes que encontré aquí la historiadora, que me gusta buscar, ¿saben cuántas sortijas le llaman? ¿Saben cuántas sortijas se recolectó don Rafael Edwards, que fue el principal promotor en la realización? 2,000.
2: Yo iba a decir 100.
3: ¿2,000?
2: No, pero mucho.
3: La gente donaba
4: una
3: sus joya, anillos de matrimonio. Yo creo que sortija se refiere como al anillo
2: sí,
3: de claro. Redondo.
2: ¿Sabes que hay gente que dona los anillos?
3: Sí.
2: Eso no lo sabemos nosotros.
3: Sí, sí, claro. Entonces, 2,000 anillos. Imagínate. Querían que la celebración y su corona fuera como se merecía la Virgen. Durante más de un año se organizaron asambleas, peregrinaciones, campañas de difusión, colectas, porque bueno, obviamente todo esto es caro, hay que conseguir fondos para poder hacer una buena procesión, parroquias, asociaciones de laicos, congregaciones religiosas, miles de fieles se reunieron, veneraban a la Virgen, se pusieron a preparar esto. Fue realmente un acto, el acto más grande que la ciudad había presenciado hasta entonces. El Parque Cauciño se llenó de colores y flores, y las multitudes se centraban en la imagen, obviamente. Para la ocasión se levantó un altar monumental de 18 metros de altura.
2: Parque Gauciño, lo sí, que hoy día se conoce el Parque O'Higgins.
3: Exactamente.
2: Sin lipse.
3: Sin lipse.
2: Esto era
3: sí, así,
2: a tierra.
3: A tierra, a tierra. Rodeado de, decenas sin de altares elipse. Al aire libre. Bueno, yo he visto fotos, ¿no? No estábamos ahí. Hay un video.
4: Sí, hay videos, qué increíble.
3: Y hay un video que dicen que está en el Vaticano.
4: Sí.
3: Habría que pedir aquí, si hay alguien contactado, que nos ayude a rescatar ese video. Sí. Porque parece que no han encontrado otra copia, pero las fotos revelan que fue un escenario maravilloso e impresionante.
2: Qué notable. Ahora no fue cualquier imagen la coronada, ¿no?
4: Claro, ese es un detalle que muchos no saben, Pepe, pero la imagen coronada ese día era la que se veneraban hasta ese momento en la Basílica del Salvador en Santiago. Y es la misma que tenemos hoy en la parroquia del Sagrario junto a la catedral. La misma imagen que comentamos la otra vez que había sufrido este atentado incendiario en el 2008 y que fue restaurada con tanto amor. Y entonces es como que uno se pone a pensar y al final qué increíble esta Virgen coronada como nos ha acompañado a lo largo de tantos años, o sea, si ya son 100 años, con un atentado entre medio que pudo haberla liquidado y finalmente logró salir de esta ceniza, se logró restaurar con tanto amor, ¿cierto? 80 años después. Entonces, ha sido como una continuidad de presencia y de amor que, no sé, es demasiado emocionante. Yo encuentro que sí. Es un lujo, es un patrimonio espiritual, pero también es un patrimonio histórico tremendo sí. Que tenemos los
3: cultural,
4: chilenos.
3: Yo también encuentro lo mismo. Siempre he pensado que tiene triple patrimonio, religioso, espiritual, histórico y cultural.
2: Tremendo, sobre todo histórico.
3: Sí, sobre todo histórico.
4: Es bien increíble porque sí. Podría haber sido otra imagen que estuviera guardada en un museo y que ya la gente no tuviera, pero no, es la usted va a la parroquia, el Sagrario, hoy en día la catedral y ahí está la Virgen que se coronó hace 100 años. Es impresionante, un país lleno de terremotos, lleno de de catástrofes naturales, pero la Virgen ha podido...
2: Está de pie.
4: Claro, ha podido sobrevivir a, de partida al terremoto, porque esta Virgen estaba en la Basílica del Salvador cuando fue el terremoto. Después al atentado incendiario.
3: Sí.
4: Entonces ha sido lo más resiliente que hay, como los chilenos al final. Se ha sabido poner en pie.
3: Cuando los expertos aconsejaban enterrarla, la Virgen, ya no tiene remedio.
4: Sí,
3: en Chile se recuperó esa Virgen. Cierto lo que dice la Carmen Paz. Toda la razón. Sí, eso ya es como que la imagen estuviera viva ya.
4: Sí, pues claro. Sí. Es como que ella misma ha tomado sus decisiones de seguir en pie.
3: Eso es verdad. Ahí. Marca su agenda, no dice qué hacer, como dijo el otro día el comandante.
4: Y en el fondo es como un mensaje potente. En el fondo una Virgen que se mantiene en pie a pesar de todas las circunstancias de estallidos sociales, de agitaciones políticas, la cantidad de cosas que nos han pasado en el último siglo en Chile, y es la misma Virgen que usted va a ir a ver a la parroquia El Sagrario. Entonces,
3: sí,
4: de verdad que sí, emociona.
2: Muy lindo. Oye, da como para reflexionar, ¿ah? Da como para reflexionar, y para eso tenemos una pausa musical. Un dato antes de irme, fíjese que le cuento, la presidenta de la radio es periodista e historiadora.
3: Ah, mira.
2: La editora de...

0: Estamos absolutamente de vuelta acá en Contigo en Casa. Conversamos con Francisca Bogavir y Carmen Paz Calvo sobre la coronación de la Virgen del Carmen en 1926. Nos quedamos en que todo estaba preparado para el gran día. Francisca, por favor, cuéntenos, ¿cómo fue ese 19 de diciembre?
1: Bueno, Pepe, fue, como comentábamos en el entretiempo, algo maravilloso. Uf. Santiago nunca había visto antes, ni ha vuelto a ver, un evento así tan maravilloso. Las actividades comenzaron de madrugada. A las 5 de la mañana, cuando recién empezaba a amanecer, la imagen de la Virgen del Carmen fue sacada de la Iglesia del Salvador y llevada por un grupo de obrero al Parque Cauciño. Bien. Que hoy, como tú explicabas antes de la pausa, es el actual Parque O'Higgins, donde se hace Lollapalooza.
0: La paramilitar,
1: pero como para que se imaginen
0: El 2018, un datito, ¿ah? El 2018 presidió la paramilitar la imagen de la Virgen del Carmen.
1: Ah, sí, sí. Toda la razón.
0: Yo estaba ahí, le sacamos una foto que aquí.
1: Toda la razón,
2: pero Pancha, deberíamos habernos movido para.
1: Estamos en eso. Ah, es una sorpresa. Nadie escuchó. Y el tranvía de la capital se había adelantado su funcionamiento a las 4 de la mañana para que no hubieran aglomeraciones, porque recordad que venía gente de regiones también, para que pudiera llegar sin aglomeraciones. Eso nos dice todo un poco sobre la magnitud del evento. Es importante un tema que ese domingo, como nunca en la historia, amanecieron todos los templos cerrados de Santiago. Porque las misas se celebraban en el parque, como tú señalamos antes de la pausa, que habían distintos altares, ¿se acuerdan?
2: Que se mencionó.
1: Fue por eso, porque se celebraban los párrocos distintas misas en el mismo parque. Fue, como decía, que a las 4 a.m. no había dónde poner un pie.
2: Qué ganas de meterse como en una cápsula del tiempo y aparecer ahí.
1: Sí. Y dicen que a las 5 a.m. hubo un repique de campanas de todas las iglesias, ¿no? Si tiene que haber sido.
2: Oye, el otro día estaba en una misa y sonaron como unas campanas tan impresionantes, como las sentí como súper celestiales. Tienen un nombre, el clarillón, algo así. Entonces el padre dijo, qué bueno, pudimos tocarlas, porque la verdad es que los vecinos han alegado tanto del toque de las campanas, cuando el toque de las campanas siempre nos han manifestado como la presencia de Dios, como algo celestial. En el fondo se dice que en el cielo toca las campanas. Entonces me acordé, imagínate en esa época todos los templos tocando las campanas. Imagínate lo que habrá sido Santiago. Realmente, una bendición haberlo vivido.
0: Que como decía ese poeta del siglo XVII inglés, que después fue título de una novela Hemingway, ¿por quién dobla las campanas?
2: ¿Por quién dobla las campanas?
1: A mí me encanta que suenen las campanas. Yo
0: voy a cerca de una iglesia
1: y de hecho me gusta
2: a mí
1: mucho
2: igual,
1: las campanas.
2: Me encanta, pero hay gente que
1: le molesta,
0: gente
1: más
0: quisquillosa. Es verdad, que es tan bonito el sonar de las campanas, aparte la liturgia es tan fundamental, la campana.
2: Oye, ya no estamos como abriendo el tema, pero piensa, por ejemplo, en Europa, ahora que hay tantas mezquitas, probablemente cada vez van a empezar a limitar más el toque de las campanas, porque al final empiezan a sentir que es como una intromisión. Increíble. Nos desviamos un poco.
0: Hoy uno piensa en 1926, Carabineros se fundó el año siguiente. No existía la delegación presidencial regional, por lo tanto, tener cifras es complejo. Y aún así, Carmen Paz, usted tiene cifras en cuanto a la gente que asistió.
2: Sigo quitándole a la Pancha los números. Y las cifras son súper importantes, porque en ese entonces se estima que Santiago tenía alrededor de 800.000 habitantes, igual era una ciudad bien importante. Y las crónicas de la época estiman que llegaron entre 400.000 y 500.000 personas, y ese cálculo lo deben haber sacado principalmente por la cantidad de trenes que llegaban de gente que venía de regiones, los tranvías, la gente que vivía en Santiago. O sea, debe ser un cálculo que debe estar bien cercano a lo que fue realmente. Probablemente, como tú dices, es difícil saberlo con exactitud, pero esas son las estimaciones y según las fotografías que hay, todas esas cosas te permiten sacar como un cálculo más exacto. Pero en el fondo estaba prácticamente la mitad de la capital, más la gente que llegaba, ¿cierto?, desde todo Chile. Era el acto literalmente más grande que la ciudad había presenciado hasta entonces. Y el Parque de Cauciño, según los relatos de la época, se llenó de colores, de flores. Y bueno, estaba todo centrado en la imagen de la Virgen, y acá, como dice la Pancha, estaba este altar monumental de 18 metros de altura. Imagínate, es como los altares que tienen ahora las estrellas de la música que vienen. Es un altar gigante.
0: Claro.
2: Y rodeado de decenas de altares al aire libre. Así que debe haber sido precioso.
1: Oye, y se dice, las fotos muestran a 2000 niños vestidos de blanco.
2: De blanco.
1: ¿Y sabes lo que hacían esos niños? Escoltaban el carro donde iban las coronas que se le iban a poner a la Virgen y al niño.
2: Bien royal.
1: Sí, bien real. Sí, cuando se habla de la corona europea, también podemos hablar de nuestra reina.
0: Tenemos nuestra reina, sí.
1: Con su buena corona.
2: Y ese trato real que le dieron, esa dignidad real que le dieron, porque imagínate, podrían haber puesto una corona, que tú decís ya, una corona, no sé, de fantasía, que haga que es una corona, pero realmente es una joya.
1: Total.
2: Donde
1: total.
2: Tú decís, aportaron 2000 mujeres sus anillos de compromiso, sus joyas que tenían de herencias familiares. Las medallas de los héroes de la Guerra del Pacífico.
1: Los veteranos,
2: medallas que en esa época no eran color oro, eran medallas de oro.
1: No eran doradas, no más, eran de oro.
2: Entonces, imagínate.
1: Precioso.
0: Hay una canción de Whitney Houston que dice One Moment in Time. ¿Cómo fue ese momento en el tiempo? ¿Cómo fue el momento de la coronación?
1: Bueno, primero que todo, una buena, muy buena pregunta. ¿Quién presidió esta ceremonia? Fue el nuncio. Él fue como el papa. En ese momento los papas no viajaban.
0: Ah, claro.
1: Porque el gran papa viajero de todas maneras fue el Juan Pablo II. Entonces, ¿quién lo hizo? Fue Monseñor Benedetto Aloisi Mazzella. Él coronó la imagen en representación del Papa Pío XI, obviamente acompañado por todo el obispo de la época. Hay algo muy notable en esto. La ceremonia fue grabada en video, algo completamente inusual para la época, y se envió una copia al Papa en Roma. Por eso nos gustaría tener esa copia, porque no la hemos podido rescatar, pero ya la rescataremos. Las crónicas describen el momento de la coronación con una emoción ya que traspasa el tiempo. Dice que cuando el nuncio tomó las coronas y la colocó en la sien del niño y de la Virgen, las bandas rompieron con el himno nacional. Bueno, a mí por lo menos no hay nada que me emocione más que cuando toca el himno nacional, ¿no?
2: Sobre todo cuando hay una multitud y el himno es como...
1: Sí,
0: es bonito el himno.
2: Sí, el himno es precioso, pero sobre todo pasa esa cosa como de catarsis, una cosa que cuando estás en grupo y se toca el himno, emocional, da lo mismo que tenía al lado, somos todos...
0: Bueno, no, un partido de Chile, por ejemplo.
1: Un partido de Chile, imagínate. Y la muchedumbre dice que estalló en una fuerte aclamación. O sea, realmente era un rockstar. Fue un momento de una intensidad que es difícil imaginar hoy, pero así fue impresionante. Fue muy increíble.
0: O por ejemplo, en Año Nuevo, esa tradición que tienen las radios que entonan el himno nacional.
2: Entre medio de la cumbia y te sale el himno.
0: Acá en Radio María somos fanáticos del himno nacional. Y esa es una imagen bien impresionante, ¿no, Carmen Paz?
2: Claro. El sonando el himno mientras están poniéndole la corona a la Virgen, o sea, la de en el sentido más chilena que nunca. La Virgen del Carmen en ese momento era absolutamente chilena. Y ese gesto, en el fondo, resume lo que hemos conversado todo este año al final, Pepe. En el fondo, para los chilenos de 1926, la Virgen del Carmen no era una figura religiosa, era de ellos. Realmente la tenían totalmente dentro de sus corazones y era parte del pueblo. Era la identidad de Chile, era la que había estado en Maipú, era la que había estado en Iquique. En cada casa, en todas las casas chilenas había alguna imagen de la Virgen del Carmen y siguen habiendo los almacenes, las micros. Es muy común verla, es una imagen que tenemos muy habitual. En cada escapulario de los soldados que habían ido a la Guerra del Pacífico, durante las batallas que se gestaron en la independencia. Entonces, coronar la reina era decirle oficialmente como pueblo, Virgen del Carmen, tú eres nuestra madre, eres nuestra reina, y te lo vamos a reconocer ante el mundo entero. En esa época, la Fuerza Aérea de Chile estaba recién formándose, tenía apenas unos años de existencia, y sobrevoló sus naves sobre el Parque Cauciño en señal de homenaje. Y fue uno de los primeros actos públicos que tuvo la Fuerza Aérea en la historia del país. Así que bueno, ella es generala de las Fuerzas Armadas, así que también estaba bien que lo hicieran, en el fondo, que le rindieran este homenaje como con este grado militar que ya tiene finalmente.
0: Y con las máximas autoridades de la época presentes en el lugar, encabezadas por...
1: Bueno, si tu pregunta va al presidente de la República de ese momento...
0: Yo creo...
1: No pudo estar.
0: No pudo estar.
1: No estuvo porque se había separado Iglesia-Estado, no podía por un tema de protocolo.
0: Sí. Era Emiliano Figueroa, ¿no?
1: Sí, Emiliano Figueroa. Es un detalle interesante y una muy buena pregunta. Como en 1925, contaba la Carmela, se había producido la separación entre la Iglesia y el Estado... Entonces, el presidente de la República no pudo participar oficialmente en la semana religiosa, pero participó en actividades previas. Tuvo esa delicadeza, porque además que sabía, sí, también todos querían a la Virgen. La Virgen en el fondo trascendía cualquier separación institucional. Era la madre de todos los chilenos, incluso de él, creyente o no creyente. Así que, pero fue presidida por los obispos de Chile, por nuncio, digamos, y todos los obispos de Chile, los sacerdotes. Fue maravillosa.
0: Qué bonito. Ahora, ¿qué pasó después de esa fecha tan histórica? ¿Cómo siguió la devoción, Carmen Paz?
2: Yo creo que, a pesar de que la devoción venía potente y eso llevó naturalmente a que se coronara como reina, la coronación permitió que la devoción a la Virgen del Carmen siguiera creciendo y se siguiera consolidando. De hecho, unos años después, 20 años después, en 1946, llegó a Maipú la imagen de la Virgen del Carmen que hoy se venera ahí en el Templo Votivo. Y en 1987, durante la visita del Papa Juan Pablo II, el Papa coronó esa imagen del Templo Votivo. Mire, en la bonito. Misma explanada del templo, esa imagen, ¿te acordás? Que, sí. que encontramos ahí en un libro, en la imagen sí. de la Virgen coronada por el Papa Juan Pablo II, que es la que sí. está en el Templo Votivo. Y en su homilía dijo unas palabras muy bonitas. Decía: Santa María de la Esperanza, Virgen del Carmen y Madre de Chile, tú que en cada hogar chileno tienes un altar familiar, que en cada corazón chileno tienes un altar vivo, acoge la plegaria a tu pueblo. Hay que recordar que cuando vino Juan Pablo II, Chile vivía una situación política bien difícil en el fondo.
0: Estábamos en receso democrático.
2: Exactamente.
0: Democrático por lo pronto.
2: Exactamente, claro. Hay que decirlo así. Y el Papa vino de nuevo ahora, el Papa presente va y corona otra imagen de la Virgen del Carmen, que fue la del Templo Votivo. Ya no quizás con esta preparación que esta hubo pompa. Antes. Claro, ya ella ya era reina, era ponerle una corona nomás a una Virgen que ya era reina de Chile por decreto eclesiástico. Pero nuevamente vemos cómo en momentos en que Chile vivía una situación política muy delicada.
0: Así es.
2: Un papa se hace presente y nuevamente va a la Virgen del Carmen y la corona. Es súper bonito porque además hay que decir que durante el año 2018, previo, ¿no es cierto?, al estallido social.
0: Un año antes,
2: vino el Papa Francisco y coronó la imagen de la Virgen del Carmen en la Tirana. Entonces tenemos tres imágenes de Vírgenes del Carmen que han sido coronadas por los papas. Bien. Eso es algo, y sobre todo en momentos bien
0: que fue lo último que hizo complejo. Francisco, lo último que hizo públicamente bonito.
2: Imagínate, entonces, oye, si cuando uno se pone a ver cómo ha sido la historia de la Virgen del Carmen en Chile, te hacen sentido un montón de cosas. Como que uno dice, realmente ella eligió Chile como país para reinar, realmente se hace presente en momentos que son súper delicados, y está ahí como prueba de resiliencia, de que los chilenos, a pesar de todas las cosas que vivimos, estamos siempre ahí, nos ponemos de pie, salimos adelante y somos el mejor país de Chile.
0: Es verdad. ¿Y cómo, Francisca, cómo están viviendo este centenario, aparte con estrés?
1: Claro, super alta actividad, full, la verdad que sí, pero con una intensidad muy especial, Pepe. De partida, partamos que el Papa León XIV, a través de la penitencería apostólica, concedió la indulgencia plenaria, que eso es un gran regalo, para todo el año 2026 a los fieles que participen en las celebraciones marianas del centenario. Que para que se informen, están en nuestra página web www.virgendelcarmen.cl. Y los dos templos jubilares son el Sagrario y Maipú, para que consideren, porque yo ya aproveché, ya estoy, voy a volver a hacerlo de todas maneras de nuevo, pero ya me acogí a la indulgencia penal este año y quedé feliz, me hizo muy bien, lo cual es un regalo enorme para Chile y para todos los chilenos. Y también hay actividades programadas durante todo el año. De partida, bueno, ya tuvimos la fiesta litúrgica el 16 de julio, también tuvimos el 30 de julio la celebración del Episcopado chileno.
0: Linda
1: fue
0: celebración.
1: Preciosa en la Catedral de Santiago. Ahora viene, y las dejamos muy agendado, por favor, que lo anoten, el 27 de septiembre a las 3:30, la procesión del centenario, que va a ser una procesión con un recorrido distinto, con un final distinto, va a ser muy, muy, muy emotiva.
0: Ah, pero qué notable.
1: Sí, Sí, y la conmemoración del centenario propiamente tal, el 19 de diciembre en la Catedral. O sea, un año lleno de celebraciones. Además, en forma paralela, hay muchas comunidades que están celebrándolo, colegios, coros, muchos están desarrollando actividades para universidades, para celebrar a la Virgen este año. Sí, mucho.
0: Una pregunta para ambas. ¿Qué reflexión les deja a ustedes como camareras y consejeras de la cofradía este centenario? Parto con Carmen.
2: Yo te repito de nuevo un poco la idea, Pepe, de esta continuidad. A mí me emociona esta continuidad que ha tenido la Virgen del Carmen, como decía la Pancha, desde la colonia. O sea, probablemente durante la independencia se asentó un poco más la devoción, pero ella llegó hace muchísimos años a Chile.
0: Claro.
2: Entonces eso como que por un lado uno, no sé, uno dice ya a ver, esta Virgen que coronamos en 1926 ante medio millón de personas, esta Virgen que sobrevivió al terremoto de la Basílica del Salvador que quedó casi en el suelo y la Virgen quedó intacta, que sobrevivió al atentado del 2008, que fue restaurada con tanto amor en nuestro país. O sea, los especialistas de todos los países la dieron de baja, la dijeron en tierra, si de verdad esto no tiene solución. Y en realidad el desafío lo asumieron unos chilenos con algo inédito en el mundo porque era un carboncito. Y hoy en día tú la ves ahí que está en la parroquia del Sagrario, entonces como de decíamos, pie. Como claro, con su sí. resiliencia. Entonces, sí. 100 años después sigue recibiendo el cariño y la devoción de los chilenos. Si uno piensa, ¿cuántas tradiciones que se hacían hace 100 años atrás ya no existen? Están totalmente en el olvido. Y en cambio acá seguimos con la procesión, la gente sigue rezándole a la Virgen del Carmen, se siguen ocupando los escapularios, las familias siguen teniéndola en su altar, los micreros siguen poniendo una imagen por ahí en los almacenes, en las calles de todos los pueblos, de repente hay, ¿no es cierto?, una animita con una Virgen del Carmen. Es tiene un grado de recordación demasiado grande en el pueblo chileno. Entonces, esto te habla de algo, de una relación de amor muy profunda que tiene el pueblo de Chile con su madre, y no se ha roto ni con el paso del tiempo, que podría haber sido el primer como escollo a pasar, era justamente el paso del tiempo, que las cosas se olvidan después de muchos años. Han pasado 100 años y no se ha olvidado. Ha sobrevivido a cambios políticos, ha sobrevivido a actos de violencia, y ahí está la Virgencita de pie. Este año tenemos cualquier cantidad de postulantes a camareras de la cofradía. Entonces, todas esas cosas te hablan de una devoción que está demasiado viva. Así que yo creo que, sobre todo para uno como, no sé, los auditores, pensar, a ver, si esta devoción ha trascendido en los años, es parte de nuestra identidad como chileno, ¿qué lugar le estoy dando también yo a esta reina en mi propia vida? En el fondo, y quizás aprovechar de, no sé, alimentar un poquito esa relación en lo que queda de este año.
1: Sí, exactamente. Yo agregaría algo más, Pepe. Como dice la Carmela, la coronación del 26 nos recuerda que la fe del pueblo es mucho más poderosa. Me dijiste, en un momento difícil, como decía, disparación de iglesia-estado, era tanto un mundo más laico, y ahí estaban. Y sigue siendo duradera, mucho más que cualquier otra institución.
0: Es verdad.
1: Sí, ahí medio millón de chilenos, como contaba la Carmela, ahí estaban madrugando para coronar a su reina. Nadie lo obligó, lo hicieron porque la querían, porque la amaban. Y eso es lo que sigue vigente hoy, 100 años después. Yo también me ha tocado, el otro día tuve que ir afuera de Santiago a un almuerzo en un pueblito chiquitito, me meto y veo una iglesia chiquitita con el letrero del centenario.
2: Imagínate.
1: Yo llamé a sacerdote, después le escribí, porque qué lindo, le dije, ¿dónde sacó el pendón? Precioso ahí.
0: ¿No se acuerda
1: metido.
0: Si me lo entregó usted? No.
1: Sí, no, me dijo que no. Yo le dije, ¿de dónde? No, me dijo, por aquí lo hicimos. O sea, es impresionante el amor del pueblo chileno a la Virgen del Carmen, que no necesita estructura, no necesita instituciones para sobrevivir, es el amor mismo, la devoción que está en el corazón, como dijimos al inicio del programa, en el corazón de cada uno de los chilenos.
2: Oye, y hay que agregar que la gran cantidad de inmigrantes que tenemos en Chile, es cosa de ver los días miércoles que hay muchos de ellos que se hacen presente para ir a ver a la Virgen también. Del Carmen, y la han adoptado también como su propia virgencita, a pesar de que vienen, no sé, de Venezuela, de Colombia, de Ecuador, de Perú, que tienen probablemente sus vírgenes locales.
0: Sí.
2: Pero ellos han querido también adoptar a la Virgen del Carmen y le rezan con una devoción y llegan con unos arreglos de flores gigantes de regalo, unas cosas que son más grandes que yo.
1: Han avivado esta
2: increíble
1: llama.
2: Han alimentado mucho el amor de la Virgen, y incluso se han sumado mucho a estas cofradías de baile afuera de la catedral. Cuando uno los ve, de repente tú ves, son peruanos, bolivianos, que se han querido integrar y bailan honrando a la Virgen del Carmen.
1: Mucho cariño,
0: Son las 13 con un minuto, realmente ha sido un agrado haber estado con usted. Uy, se pasó volando, se pasó volando.
2: A pesar de que nos fuimos un poco por las ramas con algunas cosas.
0: No, pero estuvo bien, estuvo bien. Estuvo muy bien, a mí se me pasó volando, imagino, Joaquín, también. Estamos con un elegante retraso a esta hora. Gracias por haber estado con nosotros, ¿eh?
1: Gracias, Pepe. Y a todo el auditorio de Radio María. Están invitados a la procesión el 27 de septiembre en la Plaza de Armas.
0: Vamos a ir invitando constantemente a través de nuestros programas, ¿eh?
1: Exacto.
0: Nos vemos en dos semanas más.
2: Hasta la próxima, Pepe. Hasta la próxima. Muchas gracias.
0: Chao, familia. Nos reencontramos en 12 minutos más con las noticias. Buenas tardes.

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Oración inicial. Señor Jesús, el camino que hoy recorreremos contigo es una invitación a contemplarte crucificado para tener la fuerza de ir más allá de las dificultades. Tu cruz es el signo supremo del amor de tu Padre para cada hombre, la respuesta sobreabundante a la necesidad que tiene toda persona de ser amada. Cuando nos encontramos en la prueba, cuando nuestras familias deben afrontar el dolor, la tribulación, debemos mirar tu cruz. Allí encontramos el valor y la fuerza para seguir caminando. Allí podemos repetir con firme esperanza las palabras de San Pablo. ¿Quién nos separará del amor de Cristo? ¿La tribulación, la angustia, la persecución, el hambre, la desnudez, el peligro, la espada? Pero en todo eso vencemos de sobra gracias a aquel que nos ha amado. Amén.

0: Primera estación. Condenan a muerte a Jesús. Te adoramos, oh Cristo, y te bendecimos.
1: Porque con tu santa cruz redimiste al mundo.
0: Lectura del Evangelio según San Lucas. Pilato, que quería librar a Jesús, les dirigió de nuevo la palabra, pero seguían gritando: ¡Crucifícalo, crucifícalo! Por tercera vez les dijo: ¿Pero qué mal ha hecho este hombre? Yo no he encontrado nada que merezca la muerte. Por eso, después de azotarlo, lo dejaré en libertad. Pero ellos insistían a grandes voces pidiendo que fuera crucificado, y el griterío iba en aumento. Entonces Pilato anunció la sentencia que ellos reclamaban. Soltó al que estaba preso por agitador y asesino, pues a este lo querían, y entregó a Jesús como ellos pedían. Palabra del Señor.
1: Gloria a ti, Señor Jesús. Reflexión. Una sociedad bien ordenada y fecunda requiere gobernantes, investidos de legítima autoridad, que defiendan las instituciones y consagren en la medida suficiente su actividad y sus desvelos al provecho común del país. Toda la autoridad que los gobernantes poseen proviene de Dios. San Juan 23.
0: Petición. Te pedimos, Señor, por quienes gobiernan las naciones, para que sean siempre prudentes en sus juicios y resoluciones, y éstas estén ordenadas según tu voluntad. Con María roguemos al Señor.
1: Escúchanos, Señor, te rogamos.
0: Padre nuestro que estás en el cielo, santificado sea tu nombre. Venga a nosotros tu reino. Hágase tu voluntad en la tierra como en el cielo.
1: Danos hoy nuestro pan de cada día. Perdona nuestras ofensas, como también nosotros perdonamos a los que nos ofenden. No nos dejes caer en tentación y líbranos del mal. Amén.
0: Dios te salve, María, llena eres de gracia. El Señor es contigo. Bendita tú eres entre todas las mujeres y bendito es el fruto de tu vientre, Jesús.
1: Santa María, Madre de Dios, ruega por nosotros pecadores, ahora y en la hora de nuestra muerte. Amén.
0: Gloria al Padre, y al Hijo, y al Espíritu Santo.
1: Como era en el principio, ahora y siempre, por los siglos de los siglos.
0: Amén.

0: Segunda estación. Jesús carga con la cruz. Te adoramos, oh Cristo, y te bendecimos.
1: Porque con tu santa cruz redimiste al mundo.
0: Lectura del Evangelio según San Mateo. Los soldados romanos llevaron a Jesús al patio del palacio y reunieron a toda la tropa en torno a él. Le quitaron sus vestidos y le pusieron una capa de soldado de color rojo. Después, le colocaron en la cabeza una corona que habían trenzado con espinos y en la mano derecha le pusieron una caña. Doblaban la rodilla ante Jesús y se burlaban de él diciendo: ¡Viva el rey de los judíos! Le escupían en la cara y con la caña le golpeaban en la cabeza. Cuando terminaron de burlarse de él, le quitaron la capa de soldado, le pusieron de nuevo sus ropas y lo llevaron a crucificar. Palabra del Señor.
1: Gloria a ti, Señor Jesús. Reflexión. El paterno amor con que Dios nos mueve a amar a todos los hombres nos hace sentir una profunda aflicción ante el infortunio de quienes se ven expulsados de su patria por motivos políticos. La multitud de estos exiliados, innumerable sin duda en nuestra época, se ve acompañada constantemente por muchos e increíbles dolores. San Juan 23.
0: Petición. Te pedimos, Señor, por aquellas personas que cargan con la cruz de tener que huir de su propia patria por culpa de la guerra o la pobreza. Ayúdalos a llevar este dolor con entereza y fortalécelos para que puedan iniciar su vida en su nuevo país de residencia. Con María, roguemos al Señor.
1: Escúchanos, Señor, te rogamos.
0: Padre nuestro, que estás en el cielo, santificado sea tu nombre. Venga a nosotros tu reino. Hágase tu voluntad en la tierra como en el cielo.
1: Danos hoy nuestro pan de cada día. Perdona nuestras ofensas, como también nosotros perdonamos a los que nos ofenden. No nos dejes caer en la tentación y líbranos del mal. Amén.
0: Dios te salve, María, llena eres de gracia. El Señor es contigo. Bendita tú eres entre todas las mujeres, y bendito es el fruto de tu vientre, Jesús.
1: Santa María, Madre de Dios, ruega por nosotros, pecadores, ahora y en la hora de nuestra muerte. Amén.
0: Gloria al Padre, y al Hijo, y al Espíritu Santo.
1: Como era en el principio, ahora y siempre, por los siglos de los siglos.
0: Amén.

0: Tercera estación. Cae Jesús por primera vez. Te adoramos, oh Cristo, y te bendecimos.
1: Porque con tu santa cruz redimiste al mundo.
0: Lectura del libro del profeta Isaías. Despreciado por los hombres y marginado, hombre de dolores y familiarizado con el sufrimiento semejante a aquellos a los que se les vuelve la cara, no contaba para nada y no hemos hecho caso de él. Sin embargo, eran nuestras dolencias las que él llevaba, eran nuestros dolores los que le pesaban. Nosotros lo creíamos azotado por Dios, castigado y humillado, y eran nuestras faltas por las que era destruido, nuestros pecados por los que era aplastado. Palabra de Dios.
1: Te alabamos, Señor. Reflexión. Los pueblos viven bajo un perpetuo temor, como si les estuviera amenazando una tempestad que en cualquier momento puede desencadenarse con ímpetu horrible. No les falta razón, porque las armas son un hecho. Y si bien parece difícilmente creíble que haya hombres con suficiente osadía para tomar sobre sí la responsabilidad de las muertes y de la asoladora destrucción que acarrearía una guerra, resulta innegable, en cambio, que un hecho cualquiera, imprevisible, pueda de improviso e inesperadamente provocar el incendio bélico. Y además, aunque el poderío monstruoso de los actuales medios militares disuada hoy a los hombres de emprender una guerra, siempre se puede, sin embargo, temer que los experimentos atómicos, realizados con fines bélicos, si no cesan, pongan en grave peligro toda clase de vida en nuestro planeta. San Juan 23.
0: Petición. Te pedimos, Señor, por aquellos pueblos y naciones que en este último año han caído en el horror de la guerra. Haz que los líderes puedan buscar vías de diálogo que permitan la paz y la reconciliación. Con María roguemos al Señor.
1: Escúchanos, Señor, te rogamos.
0: Padre nuestro que estás en el cielo, santificado sea tu nombre. Venga a nosotros tu reino, hágase tu voluntad en la tierra como en el cielo.
1: Danos hoy nuestro pan de cada día. Perdona nuestras ofensas, como también nosotros perdonamos a los que nos ofenden. No nos dejes caer en tentación y líbranos del mal. Amén.
0: Dios te salve María, llena eres de gracia, el Señor es contigo. Bendita tú eres entre todas las mujeres y bendito es el fruto de tu vientre Jesús.
1: Santa María, Madre de Dios, ruega por nosotros pecadores, ahora y en la hora de nuestra muerte. Amén.
0: Gloria al Padre, y al Hijo, y al Espíritu Santo.
1: Como era en el principio, ahora y siempre, por los siglos de los siglos.
0: Amén.

0: Cuarta estación. Jesús encuentra a María, su Santísima Madre. Te adoramos, oh Cristo, y te bendecimos.
1: Porque con tu Santa Cruz redimiste al mundo.
0: Lectura del Evangelio según San Lucas. Su padre y su madre estaban maravillados por todo lo que se decía del niño. Simeón los bendijo y dijo a María, su madre: Mira, este niño traerá a la gente de Israel caída o resurrección. Será una señal de contradicción, mientras a ti misma una espada te atravesará el alma. Por este medio, sin embargo, saldrán a la luz los pensamientos íntimos de los hombres. Palabra del Señor.
1: Gloria a ti, Señor Jesús. Reflexión. Por lo que toca a la familia, la cual se funda en el matrimonio libremente contraído, uno e indisoluble, es necesario considerarla como la semilla primera y natural de la sociedad humana, de lo cual nace el deber de atenderla con suma diligencia, tanto en el aspecto económico y social como en la esfera cultural y ética. Todas estas medidas tienen como fin consolidar la familia y ayudarla a cumplir su misión. San Juan 23.
0: Petición. Te pedimos, Señor, por todas las madres de familia. Asístelas con tu gracia para que puedan, como María, ser, aun en momentos de dolor, artífices de paz y reconciliación para las naciones. Con María roguemos al Señor.
1: Escúchanos, Señor, te rogamos.
0: Padre nuestro, que estás en el cielo, santificado sea tu nombre. Venga a nosotros tu reino. Hágase tu voluntad en la tierra como en el cielo.
1: Danos hoy nuestro pan de cada día. Perdona nuestras ofensas, como también nosotros perdonamos a los que nos ofenden. No nos dejes caer en la tentación, y líbranos del mal. Amén.
0: Dios te salve María, llena eres de gracia, el Señor es contigo. Bendita tú eres entre todas las mujeres, y bendito es el fruto de tu vientre, Jesús.
1: Santa María, Madre de Dios, ruega por nosotros, pecadores, ahora y en la hora de nuestra muerte. Amén.
0: Gloria al Padre, y al Hijo, y al Espíritu Santo.
1: Como era en el principio, ahora y siempre, por los siglos de los siglos.
0: Amén.

0: Quinta estación. Simón ayuda a llevar la cruz de Jesús. Te adoramos, oh Cristo, y te bendecimos.
1: Porque con tu santa cruz redimiste al mundo.
0: Lectura del Evangelio según San Marcos. Los soldados sacaron a Jesús fuera para crucificarlo. En ese momento, un tal Simón de Cirene, el padre de Alejandro y de Rufo, volvía del campo y los soldados le obligaron a que llevara la cruz de Jesús. Palabra del Señor.
1: Gloria a ti, Señor Jesús. Reflexión. Debemos vigilar ante la pasividad aprendida, sensación de inutilidad, desinterés, desencanto, pereza, déjame en paz, no me interesa, que lo arreglen los curas que muchos enredos los han creado ellos. Cardenal Celestino Aós.
0: Petición. Te pedimos, Señor, por aquellos cirineos que ayudan a cargar a los demás sus dolores, los que atienden en sus necesidades y los sostienen para que vivan una vida digna. Con María roguemos al Señor.
1: Escúchanos, Señor, te rogamos.
0: Padre nuestro, que estás en el cielo, santificado sea tu nombre. Venga a nosotros tu reino. Hágase tu voluntad en la tierra como en el cielo.
1: Danos hoy nuestro pan de cada día. Perdona nuestras ofensas, como también nosotros perdonamos a los que nos ofenden. No nos dejes caer en tentación y líbranos del mal. Amén.
0: Dios te salve María, llena eres de gracia, el Señor es contigo. Bendita tú eres entre todas las mujeres y bendito es el fruto de tu vientre Jesús.
1: Santa María, Madre de Dios, ruega por nosotros pecadores, ahora y en la hora de nuestra muerte. Amén.
0: Gloria al Padre, y al Hijo, y al Espíritu Santo.
1: Como era en el principio, ahora y siempre, por los siglos de los siglos. Amén.

0: Sexta estación. La Verónica enjuga el rostro de Jesús. Te adoramos, oh Cristo, y te bendecimos.
1: Porque con tu santa cruz redimiste al mundo.
0: Lectura del Evangelio según San Juan. Así amó Dios al mundo. Le dio al Hijo único para quien cree en Él no se pierda, sino que tenga vida eterna. Dios no envió al Hijo del mundo para condenar al mundo, sino para que se salve el mundo gracias a Él. Para quien cree en Él no hay juicio. En cambio, el que no cree ya se ha condenado por el hecho de no creer en el nombre del Hijo único de Dios. Palabra del Señor.
1: Gloria a ti, Señor Jesús. Reflexión. Ellas, las mujeres, con una sensibilidad, una intuición y unas capacidades peculiares, revitalizan la belleza de la fe, de la esperanza y de la caridad. De modo que, en todos nuestros ambientes y estructuras, es indispensable seguir cultivando su protagonismo. Lo sabemos. El amor y el servicio se realizan muchas veces en discreción y silencio. Cardenal Celestino Aós.
0: Petición. Te pedimos, Señor, por todas aquellas personas que, como la Verónica, obran en silencio, limpiando las heridas de aquellos que pasan por momentos de dificultad o necesidad. Bendícelas y multiplica más gestos solidarios como este. Con María, roguemos al Señor.
1: Escúchanos, Señor, te rogamos.
0: Padre nuestro, que estás en el cielo, santificado sea tu nombre. Venga a nosotros tu reino. Hágase tu voluntad en la tierra como en el cielo.
1: Danos hoy nuestro pan de cada día. Perdona nuestras ofensas, como también nosotros perdonamos a los que nos ofenden. No nos dejes caer en la tentación, y líbranos del mal. Amén.
0: Dios te salve, María. Llena eres de gracia. El Señor es contigo. Bendita tú eres entre todas las mujeres, y bendito es el fruto de tu vientre, Jesús.
1: Santa María, Madre de Dios, ruega por nosotros pecadores, ahora y en la hora de nuestra muerte. Amén.
0: Gloria al Padre, y al Hijo, y al Espíritu Santo.
1: Como era en el principio, ahora y siempre, por los siglos de los siglos.
0: Amén.

0: Séptima estación. Cae Jesús por segunda vez. Te adoramos, oh Cristo, y te bendecimos.
1: Porque por tu santa cruz redimiste al mundo.
0: Lectura del libro del profeta Isaías. Él soportó el castigo que nos trae la paz, y por sus llagas hemos sido sanados. Todos andábamos como ovejas errantes, cada cual seguía su propio camino, y Yahvé descargó sobre él la culpa de todos nosotros. Fue maltratado y él se humilló y no dijo nada. Fue llevado cual cordero al matadero, como una oveja que permanece muda cuando la esquilan. Palabra de Dios.
1: Te alabamos, Señor. Reflexión. El poder de la gloria de Dios los fortalecerá para soportarlo todo con perseverancia, y para que con alegría den gracias al Padre, que los hizo capaces de participar en la herencia de los santos en la luz. Él nos libró del dominio de las tinieblas y nos trasladó al reino de su Hijo amado, en quien tenemos la redención, el perdón de los pecados. Cardenal Celestino Aós.
0: Petición. Te pedimos, Señor, para que al igual que tu Hijo, nos ayudes a soportar nuestras caídas y tropiezos y nos permitas perseverar con alegría en nuestra vida de fe para poder ser partícipes de la herencia de los santos. Con María roguemos al Señor.
1: Escúchanos, Señor, te rogamos.
0: Padre nuestro, que estás en el cielo, santificado sea tu nombre. Venga a nosotros tu reino. Hágase tu voluntad en la tierra como en el cielo.
1: Danos hoy nuestro pan de cada día. Perdona nuestras ofensas, como también nosotros perdonamos a los que nos ofenden. No nos dejes caer en tentación y líbranos del mal. Amén.
0: Dios te salve María, llena eres de gracia, el Señor es contigo. Bendita tú eres entre todas las mujeres y bendito es el fruto de tu vientre Jesús.
1: Santa María, Madre de Dios, ruega por nosotros pecadores, ahora y en la hora de nuestra muerte. Amén.
0: Gloria al Padre, y al Hijo, y al Espíritu Santo.
1: Como era en el principio, ahora y siempre, por los siglos de los siglos. Amén.

0: Octava estación. Jesús consuela a las hijas de Jerusalén. Te adoramos, oh Cristo, y te bendecimos.
1: Porque con tu santa cruz redimiste al mundo.
0: Lectura del Evangelio según San Lucas. Lo seguía muchísima gente, especialmente mujeres que se golpeaban el pecho y se lamentaban por él. Jesús, volviéndose hacia ellas, les dijo: Hijas de Jerusalén, no lloren por mí, lloren más bien por ustedes mismas y por sus hijos. Palabra del Señor.
1: Gloria a ti, Señor Jesús. Reflexión. La mujer ha adquirido una conciencia cada día más clara de su propia dignidad humana. Exige, por el contrario, que, tanto en el ámbito de la vida doméstica como en el de la vida pública, se le reconozcan los derechos y obligaciones propios de la persona humana. San Juan 23.
0: Petición. Te pedimos, Señor, por tantas mujeres que lloran por los estragos de la guerra y que buscan aliviar las heridas y dolores de tantas víctimas. Bendícelas y haz que sus gestos sean un bálsamo para quienes más sufren. Con María roguemos al Señor.
1: Escúchanos, Señor, te rogamos.
0: Padre nuestro que estás en el cielo, santificado sea tu nombre. Venga a nosotros tu reino. Hágase tu voluntad en la tierra como en el cielo.
1: Danos hoy nuestro pan de cada día. Perdona nuestras ofensas, como también nosotros perdonamos a los que nos ofenden.

0: Radio El Nevado indica la hora. Son las 5 de la madrugada. 45 minutos.
1: Jesús, perfecto comunicador. Tuya es la capacidad puesta en los hombres y mujeres para el descubrimiento de las técnicas de los medios de comunicación. Todo es creación tuya para los hombres y mujeres de nuestro tiempo. Señor, renuévanos fuertemente con tu espíritu, para que sepamos acoger y comunicar la riqueza de la buena noticia de Jesús. Que busquemos lo esencial, que no temamos ejercer nuestra libertad, creatividad y profetismo, ayudando a desarrollar una civilización plural, tolerante, de diálogo constructivo, con una opinión pública dinámica y espacios de libertad, paz, justicia y solidaridad para todos. Danos, Señor, la gracia de usar las palabras, los sonidos y las imágenes apropiadas para que brille nuestra luz delante de los hombres y testimoniemos nuestra esperanza. Que sepamos descubrirte en el mundo, en las cosas, en los demás, en la historia, y utilicemos los medios para que sean signos de una iglesia viva que te ha encontrado. María, primera comunicadora de Jesús, enséñanos a vivir con un compromiso serio, el coraje de anunciar, sin reducir a nuestra medida, la gran novedad de Dios. Amén.
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Son las 6 de la mañana. Un minuto. 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Son las 6 de la mañana. Un minuto. 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

0: El Santo Rosario es una constante invocación a la Madre de Dios. Recordemos que nos dice el primer misterio de gloria.
1: El ángel se dirigió a las mujeres y les dijo: No teman, pues sé que buscan a Jesús, el crucificado. No está aquí, ha resucitado como lo había dicho. Vengan a ver el lugar donde estaba. Y ahora vayan enseguida a decir a sus discípulos: Ha resucitado de entre los muertos.
0: Recitar el Santo Rosario es un acto de fe, de esperanza, de amor y reparación.

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1: Son las 6 de la mañana. 28 minutos.
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0: Pensamientos del padre Alberto Hurtado Cruchaga. Un santo para Chile.
1: Toda verdadera experiencia estética es un peldaño para el mismo Dios. Esta es la actitud del humanismo cristiano, abierto a todos los valores, porque son vestigios de Dios en la creación.
2: Alberto, hoy resuena tu nombre.
3: Pensamientos del padre Alberto Hurtado Cruchaga. Un hombre santo para Chile.
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0: son las 6 de la mañana. 54 minutos.
1: Ojitos, ojitos, ojitos, bonitos, chiquitos.

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1: Radio El Nevado indica la hora. Son las 6 de la mañana. 58 minutos.
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Santo para cada día. Hoy, 20 de agosto, recordamos a San Bernardo, doctor de la Iglesia. San Bernardo es el último de los llamados padres de la Iglesia, pero en importancia es uno de los que más ha influido en el pensamiento católico en todo el mundo. Nace en Borgoña, Francia, cerca de Suiza, en el año 1090. San Bernardo poseía todas las ventajas y cualidades que pueden hacer amable y simpático a un joven: inteligencia viva y brillante, temperamento bondadoso y alegre. Se ganaba la simpatía de cuantos trataban con él. Esto y su físico lleno de vigor y lozanía era ocasión de graves peligros para su castidad y santidad. Por eso, durante algún tiempo, se enfrió en su fervor y empezó a inclinarse hacia lo mundano y lo sensual, y esto lo llenaba de desilusiones. Pero una visión cambia su rumbo. Una noche de Navidad, mientras celebraba las ceremonias religiosas en el templo, se quedó dormido y le pareció ver al niño Jesús en Belén en brazos de María, y que la Santa Madre le ofrecía al niñito santo para que lo amara y lo hiciera amar mucho por los demás. Desde este día, ya no pensó sino en consagrarse a la religión y al apostolado, y a los 22 años se fue al convento de monjes benedictinos llamado Cister y pidió ser admitido. En toda la historia de la Iglesia, es difícil encontrar otro hombre que haya sido dotado por Dios de un poder de atracción tan grande para llevar gentes a las comunidades religiosas como el que recibió Bernardo. Las muchachas tenían terror de que su novio hablara con el santo, porque lo más probable era que se iría de religioso. En las universidades, en los pueblos, en los campos, los jóvenes al oírle hablar de las excelencias y ventajas de la vida en un convento, se iban en numerosos grupos a que él los instruyera y los formara como religiosos. Durante su vida fundó más de 300 conventos para hombres. Lo llamaban el cazador de almas y vocaciones. Con su apostolado consiguió que 900 monjes hicieran profesión religiosa. En el convento de Cister demostró tales cualidades de líder y de santo que a los 25 años fue enviado como superior a fundar un nuevo convento. Escogió un sitio sumamente árido y lleno de bosques, donde sus monjes tuvieran que derramar el sudor de su frente para poder cosechar algo, y le puso el nombre de Claraval, que significa valle muy claro, ya que allí el sol ilumina fuerte todo el día. Después de haber llegado a ser el hombre más famoso de Europa en su tiempo y de haber conseguido varios milagros, como por ejemplo hacer hablar a un mudo, el cual confesó muchos pecados que tenía sin perdonar, y después de haber llenado varios países de monasterios con religiosos fervorosos ante la petición de sus discípulos para que pidiera a Dios la gracia de seguir viviendo otros años más, exclamaba: «Mi gran deseo es ir a ver a Dios y a estar junto a Él, pero el amor hacia mis discípulos me mueve a querer seguir ayudándolos. Que el Señor Dios haga lo que Él mejor le parezca». Y a Dios le pareció que ya había sufrido y trabajado bastante y que se merecía el descanso eterno y el premio preparado para los discípulos fieles, y se lo llevó a su eternidad feliz el 20 de agosto del año 1153. Solamente tenía 63 años, pero había trabajado como si tuviera más de 100. 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Son las 7 de la mañana. 20 minutos.

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1: Son las 7 de la mañana. 28 minutos.
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1: Son las 7 de la mañana, 30 minutos.

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1: Son las 7 de la mañana, 45 minutos.

0: 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Radio El Nevado indica la hora. Son las 7 de la mañana. 55 minutos. 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

0: 8 de la mañana, ¿cómo están? Buen día, bienvenidos a la emisora Buena Nueva. Jueves 20 de agosto de 2026. Estamos en recta para fiestas patrias. Hoy se recuerda a Bernardo. Felicidades. Natalicio, además, del prócer y padre de la patria. Control Master Francisco Ortega Saldías. En Chanco, en La Buena Nueva, Pablo Jara, el Longaví, JN, Juan de Rambón a través de Radio El Nevado, Constitución, 89.5 FM y en todas nuestras plataformas en contacto con ustedes. A esta hora, la temperatura ambiente alcanza los 4.6 grados. Ayer la máxima fue primaveral, 19.7. Ya vamos a informar respecto del tiempo para el territorio. Palpitemos de inmediato lo más relevante de Punto Provincial. Auditores y auditoras, vamos a comenzar con información policial que da cuenta de temas que son constantes y que mantienen en vilo la ciudadanía: los jóvenes y los actos delictivos. Esto no es novedad. Todos sabemos lo que pasa en el Paseo Linares de Jaén, acá en el centro de la comuna, detrás del Templo Catedral, al costado del Templo Catedral, para ser exactos, y también del edificio público que está en esa área. Ayer la policía informada detuvo a dos jóvenes por una supuesta riña. En poder de estos, dos enormes cuchillos, armas blancas, como se les denomina. Sobre esta diligencia habló el teniente de Carabineros, Joaquín Navarro.
1: A raíz de la última riña registrada el día 13 de agosto en el Liceo Politécnico de esta comuna, Carabineros ha desplegado diferentes cursos de acción con la finalidad de intervenir de manera oportuna ante hechos delictuales o que afecten la integridad de nuestros estudiantes. Es por ello que el día de hoy, personal CIP, en conjunto al equipo dron de la Primera Comisaría de Linares, han realizado diferentes patrullajes preventivos, logrando detectar que en el Paseo Guin se iba a producir un evento de este tipo. Al realizar las fiscalizaciones, personal CIP puede detectar a dos sujetos menores de edad, los que portaban armas blancas y se predisponían a realizar una riña en este lugar. Es por ello que Carabineros logra la detención, la incautación de las armas blancas y pone a los sujetos a disposición del Ministerio Público. El llamado es a que los estudiantes, inspectores y vecinos de nuestra comuna realicen las denuncias para así poder focalizar nuestros patrullajes, disminuir la cifra negra y poder reaccionar de una manera más oportuna ante los requerimientos de nuestros vecinos.
0: Menores de edad siendo parte de estos hechos. Está muy complicado el clima vinculado, por ejemplo, al Liceo Politécnico. Indicaba la autoridad de este incidente muy grave el pasado día 13 de agosto y la detención de estos jóvenes que ya están en sus hogares tras el trabajo respectivo, notificación a sus familias, como también a los estamentos de índole judicial. Pero ojo, yo vuelvo a insistir, no confundamos algunos conceptos. Paseo Linares de Jaén. No sé quién inventó eso de Jin. Linares de Jaén, Avenida Aníbal León Bustos. No León Bustos, Aníbal León Bustos. Esta es una muy buena información del punto de vista del empleo, porque comienza el programa Pro Empleo CONAF, 80 cupos para jefas y jefes de hogar. Será el municipio, a través de la OMIL, que selecciona a las personas que serán parte de este plan. Septiembre, octubre, noviembre, sueldo mínimo. La opinión del alcalde de la comuna, Mario Mesa.
2: Muchas gracias. Queremos invitar a la comunidad, junto a la oficina provincial, de CONAF, la Corporación Nacional Forestal, representado a nivel provincial por don Eduardo Parada, quien nos acompaña, y nuestra delegación presidencial provincial, a una nueva modalidad de selección y de contratación de los programas Pro Empleo. A contar de hoy y hasta el día lunes 24 de agosto, en horario de oficina, más de 80 personas, hombres y mujeres, tanto del sector urbano como del sector rural, podrán incorporarse a las distintas faenas que ofrece el gobierno regional del Maule, que inyecta estos recursos, que contrata directamente la Corporación Nacional Forestal, CONAF, para desarrollar en el caso de Linares múltiples tareas vinculadas particularmente al hermoseamiento de la ciudad, al paisajismo, a la limpieza de los espacios públicos, más bien de las áreas verdes. ¿Y por qué el gobierno nos ha invitado a que esta selección sea por medio de la Oficina Municipal de Intermediación Laboral, OMIL, que está ubicada en calle Freire 452, representada por Nayar Fuente y por un equipo? Porque la selección la va a hacer la Municipalidad de Linares de hoy y hasta el día lunes 24 inclusive. De las 80 personas seleccionadas, un 70% va a estar vinculada al género femenino, mujeres, porque está orientada particularmente a mujeres que son jefas de hogar, y un 30% varones, es decir, aproximadamente 60 mujeres, 20 hombres. Requisitos: en primer lugar, no tener pago de cotizaciones previsionales, lo que nosotros vamos a verificar a través del OMIL y de CONAF. En segundo lugar, residencia en la comuna de Linares. En tercer lugar, ya sea en el sector urbano, en el sector rural, y acompañar su certificado de antecedentes penales. Creemos que esta es la modalidad en que podemos generar un trabajo articulado entre la Corporación Nacional Forestal, CONAF, de la provincia de Linares, para mejorar los espacios públicos de la ciudad, y la Municipalidad de Linares por medio de esta selección, porque tenemos los profesionales, porque tenemos la experiencia y porque queremos seleccionar más bien en condiciones de necesidad, particularmente de mujeres, pero de acuerdo al perfil que se requiere para hermosear la ciudad. Esta nueva modalidad de contratación ha hecho partícipe a los municipios de la región del Maule. Creemos que es una tremenda noticia, para que no sean siempre las mismas personas que siempre se repetían en esta modalidad de contratación. Agradezco, por cierto, a don Eduardo Pará, en representación de la Corporación Nacional Forestal de la región del Maule, presente acá en la provincia de Linares, a nuestro delegado presidencial provincial, Cristian González Monsalve, por esta nueva modalidad, y por cierto, las puertas de la OMIL, que representan a Yoret Fuentes, abiertas hasta este día, lunes 24 de agosto, 17:30 horas. Vayan con su cédula de identidad, su currículum, si no lo tiene, se lo confeccionamos, y particularmente con sus datos podremos verificar que usted los tres últimos meses no tuvo contratación, no tuvo una cotización previsional, para garantizar que el estado de necesidad de poder contratarlo en esta bolsa de empleos es más que indispensable.
0: Reiteramos, hasta este lunes 24 de agosto es el plazo para postular acá en la OMIL, Dideco, Freire, entre la Independencia, me dispone de la oficina. Usted puede plantear allí su inquietud y acceder a este plan de proempleo. Son 80 cupos, 60 para damas, 20 para varones, jefe de hogar sin trabajo durante el último tiempo. 8 de la mañana, 9 minutos, 8-9, como siempre, interactivos. Aida Rosario, buen día. Nino Álvarez, buen día. Patricia Erick Enríquez, ¿cómo está usted? Buen día. Sergio Lara, un abrazo para ti, Sergio. Oye, Sergio, capo en la cueca. Rosario Balboa, buen día. Lilia Acevedo dice, la educación viene de la casa, en relación al tema de los jóvenes y las discusiones en la vía pública, estas riñas. Mauricio Prieto, buen día. Vamos a preguntar qué pasa al respecto. Si hay novedades en relación a la reactivación del famoso mega hospital. Ayer, por lo menos, en el tema del hospital no se habló nada, ningún anuncio sobre el que usted plantea de una eventual reactivación de obras a contar de octubre, pero es una pregunta permanente y haremos la consulta, Mauricio. Francisco Fuentes, muy buen día, qué bueno que parte el programa Pro Empleo, aunque tarde, pero comienza. Recordar que son recursos del Estado de Chile, ese Estado que algunos quieren achicar al máximo, dice Francisco Fuentes. 8:11 minutos. Uso del dron policial ha sido un aporte, dice el coronel Fernando Oces, jefe de la Policía Informada local.
3: En compañía de nuestro Seremi de Seguridad Pública de la región del Maule y nuestro delegado presidencial provincial de la provincia de Linares y de Cauquenes, hemos terminado una nueva jornada de una sesión stop acá en la prefectura de Linares, la cual todas las instituciones que son dependientes del Estado, ¿cierto?, nos hemos puesto, nos coordinamos, nos organizamos para analizar, porque no solamente es prevención, también analizamos los delitos, nos ponemos de acuerdo, coordinamos las acciones que se van a desarrollar y después posteriormente, ¿cierto?, analizamos los resultados. Y como bien señala nuestro Seremi de Seguridad Pública, los delitos han ido a la baja. Estamos con cifras alentadoras, pero nunca quedamos tranquilos. Siempre estamos por más, desarrollando nuevos esfuerzos, nuevas coordinaciones, tanto con los municipios que estuvieron presentes en esta reunión, como también, ¿cierto?, con el resto de las instituciones que componen la seguridad pública.
0: Habló el Seremi de Seguridad Pública, Germán Parra.
4: Bueno, hemos asistido hoy día a la sesión stop de la semana 30 de acá en la prefectura de Linares y destacar la labor que está haciendo Carabineros, excelente. Hemos bajado índices de delito, por ejemplo, quiero destacar San Javier, que ha... hay polígonos que ya tiene resultado cero de delito, así que ese es netamente por la labor que está haciendo Carabineros, y posteriormente hemos conocido también la labor que está haciendo con las patrullas y el dron, que es vigilancia y participando en procedimientos en forma directa. Hace un par de días logró la detención de unos sujetos que fueron detectados por este dron a 2 kilómetros de distancia y posteriormente detenidos por Carabineros. Así que una tremenda labor, que eso nos ayuda a contribuir a la tranquilidad que tanto merecen nuestros vecinos en la región.
0: Yo soy muy respetuoso de lo que dice la autoridad, pero yo difiero sustancialmente. Esto de la baja de los delitos me es muy llamativo, porque yo veo a diario robos, veo hurtos, no hay presencia policial, se llama a la policía y no llegan, los fines de semana cada cual hace lo que quiere. No sé si yo vivo en otro país, en otra comuna, pero insisto, esto de las bajas, de esta estadística fría, hay gente que no denuncia. Simplemente hoy día mucha gente no denuncia y reporta el hecho en redes sociales para buscar la posibilidad de recuperar su bicicleta, recuperar su teléfono, recuperar el cinto de gas. Pero insisto, esta estadística fría que se entrega, no sé, yo día a día recorro la ciudad, estoy ahí en contacto con la comunidad, en la radio, en Séptima, y es totalmente distinto lo que se plantea desde el punto de vista de la seguridad. Y yo acá, insisto, no veo. Muy poca presencia policial, muy poca presencia policial, y qué decir los fines de semana. Y aún más, la gente llama al 1480, eso sí. Hoy día la gente llama al 1480, no llama al 133. La pausa respectiva, el corte, y volvemos.
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0: 8:17 minutos, Francisco. Ahí está un registro que no puedo mostrar en cámara muy bien, lo que pasa en la calle, de los incidentes, las peleas que hay en la calle. Entonces, cuando dice la policía, dice el Seremi, oye, que todo está en paz, que la estadística bajó, el delito. Yo comento esto y de inmediato la comunidad me comienza a reportar la realidad. Paseo Miralles de Jaén. Entonces, yo reitero el concepto, esa estadística fría no tiene que ver con la realidad. Porque la gente se cansó de denunciar, porque el sistema no funciona, porque no llegan los estamentos correspondientes. Insisto, que la realidad no es la estadística fría que se entrega. 8:18 minutos. 8:18. El doctor René Espinosa Cantero, director de nuestro hospital, dio cuenta de su gestión 2025-2026. Vamos a escuchar las opiniones y luego también la realidad asistencial. La reacción del médico René Espinosa.
1: Muy contento con esta cuenta pública, creo que se logró el objetivo. Durante el 2026 se logró aumentar la producción hospitalaria. Hubo muchos logros e hitos importantes y lo más importante de todo es que existan desafíos. Desafíos importantes para el Hospital de Linares como hospital provincial. Tenemos que impulsar la red del Maule Sur, tenemos que mejorar nuestro servicio de urgencia, tenemos que clinificar nuestros espacios, es decir, convertir espacios administrativos en espacios clínicos. También tenemos que potenciar el hospital digital. Todo esto con el objetivo siempre de tener una mejor atención para nuestros usuarios, una atención que sea en calidad, en eficiencia y humanizada.
0: También habló sobre esta cuenta pública el delegado presidencial Cristian González.
2: Bueno, primero que todo, felicitar al director del hospital, don René Espinosa, por el tremendo trabajo y compromiso que se está realizando en el hospital de Linares. Han habido bastantes mejoras, hay una visión importante de lo que es la humanización de la atención en el hospital y de la misma convivencia entre los funcionarios. Hay desafíos importantes para el hospital también y esperemos que como gobierno, encabezado por el presidente José Antonio Kast, también podamos dar la importante noticia del hospital nuevo de Linares, que también es un tema muy relevante e importante para nuestra provincia. Así que nada más que reiterar las felicitaciones al funcionamiento que está teniendo hoy día con la muy buena dirección del doctor René Espinosa. También agradecer y saludar al director de salud del Maule, don Jaime Bertolotto, que está haciendo grandes esfuerzos por potenciar el trabajo que se está realizando acá en Linares también y en todo el Maule Sur. Así que recibimos con alegría y con esperanza porque se está trabajando bien y esperemos que con nuevos recursos, con nuevas noticias positivas, se incrementa aún más lo que es el buen funcionamiento del Hospital Base de Linares.
0: Estuvo en esta cuenta pública Jaime Bertolotto, director del Servicio de Salud del Maule.
3: Bueno, primero que nada, para mí estar en el Hospital de Linares es como llegar a casa. Y además yo sé todos los esfuerzos que ha hecho la funcionaria del Hospital de Linares para poder tener los resultados que hoy está mostrando. Estoy orgulloso del hospital. El hospital ha sido capaz de mostrar resultados que, más que los resultados, son soluciones para las personas, soluciones para la comunidad. Hoy día vimos que en todas las unidades los resultados han sido superiores a los del año 2024 y 2023. Y eso es una tranquilidad para mí como director del Servicio de Salud. El hecho de que un hospital tan importante está dando una solución necesaria para su comunidad. Hoy día tenemos grandes desafíos y el director ha mostrado su foco en temas relevantes para que la región pueda seguir avanzando en soluciones. El hospital es un hospital antiguo, pero está mostrando calidad y funcionamiento de hospital nuevo. Nos quedan años para que llegue el hospital nuevo, pero tengo la tranquilidad de que el hospital tiene cómo llegar a poder establecer un trabajo necesario para que podamos satisfacer la demanda de listas de espera sin dificultades de aquí a la que llegue el hospital nuevo. Así es que, en todo caso, el hospital, el Servicio de Salud, va a estar muy preocupado de que el hospital pueda cumplir esos deseos y esos desafíos, y para eso vamos a destinar los esfuerzos, vamos a destinar recursos y vamos a destinar gente para que le coopere a este hospital, para que pueda llegar al año 2030, 32, a tener la entrega del nuevo hospital y poder haber satisfacido las necesidades de las personas de la región. Así que me voy tranquilo, contento, feliz de lo que vi y muy contento también de que veo gente que está preparada para lo que vi.
0: ¿Usted escuchó al director de Salud del Maule? 2032 podría estar listo el nuevo hospital. No, si esto es realmente vergonzoso. Hay otras opiniones para cerrar el capítulo de esta cuenta pública que entregó el core Pablo Gutiérrez y el core Francisco Urán, respectivamente, Panchito.
4: Sólida, maciza, realista. Es bueno cuando las autoridades hablan de la realidad que tenemos, especialmente en el tema de salud. Evidentemente nos falta mucho. Somos el gobierno regional del Maule, es el gobierno regional que más recursos destina de su presupuesto a salud. Y qué bueno que se refleje también en proyectos que hemos venido trabajando antiguamente con el exdirector, actual director regional de salud del Maule, Jaime Bertolotto, y con el actual director René Espinosa. Se han materializado inversiones que nos costó, que tuvimos varias reuniones, y sacamos los recursos primero para la CONCE, para las CATES clínicas, está en proceso de licitación. Como se pudo ver en la cuenta pública, son modernas, son funcionales a nivel de clínica. Nos falta la mitad, vamos a tener que hacer un nuevo proyecto para completar, ojalá renovar todas las CATES clínicas. Tenemos un proyecto en la CONCE que es para el tema de operaciones tremendamente importante, y se suma las 7-6 ambulancias que acabamos de aprobar también con el financiamiento del gobierno regional del Maule. En esa discusión vamos a seguir trabajando, y soy vicepresidente de la Comisión de Salud del Consejo Regional del Maule. Nos vamos a reunir con el director y su equipo para ver los próximos, que esto no se acaba, esto es dinámico. Necesitamos comprar el equipamiento suficiente para que no seamos dependientes de la lista de consultas de tal. Porque ahí nuestra gente de nuestra provincia se estaba una lista de espera bastante odiosa con patologías que requieren atención rápida. Eso es lo que vamos a encarecer la inversión el próximo año. Estamos muy contentos, muy confiados, agradecer el reconocimiento que nos hace el director, pero creo que no hay peso mejor gastado que en la salud de todos los habitantes del Maule, especialmente los de mi provincia.
5: Bueno, en primer lugar, quiero felicitar al doctor René Espinosa y a todo el equipo del Hospital de Linares, hombres, mujeres, profesionales y también asistentes del trabajo de la salud, que a través de los números que nos muestra el doctor René Espinosa hoy día de la atención respecto al periodo anterior, podemos ver de que en realidad están poniéndole mucho corazón al trabajo. Linares tiene dolores. Uno de los dolores que tiene es el nuevo hospital de Linares, que hoy día está paralizado. Pero eso no quiere decir que el hospital actual, el que está vigente, el que atiende día a día a los usuarios, no tenga que seguir trabajando a toda máquina. Y así lo demostró el doctor René Espinosa con todo su equipo hoy día. Además, con todas las participaciones de las autoridades que pertenecen a esto, nosotros, por ejemplo, podemos relevar que desde el Consejo Regional hemos apoyado con más de 1.500 millones de pesos solamente en el último periodo al Hospital de Linares, en proyectos como las 7 nuevas ambulancias, además de las camas clínicas que van a llegar, entre otros que también vienen en camino. Por lo tanto, el llamado y el desafío hoy día es a la comunidad a respetar a nuestros profesionales del Hospital de Linares, a ayudarles también con su trabajo, a informarse por los canales oficiales y aguantar hasta que tengamos la posibilidad también, que es el otro frente en donde nosotros como autoridades políticas estamos trabajando, de poder tener también un nuevo hospital. Por ahora, este hospital se está batiendo, está luchando, y todos estamos apoyándolo para que pueda seguir manteniendo una muy buena atención para Linares y la provincia.
0: Y vamos a la realidad. En la vía telefónica, Rosita Cancino. ¿Cómo estás, Rosa? Buen día, bienvenida.
6: Muy buenos días, don César. Yo soy una fiel auditora de la radio. Gracias a la radio me comunico siempre y me entero de cosas. Yo soy una usuaria del hospital de Linares. Hace un año me dio un infarto y hasta el día de hoy en lista de espera, voy semana a semana a ver si mi lista corre y no, tiene que esperar. El cardiólogo está copado, no hay. He pedido ayuda para que me vean porque yo quiero saber en qué condiciones quedó mi corazón después de este impas que tuve. Y bueno, la situación sigue siendo la misma, estoy con los mismos medicamentos y preocupada en relación a mi salud, a lo que tengo. Soy una mujer que llegó de Santiago hace 5 años a vivir acá y bueno, me sucedió esto por cosas que uno ya a mis 76 años el corazón está pidiendo auxilio. Es mi realidad y lo hago saber porque así como me han mandado a UCRA a hablar, que es una oficina en donde la enfermera no puede hacer nada. En cuanto a la lista, ella misma escribió un documento para apoyarme un poco, pero hasta la fecha no he recibido respuesta. Mire, don César, yo en Santiago se reunieron, esto yo creo que es parte de la autoridad que vive en estos sectores y la gente que es muy pasiva. Allá se reunieron 4 comunas, arrendaron micros y nos fuimos todos en patota, llegamos no así como todos de sorpresa, sino que empezamos a llegar de a poco al ministerio y allá sacamos los carteles y pedimos que el ministro se hiciera cargo de la situación del hospital de Buin. Y ahí el hospital de Buin es el que está funcionando, pero si aquí las autoridades, los alcaldes se ponen de acuerdo y hacen que la gente se movilice, así yo creo que va a funcionar esa situación, porque ese hospital yo lo miro, me da pena. Le pusieron unos cuantos bulco metal y ahí está abandonado. Entonces yo le pido al señor alcalde de las diferentes comunas, ya sea Parral, ya sea Retiro, ya sea el señor Mesa, que siempre sale en la televisión ahí por cuantas cosas, y acá en Hierbabuena yo creo que el alcalde tiene la disponibilidad, el otro de acá de San Javier y todos los que nos atendemos en este hospital, nosotros tenemos la obligación de defender y exigir que nos tengan una buena calidad. No sacan nada con seguir llenando ese hospital que ya pide auxilio, ya se cae a pedazos. Así es que eso es lo que le pido yo a todos los alcaldes, se pongan las pilas y hagan de una vez por todas así una concentración grande y a exigir que ese hospital salga adelante. Ese sería mi aporte, señor don César.
0: Rosa, gracias.
6: Muchas gracias.
0: Que esté muy bien.
6: Muchas gracias.
0: Esa es la realidad. ¿Se da cuenta? La triste realidad. Y acá, Camilo Muñoz, hermano de Catherine, me dice, por favor, César, alza la voz. La gente reclama. 5 o 6 horas de espera en urgencia. No hay solución al tema. Me dice Camilo que la gente se aburre esperando una atención. Van al SAR, van al SAPU, los envían a urgencia de hospital, los envían para la casa. Hay impotencia, rabia, indignación. Y no es culpa del hospital, no es culpa del funcionario, es culpa del sistema que no ha estado a la altura y que no ha trabajado en torno a nuestro hospital. Si el hospital debe estar construido hace 4 o 5 años atrás. Pero aquí estamos, en la misma tónica. Y con la comunidad molesta, porque la atención es complicada. Acá me dice Camilo Muñoz en un audio, de muchas personas que se quejan por lo que pasa en urgencia, por la atención que se brinda y por la falta de personal, dependencias, de insumos. Pero es la realidad. Yo reitero, la realidad se contrasta con lo que dice la autoridad. No, todo muy bien, pero no es así. ¿Sí? ¿Una opinión? Buen día, su nombre, bienvenido o bienvenida.
7: Buen día, César, soy Miriam de acá de Chubayar.
0: Hola Miriam, te escucho, ¿cómo estás? Buen día.
7: Aquí, bien, qué decir. Mira, con respecto a lo que estaban hablando, estos días fuimos con mi marido, que es una persona mayor, tiene 74 años, tenía una complicación, fuimos al SAR, el que está ahí en San Juan de Dios. Ahí que estuvimos como 5 horas esperando para que lo atendieran, y siendo una persona adulta mayor, oye, muy, no sé qué pasa, que no sé cómo decirte que es muy mala la atención, o es que, no sé, según yo pregunté, porque ya estábamos cabreados, ya mi marido no aguantaba el malestar que llevaba. Me dijeron que era por categoría de la enfermedad que llevan. Por eso te atienden. Entonces, no debiera ser así. O sea, por último, para darle preferencia más a los adultos mayores. Habían cabras jóvenes que pasaban antes y tenían un resfriado y listo. Yo, para mí, mi opinión, César, es para que le den preferencia a todos los adultos mayores, a donde sea, sea en urgencia, sea en el SAR, sea en el SAP, sea donde sea, pero para los adultos mayores que den preferencia, porque a veces los adultos mayores no daban más. Ahí había una abuelita que ya no daba más, y no, quedó ahí la abuelita. Entonces, no sé, no hay cómo entender esto de la salud, César. Esa sería mi opinión.
0: Cuídate, muchos cariños para ti.
7: Gracias, César.
0: Yo reitero el concepto, la realidad es muy distinta a lo que se plantea en seguridad y en salud, qué decir. Haz deporte, sé feliz y cuida el medio ambiente. Mucho Nehuen Kumpuche. Recuerda que la vida es ahora. La pausa y todo el deporte. Estamos en contacto a través de la Buena Nueva en forma permanente. Hasta luego.
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9: 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Vamos al deporte. Nos comenta Gerardo Antonio Domínguez.
10: ¿Qué tal? ¿Cómo les va? Un agrado de saludarles. Bienvenidos a nuestro análisis deportivo. Hacemos la previa de Puro Deportes, como a ti te gusta, en Punto Provincial de la Radio Buena Nueva. Bueno, y el fútbol chileno, una vez más, en el camino en competencia internacional. Ayer cerró su participación el cuadro de Coquimbo en la Copa Libertadores, lanzamientos penales. Había empatado con Platense en calidad de forastero y ayer también empataron 0-0 y se fueron a los penales. En una dramática definición, yo diría que infartante. 7-6 ganó Platense y eliminó al cuadro de Coquimbo. Sin representantes se queda entonces el fútbol chileno a nivel internacional. Vuelven a la cancha en la FAL, programaron para el día domingo a partir de las 11 de la mañana. Primera fecha, segunda rueda, Yerbabuenas con Unión San Luis. Estadio Yerbabuenas, Unión Colbún con Panimávida, el domingo 11 de la mañana en Colbún, clásico, ¿eh? Alianza con Padilla, el domingo en cancha Alianza, San Antonio Lamas con Unión Yungay, 11 de la mañana en San Antonio Lamas, Guadalupe Nacional no se juega, suspendido ese compromiso. Varagruesa con Livingston, en Varagruesa, Libre Católica, en la primera fecha, segunda rueda del campeonato de la AFAL. Y Celso Castillo, tremendo arquero que tiene Deportes Linares. Hay una campaña, pero importantísima, que está cumpliendo bajo los tres tubos el portero linarense, que dialogó con el profe Pizarro, Celso Castillo.
11: El equipo agarró una buena seguida de buenos resultados. Eso igual refleja el trabajo que hacen los muchachos en la semana. Así que feliz, esperemos que se siga alargando esa buena racha.
12: Rival diferente, ¿cierto? Ya jugaron contra Sandino, un rival rasposo, rápido, joven. Osorno, otro rival diferente, con mucha tenencia el balón. Ahora Santiago City, ¿están preparados ustedes para ese próximo desafío, otra final que se viene?
11: Sí, bueno, sabemos de que todos estos rivales de este periodo van a ser difíciles. Ahora un equipo que es un nuevo que no conocemos, pero tenemos las armas para poder defendernos y hacer un buen partido.
12: Tu calidad de líder prácticamente en la parte defensiva te da un estatus de ser un jugador diferente en campo de juego. ¿Cómo te encuentras en esa nueva faceta?
11: Bien, con los muchachos que son un poco más grandes también. Tenemos mucha confianza en diciendo las cosas, en poder manejar cierto momento del partido y eso es bueno porque también los muchachos que están al lado de nosotros también responden de buena manera.
12: Próxima semana, cierto, el sábado, otra final, algún llamado a los hinchas que están muy entusiasmados.
11: Sí, bueno, un buen marco de gente del domingo que pasó, eso nos sirvió bastante, en el momento ellos nos levantaban el ánimo, así que esperemos que ahora con Santiago City pueda venir también más gente y nos sigan apoyando.
12: Muchas gracias y siga los triunfos.
11: Vale, muchas gracias.
10: Vamos a recordar los puntos de venta de entradas para el partido de Deportes Linares con el Chago City, que se juega este sábado a las 4 de la tarde, para que usted lo tenga presente. ¿Dónde están vendiendo las entradas? En Selmena, Maipú 583, jueves y viernes de 10 a 19 horas. 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Para que usted compre su ticket, su entradita, y esperamos unos 2.000 espectadores este día sábado en el Tucapel Bustamante Lastra. Otro partido importante, otra final del Depo con el Chago City. Nos reencontramos a las 20:30 en Puro Deportes. Es todo, muchas gracias.
13: 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Radio El Nevado indica la hora. Son las 8 de la mañana, 41 minutos.
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1: Son las 8 de la mañana, 54 minutos.
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están, damas y caballeros? Bienvenidos, bienvenidas a la gran mañana del Nevado en esta jornada, con mucha niebla matinal, un poco frío, una precaución obviamente a la conducción, ¿cierto? Hay escasa visibilidad en algunas partes, ¿cierto? De acá de nuestra comuna. Saludamos a Bernardo, que está de onomástico. Muchas felicidades a quienes llevan el nombre de Bernardo en este día jueves 20 de agosto. Totalmente en vivo y en directo. Juanito Norambuena en la sala de sonido, Gustavo Riquilme, para acompañarles hasta el mediodía con las actualizaciones, informaciones, todo lo que está pasando y, por supuesto, la mejor música. Bienvenidos a la gran mañana del Nevado.

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Con ellos, avanzamos en esta mañana.

ese amor que sentís latir tan intenso en vuestros corazones ahora en la primavera de la vida, cuando llegue el verano de la fortaleza, la época de los frutos, cuando llegue el otoño en que comienzan las hojas a caer, y aún cuando llegue el invierno y haya nevado sobre vuestras cabezas, ese amor estará tan intacto entonces como ahora, si lo habéis fundado en Jesús.

Son las 9 de la mañana con 20 minutos, 9 de la mañana con 20. Oye, vamos a revisar qué nos depara la Dirección Meteorológica de Chile para la presente jornada y lo que resta, por supuesto, de la semana. A ver, una mínima de 4, una máxima de 20 grados para hoy, ¿ah? ¿Eh? 20 grados para hoy. 20 agradables grados. A eso de las 10 a 11 de la mañana comenzaría, digamos, a despejarse. Recién a esa hora, de 10 a 11 de la mañana, deberían estar los cielos despejados. Para mañana, una mínima de 5, una máxima de 18 grados. El sábado, una mínima de 5, una máxima de 18. Lo mismo que, digamos, mañana viernes, ¿no? El domingo, espectacular, fútbol superclásico aparte, entre paréntesis, vamos a tener cielos totalmente despejados. Una mínima, eso sí, de 3 grados y una máxima de 19 para el día domingo. ¿Ya? Y atención para el día lunes. Atención para el día lunes. Atención al día lunes. Porque, por ejemplo, tenemos una mínima de 6, una máxima de 14. Hay 2,4 milímetros. Pero ojo con el día martes, porque la mínima es de 8 grados y una máxima de 15 grados. Escuche bien, 20 milímetros para el día martes, vientos de 57 kilómetros por hora. El día miércoles siguen 22 milímetros y vientos de 57 kilómetros por hora. Esto puede ir variando, por supuesto. Lo concreto es que desde hoy hasta el día domingo no tenemos precipitaciones alguna. Como lo habíamos anunciado durante la semana, no hay precipitaciones. Así que hay que disfrutar estos días con solcito agradable porque... Pero vamos a echar un vistazo rápidamente para la próxima semana. Porque el martes y miércoles por lo menos ya tenemos precipitaciones. ¿Ah? Ya tenemos precipitaciones. Y oye, tenemos toda la semana, bien dijo nuestro amigo Rego ahí, ¿eh? Toda la semana con precipitaciones la próxima. Martes, miércoles, jueves, viernes y sábado. O sea, lo que tenemos esta semana, de solcito, de buenas temperaturas, de agradable, la otra semana va a ser de mucha lluvia. Obviamente que vamos a estar más complementando la información. Son las 9 de la mañana con 23 minutos.

0: 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Son las 9 de la mañana. 27 minutos.
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0: Estamos de regreso, son las 9 de la mañana con 36 minutos, 9 con 36, acompañado de Almacén y Verdulería Valentín en San Luis de Miraflores, juntos a Kiyoki Sushien, uno sur 236, nuestros amigos de 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Oye, que anduvieron mal los equipos chilenos en la Copa Libertadores, por Dios, ¿no? Ayer le tenía una fe a Coquimbo y debo decirle, me decepcionó. Perdió por penales después de octavo penal consecutivo. Patearon los arqueros, todo, pero bueno. Lo cierto es que tanto Católica como Coquimbo le dicen adiós a la Copa Libertadores. No hay caso con el fútbol chileno, ¿ah? No hay caso con los equipos chilenos. ¿Teníamos la esperanza en Coquimbo? No, nada de nada. Bueno, ¿le gustan las papas fritas? Hoy es el Día Mundial de las Papas Fritas, pues. Una teoría chilena que desafía el origen europeo de la popular preparación. Como cada 20 de agosto se conmemora el Día Mundial de la Papa Frita. Es rica la papa frita, ¿eh? Una fecha que invita a celebrar uno de los acompañamientos más populares del planeta. Sin embargo, su origen continúa generando debate y una antigua referencia histórica ubica a Chile en el centro de la discusión. Esto porque la preparación, o una de las principales evidencias chilena, aparece como El Cautiverio Feliz, obra escrita por el soldado español Francisco Núñez. El autor describe que recibió papas fritas durante su liberación del cautiverio mapuche. De ahí nace, digamos, la teoría de que la papa frita es chilena. Claro que una disputa también con Francia y Bélgica, ¿eh?, que también ellos mantienen esa teoría. Lo cierto que la papa frita es especial en acompañamientos o quizás en una, mucho para ver una película, para acompañar algo, para picar algo, como se dice, la papa frita en diferentes preparaciones. Hoy es el Día Mundial de la Papa Frita. De la verdadera papa frita, sí, pues, ¿eh? Claro. Así que ya lo sabe usted, para que pueda preparar una rica papa frita en el día de hoy. Hoy se celebra el Día Mundial de la Papa Frita. Son las 9 de la mañana con 40 minutos.
1: Noticia de última hora. 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

0: 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Recordemos qué nos dice el segundo misterio de gloria.
1: Jesús llevó a los discípulos hasta cerca de Betania y alzando sus manos los bendijo. Y sucedió que mientras los bendecía, se separó de ellos y fue llevado al cielo. Después, salieron a predicar por todas partes, colaborando el Señor con ellos y confirmando la palabra con las señales que la acompañaban.
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1: Son las 9 de la mañana con 48 minutos, 9 con 48. Ahí estaba Alejandro Lerner. Volver a empezar. Bien esta canción, ¿no? Oye, una información y noticia que aconteció en esta madrugada, fíjense aquí. Funcionario del hospital de Linares ayudó a poner a salvo a adolescentes durante una grave crisis. Esto se... o de acuerdo con los antecedentes conocidos, un adolescente se encontraba en una situación de extremo riesgo al interior del recinto asistencial. Ante la emergencia, el trabajador se acercó para establecer un diálogo y ofrecerle contención y persuadirla, por supuesto, de abandonar el lugar en donde permanecía expuesta al grave peligro. Ella estaba en el casi cuarto o quinto piso con, digamos, intenciones de tirarse al vacío. Estoy en el hospital base de Linares, ¿no? Ante la emergencia, digamos, la intervención permitió que la adolescente desistiera y fuera puesta a salvo para que posteriormente recibiera la atención correspondiente. Nuevos antecedentes indican que la adolescente se encontraba acompañada por una cuidadora externa del establecimiento, quien no formaría parte del personal del hospital de Linares. Según la información preliminar, la supervisión de la menor se habría interrumpido durante o antes de la emergencia. Este antecedente no ha sido confirmado oficialmente y deberá ser esclarecido antes de establecer las eventuales responsabilidades. Por ello, corresponde atribuir lo sucedido a funcionarios del recinto mendigo asistencial. Por tratarse de una menor de edad, de un episodio relacionado con la salud mental, no se entregarán nombres, imágenes ni antecedentes que permitan, digamos, identificarla. Tampoco se difundirán los detalles específicos, ¿cierto?, sobre las circunstancias del hecho, con el objetivo de resguardar su dignidad, privacidad y el proceso de recuperación. El reconocimiento está dirigido exclusivamente a la actuación, digamos, humana y profesional desplegada durante la emergencia. Los servicios de urgencia suelen aparecer en la agenda pública por las esperas, la dificultad y la diligencia, ¿cierto?, que enfrentan los pacientes. Y lo comentábamos ayer también, sobre las esperas, largas esperas, pero que también tiene que ver un tema de colapso, lógicamente. En esta oportunidad, el funcionario utilizó el diálogo y la contención para proteger una vida, demostrando que el compromiso va más allá de las funciones habituales.

representan dentro de la ocupación hospitalaria. Esta información ocurre esta madrugada en el Hospital Base de Linares.

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1: Son las 9 de la mañana, 56 minutos.
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1: Estamos de regreso, son las 10 de la mañana con 9 minutos, acompañados de Lidia Algarache en calle 3 Oriente 513. 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Oye, avanzamos en esta mañana y queremos presentar a nuestro amigo acá, Mauricio Acevedo. Y Acevedo, ¿cómo es? ¿Cómo estás, amigo? Un gusto.
2: Bien, Gustavo, aquí con un poco de frío hoy día, amaneció medio fresquito. Después de la lluvia, no, dos días o tres días de sol, ya nos estábamos acostumbrando.
1: Con mucha niebla matinal, pero ojo,
2: sí,
1: que...
2: Sí, creo que va a despejar.
1: Claro,

0: Exactamente. ¿Por qué estamos con nuestro amigo acá? Porque le damos la cordial bienvenida, ¿cierto? 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
1: Steffi.
0: Juanito, tenemos por ahí. Vamos con el spot publicitario para que toda la audiencia de la radio conozca a Entretenciones Steffi.
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0: Ahí está entonces Entretenciones Steffi. 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
1: Steffi, con claro. Dos F.
0: Sí, con dos F, claro, sí. Para que la gente le... Sí. Nuestro amigo Mauricio. Bueno, bienvenido acá a la radio,
1: muchas
0: ¿cierto?
1: Muchas gracias.
0: Dale la cordial bienvenida a la familia acá del 102.7. Y cuéntenos una cosa, queremos saber más sobre Entretenciones Steffi. Queremos saber cuánto tiempo llevan acá en la comuna, cómo le apareció también la comuna, de origen, de dónde es usted.
1: Bueno, de origen yo vengo desde Santiago.
0: Oriundo de Santiago.
1: Oriundo de Santiago, pero tengo gran familia acá en Longaví. Fue un sueño venirme a Longaví hace varios años ya. Se dio la oportunidad hace 3 años y volví acá. Y empecé, había que reivindicarse con el tema, tenía mi trabajo laboral allá. De igual manera me lo estoy trayendo, que ahí lo vamos a conversar después. Me instalé hace 3 años y empecé, ¿qué hacemos? ¿Qué hago acá? ¿Cómo parto? La gente de acá es muy amable. Yo siempre me ha gustado Longaví, me gusta de la diferencia que hay con la gente de Santiago. Y me instalé, empecé con un emprendimiento familiar, más que nada con mi pareja. Uh-huh. Y nos saltó esa idea de hacer Entretenciones Steffi, ¿ya? Porque hay bastante niños acá, me he dado cuenta, sobre todo para los festivales, niños. Y empezamos con el tema de los juegos inflables.
0: Ya, correcto.
1: 3 años acá y... Partimos lentamente y ahora ya después de 3 años nos hemos dado a poquito yendo a conocer. Así que nos ha ido bastante bien. Por eso queríamos venir acá en la radio también. Así que así aparte, como es un negocio familiar más que nada.
0: Estamos viendo imágenes de Entretenciones Steffi.
1: Sí.
0: Lo que digamos tiene para ofrecer a toda la comunidad. De Longaví, y por supuesto no de Longaví, sino que de todo
1: sí, toda la región del, ¿no? Maule, claro que sí.
0: ¿Por qué nace Entretenciones Steffi? ¿Cuál es el propósito en sí?
1: Bueno, Entretenciones Steffi, tenemos una niña acá que le encanta el tema de los juegos inflables, y partimos por ella. Tengo una niña de 12 años, bueno, ya han pasado hasta un poquito más grande. Y partimos con el tema de los arriendos. Y acá costó encontrar, más que nada.
0: Ya.
1: Entonces ella partió con una idea, claro, y después nos vimos viendo que, como explicaba, hay mucho niño acá. Pusimos un anuncio y empezaron al tiro, así partimos con un puro juego, ¿no? Y claro, y empezaron, después no teníamos más juego y empezamos. Y ahí empezamos con la idea de agrandarnos un poquito. Y empezamos a comprar más juegos y ahora queremos traer más juegos, de hecho. Y así empezó Entretenciones Steffi. Pensamos que iba a ser un negocio pequeño, pero ya hemos estado yendo a eventos a beneficio, ya nos estábamos dando a conocer, estábamos partiendo con, queremos hacer un convenio con la municipalidad también. Así que eso es prácticamente lo
0: Entretenciones. ¿Y qué ofrecemos para la comuna de Longaví? Aquí queremos saber todo de Entretenciones Steffi. ¿Qué tiene para ofrecer a la comunidad?
1: Mira, cuando llegué de Santiago me traje lo que primero que trajíamos, teníamos un jacuzzi inflable.
0: Ya.
1: Que ese lo tenía yo y lo ocupábamos. Me lo traje acá. No fue mucho que el arriendo de los juegos, del jacuzzi, pero de ahí también partió la idea de comprar otro tipo de juegos para niños, porque más que nada en jacuzzi la gente es mayor, la gente mayor la que ocupa el
0: claro,
1: tema del jacuzzi.
0: Del jacuzzi, sí.
1: Lo tenemos en arriendo, lo ofrecemos todavía. Okay. A veces lo entregamos por el fin de semana, con hidromasaje, con espumita, ¿ya? O a la gente que quiera tener con su pareja, disfrutar claro, un fin de semana, ahí se la tenemos. También tenemos toboganes, tenemos dos toboganes grandes, uno de altura que son 4.5 y el otro mide 5.5 metros. Tenemos para el verano, tenemos un juego acuático, un castillo acuático. Por lo general, en la temporada de invierno, como los niños no se pueden mojar, lo llenamos de pelota.
0: Ya, correcto.
1: Sí, tenemos.
0: Esa es la alternativa para ahora, para...
1: Sí, claro, en este tiempo, pero claro, ya está saliendo el sol, así que ya se puede arrendar los que quieren arrendar lo que hago. O a los niños ya les da lo mismo si hace frío o no.
0: Por supuesto, por supuesto.
1: Claro. También tenemos juegos inflables para los más pequeños, para niños de repente de 2 años, ¿ya? Donde ya pueden subir hasta 6, 7 años. Tenemos también, porque como le digo, los toboganes, a veces hay un niño más grande, otro más pequeño, entonces lo pasan a llevar, también lo tenemos disponible. Eso es lo que tenemos ahora, que estamos va a llegar un nuevo juego acuático, lo vamos a tener prontamente en las redes también, para que nos sigan ahí. Ahí tenemos todo. También tenemos cuatrimotos.
0: ¿Cuatrimotos?
1: Sí, tenemos cuatrimotos. Tenemos cuatrimotos, la gente que quiera arrendar por el fin de semana, o quiera arrendarse una cuatrimoto, o de repente le llega visita, también la tenemos, la podemos arrendar. Esa la arrendamos por fin de semana, o que quiera ir al cerro, acá hay lugares preciosos.
0: Claro,
1: arriba,
0: sí, claro, por supuesto.
1: También la puede arrendar. Tenemos un arcade que trae muchos juegos, por lo general para la gente de nuestra edad, más o menos, un poquito más mayor, donde vienen los juegos antiguos, ya sea Mortal Kombat, Mario Bros, Pac-Man. Tenemos también un arcade súper entretenido, ese lo recomendamos, ¿ya? Por lo general a veces lo incluimos gratis en nuestros juegos, ¿ya?
0: Ya,
1: todo
0: perfecto.
1: Va a depender de la agenda que tengamos.
0: Claro.
1: 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De hecho, para septiembre ya tenemos reservas. Ya,
0: claro.
1: ¿Ya? Así que ahí los dejamos invitados a que nos contacten.
0: La idea es contactar. Claro. ¿A qué número me puedo contactar? Yo estoy interesado. ¿A qué ya número me puedo contactar?
1: 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También nos pueden seguir en las páginas o nos pueden agregar a Facebook. En Facebook siempre estamos subiendo promociones, ¿ya? Estamos subiendo un juego, de repente agregamos gratis, o puede hacer una mesa de ping pong. 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También tenemos tacataca, ¿ya? Ahí nosotros a veces vamos subiendo las publicidades, por eso es importante que nos sigan o nos agreguen a Facebook, ¿ya? También tenemos TikTok, tenemos Instagram, ¿ya? Pero por lo general el tema de las promociones más las damos a conocer por Facebook.
0: Y de ahora en adelante, toda la comunidad de la Radio El Nevado también en el Facebook.
1: En el Facebook.
0: Toda la información también estará ahí.
1: Ok, ahí toda la información, ya sea, pueden seguir en la página del Radio El Nevado, Longaví también, o a nuestras redes sociales, ya sea Facebook.
0: Entretenciones,
1: Steffi, con 2 F.
0: Así que ya lo saben, amigos. Antes de pasar al otro tema... Uh-huh. Quiero detenerme acá en el Facebook, en la transmisión, porque hay varios comentarios.
1: Ajá.
0: De la gente que va, digamos, opinando, ¿no? Dice Liliana Esther.
1: Ajá, saludos, Liliana.
0: Buenos días, dice. Beatriz dice por acá, Hogás, dice, súper buen servicio.
1: Muchas gracias, Beatriz, muchas gracias, gracias, gracias.
0: Alicia Luengo también por acá, excelente servicio. Ajá. Liliana Esther dice por acá, muy buen emprendimiento con un excelente servicio.
1: Tenemos bastante clientela ya, y dentro de poco tiempo, así que no ha ido bastante ya.
0: Paola muchas Acevedo gracias. Dice, apoyar a los emprendedores.
1: Muchas gracias, Polita.
0: Dice por acá María Gabriela, Riquelme, sí, muy buen servicio. Excelentes personas, muy cariñosos y muy buenos precios.
1: Sí, muy buenos precios. Tenemos harta oferta, harta promoción, así que los dejamos invitados a que nos consulten.
0: Paola Acevedo dice por acá, 100% recomendable.
1: Uh-huh, muchas gracias.
0: Excelente servicio por acá, Andrés Méndez. son las personas que están comentando y varias personas conectadas también a la transmisión.
1: Se agradece, nos dejamos ahí.
0: Así bien, que toda la invitación para Entretenciones, Steffi. Cumpleaños,
1: matrimonio, sí, re importante porque matrimonio los niños a veces andan dando vuelta por ahí. Claro, le
0: podemos. O alguna, qué sé yo, celebración entre amigos.
1: Entre amigos, bautizos claro. También. Nos ha tocado llegar a bautizo, matrimonio, re importante. La gente a veces dice, oye, no se le ocurre. Claro, un juego inflable a los niños, dejarlo ahí,
0: para claro.
1: Está el evento matrimonio. Entonces,
0: exactamente.
1: Puedan, no duden en seguirnos también en nuestras redes.
0: Entretenciones, Steffi.
1: Con dos F.
0: Cuéntenos su emprendimiento que tiene. Está comenzando también.
1: Sí,
0: ¿no?
1: Tenemos también un nuevo emprendimiento. Algunas personas de acá de Longavía lo conocen. Más que nada es un tema un poquito distinto al tema de los juegos inflables. Estamos prontamente, si Dios quiere, a instalarnos por acá. Eso un poquito más. Tenemos también un emprendimiento de compra-venta de vehículos. Asesoría de vehículos. Ya pasa mucho que mucha gente le da miedo comprar un vehículo y no tiene asesoría. Ya sea, puede ser un vehículo que tenga prenda o puede tener algún embargo. O como existe, hoy en día existen muchos autos clonados. También yo tengo un emprendimiento que puedo ayudar a la comunidad sobre averiguar la vida de un vehículo.
0: De un vehículo, claro.
1: ¿Ya? Que no vaya a ser una estafa. Lo hago, esa es una asesoría gratis que yo doy acá a la gente, ¿ya? En donde también tengo una página donde también compro, vendo vehículos, ¿ya? Así que también los dejo invitados a todos que me sigan ahí. La página se llama Racing Car Longaví. Tenemos publicidad, tenemos vehículos en venta también. Aparte, también tenemos el tema de los, como decía, de prenda, alzamiento. También nosotros podemos ayudarle en eso. Ya también los dejo invitados que me sigan. Tengo una página que se llama Racing Carlos Gaby en Facebook. Ya, o que quieran consultarme, lo pueden hacer también a mi teléfono. Ya cuando quieran comprar, asesorarse de un vehículo que sí realmente puede ser transferido legalmente, también no duden en consultar. ¿Ya? Prontamente vamos a entrar con ese tema de publicidad, pero nos falta un poquito ya para,
0: claro,
1: para instalar.
0: Racing Cars
1: Longaví. Ya, perfecto. También tenemos para la gente que quiera comprarse un vehículo, un vehículo a veces no muy caro, también nos puede seguir en las páginas o me puede consultar. Tenemos
0: ahí está, ¿no?
1: Sí, Racing Cars Longaví.
0: Ahí empresa, estamos revisando.
1: Sí, es un emprendimiento, como le digo, es nuevo, está recién empezando.
0: Está comenzando.
1: Lo que pasa es que yo tenía ese negocio también en Santiago. Gente también que está en Santiago también nos puede seguir. Tenemos vehículos en Santiago, ¿ya? También. Ya cuando quiera consultar un autito. O más que nada, lo que les decía, asesoría en vehículo, quiera comprarse, no duden en contactarme.
0: Perfecto. Ahí está entonces. Uh-huh. Para finalizar, Juan Ramón Busto dice, muy bueno también.
1: Sí, no, sí. Es bueno el tema de los vehículos. Acá se ve muy poco. Acá hay mucha gente que da miedo comprar un vehículo. Ya sea quién se lo está vendiendo todo, claro. Yo los puedo ayudar, no tengo ningún problema. Síganme en la página de Facebook, o ahí también sale mi teléfono, me pueden hacer cualquier tipo de consulta. Y también compramos vehículos, también cuando vendemos vehículos, le damos opción de crédito también, ya tenemos crédito para las personas que no alcanzan, también lo puede hacer, así que también recibimos vehículos en parte pago, que quiera renovar su vehículo. Síganos en la página Racing Carlos Gaby.
0: Ya pues, y ahí consulten todas las alternativas, ¿no?
1: Todas las alternativas, todo lo que tenga que ver con un vehículo, no duden en consultar.
0: Perfecto. Estimado, gracias por la...
1: A usted, a la invitación, y espero a todos que nos sigan en nuestras redes sociales, ya sea como Entretenciones Steffi con 2F o Racing Carlos Gaby, el tema vehículo. Así que ahí, perfecto, nos vamos a estar recibiendo con todas las ganas, ¿sí?
0: Así que ya sabe la audiencia también. Bienvenidos a Entretenciones Steffi.
1: Steffi.
0: Al 102.7. Música y regresamos.

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1: Son las 10 de la mañana. 29 minutos.
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1: Estamos de regreso acá en el 102.7, 10 de la mañana con 42 minutos. 10 de la mañana con 42 minutitos, acompañado de Almacén y Verdurería Valentín, en San Luis de Miraflores. 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Oye, una nueva alza en los combustibles. Impresionante. ¿Qué quiere que le diga, no? Nuevamente tenemos ya un alza en los combustibles. Esto, digamos, se confirmó con los siguientes valores, ¿no? Porque así quedó el precio de los combustibles en Chile. La gasolina de 93 octanos subió 34,8 pesos por litro. La de 97, 34,8 pesos por litro. La parafina, bueno, sabemos que la parafina está sin cambios, ¿no? El gas de uso vehicular disminuyó 16,8. Y el diésel o petróleo subió 97,4 pesos por litro. Un alza, obviamente, que está sostenida. Ahora, yo siempre le comento a los auditores, ¿eh? Usted siempre, acá en la comuna, puede revisar. Siempre. Puede revisar qué parte la bencina está más barata. Y para ello, no tiene ni siquiera que moverse de su lugar de trabajo, de su casa, porque ingresa a Google y usted ingresa bencina en línea, bencina iba a decir, bencina en línea.

línea. En Benzina en Línea están actualizados los precios de las diferentes estaciones de servicio, ¿no? Por ejemplo, hay una sola así en este minuto que está actualizada. Y que es la estación que está en Los Cristales. Es la única estación que tiene actualizados sus precios. Lo demás no tiene nada actualizado. Vamos a echar un vistazo a Los Cristales. 1542, la de 93. La de 95, 1568. La de 97, 1586. Y el diésel está a 1307 pesos el litro. Esto en la estación de Los Cristales, que actualizó sus precios hace 38 minutos a través de Benzina en Línea. Los demás no tienen actualizado, digamos, sus precios. ¿Ya? Para que tome en cuenta usted, querido auditor, auditora, de esta nueva alza de los combustibles en nuestro país.

0: El Santo Rosario es una constante invocación a la Madre de Dios. Recordemos qué nos dice el tercer misterio de luz.
1: Marchó Jesús a Galilea y proclamaba la buena nueva de Dios. El tiempo se ha cumplido y el reino de Dios está cerca. Conviértanse y crean en la buena nueva. Llegado a Cafarnaún, le trajeron un paralítico. Al no poder entrar por la puerta, por la multitud, abrieron el techo y a través de él lo descolgaron en la camilla. Viendo Jesús la fe de ellos, dijo al paralítico: Hijo, tus pecados te son perdonados. A ti te digo, levántate, toma tu camilla y vete a tu casa. Por eso te digo que quedan perdonados sus muchos pecados, porque ha mostrado mucho amor. A quien poco se le perdona, poco amor muestra. Y le dijo a ella: Tus pecados quedan perdonados.
0: Recitar el Santo Rosario es un acto de fe, de esperanza, de amor y reparación.

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Estamos de regreso acá en el 102.7 y hay una, digamos, información que es enviada del Ministerio de Salud. Está en alarma porque infección de transmisión sexual alcanza cifras récord en Chile y enciende las alarmas. Fíjese que la tasa duplicó en solo 4 años. ¿Y de qué se trata esto? Una infección de transmisión sexual, ¿cierto?, alcanzó su mayor tasa de notificación en Chile durante el 2025, con un aumento especialmente marcado entre las personas, y esto es lo preocupante, ¿eh?, mayores de 60 años. ¡Claro! Mayores de 60 años. Se trata de la sífilis, que durante el año pasado registró 11.155 casos en el país. Según el Ministerio de Salud, la tasa llegó a un 55.2 por cada 100.000 habitantes, su nivel más alto y 2.4 veces superior al registrado hace una década. Los adultos mayores concentraron 1.545 notificaciones durante el 2025, equivalentes al 13.9% del total. El alza especialmente fue fuerte entre las mujeres. Su tasa pasó de 14.4% de los casos por cada 100.000 habitantes en el 2021 a 28.8 en el 2025, duplicándose solamente en 4 años. En los hombres mayores de 60 años, los casos aumentaron de 419 a 909 durante este periodo. Por lo anterior, desde la Fundación para el Cuidado de la Salud del SIDA, llamaron a reforzar las estrategias de prevención y detección entre adultos mayores. Por supuesto, este estudio reveló que solo el 10% de los hombres y el 8,6% de las mujeres mayores de 60 años declaró haber usado preservativo durante el último año. Una cifra que es alarmante, por cierto, sobre esta enfermedad, digo, de transmisión sexual, como es la sífilis, ¿no? Y que afecta, estimados auditores, a personas con mayor concentración en adultos mayores, que concentraron 1.545 notificaciones en el año 2025 y equivale al 13.9% del total. Así que hay que cuidarse. Y los hombres mayores también, fíjese, insistimos, los casos aumentaron de 419 a 909 durante el mismo periodo. Una cifra alta que el Ministerio de Salud ya está trabajando en ello. 10.56.

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1: Son las 10 de la mañana, 59 minutos.
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Estamos de regreso, 11:10 a.m. En vivo y en directo. Ánimo, ánimo. Ya va a salir, bueno, no va a salir, alumbrar el solcito. ¿Ya? Oye, me envían por acá una información y también una queja nuevamente de el camino, digamos, la caletera de la Ruta 5 Sur, acceso a Longaví, digamos. Bajo del puente Liguay. Es una camioneta, ¿cierto?, que reventó un neumático en uno de los hoyos que hay ahí en ese sector. Y de verdad que es prácticamente intransitable. Bueno, me toca pasar todos los días por ahí. Y lo puedo ver. De verdad que es ya, ¿qué le puedo decir? Prácticamente indignante. Unos tremendos, no eventos, ¿qué eventos? Hoyos. Y claro, envían ahí donde una camioneta reventó un neumático. Probablemente no sabía la ruta, no sabía que estaban esos hoyos ahí. Y reventó un neumático. Es de verdad. Y no solamente ahí, si hacemos el llamado nuevamente, en gran parte de la comuna, muchos hoyos, muchos eventos por diferentes puntos de la comuna de Longaví. También nos envía por acá, consultando una información que también es de, hay que tener extremo cuidado, ¿eh? Porque nos envían por acá un mensaje de texto donde le dicen que tiene que una multa pendiente del TAC, tiene que regularizar y evitar los cargos adicionales. Y ahí el link. Eso hay que tener mucho cuidado. Porque así como eso, o como que tienes un bono, o que tienes un paquete disponible en Chile Express, o diferentes cosas, o algún bono, y que venga con un link, es directamente, obviamente, una estafa. Usted aprieta ese link y pueden tener acceso a su WhatsApp, a sus redes sociales, a sus fotos incluso, de su teléfono, y en algunas ocasiones hasta su cuenta bancaria. Así que hay que tener un extremo cuidado con aquello. ¿Ya? Nosotros seguimos con la música, acompañados de Almacén y Verdulería Valentín, Lira al Garache, en calle 3 Oriente 513. 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Música y regresamos.

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Estamos de regreso acá en el 102.7. Son las 11 de la mañana con 21 minutos. 11 con 21. Oye, por acá nos comentan de... Y lo malo estado de los caminos, impresionante, ¿ah? Bueno, esa es la parte fundamental igual de la radio, ¿no? Que trata de hacer, digamos, hincapié en esto y conocer, digamos, las realidades de diferentes sectores. Hay caminos que, si bien es cierto, tienen un plan de mejoramiento, pero hay caminos que están asfaltados o que fueron asfaltados y que de verdad están, pero en paupérrimas condiciones. Es el caso de Paine. Nos enviaron una imagen acá de Paine. En el sector del Chalet Quemado también. Justo en la vuelta nos comentan. Un hoyo, pero olvídese. ¿Por qué? ¿Qué eventos, a decirle? No, ¿por qué eventos? Tal cual, ¿no? Y reiteramos ese... digamos, el acceso, digamos, al puente Liguay hacia abajo. Oye, está, pero intransitable. Y nos envían ahí la imagen de una camioneta, ¿cierto? Que reventó un neumático ahí en ese trayecto. Es de verdad impresionante la calidad de los caminos, en realidad, ¿no? Que muchas veces se habla de muchas cosas y aquí donde la gente, bueno, dice... ¿Dónde está la vialidad? ¿Dónde está la autoridad en realidad, no? Aquí es donde se preguntan muchas cosas. Porque aquí no estamos hablando, insisto, de una semana de que los caminos estén malos. Estamos hablando de meses. Meses. Y ninguna autoridad presente. Oye, el caso de Camilo Huerta... Sobre el tema de las cannabis sativas, ¿cierto? Lo tienen bien complicado el muchacho porque escucharon unas, valga la redundancia, escuchas telefónicas donde decía tengo harto stock acá, aludiendo al THC, digamos, de la cannabis sativa, ¿no? Muy complicado está el ex chico reality también sobre aquello, ¿no? Perfecto. Oye, vamos a quedarnos con más música y tenemos más informaciones que entregarles en el 102.7.

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1: Son las 11 de la mañana. 28 minutos.
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1: Oye, les comento que el dron de carabineros detectó una riña y permitió detener a dos menores con armas blancas en pleno centro de Linares. Esto en un nuevo operativo policial que se desarrolló en el centro de Linares, luego de que carabineros reforzara su patrullaje bendigo preventivos ante los recientes episodios de riñas vinculadas a estudiantes en distintos puntos de la comuna. Durante la tarde del miércoles, funcionarios de la sección investigadora policial de la primera comisaría de Linares realizaron un despliegue operativo con apoyo del dron institucional, herramienta que permitió detectar una situación que podría derivar a un enfrentamiento. De acuerdo con los antecedentes policiales, el dispositivo aéreo identificó que al interior del paseo Jin se estaría gestando una riña. Esto es en el comercial mismo, ¿no? En el instituto comercial. Ahí está el paseo Jin, si no me equivoco, ¿no? Por lo que equipos en terreno acudieron rápidamente para intervenir y evitar el hecho escalar a mayor, ¿no? En el lugar, carabineros logró la detención de dos menores de edad, ambos de 17 años, identificados con las iniciales RABM y BAMB, quienes mantenían en su poder armas blancas tipo cuchillo con hojas metálicas. Los elementos fueron incautados por el personal policial, mientras que los adolescentes fueron puestos a disposición de la justicia para continuar con las diligencias investigativas correspondientes. El teniente Joaquín Navarro Becerra, oficial operativo de la primera comisaría de Linares, explicó que el procedimiento forma parte de las estrategias implementadas para reforzar la seguridad, especialmente tras la riña ocurrida días atrás en el Liceo Politécnico Irineo Badilla. Por medio de diferentes estrategias policiales, en base a la riña desarrollada hace unos días en el Liceo Politécnico, con el objetivo de brindar la seguridad en este contexto, se detectó que en el interior del paseo Jin se iba a gestar una riña, interviniendo oportunamente, señaló el oficial. Desde Carabineros destacaron que continuarán desarrollando acciones preventivas y de vigilancia en sectores donde puedan generarse hechos de violencia, utilizando herramientas tecnológicas como apoyo a los patrullajes tradicionales. Oye, impresionante, ¿ah? Son unos cuchillos, pero tremendo, tremendo. Tremendos. Imagínense el ingreso. Ahí vuelve la pregunta. ¿Detector de metales al ingreso de los colegios o no? Sí, pues. Ahí vuelve, digamos, la interrogante de aquello. Son las 11 de la mañana, con 43 minutos.

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Con ellos estamos llegando a la parte final de nuestro programa. Quédese en la sintonía porque ya llega.

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2: Son las 11 de la mañana, 56 minutos.
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6: Buenas tardes, vecinas. Buenas tardes, vecinos. Sean bienvenidos a Municipio al día. Espacio que de lunes a viernes entre 12 y 13 horas. A través de la frecuencia de radio El Nevado de Longaví 102.7, responde al compromiso de nuestro alcalde Jaime Briones Porquera de acercar a la comunidad todas las informaciones que emanan desde nuestro municipio y que encuentran sentido a través de el trabajo que desarrollamos por el bienestar de nuestro territorio y de ustedes también, quienes nos escuchan a esta hora. También nos pueden ver a través de la plataforma en Facebook y YouTube para conocer más de nuestro trabajo, el trabajo del equipo de comunicaciones de la Municipalidad de Longaví. Hoy día vamos a realizar una transmisión especial en la primera media hora, porque nos encontramos en la Plaza de Armas de nuestra comuna, ya que tenemos una invitación especial, porque aquí, en nuestro principal espacio cívico, la Escuela María Ambrosia Tapia Méndez nos invita a acompañar la ceremonia de conmemoración del natalicio del padre de la patria, Bernardo O'Higgins. Efectivamente, hoy jueves 20 de agosto se celebra el natalicio del prócer de nuestra nación. Se está realizando aquí en nuestra Plaza de Armas una actividad donde están presentes alumnos, también el director y la comunidad educativa de lo que es la Escuela María Ambrosia Tapia Méndez. También vemos acá la presencia de autoridades que lentamente comienzan a llegar para ser parte de esta ceremonia que se va a realizar en la Plaza de Armas, donde está el monolito conmemorativo con el busto del padre de la patria. Así que desde aquí vamos a hacer la primera parte de Municipio al día en esta jornada que amaneció ahí nuevamente con niebla matinal, pero de a poquitito comienza a asomarse el solcito entre la niebla y esperamos obviamente una agradable tarde, esta tarde que comenzamos en compañía de nuestra querida música chilena.

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1: Y volvemos a Municipio al Día en esta transmisión especial. Hoy día ceremonia que conmemora el natalicio del Padre de la Patria. De hecho, estamos frente al busto conmemorativo del Padre de nuestra Nación, con la frase célebre: vivir con honor o morir con gloria. ¿Quién más lo sabe que don Jorge San Martín? Profesor, ¿cómo está? Gusto saludarle. Esto es Municipio al Día. Nos imaginamos que usted, como buen historiador también, conoce muy bien lo importante que ha sido la figura de O'Higgins, el Padre de la Patria, para nuestra historia y sobre todo también para nuestra región.
2: Muy buenos días, estimado amigo, y cierto, los oyentes de Municipio al Día. Y bueno, no sabemos todo ni tanto, ¿cierto? Pero siempre estamos tratando de conocer, de investigar la historia, ¿cierto?, que nos mueve en torno a nuestra independencia. Y la principal persona, por supuesto, está, entre otros, don Bernardo O'Higgins Riquelme, porque tampoco podemos desconocer que hay otros personajes. Uh-huh. Pero como hoy día es el día de su natalicio, tenemos que referirnos solamente a él.
1: Bueno, en una familia no siempre hay un solo padre, siempre hay otras personas, exacto, que cumplen labores importantes. Sí, igual en esta familia llamada Chile.
2: Así es, que es muy largo y extenso. Hoy día vamos aquí a cierta conmemorarme, felizmente, y gracias al director, me ha invitado a compartir acá la vida misma de Bernardo O'Higgins. Así que vamos a tratar de entregar un poquito de su historia.
1: ¿Y qué parte de la historia es importante nosotros los maulinos conocer especialmente? Porque O'Higgins estuvo aquí cerquito, hay registros bien, bien interesantes de la bibliografía histórica.
2: De su pasada, claro. Incluso por aquí mismo pasó muchas veces, ¿ya? Y no pernoctó ni estuvo viviendo ni nada, pero este era el camino, ¿cierto?, que unía Santiago con Concepción. Por lo tanto, tanto sus pies como sus caballos muchas veces pasaron por esta calle aquí, que es la Una Sur, que era el camino colonial.
1: ¿Ese era el camino por donde pasó O'Higgins en algún momento?
2: Claro, O'Higgins y todos los héroes y el ejército y todo, era el camino de acceso, tomando, ¿cierto?, la 3 Oriente arriba, cruzaba el río Liguay por allá a la altura de la gruta, 3 Oriente hasta la Una Sur, y pasando acá hasta la 3 Poniente, y cruzaba hasta un lugar que se llama 3 Esquinas allá abajo.
1: Exacto.
2: ¿Ya? Y de ahí tomaba hacia el sur la ruta para llegar a Concepción.
1: Más allá de la cantidad de personajes que formaron parte de esa élite militar que permitió que nosotros nos transformáramos en una república, ¿cuál es el lugar que le corresponde a O'Higgins dentro de esa historia?
2: Mire, de acuerdo, cierto, a la historia como está escrita oficialmente, sería el número uno, porque él estuvo en muchas batallas, ¿ya? Estuvo, cierto, como director supremo de Chile durante 4 años, hizo grandes obras, que hasta el día de hoy, cierto, las conocemos, las recordamos y son parte de nuestra institucionalidad. Así que por historia no le

0: corresponde el primer lugar.
1: Hoy día en esta ceremonia, ¿qué antecedentes son los importantes que le va a transmitir, especialmente a los niños? Porque es importante que las nuevas generaciones vayan conociendo nuestra historia. Ellos revisarán, obviamente, cuáles son los personajes más importantes, porque siempre hay revisionismo histórico. Pero, ¿cuáles son los antecedentes que a usted le interesa hoy día transmitirle a los niños?
0: Claro, mire, yo me voy a guiar, ¿cierto?, desde su nacimiento, niñez, vida civil, vida política, vida militar. Un poco de cada cosa, ir señalando cuáles son los hitos más importantes de su vida.
1: ¿Y cuáles son aquellos hitos que nosotros deberíamos tener siempre presentes en nuestra memoria?
0: Mire, conocer especialmente el tema, ¿cierto?, de su nacimiento, de su nacimiento a las circunstancias. Porque O'Higgins en esos tiempos nació sin un padre presente. Eso lo sabemos, ¿cierto? Había, en ese tiempo la corona española prohibía toda relación, ¿cierto?, entre españoles y los chilenos, ¿ya?
1: Los criollos.
0: Los criollos, ¿ya? Prohibía ese tema. Bueno, las circunstancias lo llevaron, ¿cierto?, a don Ambrosio, padre, a tener, ¿cierto?, este niño con doña Isabel Riquelme. Este niño, de a poco de nacer, tuvo que irse a casa, a Talca, a la casa de quienes serían sus padrinos. Después volver acá a Chillán a estudiar. Después irse a Lima, Perú, ¿cierto?, a seguir sus estudios. Después de ahí saltar a España, después a Inglaterra. Y siempre ahí, durante ese lapso de tiempo, él no lo pasó bien, porque él era conocido como el Guacho Riquelme. El Guacho Riquelme. Bueno, hoy día el término guacho está bastante desaparecido, felizmente, ¿cierto?, de nuestro vocabulario, pero en ese tiempo era muy poco agradable.
1: ¿Qué le parece que todavía se sigan lanzando nuevos libros? Hay personas que revisan la historia, colocan nuevos antecedentes de lo que fue la figura de O'Higgins. A veces parece que algunos lo colocan en otra parte de la
0: En otra
1: historia, no
0: dimensión,
1: como el verdadero,
0: exactamente.
1: pero a nadie dije indiferente, obviamente, la figura del padre de la patria.
0: Así es, de todas maneras, sí, bueno, nadie tiene la verdad absoluta de las cosas, eso es claro, ¿cierto? Entonces cada uno tiene derecho a investigar y opinar, ¿cierto? Y dar su versión y todo. Como usted bien dice, hay mucha versión y cada día se está investigando más y esperemos que no nos sirva para divisionismo, así que lo importante.
1: Ahora, este tipo de ceremonia es lo importante también para nosotros saber cómo se forjó nuestra historia, cómo también nosotros debemos mirar nuestro destino, nuestro futuro.
0: Por supuesto, sí, pues si nosotros tenemos una base, ¿cierto? Tenemos una base, nacimos, no nacimos independientes, nacimos, ¿cierto?, siendo parte de una colonia del Imperio Español, ¿ya? O sea, la lucha fue durante muchos años, y especialmente, bueno, y tenemos ahí a nuestros ancestros, los mapuches, que nunca se dejaron dominar, nunca, y hasta el momento, ¿cierto?, sí, también podemos decirlo. Ya después, ya cuando empezó el proceso independentista en todos lados, primero con Estados Unidos, con la Revolución Francesa, por ahí con todo ello, ya la gente fue más educándose, ya fue aprendiendo más y viendo, llegando ideas de libertad de otros lugares, traídos por personajes, ¿ya? Y ahí se empezó la lucha fuerte. De ahí hay que destacar en ese aspecto también a los hermanos Carrera, Manuel Rodríguez, ¿cierto? Que son, pero también tremendos héroes.
1: Sí, hay historiadores que dicen que son los tres padres de la patria.
0: Sí, por supuesto, si están considerados como tal, están considerados y así tenemos que verlo también. Y no podemos quitarnos. Y como le digo, si O'Higgins también tuvo algunas cosas desafortunadas en su gobierno, que nadie lo puede negar ese tema. La misma muerte de los hermanos Carrera, la misma muerte de Manuel Rodríguez. ¿Ya? Y varios hechos más por ahí que no gustaba en su tiempo, lo llevaron a abdicar del mando y tener que irse a un destierro a Perú.
1: Ahora, lo importante es que nosotros como comuna, bajo la gestión de nuestro alcalde, también sigamos reconociendo a los próceres de la patria, más allá del nombre propio.
0: Por supuesto que sí, y esto es una muy buena instancia, ¿cierto? Y partiendo por las felicitaciones al director de la escuela, ¿cierto? Don Sandro Escobar, que tuvo esta brillante idea, que yo no la había visto antes, ¿ya? Aquí yo estaba toda mi vida. Y en una oportunidad, cuando se inauguró un monumento a O'Higgins, acá, que era un poquito más pequeño que este, ahí se hizo algo, pero un homenaje como este, así no lo había visto yo a O'Higgins. Así que felicitaciones tanto al director como a todas las instituciones y municipalidad que apoyan esta iniciativa.
1: Bueno, nosotros lo felicitamos a usted que nuevamente está presente con nosotros, enseñándonos también parte de nuestra historia. Gracias, profesor.
0: Ahí estaremos, siempre, siempre dispuestos para lo que sea importante que podamos entregar. Muchas gracias, Andrés.
1: Gracias a usted, don Jorge San Martín, profesor, quien nos enseñaba más parte de la figura extensa del padre de la patria, Bernardo O'Higgins, donde hoy conmemoramos su natalicio en una actividad especial desarrollada aquí en la Plaza de Armas de nuestra comuna y que es organizada por la comunidad escolar de la Escuela María Ambrosia Tapia Méndez, quienes hoy día están realizando entonces esta actividad en nuestro principal espacio cívico. Nosotros nos vamos a una pausa musical y regresamos con esta transmisión especial del primer bloque de Municipio al Día.

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1: Y volvemos a Municipio al Día en esta edición especial desde nuestra Plaza de Armas, donde hoy día estamos participando de una actividad muy especial, porque hoy día la Escuela María Ambrosia Tapia Méndez nos ha invitado a participar de esta hermosa ceremonia en conmemoración del natalicio del Padre de la Patria, Bernardo O'Higgins Riquelme. Y estamos con el director del establecimiento, con don Sandro Escobar, para primero felicitarlo por esta actividad, porque hoy en día, sinceramente, cuesta encontrar en nuestro país que podamos enaltecer a nuestra figura simbólica, a las figuras que dieron vida a nuestra patria. Y por eso, obviamente, también es importante en este espacio, el principal espacio cívico, el poder rendir un tributo al Padre de la Patria en su natalicio. ¿Cómo está, don Sandro? Gusto saludarle.
2: Buenas tardes, don Cristian. Bueno, primero que todo es un agrado poder conversar con usted y con las personas que escuchan esta entrevista. Nosotros como escuela tenemos como finalidad promover los símbolos patrios, el respeto a nuestros próceres, y consideramos que los niños de su formación tienen que trabajar en conjunto con el profesor y como escuela para que ellos tengan una mirada integral y por supuesto un respeto a nuestros símbolos patrios. Como dijo usted, hoy 20 de agosto es el natalicio de Bernardo O'Higgins, padre de la patria. Él fue un forjador sin duda de nuestra república, y consideramos que con los estudiantes y el establecimiento y los apoderados, tener estos espacios apoyados por la autoridad comunal es muy grato para nosotros, y queremos desde nuestra área educativa contribuir a que esa formación integral también pueda ser acompañada por los adultos y por muchas personas que respetamos las tradiciones, considerando además, don Cristian, que estamos en la antesala de las fiestas patrias. Ya próximamente se viene el mes de la patria, el mes del inicio de la emancipación nacional, y creo que es muy pertinente poderlo realizar hoy día acá en la Plaza de Longaví.
1: ¿Qué vamos a poder ver en esta ceremonia que está organizada por su comunidad escolar?
2: Bueno, se va a presentar la banda escolar que tenemos. Hay algunos números artísticos, alocuciones también de historiadores longavianos, ya como el caso de don Jorge San Martín, y un trabajo en conjunto con las autoridades, las instituciones de acá de Longaví, Carabineros, Seguridad Pública, en fin, es un trabajo de todos. Nosotros tuvimos la oportunidad de presentar esta idea, pero el apoyo de la municipalidad, del área de cultura en particular, ha generado estos espacios, y esperamos que todo resulte bien, por supuesto, y podamos lograr el objetivo, que es visibilizar el día de hoy como el natalicio de Bernardo O'Higgins.
1: Ustedes son un establecimiento que recurrentemente está realizando actividades de tipo cultural, pero también vinculadas con la historia de nuestro país. ¿Cuán importante es para ustedes el enseñarle, el transmitirle esos valores patrios a los alumnos de su establecimiento?
2: Bueno, don Cristian, dentro del currículum precisamente está la formación ciudadana. Y esta formación ciudadana está enfocada en que los estudiantes aprendan y respeten los símbolos patrios, respeten las instituciones y lo que ello conlleva. Como usted me consulta, nuestra escuela realiza actividades enfocada en, precisamente eso, en la formación ciudadana, en el respeto a las tradiciones y también a la institucionalidad de nuestro país.
1: Ahora, también lo importante es que a través de los propios alumnos, personas que están conociendo nuestra historia, que lo viven en el día a día, poder transmitírselo a la comunidad también, muchas veces ausente este tipo de actividades, estamos perdiendo mucho de nuestra identidad a través de actividades que eran parte de nuestro cotidiano, pero se han ido perdiendo, entonces por lo mismo quizás hoy día entre en valor que sean los propios niños quienes le enseñan más del padre de la patria y del resto también de las figuras emblemáticas de nuestra historia a la comunidad.
2: Correcto. Yo creo que estamos en un periodo en el cual tenemos que contribuir desde el área educativa con los estudiantes hacia la comunidad y mostrar estas instancias que son favorables para el desarrollo integral y, por supuesto, también captar la atención de los adultos, de la comunidad longaviana, que me imagino que también respeta y quiere el país. porque Bernardo O'Higgins es un prócer de la patria, independiente que hayan distintas miradas, pero es el padre de la patria y el día de hoy en distintos lugares del país se rinde un homenaje. Creo que nuestra comuna Longaví no puede estar ajena a aquello y es por eso que nosotros ofrecimos en conjunto a la área de cultura de la municipalidad esta instancia y fue acogida.
1: Don Sandro, por último, aprovechamos porque está el proceso para poder postular a los diferentes establecimientos. Ustedes están también inmersos dentro de ese proceso, ¿no?
2: Por supuesto, a través del sistema SAE, los interesados pueden postular a nuestro establecimiento educacional. Tenemos un proyecto educativo bien amplio, con distintas instancias, para que los niños se formen. No solo la banda escolar, tenemos talleres distintos y una buena formación académica. Lo esperamos a los futuros apoderados y a los estudiantes a ser parte de nuestra institución.
1: Queremos agradecerle por no solamente la puesta en escena, sino que por el compromiso que tiene por la educación de los niños de nuestra comuna.
2: Muchas gracias, don Cristian, por su entrevista y un saludo a la gente que nos escucha.
1: Muchas gracias, don Sandro Escobar, director de la Escuela María Ambrosia Tapia Méndez, quienes hoy en nuestra Plaza de Armas, de hecho ya comienza a llegar bastante público, vecinos, autoridades, carabineros presentes, concejales también, para ser parte de esta ceremonia de conmemoración del natalicio del padre de la patria, Bernardo O'Higgins. Nosotros hacemos una nueva pausa musical en Municipio al Día y regresamos con el último bloque de esta primera parte desde la Plaza de Armas de Longaví.

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1: Y volvemos al último bloque de esta primera parte que estamos realizando de manera especial desde la Plaza de Armas de nuestra comuna, porque hoy día estamos realizando la ceremonia de conmemoración del natalicio del padre de la patria, Bernardo O'Higgins, una invitación que nos hace la comunidad escolar de la Escuela María Ambrosia Tapia Méndez. Y como nos decía recién el director don Sandro Escobar, parte importante es el apoyo de nuestro municipio, que en estos momentos es representado a través de su encargada de Cultura y Turismo, Noemí Moreira. Noemí, ¿cómo estás? Buenas tardes, gusto saludarte.
2: Buenas tardes, muy bien, gracias.
1: Es importante el apoyo que se entrega a la comunidad escolar cuando tratamos de seguir rescatando nuestra memoria histórica. Hoy en día cuesta mucho realizar actividades con alumnos principalmente pequeñitos que buscan recabar más antecedentes de nuestra historia y también darle valor a nuestras figuras patrias.
2: Claro, nosotros, la Oficina de Cultura y Turismo de la Municipalidad de Longaví, recibió una invitación a participar en colaboración para el día de hoy en el acto de conmemoración del natalicio de Bernardo O'Higgins. Esta solicitud la realizaron los niños de la banda de guerra de la Escuela de Paso Cuñado y a través de su director. Estuvimos en conversación y nosotros felices de poder participar el día de hoy en este acto de conmemoración del, bueno, llamado cierto padre de la patria, don Bernardo O'Higgins.
1: Sí, recién estábamos conversando, porque tú ahí hablabas de padre de la patria, por los tres padres de la patria que se hablan hoy en día, pero obviamente la más importante, la figura de Bernardo O'Higgins. Va a estar nuestro alcalde también al final, al parecer, según lo que nos están mencionando, y también, bueno, reconocer en él el apoyo que está entregando, no solamente a este tipo de actividades, sino que a todas aquellas culturales donde se busca el reconocimiento de nuestra memoria histórica.
2: Claro, el día de hoy tenemos invitados muy importantes, ¿cierto? Carabineros, vamos a estar apoyados también por tres personas importantes de las presidentas de las uniones comunales de nuestra comuna, que también son fundamentales, ¿cierto?, para que esto llegue también a las comunidades como una noticia positiva de participación en una instancia donde los niños nos propusieron, ¿cierto?, esta actividad que tiene que ver con la parte cultural, con uno de nuestros objetivos como oficina. Así es que, claro, como tú bien mencionas, nuestro alcalde también va a estar como una de las autoridades principales de nuestra comuna y también va a estar presente apoyando a esta iniciativa.
1: Te vamos a dejar porque sabemos que tiene que seguir aquí conversando con los dirigentes sociales. Se siguen realmente así acercando, no solamente dirigentes, sino que autoridades de nuestra comuna, carabineros, también del ejército, y vienen de los diferentes establecimientos de nuestra comuna para ser parte de esta ceremonia que organiza la Escuela María Ambrosia Tapia Méndez junto a nuestra Oficina de Cultura y Turismo. Le agradecemos a Noemí Moreira, quien comienza también a acercarse al sector donde se va a realizar la ceremonia. Nosotros vamos a hacer una nueva pausa musical y al regresar comenzamos con el bloque de deportes, esta vez en nuestro estudio, los estudios de Municipio al Día en Radio El Nevado de Longaví, 102.7 FM.

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1: Ya estamos de regreso en Municipio al Día a través de la 102.7 Radio Nevado de Longaví y también nuestras plataformas en Facebook y YouTube. Y hemos vuelto al estudio en Gloria y Majestad junto a nuestro amigo Juanito Norambuena. Lo eché de menos, Juanito, en la Plaza de Armas. Sí, usted también, que es un prócer de la patria, de este espacio. ¿Eh? ¿Cuántos años aquí? Padre también de esta radio. Como siempre, los días jueves, comenzamos esta segunda parte de nuestro programa junto al encargado comunal de deportes, don Gerardo Ávila. ¿Cómo está? ¿Cómo le ha ido?
2: Bien, ¿y usted, don Cristian?
1: ¿Cómo? Bien, súper bien.
2: ¿Todo bien por acá?
1: Todo bien.
2: Sí, con ánimo. Con harta
1: no, olvídese.
2: Energía.
1: Ánimo siempre arriba.
2: Sí.
1: Sí, el otro día me faltó subirme a la bicicleta, ¿no?
2: No, pero fue una carrera entretenida.
1: Sí.
2: Y estamos motivados para practicar ciclismo.
1: Pues nada, es que la ruta estuvo bonita, estuvo muy entretenida esa primera jornada de los dos días Longaví Valle Cordillera, que recordemos el día sábado no se pudo realizar por temas de lluvia, uh-huh. Se va a postergar. Yo vamos a hablar de ello porque también estuvo presente ahí la nueva miembro, integrante de la unidad de deportes Valentino Mazal. ¿Cómo estás, Valentina?
3: Muy bien, muchas gracias. Buen día.
1: Estábamos conversando, ya estás más habituada ya a las actividades de deportes.
3: Sí, bueno, Gerardo también me ha integrado en todo lo que sea lo que él tiene que ver ahí en el departamento, incluso en reuniones por ahí oficiales.
1: Pero es lo que a usted le gusta, porque no tenía antecedente que era preparadora física además.
3: Exacto, sí, no, a mí el deporte me encanta, entonces un ambiente que me tiene bastante grata, la verdad.
1: Eso es bueno, se le nota en su carita que está contenta con su participación en la unidad de deporte. Comencemos hablando entonces de lo que fue esta primera jornada de los dos días Longaví, Valle, Cordillera. Mucha participación, estuvimos desde temprano, llegaron equipos, más que personas participantes de manera individual, aunque hubo también mucha familia presente, pero vinieron buenos equipos de Talca, de Curicó, desde Ñuble, Los Ángeles, Santiago. Me imagino los resultados han sido gratos para no solamente el municipio, sino que también para Procleta, con quienes se organizó esta jornada.
2: Exactamente, ahí un punto más de un punto importante es que Patricio lleva muchos años en el ciclismo, entonces, como deportista y como organizador de este tipo de eventos, entonces tiene harto contacto. Los corredores ya saben de la calidad de los eventos que organiza, entonces eso igual convoca a más gente.
1: Y también es importante el escenario, ¿eh? O sea, no es lo mismo un circuito en un sector donde no se ve nada, uno donde empieza a ver en el fondo imponente el Nevado Longaví.
2: Exactamente, usted ahí dio en el clavo. Lo que te muestra Longaví es hermoso. Es hermoso el camino hacia el río Malcho, donde se encuentra la Virgen. Todo ese recorrido es hermoso. Entonces, ese es otro plus que tiene nuestra comuna. Y ahora bien, como le decía, como municipio estamos trabajando, y ahí lo puede comprobar la gente, con profesores especialistas en cada área. Uno de ellos es Patricio. Usted bien lo dijo también. Estamos con una fecha pendiente que se va a llevar a cabo el día 6 de septiembre en el sector de Cerrillos. Así que ir motivando a la comunidad, esta va a ser como la previa de lo que se viene en la unidad de deporte, en lo que se viene para el mes de septiembre.
1: ¿Qué antecedentes tuvo de parte de las personas que ganaron las diferentes pruebas? ¿Conversaron con ellos? Me imagino también estaban contentos, por lo menos de nuestra parte, solamente escuchamos felicitaciones.
2: O sea, a ver lo que es ese. Lo que se sintió ese día en el ambiente, lo posterior que se fue como publicando a través del Instagram de Deporte, Longaví Deporte, es que la gente quedó conforme, quedó contenta. Como usted bien lo decía, alaban el circuito por la vista que presenta el circuito, un circuito con una vista hermosa. Se recorre también el sector del tránsito, el Carmen. pasamos por distintos sectores de la comuna y eso nos da el puntapié para pensar en otras actividades que se vienen a futuro, vinculadas a lo que es el running y a distintos deportes que se pueden realizar en contacto con la naturaleza. Pero en líneas generales, comunidad de deporte, y en base a lo que nos comentó la gente ese día, gente de Linares, como usted decía, Curicó, Parral, Retiro, de la región de Ñuble, de Santiago, un recorrido hermoso, contento con el desarrollo de la competencia también. Tuvimos hartos representantes de nuestra comuna, del Club Procletas Crew, así que, bueno, también del Club JBL, que uno de ellos, Eduardo Morales, obtuvo podio también. Así que es el otro club de ciclismo en Longaví. ¿A quién más podemos destacar? Longaviano Francisco Parada, Mario Ábalos, la representante femenina que tuvimos también, Elizabeth López. Uh-huh. Así que las cuentas son alegres.
1: Sí, nomás que se va a venir la segunda parte y ahí se va a venir luego un evento que es uno de los más importantes. Y vamos a ir con eso. Le vamos a preguntar a Valentina también ese día. ¿Estuvo asistiendo a alguien ahí? ¿La vimos? ¿Hay algún... uno de los competidores? Uno de los competidores, pensé que tenía algunos amigos participando en esa jornada.
3: Sí, Francisco Parada lo ubico de antes porque él estuvo tratándose con la kinesióloga allá en Secos Los Cristales, en donde trabajaba. Entonces fui partícipe de la rehabilitación después de que Panchito se lesionó en una competencia o en un entrenamiento, ahí desconozco. Pero a él lo conocía y también conocía de apellido Urrutia, un chico con el que realicé el servicio militar hace unos añitos atrás. Entonces ahí tenía algunos conocidos.
1: Mira, ¿y su servicio?
3: Sí.
1: Hay que tener cuidado. Entonces, portarse bien con Valentina. Hizo el servicio militar, preparó física, estuvo en el SECOF y ahora en deporte.
3: Y ahora estamos acá en deporte, sí. No, y el día estuvo muy lindo también para la competencia del fin de semana anterior. Así que fue una grata competencia. Yo nunca había participado también de él, poder ver una competencia de ciclismo. Así que no, por mí, muy contenta también de ver a los deportistas todos motivados con esas competencias.
1: Yo la motivación máxima que tuve ese día fue llegar al restaurante, comerme una empanada.
2: Ahí el refugio,
1: camarón, sí. Queso.
2: Sí.
3: Bien rica la empanadita también.
1: Hubiese llegado primero en bicicleta si hubiesen puesto ahí a competir. Pero no va a ser lo único que nos va a permitir conocer o quienes vienen por primera vez o bien volver a disfrutar lo que son estas rutas maravillosas de nuestra comuna, porque se viene una de las pruebas más emblemáticas quizás de los últimos años. Por lo menos desde que llegué a Longaví, una vez me llamó la atención, me acuerdo pleno 18 cuando llegué a vivir al sector de los Pellines, pasa ahí varios grupos de personas en mountain bike y pregunto y me dicen, bueno, esta es la clásica carrera, la Rally MTB, la clásica del 18, que se va a volver a disputar este año y nos imaginamos con tanto o más éxito que en las versiones anteriores. ¿Se está ya organizando? ¿Se está planificando? ¿Qué es lo que se viene, Gerardo?
2: Bueno, vamos a dejar a Valentina que nos cuente un poquito de la fecha, de la hora de largada del día y ahí vamos a entrar con más detalle.
3: Ya, bueno, como el nombre lo dice, la clásica del 18 se va a realizar el día viernes 18 de septiembre y va a comenzar a las 11 de la mañana. Ese va a ser el horario de partida.
1: Desde la Plaza de Armas.
3: Desde la Plaza de Armas.
1: Como es clásico también. ¿Será que nuestro alcalde va a estar ahí o no?
2: Como sí, todo, va a estar.
1: ¿Se recuerda?
2: Estuvo, así que va a estar.
1: Y el antepasado también, en otra condición.
2: Compitiendo.
1: Sí. Y ganó, pues. No en esa prueba, sino en una prueba más sí, importante.
2: Exactamente.
1: Sí. Desde las 11 entonces nuestra Plaza de Armas.
2: Sí, bueno, contar a la gente que esta es una carrera que se realiza ya hace más de 20 años, que partió con un grupo de ciclistas de la comuna y luego se incorporó el municipio y ahora es una tradición de fiestas patrias. Desde nuestra administración le hemos agregado algunos cambios. Por mucho tiempo el monto a repartir fue 1.000.000, el año pasado lo aumentamos 1.300.000. Agregamos una meta volante en el sector de la subida a la Rusia. Y además de esto incorporamos la categoría kit en damas y varones, es decir, se están realizando dos carreras simultáneas, la carrera donde van todos los adultos, los juveniles, y acá nosotros nos quedamos con los más pequeños, realizando una carrera con ellos para también integrarlos.
1: ¿Y se va a volver a aumentar el premio en dinero?
2: No.
1: Juanito.
2: El monto se mantiene. Bueno, además a eso, sumado a eso, le agregamos a los 5 mejores longavianos, hombres y mujeres. Es decir, ellos, independiente de que no obtengan lugar, si son el primer longaviano van a percibir un incentivo en dinero. Y ahora, don Cristian, bueno, comentar a la comunidad, porque ya lo tenemos confirmado, la carrera se va a transmitir en vivo.
1: Perfecto.
2: Todo el recorrido.
1: Lo habló con Patito Zuña, ¿no?
2: Es que ya hicimos la prueba en terreno.
1: No se supe algo.
2: Hicimos la prueba en terreno. La señal se mantiene todo el recorrido.
1: Uh-huh.
2: Entonces igual es distinto, porque todos los años la gente está esperando acá, quizás se va informando por radio, a través de las comunicaciones. Pero ahora ustedes van a poder seguir a través de las plataformas que tenemos disponibles. Ahí lo vamos a especificar cuando ya tengamos el detalle. Y a través de la pantalla que tiene el municipio en la Plaza de Armas. Es decir, vamos a poder ver en vivo y en directo todo el recorrido.
1: Sin envidiar nada a los eventos grandes que se hacen en las grandes ciudades, entonces.
2: No, es que esa es la idea. Ir mejorando es motivar a la comunidad, incentivar y ver el nivel que tiene nuestra gente también por los longavianos. Si viene mucha gente, la carrera mantiene un ritmo frenético todo el tiempo. Si una carrera del primer lugar se demora 1:15.
1: Recordemos el circuito que sale desde nuestra Plaza de Armas. Va hasta...
2: Vamos a salir de acá del frontis, uh-huh. O sea, del costado del teatro. Llegamos al chalet quemado.
1: Sí.
2: Luego ahí en Pellines.
1: Siguen subiendo hasta el otro chalet, ahí sí. Donde está el retén, el convento.
2: Hasta, exactamente. Luego se toma Hualonco.
1: Los Pellines, Hualonco, sí.
2: Para salir por la subida de la Rusia, uh-huh. Y retornar a Longaví.
1: Por el otro lado, por el sector de los Cobihues, ahí vuelven a retomar la ruta para bajar a Longaví. Ciudad Valentina, ¿qué va a pasar con las personas que quieren participar? ¿Ya tienen más o menos claro cómo van a ser las inscripciones? ¿Desde cuándo comienza? ¿Qué otro antecedente ahí nos puede aportar? ¿Categorías presentes?
3: Estamos terminando el hecho de ver el tema de las bases con Gerardo,
1: uh-huh.
3: Pero próximamente, ya idealmente desde el 1 de septiembre, van a estar las inscripciones. Son gratuitas y van a haber 300 cupos para quienes quieran participar.
1: 300.
3: 300 cupos.
1: Ya, Juanito. Ahí, inscríbase al tiro.
3: Bueno, y en categorías va a haber para damas, varones, como decía Gerardo, para niños, la versión también kid. Y contaba también Gerardo sobre el tema del premio para los mejores longavianos, damas y varones. Así que esas van a ser las categorías por el momento.
1: O sea, se va a venir con todo, ¿no? Imagínense, 300. Hay una logística bien, bien importante. Por lo menos imaginamos también van a estar otras unidades de nuestro municipio trabajando en aquella jornada.
2: Eso sí, eso está cubierto. Ya tenemos todas las comisiones listas. Tenemos coordinado con Carabineros, con Seguridad Ciudadana, con la Mutual de Seguridad, con Salud.
1: ¿Y van a venir los campeones de los años anteriores?
2: Contamos, sí, con las dos motos para darle mayor seguridad a los participantes. Vamos a tener banderilleros en puntos que son
3: críticos.
2: Puntos críticos, como el chale quemado, acá afuera el Super 9. Y ahí vamos a cortar, no sé, pues yo creo que 3 a 4 minutos mientras pasan los ciclistas el tránsito en esos dos puntos que son más o menos críticos. Es para darle mayor realce al evento y, por supuesto, cuidar la seguridad de los participantes.
1: Entonces, bueno, todos quienes quieran participar, atento a las plataformas oficiales de nuestro municipio, porque ya tenemos fecha para la clásica del 18, que se va a disputar justamente el viernes 18 de septiembre desde las 11 horas, partiendo desde nuestra Plaza de Armas. 300 van a ser los competidores que van a partir de nuestro principal espacio público, yendo hacia el sector alto oriente de nuestra comuna, llegando por Chalet Quemado, después subiendo hacia el sector ahí de la Quinta Norte, los Pellines, Hualonco, sale por los Copihue y nuevamente empalman. Exacto. Para llegar acá a Longaví. ¿Algún show ahí para amenizar el asunto? Ya la dejamos ahí nomás, ¿eh? Vamos a hacer un evento grande, ¿no? Si me imagino que va a ser más grande cada día más.
2: El... Ya tenemos la meta volante, que es un cambio.
1: Uh-huh.
2: O sea, más que meta volante, es una meta montaña. Que eso le entrega un premio adicional a la primera persona que pasa por la meta.
1: Que pase en bicicleta.
2: Que pase. Sí, sí, exactamente. La transmisión en vivo, que esperamos resulte y funcione bien. Estamos haciendo todo lo posible. Yo creo que sí, porque tenemos un gran equipo de trabajo, así que...
1: Ahí Mike y Patricio estuvieron el otro día, hablaron muy bien de lo que fue esa prueba. Así que esperamos lo mejor, obviamente, para esa jornada. Oiga, no puedo dejar de preguntarle, nos quedan 3 minutitos. El polideportivo tiene novedades porque han habido algunas reuniones, están buscando también un profesor o profesora para realizar un taller de escalada. ¿Cómo seguimos avanzando ahí con los diferentes talleres?
2: Exactamente, bien. El polideportivo se encuentra en un periodo de marcha blanca. Uh-huh. Se está viendo cómo es el funcionamiento con personas dentro del espacio. Es un espacio nuevo con harto reglamento, entonces estamos en ese proceso. Se ha estado trabajando lo que es el Newcom, los talleres de básquetbol, que son los fuertes que tenemos en indoor. Snake empezó a funcionar los días martes, ahora los jueves, Snake adultos. Mañana ya empezamos con el voleibol. El voleibol se traslada ya al polideportivo, lo vamos a tener sábado también. Y vamos a incorporar un taller de walking football, que es fútbol para adultos mayores, sin contacto físico, sin correr y sin golpear el balón con la cabeza. Ahora bien, con la Vale

0: Es más que todo facilitar estas gestiones para que la institución que desee participar o que más bien desee utilizar el espacio esté en regla y pueda utilizar el polideportivo.
1: Bueno, les deseamos obviamente el mayor de los éxitos y también a los diferentes grupos de deportes que van a participar de este espacio, a cuidarlo, nada más que desear que se pueda proyectar por muchos años y desde ahí salgan no solamente campeones, sino que gente sana, lo hemos dicho muchas veces, más allá de la competencia, lo importante es que contemos con vecinos y vecinas que tengan un bienestar físico importante.
0: Usted dio ahí con el punto clave, aumentar la salud en nuestra comuna, por supuesto los niveles de actividad física y cuidar un espacio que nos costó mucho poner en marcha. Llevamos mucho tiempo esperándolo, así que es un sueño hecho realidad. Ahora está en marcha, hay que aprender a utilizarlo bien. Hay que respetar las reglas que nos va a presentar IND y trabajar, seguir trabajando.
1: Nosotros también tenemos reglas, nos dicen que cuando tenemos 5 minutos para terminar, tenemos que despedirnos, ¿no es cierto, Juanito? Sí, así que con mucho cariño a Gerardo Ávila, nuestro encargado comunal de deporte, y Valentino Ormazábal, no vamos a hablar ya nueva integrante, porque ya está
0: No,
1: consolidada en el grupo,
0: una
1: ¿ya?
0: gran integrante ya que es parte del equipo de
1: Muchas
0: deporte.
1: gracias. Y que también le seguimos deseando todo el éxito. Nosotros aprovechamos solamente de agradecer la sintonía en esa jornada que comenzamos en la primera media hora transmitiendo la ceremonia de natalicio de Bernardo O'Higgins en nuestra Plaza de Armas y después acá en nuestro bloque de deporte. Gracias, Juanito, por su trabajo. Gracias a ustedes por su sintonía. Nos reencontramos mañana a través de Municipio al Día.
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4: Nevado indica la hora.
5: Son las 12 horas, 56 minutos.
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3: Hola, hola, ¿qué tal amigos? ¿Cómo están? Muy buenas tardes. Ya estamos en su programa En el Corazón del Deporte, en Radio Nevado 102.7. Junto a Juanito Norambuena estaremos compartiendo algunas de las informaciones que tenemos para el día de hoy. Así me gusta verlo, Juanito. Así, con cara sonriente, siempre. Así me gusta verlo, Juanito. Ya. No, pero eso, dejémoslo ahí. No, tranquilo. Ya, son las 13 horas con 25 segundos. Hoy día jueves 20 de agosto, el Santoral nos recuerda nada menos ni nada más que a todas las personas que lleven por nombre Bernardo. Juan Bernardo, Gustavo Bernardo. Tenemos dos Bernardo acá también. Ya, el tiempo en Longaví, la mínima de 4, queridos amigos, y la máxima va a ser de 20. Pero no tiene pinta de que vaya a ser de 20. Actualmente, a esta hora tenemos 15 grados. Y está nubladito, ¿ah? ¿Qué dice el tiempo? ¿Llueve o no llueve? El martes. No, te hace calladito. Martes, miércoles, jueves, viernes y sábado. Toda la semana prácticamente. Pero y el raro sí, porque el domingo hay partidos de acá de la asociación de fútbol local. Sí, pues por eso es lo que estoy diciendo. Este fin de semana no, pues. Pero el otro fin de semana sí, pues. Pero querrán jugar, si llueve mucho, ocupar las canchas. Ay, ay, ay. Oiga, es un tema que se está complicando bastante, ¿eh? Por el tema del clima. Este año ha sido bastante lluvia. Bastante, no problemático, sino que bastante lluvia. Ya, le cuento rápidamente. Ayer jugó Coquimbo, ¿eh? Un partido para el olvido. Recién estábamos conversando ahí con nuestro colega Gustavo Riquelme y la verdad las cosas que sí, tiene razón. No sabemos qué le pasa a los equipos chilenos. Hacen buenos partidos afuera, de visita y de local, se chupan completamente. No hay pierna, no hay fuerza, no hay ganas, no hay corazón. Lo que le pasó a Coquimbo es prácticamente lo mismo que le podía ocurrir a la Universidad Católica. Igual, yo no sé si será problema de los técnicos, que son arratonados para jugar, o sencillamente el otro equipo es mejor que nosotros. Así de simple, teniendo buenos jugadores. Como decía mi colega acá, nosotros no podemos, por ejemplo, la Católica depender de un jugador, en este caso de San Pedro, un hombre que tiene ya 40 años, no se puede depender de un jugador. Clemente Montes jugó la nada misma. Cindy Cuevas también, bueno, es un buen jugador, pero también tiene que haber siempre reemplazante para estos jugadores. Entonces, ahí es donde está el problema. No hay contrataciones, dicen algunos. Pero que ahora no hay que echarle la culpa a nada. Sencillamente los dirigentes no fueron capaces de tomar las precauciones necesarias para este tipo de torneo. Eso es lo que está pasando en el fútbol profesional, porque no puede ser que Católica como local y Coquimbo como local ambos hayan empatado sus respectivos partidos de visita y que de local no fueran capaces de sacar un resultado y dar vuelta el partido. Fueron el caso de Coquimbo a tanda de penales y eso fue lo que ocurrió. Y sabe usted que se notaba el joven que disparó al final, se notaba de que iba nervioso. Si usted ve las imágenes, usted ve la cara del jugador nomás, cuando empieza a tragar saliva, es porque no tiene la película clara. Está nervioso. Eso lo saben algunos nomás. Y eso fue lo que ocurrió. Un tiro bastante suave, pero la verdad es la cosa de que, bueno, esperar qué es lo que va a pasar más adelante. Y ya quedaron afuera, Católica Coquimbo, no tenemos equipo en estos momentos. Y lo otro de que ahora hay que esperar solamente qué es lo que va a ocurrir el fin de semana, qué es lo que va a ocurrir el día domingo. Ya, de manera dramática, en los penales Coquimbo Unido quedó eliminado de la Copa Libertadores de octavo de final. Platense lo sacó del torneo, nada menos que en su estadio, en el Francisco Sánchez Rumoroso. Era solo de sazón en el Puerto Pirata, sentimiento que un día antes también tuvieron los futbolistas de la Universidad Católica que cayeron, esto fue peor, ¿eh?, que cayeron 3-0 frente a Estudiantes de La Plata en el Claro Arena, también quedando fuera de este torneo internacional, continental. Ahora ambos equipos tienen que abocarse al fútbol local, donde van a tener duros aprontes este fin de semana. Luego le vamos a dar a conocer quiénes son los partidos que se juegan. Y la verdad, las cosas, que va a ser un difícil panorama para estos equipos. Hoy por hoy, recordemos que la Católica está tercera en el campeonato, en la tabla de posiciones. Tiene 30 puntos. Está a 6 del cupo directo a Libertadores. Chile 2, que lo tiene la Universidad de Chile con 36. Si bien la Católica tiene un partido menos, debe jugar ante Coquimbo. Imagínense. Un duelo suspendido, el Chile 2 se ve, pero ahora algo lejos. Los cruzados van a estar, van a tener que estar atentos, vayan a más Juanito, atentos al superclásico del domingo que se juega en el Estadio Nacional, donde se enfrenta Colo-Colo y la Universidad de Chile. Aquí también va a depender mucho del resultado, de que los equipos puedan seguir sumando y alcanzar al puntero. Sumado a esto, este sábado el elenco de la precordillera Universidad Católica recibe a Ñublense, y capaz que pierdan también, ¿eh? Un equipo que viene creciendo de a poco y que está en el quinto lugar de la tabla con 29 unidades y justamente pues acechando a la posición de la Universidad Católica. Además, Ñublense tiene un partido menos, ¿eh? Eso también hay que recalcarlo, y que ahí, pues, ahí puede sumar y puede seguir sacando puntos. Una derrota como local en el Claro Arena sería otro duro golpe para las aspiraciones cruzadas, para la hinchada y también para la parte, digamos, gerencial, que tiene que ver esto con la parte del cuerpo técnico, con el presidente del club, la directiva y todo, porque la hinchada no está conforme no solo con el rendimiento del equipo, sino que también con por qué no se hicieron las contrataciones que tenían que haberse hecho en el tiempo que tenía que haberse hecho las contrataciones. Ahora ya es tarde. Y por aquí y por allá dan explicaciones, unas explicaciones que de repente son como para niños chicos. Se sacan el pillo unos con otros, ¿eh? Ese es lo que está pasando. Ahora, ¿qué es lo que va a pasar? Reitero, una derrota como local la Católica sería bastante preocupante para las aspiraciones de este equipo. Eso sí, la Católica, le cuento que sigue con vida en la Copa Chile, donde deberá jugar frente a Unión La Calera en los octavos. Y este certamen, recordemos que va cupo para la definición por el Chile 4, con el tercero del torneo nacional. La misión en la Católica es clara: volver a jugar la Libertadores. Pero esta vez, ojalá que se preparen como se preparan los equipos para ganar este importante torneo. El caso de Coquimbo, en lo que respecta a la Liga de la Primera, el cuadro pirata está con 25 puntos, no está mal, fuera de torneos internacionales por el momento. Eso sí, tiene el duelo pendiente con la Católica, que además ahí puede sumar, y otro con la Universidad de Concepción, que ahí serían 6 puntos que puede sumar y puede pasar a ser 30 y algo. Pero le cuento que por ahora no está clasificando a copas, y este domingo le corresponde visitar nada menos que a Deportes Concepción, este equipo que viene de 5 victorias, viene sumando, y recordar también de que estuvo bastante complicado Deportes Concepción, estaba en los últimos lugares. Si usted mal lo recuerda, estaba colista, mire, y ahora tiene 26, creo que tiene por ahí 26 puntos, que también está a punto de meterse en Copa Sudamericana. La verdad la cosa es que también está complicado el asunto para el equipo pirata. Eso sí, hay que destacar que Coquimbo está en la final de la Copa de la Liga, eso no lo hay que recordarse, eso también, y que tiene que jugar el partido por el trofeo ante O'Higgins, este O'Higgins que es muy regular, el O'Higgins, gana, pierde, gana, venía tres partidos de perder consecutivamente y empató con Colo Colo, pero vamos a ver qué es lo que va a pasar más adelante. El tema es que en Saca campeón obtendrá Chile 3 y tiene boletos para la fase previa de la Libertadores. No es malo. Este partido ante los Rancagüinos debía jugarse en julio, pero fue propuestos o pospuesto y todavía no tiene programación por el tema de, ya sabemos todo, por el tema de las lluvias, ¿cierto? Las inundaciones y cuánta cosa por el estilo. El partido debía haberse jugado en julio, pero vamos a ver qué es lo que va a pasar con, en este caso, la NFP, cuándo van a programar los partidos. Coquimbo también sigue con vida en la Copa Chile, donde juega con Cobreloa en octavos, y este torneo también podría darle una vía de clasificación a la Libertadores. Aún hay posibilidades, tanto para Católica como también para Coquimbo, de poder tener un cupo el próximo año para la próxima Copa Libertadores. La programación de los duelos pendientes: el miércoles 26 de agosto a las 6 de la tarde juega Coquimbo con la Católica en el Estadio Francisco Sánchez Rumoroso. Se juega de local Coquimbo, ¿eh? Va a ser difícil para Católica, vamos a ver qué es lo que va a pasar, a lo mejor hacen un buen partido, no sabemos. Y el miércoles 2 de septiembre a las 6 de la tarde estaría jugando Coquimbo con la Universidad de Concepción en el Estadio también Francisco Sánchez Rumoroso. Son dos partidos que tendría como local, en este caso, Coquimbo Unido, y que por ahí podría sumar y no restar. Hay que ver, Universidad de Concepción está bastante complicado, está en las últimas posiciones también, y si la cosa sigue así, estaría también propenso a bajar de categoría. Colo Colo tiene 46 puntos, la Chile tiene 36, la Católica 30, al igual que Palestino. Quinto está Ñublense con 29, sexto está Everton con 27, Deportes Concepción, imagínense, está séptimo con 26. Octavo está Coquimbo con 25, tiene dos partidos menos. Limache tiene 24, noveno, O'Higgins 24 y Huachipato 24, tres equipos con el mismo puntaje. En la décima segunda posición está La Serena con 23 y de aquí para abajo empiezan los problemas porque ahora tiene 21 y la Universidad de Concepción 19, Cobresal 17 y Unión La Calera 13. Aquí, de estos 3, 4 equipos, puede uno de estos bajar. ¿Quién va a bajar? No lo sabemos por el momento. Una pausa y ya volvemos.
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0: Bien, ya estamos de regreso, estamos de vuelta ya. Recordemos de que también comienza la Copa Regional. Luego vamos a conversar también un poquito de la Copa Regional. Ayer tuvimos la posibilidad de conversar con nuestro buen amigo Roberto Tapia. También estuvieron entrenando. ¿Y qué es lo que va a pasar también, tanto en la adulta como en la categoría, en la sub-17? Porque lo bueno que han estrenado y han hecho partidos amistosos bastante, así que por ese lado no habría que nada que criticar, en consecuencia de que hubieron otras selecciones que fueron muy pocos los partidos amistosos que hicieron. Se dedicaron más a estrenar, pero uno tiene que salir a jugar, porque ahí uno ve el potencial de cada jugador. El entrenamiento no es tanto porque no se exige mucho de repente. Y obviamente están haciendo lo que les dice el profesor, pues, el preparador físico. Pero estar en la cancha, la cosa es diferente. Ahí uno piensa diferente. Empieza a trabajar la cabeza de otra manera. Ya, luego le vamos a contar. Lo que sí le voy a contar es que este domingo a las 15 horas, tempranito, para que no hayan, en caso de que hayan desmanes, porque no se juegue tarde, por lo mismo. A las 15 horas, la Universidad de Chile tiene que recibir a Colo Colo en el Estadio Nacional. Este duelo tan esperado por muchos. Colo Colo, Universidad de Chile. Es muy poca la diferencia en cuanto a puntaje, ¿eh? No, no es tanto. Ya, juegan en el Estadio Nacional, una nueva versión del superclásico del fútbol nacional. Para mí los clásicos es entre las dos universidades. Colo Colo con la Chile, para mí es un partido más nomás. El partido asoma como clave, el cacique es el líder con 46 puntos y le saca 10 unidades a la U, que es su escolta. ¿Está sacando cuenta ya, Juanito? 46, si gana la U, quedaría a cuánto, a 7 puntitos nomás. Sueña. Esa canción es de Luis Dima, la cantaba. Ya, el tema es que Colo Colo tiene 46 puntos, como le dijeron delante, le saca 10 puntos a la Universidad de Chile, que es su escolta. Lo importante en este caso para la Chile, un triunfo significaría recortar, obviamente, distancia y subir un poquito más arriba en esta escalerita. Mientras que si gana Colo Colo, podría ya, aunque usted no lo crea, empezar a sentenciar el campeonato. ¿Qué dice mi colega? Mi colega se soba las manitos nomás esperando que gane Colo Colo. Y yo creo que muchos también se están sobando las manitos para que gane Colo Colo, ¿eh? Para el duelo del domingo, el DT Fernando Ortiz ensayó sorprendentes cambios en la práctica del equipo en el Monumental. Ojo, van a jugar con la Chile, ¿eh? No van a jugar con cualquier equipo tampoco. Eso es indiscutible. Y si usted lo empieza a sacar las cuentas y empieza a analizarlo de uno por uno, yo creo que la Chile saca ventaja. Vamos a ver, pero en la cancha, como dicen ahí, en la cancha se ven los gallos. ¿Qué fue lo que pasó con Ortiz? Primero probó un equipo con Iván Román como titular en defensa, sustituyendo a Tomás Alarcón y haciendo que Arturo Vidal vuelva al medio campo. ¿Qué significa eso? Esto no me huele bien. Esto me huele a de que el técnico quiere seguridad en el fondo y Arturo Vidal en estos momentos no le está dando esa seguridad a la defensa colocolina. ¿Qué cree usted, Juanito? ¿Está bien lo que estoy diciendo o no? ¿O quedaría jugando usted atrás con Vidal de 3 de central? No, es conveniente sacarlo de ahí. Es inteligente la propuesta de Fernando Ortiz porque tiene que poner un central ahí que tenga velocidad. ¿Por qué? Porque los jugadores de la Universidad de Chile, la delantera, son rápidos. Y si queda Vidal atrás, van a cargarle la mata por ese lado. Y obviamente va a salir ganando el rival. Es una muy buena táctica, una muy buena estrategia que está realizando el técnico en estas instancias, pero vamos a ver también si le resulta. Cabe destacar que Román apenas debutó el domingo pasado, jugando solo un par de minutos sobre el final del duelo frente a O'Higgins, que todos se recuerdan el partido donde O'Higgins empató 2-2 con Colo Colo en el Monumental. Y qué es lo que dice: creo que Román está para jugar, y si el DT le pone es porque lo ve bien, pero al salir al Arcón se pierde seguridad. Arturo, más allá de lo que significa y sus chispazos, quizás en esta pasada debería esperar. Eso es lo que dice Edio Inostroza, ex volante de Colo Colo. Todos nos acordamos de Edio Inostroza, muy buen jugador. Además, esa oncena contemplaba a Javier Correa, quien viene de anotar, en vez de Maximiliano Romero en el eje del ataque. Van a haber varios cambios, reitero, frente a la Universidad de Chile. Luego, en un segundo ensayo, este caballero hizo lo siguiente: practicó sin Román y sin Correa. En cambio, colocó a Lautaro Pastrán y Romero como titulares. En ese diseño, Vidal volvió a ser parte de la última línea, jugó de tres. Sorprende, dice, lo de Pastrán también, que no es estelar desde junio con los de Macul. Oiga, aquí el que se equivoca pierde, el que pestañea pierde. El resto del equipo, es decir, Gabriel Maureira en el arco, porque muchos creen que iba a jugar Bocinha, pero no va a jugar Bocinha. Yo creo que lo tiene para el otro campeonato, Copa Chile, cosas así. Estaría jugando Gabriel Maureira, estaría jugando Villagra, Joaquín Sosa, Jason Rojas, Felipe Méndez, Álvaro Madrid, Diego Ulloa y Leandro Hernández. Esos nombres pareciera que son intocables para Ortiz de cara al partido frente a la Universidad de Chile este domingo a las 15 horas en el Estadio Nacional. Sin embargo, queridos amigos, les cuento que quedan entrenamientos todavía. Hoy día nomás es jueves, en lo que el técnico a lo mejor podría seguir probando, y yo creo que va a ser así, de cara al importante duelo, en este caso ante los azules. Ahora bien, cabe recordar que el Superclásico se va a jugar sin hinchada visitante, que también eso va a ser un poco preocupante para los hinchas de la Universidad de Chile, de Colo-Colo. Pese a que en principio la idea era dar 800 boletos a la hinchada de Colo-Colo, finalmente se desestimó por un informe negativo de Carabineros. Esto le perjudica única y exclusivamente, le va a perjudicar a Colo-Colo. Entonces, aquí tiene la Universidad de Chile que aprovechar esta instancia si quiere seguir sumando en el torneo y alcanzar, en este caso, a Colo-Colo, que es el líder de esta competencia. Un duelo esperado. Vamos a ver qué es lo que va a pasar con los cambios que pretende hacer el director técnico de Fernando Ortiz, ¿cierto?, de Colo-Colo, porque de Gago, de Universidad de Chile, por el momento no se ha sabido nada, pero algo deben estar preparando, y como debe ser, porque estos clásicos son clásicos, como dice alguien por ahí. Ya, eso es lo que le queremos contar con respecto a lo que podría acontecer este fin de semana, este domingo, entre el partido de Colo-Colo y la Universidad de Chile. Una pausa y ya volvemos.
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0: Bien, vamos rápidamente con la siguiente información. Recordarle que Longaví comienza su aventura en esta Copa Regional. Este fin de semana se da inicio a la Copa Regional de Selecciones del Maule en sus series 17 y adulta. ¿Ah? 32 asociaciones comienzan el largo camino que llevará a los dos mejores a la gran final en partidos de ida y vuelta. Desde Teno en el norte hasta Parral en el sur, desde San Clemente hasta la costa de Constitución, el fútbol amateur se vive con pasión en el Maule. Gracias a nuestro buen amigo, nuestro colaborador, ¿cierto? Diario Digital El Observador de Longaví, que siempre nos mantiene informadito. El día domingo le cuento, bueno, ayer tuvimos la posibilidad de conversar con Roberto Tapia, que nos dejó también informado con respecto a este campeonato. Le cuento que el domingo será el debut de la selección de Longaví, este domingo juegan, la cual han venido preparándose ya contra rivales fuertes, buscando llegar a punto a esta copa, la cual se ha ido retrasando por, bueno, ya todos sabemos lo que ha pasado, ¿cierto?, por la inclemencia del tiempo. No han estado bueno, no ha estado bueno el tiempo. Bueno, en realidad es bueno que llueva. El tema es que ahora recién se va a empezar a retomar nuevamente lo que es la parte futbolística. Le contamos rápidamente que el rival de esta es la selección de Rauco, equipo fuerte, duro, al cual se debe enfrentar en condición de visita en el Estadio Municipal. A partir de las 14 horas comienzan los partidos. ¿Por qué? Porque cuando el primer partido juega la Sub-17. La Sub-17, el primer partido sale al campo de juego a las 2 de la tarde, ya tienen que estar jugando, van a tener que irse tempranito de acá. Y posteriormente, una vez que finalice el partido de la Sub-17, a las 4 de la tarde está programado el partido de la selección adulta entre Rauco y Longaví. Toda la suerte para ustedes, muchachos, esperemos de que les vaya bastante bien. Todas las buenas vibras, sabemos de que va a ser así. Y a esperar de que traigan un buen resultado. Ambos equipos ya están preparados, se han preparado y viajan con la confianza de haber realizado un buen trabajo de preparación y obviamente mentalizado en conseguir un resultado que sea favorable de cara al duelo de vuelta. Esa es la idea, que tiene que jugarse el sábado 29, se juega acá en la comuna de Longaví el partido de vuelta. Ya vuelve el fútbol regional de selecciones como siempre. Y obviamente desde acá estaremos apoyando a nuestros seleccionados. Esperemos de que les vaya bastante bien, deseándole éxito y que representen de muy buena manera a Longaví. Vamos a estar pendientes, tanto nosotros como también nuestro colega de Diario Digital El Observador. Bien, nos estamos despidiendo. Queremos agradecerle a ustedes esta la sintonía que nos han acompañado. Y esperamos nuevamente mañana estar compartiendo con ustedes una nueva edición de En el Corazón del Deporte. Muchas gracias, buenas tardes.
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3: Son las 13 horas, 32 minutos.
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Ya estamos en vivo y en directo, damas y caballeros, 13 horas con, lamentablemente, 41 minutos. Tío Richie, hay mucho deporte y todo eso, ¿no? Bueno, en la tónica. La tarde tropi ranchera comienza a esta hora de la tarde. En vivo y en directo escuchábamos lo nuevo de Alanis Lagos. Contigo todo es fiesta. Y lo que está sonando de fondo, quemándonos la piel, en lo nuevo de Benja Duarte, para que usted lo empiece a programar también a través de los canales oficiales y las redes sociales de la Radio El Nevado. La invitación en nuestro WhatsApp, el +569 7308 5178, y también la red fija 4435 41210. Juanito Norambuena en la sala de sonido, Gustavo Riquelme, para comenzar esta tarde tropi ranchera. Escuchamos Quemándonos la piel. Esto es lo nuevo de Benja Duarte.

Estamos de regreso, 13 horas con 49 minutos, 1 de la tarde con 49 minutos. Tenemos WhatsApp a través de la línea, claro que sí. Dice, quiero saludar y celebrar a mi abuelito, Ernesto Mardones. Está de cumpleaños, por favor. Él cumple 87 años de vida. Él es de Hualonco. Estamos escuchando la radio y queremos una canción cualquiera. De los manantiales. Vamos a buscar algo entretenido ahí para regalarle al abuelito, ¿eh? Que está de cumpleaños, 87 años. Muchas felicidades para nuestro amigo, ¿no? Que sean muchos más en estos años ya. Imagínense, 87 años de vida. Una bendición realmente, ¿no? Así que muchas felicidades. Vamos a buscar algo por ahí más ratito de los manantiales. Por acá, Juanito, me piden algo del grupo Alegría. Ya, vamos a buscar algo del grupo Alegría también por ahí. Ellos escuchan ahí en Los Cristales. Están escuchando también la radio ahí en el sector de Los Cristales. Nos piden una canción del grupo Alegría. Oye, al fin y al cabo, preguntaba mucho por el tema del Superclásico, si que Bocinha juega el fin de semana o no. La verdad es que Bocinha no juega, muchachos. No juega en el Superclásico. El arquero titular será Gabriel Moreira. Para quienes se entusiasmaban con Bocinha, Bocinha es marketing netamente, ¿eh? Es venta, es catch. Nada más. Bocinha no. No será titular ante la U en el Superclásico. Y lo otro que efectivamente decía tío Richie, no hay hinchada visitante, solo local. Pero es mejor así, créanme que es mejor así. No están aptas las condiciones para tener público de ambas hinchadas. La más grande del país, por cierto, ¿no? Bien, vamos a la música, son las 13 horas con 51 minutos.

0: Radio El Nevado indica la hora. Son las 13 horas, 58 minutos. 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

14 horas con 8 minutos, 2 de la tarde con 8. Oye, ¿cómo está? Aprendí ahí el estudio 3, ¿ah? ¿Eh? Oye, bien, bien ahí, ¿ah? ¿Eh? Oye, estamos en vivo y en directo. Oye, lo que está en la palestra nacional a esta hora. Oye, el trama de las coimas en Junaeb. Salpica, digamos, a Calixto Gutiérrez, Calderón, realizan... Oye, impresionante. Allanamiento en el Congreso. Esa es una investigación que se está llevando a cabo, ¿cierto? Bueno, hay varios senadores de diferentes partidos políticos, ¿ah? Que están involucrados en esta, digamos, investigación. El trama de las coimas en Junaeb. Ya se va a ver desarrollado, por supuesto. Saludos a Marito, ¿ah? Que está en la sintonía de la radio. Colocolino el hombre, ¿ah? Colocolino el hombre. Esperemos que sea un lindo partido nomás, ¿ah? Oiga, el amigo Gogo desapareció totalmente. Desapareció totalmente. Yo me acuerdo cuando llegué acá, Pecho Paloma con la Católica, que todos lados, que la Católica. Y que junto. Ah, también, ¿no? Cuando estaban en la Libertadores, que estaban ganando partido, no, olvídelo. Justamente. Partido que también ganó Colo-Colo. ¿Ya? Y ahora nuestro amigo Gogo, con la derrota, eliminados de la Copa Libertadores. Nada, no hay. Bueno, en fin. Eso es del equipo, ¿ah? Bien, esta canción nos solicitaron. ¿Cómo se llama la canción? Loca. Podemos decir para. Podemos decir para todas las locas. Esto es Joseph el Ranchero. Esta canción lleva por nombre Loca. Y él. No. No va en mí. Yo transmito lo que él dice. Él se dedica a todas las mujeres locas, dice. No me culpen a mí, por favor. Música. Y ya estamos de regreso. 14:10.

Estamos de regreso, son las 14 horas con 17 minutos, 2 de la tarde con 17. Oye, les quiero comentar una cosa, que desde este jueves, es decir, hoy, comienza a regir una nueva medida para las líneas de telefonía móvil prepago. ¿De qué se trata? Todos los números deben estar asociados a una identidad. De hecho, ya se está haciendo gradualmente, o se estaba realizando de forma gradual, pero desde hoy en adelante, todos tienen que estar asociados a una identidad. La disposición forma parte de la agenda de seguridad impulsada por la Subsecretaría de Telecomunicaciones y busca entregar herramientas para prevenir estafas telefónicas y otros delitos. Una línea de prepago podría utilizarse maliciosamente, sin que existiera una identidad asociada. Con el registro obligatorio de las líneas de prepago, contaremos con mayores herramientas, explicó la subsecretaria de Telecomunicaciones, Romina Garrido. ¿Qué significa para los usuarios? La modificación a la Ley General de Telecomunicaciones establece que las compañías deberán contar con un registro actualizado que permita individualizar a los titulares con las líneas de teléfono móvil. Para ello, deberán recopilar datos que permitan identificar cada uno de los usuarios, como nombre, domicilio y número de cédula de identidad o pasaporte, entre otros antecedentes. Las empresas además deberán adoptar medidas para proteger esta información y utilizarla únicamente con fines establecidos para la normativa. ¿Cómo se realizará el registro? El procedimiento de verificación de identidad podrá efectuarse de manera online o presencial, dependiendo de la forma en que se adquiera o utilice la línea. Para hacerlo de manera digital, la persona deberá ingresar el chip a su teléfono y al momento de activar el número, realizar una recarga, será derivada por su compañía a una plataforma donde deberá verificar la identidad y contemplar el registro, por ejemplo, la biometría. Los operadores podrán utilizar distintos mecanismos de autenticación, como huella dactilar, reconocimiento facial, pregunta de seguridad y, por supuesto, la firma electrónica avanzada. ¿Qué ocurre con las líneas que ya están activas? Es una pregunta importante, ¿no? ¿Qué pasa con estas líneas? Bueno, las personas que actualmente tienen un número prepago no necesariamente deberán realizar el trámite de inmediato. La verificación de identidad será solicitada cuando realicen alguna operación o quieran intervenir del operador. Con esto, ¿cierto? Una vez iniciada el proceso, habrá 10 días corridos para contemplar esta verificación. Si no se realiza en este periodo, la línea quedará impedida de recibir nuevas recargas hasta que continúe el registro. Es una medida de seguridad, ¿cierto? Con estas estafas telefónicas, etcétera. Toda línea prepago desde hoy en adelante tiene que estar asociada a un número de RUT, es decir, a una identidad. Por la seguridad, dentro de está bien, ¿no? Son las 2 de la tarde con 20 minutos.

2 de la tarde con 27 minutos. Un grato ambiente laboral. 2 con 27. La hora de la siesta ha llegado, ¿ah? La hora de hacer tutito ha llegado. 2 con 27. Queremos dar las gracias a toda la gente que participó con nosotros acá en este día. Mañana nos queda la invitación porque tenemos varias cosas mañana. Por ejemplo, tenemos el Persalón Gaviano. Tenemos despacho desde Restaurante El Goloso. Desde Natural Butter. Así que espectacular, espectacular, espectacular. Mañana viernes. Y por supuesto con toda la información y la mejor música. Juanito Norambuena en la sala de sonidos. Gustavo Riquelme siga en la programación de Radio El Nevado 102.7. Muchas gracias.

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1: Son las 14 horas, 32 minutos.
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1: Levántate, amada mía, hermosa mía, y vente. Porque mira, ha pasado ya el invierno, han cesado las lluvias y se han ido. Muéstrame tu semblante, déjame oír tu voz, porque tu voz es dulce y bello tu semblante.
0: Recitar el Santo Rosario es un acto de fe, de esperanza, de amor y reparación.

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1: Son las 14 horas, 58 minutos.
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0: Son las 15 horas, 24 minutos.
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1: Son las 15 horas, 28 minutos.
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1: Toda espléndida la hija del rey va adentro con vestidos en oro recamados. 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Y una gran señal apareció en el cielo. Una mujer vestida de sol, con la luna bajo sus pies y una corona de 2 estrellas sobre su cabeza.
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1: Son las 15 horas, 57 minutos.
2: Jesús, perfecto comunicador, tuya es la capacidad puesta en los hombres y mujeres para el descubrimiento de las técnicas de los medios de comunicación. Todo es creación tuya para los hombres y mujeres de nuestro tiempo. Señor, renuévanos fuertemente con tu espíritu, para que sepamos acoger y comunicar la riqueza de la buena noticia de Jesús. Que busquemos lo esencial, que no temamos ejercer nuestra libertad, creatividad y profetismo, ayudando a desarrollar una civilización plural, tolerante, de diálogo constructivo, con una opinión pública dinámica y espacios de libertad, paz, justicia y solidaridad para todos. Danos, Señor, la gracia de usar las palabras, los sonidos y las imágenes apropiadas para que brille nuestra luz delante de los hombres y testimoniemos nuestra esperanza.
3: De todas maneras, si no son de la comunidad cercana, no pueden llamar igualmente
2: cosas,
3: y nosotros podemos darle orientación
2: en
3: para
2: la
3: acercarse
2: historia,
3: al cuarto,
2: y utilicemos
3: al centro,
2: los medios no para que sean signos de una iglesia viva que te ha encontrado.
3: Para salir adelante, que es lo que más nos interesa.
2: María,
3: y también
2: primera
3: NA,
2: comunicadora de Jesús,
3: ¿no?
2: Enséñanos a vivir
4: así
2: con
4: es,
2: un compromiso serio, el coraje de anunciar, sin reducir a nuestra medida, la gran novedad de Dios.
4: También hay reuniones virtuales en distintos horarios y hay una reunión que está 24/7 todos los días del año.
5: Radio María desde Santiago. 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Y nos volveremos a encontrar mañana desde las 5:45
3: más detallada de los lugares más
5: Nevado de Longaví.
3: Un minuto, dos minutos para tal vez dejar un último mensaje a todos los que nos escuchan mucho. A veces de repente me ha tocado gente que me ha tocado que estuvieron, estaban haciendo zapping en la radio, escucharon la palabra droga, oye, esto es interesante, y de repente de ahí ha nacido el deseo de dejar de consumir. También muchas familias que de repente la sufren, los familiares que están en el consumo, de repente, ¿qué les pudieras compartir a cada uno de ellos?
4: Mira, es difícil hablarle a los familiares de quienes están en consumo. Me es más fácil hablarles a quienes quieren dejar de consumir, porque fue por donde pasé yo. Lo único que se requiere es el deseo. Teniendo el deseo, están las herramientas.
3: Hay manera.
4: ¿Ya? Si uno puede, el otro también puede. Lo único que no se puede es hacerlo solo. Con ayuda se puede. Hay que rendirse. Hay que seguir las sugerencias de quienes llevan más tiempo. Hay que hacerlo en la forma que le resultan a los otros. Si a mí nunca me resultó con mi forma, bueno, tengo que rendirme y aceptar la forma de los que le resultan.
3: Excelente.
4: Eso es.
3: Y decirle, yo aprovecho de decirle también a todas las familias que a quien no le ha pasado, que tiene algún amigo, hermano, familiar, que está también en consumo, pero escuchando.

0: el mismo Felipe uno se da cuenta de que es posible y en ese sentido no bajar los brazos, no perder la esperanza. Hay veces en que no es el momento, pero uno puede tener estas informaciones, saber dónde poder recurrir, cosa que cuando venga ese minuto de lucidez y la persona diga, necesito ayuda, uno le puede decir, mira, está este lugar, está este otro lugar, déjate ayudar y uno puede ofrecer ese servicio que es hermosísimo. Así que, gracias Felipe, qué gusto verte, además.
1: También.
0: Una gran alegría volver a verte, verte bien. Y así que de todos los que te escuchan, te mandamos un abrazo muy grande y desearte lo mejor. Y a todos los radioescuchas, que por intercesión de nuestra Madre, el Señor los bendiga a todos ustedes y a sus familias. Hasta la próxima.
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1: Son las 16 horas, 10 minutos.
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0: Muy buenas tardes, queridos auditores de Radio María. Somos Catalina Guzmán y Solea Rasuri, que está conmigo aquí en el set. Hola, Sole.
1: Hola, Cata. Buenas tardes a todos los que nos están oyendo. Un gusto estar aquí con ustedes.
0: Les cuento que las dos pertenecemos en el Apostolado del Sagrado Corazón de Jesús, que es un grupo de personas dedicadas a la difusión del Sagrado Corazón. Es una misión que busca algo muy sencillo, pero la verdad que es muy necesario. Dar a conocer el amor de Jesús a todo el mundo y especialmente a los chilenos. Por eso estamos aquí, porque durante el primer semestre te acompañaremos donde sea que te encuentres para que puedas ir conociendo poco a poquito la devoción más perfecta que tiene la Iglesia, que es la devoción al Sagrado Corazón de Jesús. Cada semana tendremos un capítulo nuevo para ir adentrándonos en el misterio más grande de este amor. Bueno, y como este es el primer capítulo, va a ser un poco la introducción, una pincelada que iremos teniendo a lo largo del semestre.
1: Bueno, primero queremos contarles que este apostolado nace con el deseo de que todas las personas, sin importar su historia, su edad, su situación o cómo se encuentra en relación a la Iglesia, incluso una persona puede estar alejada, puedan descubrir que Jesús las ama de verdad. Nos interesa que cada persona que se encuentre cara a cara con ese corazón vivo que late de amor por cada uno de nosotros. Sí, lo que acabas de oír, un corazón realmente vivo y un corazón que late de amor por ti. ¿Qué hacemos nosotros con este grupo? Es que damos a conocer las promesas del Sagrado Corazón. Básicamente, explicamos en qué consiste el primer viernes de mes, invitamos a la gente a vivirlo y promovemos la consagración de las familias al Sagrado Corazón. Tenemos una página web donde pueden encontrar más información. Tenemos ahí también oraciones relacionadas con el Sagrado Corazón. La página es www.bensagradocorazon.cl. También queremos contarles que este año es un año muy importante, porque se cumplen los 80 años de la consagración de Chile al Sagrado Corazón de Jesús. Es un hecho sumamente importante para nuestro país, que con todas las familias de Chile y nuestra Iglesia fue confiado al amor infinito de Jesús. Eso fue un hito histórico para Chile.
0: Impactante. Y en la ceremonia de consagración de Chile al Sagrado Corazón participaron los obispos de todo el país, imagínense qué impactante, y junto a muchísimos fieles que se consagraron en la Catedral de Santiago. Esto fue el 22 de diciembre de 1946, alrededor de las 10 de la mañana, ¿no es cierto? A las sí. 10 de la mañana. Sí. Iniciando con una misa presidida por Monseñor Manuel Larraín, Su Eminencia el Cardenal Caro, y aquí lo cito textual: en las actuales circunstancias del mundo y de nuestro país, como nunca es necesario levantar nuestros corazones hacia el Señor para adorarlo, darle gracia, reconociéndolo como nuestro Creador, Padre y fuente de todo bien, para presentarle homenaje de reparación por toda la ofensa e ingratitud de nuestro pueblo. Y aquí cierro comillas.
1: No, una maravilla. Bueno, el primer país que se consagró al Sagrado Corazón fue Ecuador, con su presidente Gabriel García Moreno. Y bueno, es como el país que ha sido como ejemplo para los otros países que han seguido consagrándose a lo largo de los años. Sería una maravilla que nuestro país pudiera renovar esa consagración. Bueno, este acto que estamos comentando no fue algo que se les ocurrió a los obispos de un momento a otro, como improvisado. La devoción al Sagrado Corazón forma parte de la piedad popular en Chile, presente desde finales del siglo XIX. En 1838 llegaron las primeras congregaciones religiosas a Chile que fueron introduciendo esta devoción, junto a la labor que hizo el padre Mateo Crowley, que la fue expandiendo con la entronización del Sagrado Corazón en templos, instituciones, parroquias, familias y comunidades a lo largo del país. ¿Quién no se acuerda, Cata? Seguramente tú viste en la casa de tus abuelos, en la casa de tus tíos. ¿Quién no recuerda haber visto una imagen del Sagrado Corazón? Sí. O en los colegios, en la micro. Al final, uno si va a un anticuario, seguramente va a encontrar una imagen por ahí del Sagrado Corazón.
0: Totalmente, sí. Y miren, un ejemplo más concreto es la iglesia del primer monasterio de la Visitación, ubicada en Santiago, de las monjas justamente de la Visitación. Es allí donde cada año, imagínense, cada año se celebra la solemnidad de Cristo Rey, además de la gran procesión del Sagrado Corazón, donde se conmemora lo que dijimos antes, la consagración de Chile al Sagrado Corazón de Jesús. Es un hito muy impactante, imagínense, para que lo sigan conmemorando. Las monjas de la Visitación son las primeras encargadas de conservar esta devoción, ya que fue en su convento en Francia donde se reveló el Señor a Santa Margarita María de Alacoque, mostrándole su corazón.
1: Bueno, no sé tú, Cata, pero yo voy desde que conocí que existían estas procesiones del Sagrado Corazón y la de Cristo Rey, voy todos los años sin perdérmelo jamás. Claro. A la procesión y después al convento, porque terminan ahí las procesiones. Y uno se llena de gozo. Es un lugar que hay que conocer porque está ahí contenida entre esas paredes toda la historia del Sagrado Corazón. Sobre el altar se encuentra un gran cuadro que a mí me maravilla, siempre me ha trastornado ese cuadro, que nos enseña el momento en que Jesús se revela por primera vez a Santa Margarita María de Alacoque, trayendo una gran noticia, que Él se muere de amor por cada uno de nosotros, por mí y por ti que nos estás oyendo. Él muere de amor por mí. El corazón humano solo descansa cuando se sabe amado, y esa es la gran noticia que nos revela Jesús a través de Santa Margarita María, que nos ama, y es lo que queremos traerle a ustedes con este programa.
0: Yo creo que con eso ya tendríamos todo, Sole, ¿o no?
1: Sí, totalmente, totalmente.
0: Bueno, y es por eso que hoy día los queremos invitar, queridos auditores que nos están escuchando, a detener un poquito, a descansar, a eso, como un poco hacer silencio interior y contemplar con nosotras una pregunta que en verdad parece muy sencilla, pero la realidad es que encierra el misterio más grande. Y es una pregunta que es, ¿quién es el Sagrado Corazón de Jesús?
1: ¡Buah! No, una maravilla. Bueno, uno podría instalarse a conversar horas, y es lo que queremos con estos programas. Hablar del Sagrado Corazón no es hablar de una devoción más entre muchas otras, que hay miles y todas son preciosas. Pero esta devoción en particular es entrar en lo medular de la fe. Porque ser católico no es tener una moral, ni asistir a un conjunto de ritos, sino es un encuentro personal de Dios conmigo. Un encuentro personal de Dios contigo que nos estás escuchando. Es un saberse hijo amado, es esa experiencia de saberse hijo amado y que eres mirado por el Señor todo el día con amor. Eso te cambia la vida. Cuando la Iglesia nos conduce a contemplar el corazón de Jesús, nos lleva no solo a reconocer un símbolo, que es un poco la imagen que hemos visto probablemente todos a lo largo de nuestra vida, que es la imagen típica, sino a descubrir el lenguaje del amor del corazón de Jesús hacia nosotros. Algo que es clave es llegar a comprender que el corazón humano de Cristo está unido a su persona divina. Por lo tanto, ese corazón humano ama con amor infinito. Por esta razón le dice Jesús a Santa Margarita, mi divino corazón está tan apasionado de amor. O sea, deténganse en esa frase. Mi divino corazón está tan apasionado de amor que al no poder contener ya en sí las llamas de su ardiente caridad, debe difundirlas por medio de ti. Es el mismo Jesús que nos ama a través de ese corazón humano que es divino a la vez.
0: Y para entender esta devoción, debemos comprender primero qué significa el corazón en la Biblia, como un poco volver al principio. El lenguaje bíblico, el corazón no es solamente el lugar de los sentimientos, es el centro de la persona, el lugar donde se forman las decisiones, donde habita la voluntad, donde se forma la conciencia, donde el ser humano se encuentra cara a cara con el Señor, imagínense. Por eso Dios habla constantemente al corazón del hombre, promete dar un corazón nuevo, pide un corazón entero, examina el corazón, purifica el corazón. La Escritura muestra que el corazón es el núcleo espiritual del ser humano.
1: Claro. Y el magisterio también explica que este corazón es el signo natural del amor divino. No es un símbolo arbitrario. O sea, no es que nos digan el codo de Jesús, no sé, un hombro de Jesús. El corazón es lo más natural en el amor. O sea, cuando una persona está enamorada, lo primero que hace es marcar un corazón en el cuaderno.
2: Totalmente.
1: No es un símbolo arbitrario, sino es el signo más adecuado para expresar el amor salvador de Cristo. Cuando Jesús dice, aprendan de mí, que soy manso y humilde de corazón, está revelando su interior, su modo de ser, su identidad más profunda.
0: Y con esto la Iglesia nos ha enseñado con claridad que la devoción al Sagrado Corazón tiene fundamentos sólidos tanto en el Evangelio como en la doctrina católica. No es una práctica sentimental ni una devoción más. Como decíamos al comienzo, es el centro de la vida cristiana.
1: Sí, y la Iglesia propone esta devoción no como algo privado, sino como un camino para todos. Esto es muy importante. Y claro, volvemos a lo que decíamos antes. No es una devoción más, sino que es una propuesta de la Iglesia para todos. Porque el amor de Cristo no es solo para algunas almas privilegiadas, sino que es para toda la humanidad. El mensaje del corazón de Jesús tiene una dimensión universal. No habla solo a creyentes fervorosos. Habla también, y quizá con más, no sé cómo decirlo.
0: Ahínco.
1: Sí, a los alejados. Al final es la vía más fácil para el alejado acercarse al Señor. Le habla a los alejados, a los heridos, a los cansados, a los que han perdido la esperanza. Bueno, yo no sé, Cata, ¿cómo ha sido para ti tu experiencia en relación al Sagrado Corazón? ¿Cómo lo has vivido? ¿Desde cuándo tienes esa cercanía tan grande con Él?
0: Mira, voy a empezar como un poco de antes. ¿Cómo era antes? Que finalmente quizás ahí algunos se pueden sentir identificados. Y hubo un tiempo en que me sentía profundamente sola, como que si nada tuviera sentido. Creía y la verdad que, o sea, lo tenía todo y era lo más increíble. Pero mi corazón estaba muy vacío, me sentía, insisto, muy, muy sola. Y fue ahí, en esa soledad, donde el Sagrado Corazón comenzó todo. Y casi en el silencio me fue rescatando, pidiéndome cada vez más. Creo, bueno, lo mío no fue como algo, una cabida del caballo, ni mucho menos como San Pablo. O sea, el Espíritu Santo fue trabajando muy paulatinamente. Y fue ahí, insisto, como en esa soledad donde lo comenzó todo. Su amor fue una gracia muy inesperada que me transformó por dentro. Y cuando uno es tocado por ese amor y por esta verdad en mayúscula, ya no quiere volver a ser la misma persona, como que ya encontraste a esta verdad cara a cara, tanta ternura encontraste, que finalmente entiendes para quién quieres vivir. Eso me pasó un poco. Y a ti, Sole, ¿cómo fue tu encuentro?
1: Para mí ha sido un vuelco en la vida, ha sido un volver a nacer. Para mí, vivir la fe era un poco cumplir con una serie de prácticas que, de alguna manera, yo misma me iba ganando el cielo, por decirlo de algún modo. Como cumplí con esto otro. Entonces, como que la consecuencia natural era que yo ya me había ganado el cielo con todo eso que hacía. Y no había entendido nada. O sea, no había entendido absolutamente nada. Para mí se ha transformado todo. Esto de descubrir, como lo mencionábamos antes, que hay una persona que me ama y que se derrite de amor por mí todo el día, ha sido impresionante. El sentirme mirada, sentir como el Señor goza conmigo con muchas cosas. El también poder corresponderle a ese amor con gestos, con pequeños detalles. Se ha transformado todo. Ha sido una nueva forma de mirar las cosas, una nueva forma de vivir. El poder experimentar una profunda alegría y un gozo que nada de esta tierra me podría dar. Aprendí a hacerme pequeñita, como una niñita de 4 años, para comenzar a vivir para siempre en sus brazos, abandonada a lo que él quiera y teniendo la confianza más absoluta de que él hará todo por mí. Y ha sido así. Ha sido impresionante saber que él hace todo por mí y me dará todo lo que necesito como a su hija muy amada. Realmente ha sido un vuelco en la vida y es lo que yo quisiera para todas las personas y por eso yo al menos estoy aquí, porque necesito como hablar de esto a otras personas que muchas veces buscan esa felicidad en donde no se encuentra o encuentras unas alegrías parciales que se te esfuman a los pocos días, que claro, te alegras, gozas un rato, pero después ya se va. Eso ha sido para mí.
0: Finalmente, la devoción al Sagrado Corazón de Jesús, como que a mí me pasaba que si yo antes ya estaba un poco loca, ahora ya estoy como ya rayada.
1: Sí,
0: rayada.
1: Yo también, absolutamente, absolutamente rayada, y necesito que otros se rayen.
0: Exacto.
1: También.
0: Bueno, queridos auditores, volvemos después de una breve pausa para seguir profundizando en el misterio más grande que es el Sagrado Corazón de Jesús.

0: Bueno, estamos de vuelta en el programa del Sagrado Corazón de Jesús. Y quería contarles que la espiritualidad del Corazón de Jesús no nace en Paray-le-Monial con Santa Margarita María de Alacoque, pese a que allí fue la mayor revelación del Sagrado Corazón. Pero en toda la Biblia podemos encontrar las raíces de esta devoción. Al final, como que el Señor nos fue marcando desde siempre la importancia de esta devoción. En el profeta Oseas, por ejemplo, presenta a Dios diciendo: mi corazón se conmueve dentro de mí. Y en Ezequiel aparece la promesa de un corazón nuevo. El momento del Evangelio, de donde se desprende la devoción al Corazón de Jesús, que es una maravilla, es el momento donde San Juan se recuesta sobre su pecho. Imagínense eso. Nadie sabe lo que pudo haber experimentado San Juan al sentir el fuego ardiente del Corazón de Jesús. Pero luego es el mismo Jesús quien revelará este misterio a Santa Margarita María de Alacoque siglos después, para que todos podamos recostarnos en su pecho como San Juan. Wow. Sí, increíble, increíble. Los padres de la Iglesia identificaron este descanso de San Juan como un reposo no solo sobre el pecho de Jesús, sino en su corazón. Y en el Evangelio de San Juan se habla del costado abierto de su corazón, de donde brota sangre y agua. Y los padres de la Iglesia vieron en ese costado abierto el nacimiento de la Iglesia. El corazón traspasado del Señor es el lugar donde la humanidad encuentra acceso al misterio de Dios. Es el lugar donde nosotros tenemos que entrar para encontrar nuestro reposo.
1: Y Sole, tú mencionabas a Santa Margarita María, y como al principio contábamos que esto va a ser una pincelada, una introducción, y más adelante vamos a tener lo más probable que un capítulo especial para Santa Margarita María. Pero aquí quisiéramos contar un poquitito sobre las revelaciones. Y mira, Sole, muy impactante, porque la primera revelación fue el 27 de diciembre de 1673. Jesús se le aparece a Santa Margarita María cuando ella está rezando sola en la capilla de su monasterio. Vive entonces tres experiencias espirituales. La primera de este día fue reposar un poco lo que tú contabas antes sobre el pecho de Jesús y experimentar la misericordia divina.
0: ¡Qué envidia!
1: Lo mismo que San Juan.
0: ¡Qué envidia!, ¿no?
1: Santa Margarita María dice, y aquí la cito: me hizo reposar largo rato sobre su pecho, varias horas, donde me reveló las maravillas de su amor y los inexplicables secretos de su corazón, que hasta entonces me había tenido siempre ocultos hasta que me los abrió por primera vez, pero de una manera tan eficaz y sensible que no me dejó ningún minuto para dudar. Y aquí cierro comillas. Y aquí Jesús le dice: mi divino corazón está apasionado de amor por los hombres y en particular por ti.
2: No, impresionante.
1: Que no pudiendo ya contener dentro de sí las llamas de su ardiente caridad, es necesario infundirlas a través de ti y así puedan manifestarse a los hombres para enriquecerlos, con sus preciosos tesoros que te revelo. Bueno, y ella relató que el Señor le explicó cómo muchos hombres viven sin conocer ese amor, o lo olvidan, o no creen en él. Y el mensaje central del Señor era una invitación: volver de nuevo al amor de Jesús.
0: No, impresionante, impresionante. O sea, yo me estoy derritiendo con lo que estás diciendo. Es impresionante pensar que ese corazón humano y divino murió por amor a mí, para rescatarme y llevarme un día con él al cielo. O sea, el Señor necesitaba llevarme al cielo y sin que él hubiera muerto por mí, no era posible, no era posible. Estaba cerrada las puertas del cielo. Y también es tremendo pensar que él sufre por este amor no correspondido. Eso es muy triste. Es muy triste imaginarse al Señor como cada día mirándote desde el momento, desde antes, pero mirándote cómo duermes, mirándote cuando despiertas, cómo vas haciendo tus cosas en el día a día. Y Él espera por lo menos una mirada, por lo menos una sonrisa, un gesto de amor. Y Él sufre por ese amor no correspondido, igual que cuando una persona está enamorada de otra y que no ve nada, no
1: nada
0: recibe
1: más,
0: nada.
1: Claro.
0: Sí. ¿Dónde tenemos nuestro corazón? ¿Dónde buscamos satisfacer los anhelos de nuestro pequeño corazón? Encontramos algunas migajas por aquí y por allá. Vamos buscando estas como felicidades parciales. Pero el único que colmará los anhelos de tu corazón será el corazón de Jesús.
1: Sí, totalmente. Y esto con mayúscula, el corazón de Jesús.
2: Total.
1: Después de oír esto, uno ve claramente que el único que puede colmar los anhelos del corazón, como decía la Sole, es el Señor. Y aquí, bueno, viene la segunda experiencia de Santa Margarita María. Tiene una visión del corazón. Es un corazón herido sobre un trono de llamas envuelto de espinas con la cruz. Y Jesús le dice, si supieras cómo estoy sediento de hacerme amar por los hombres, tengo sed, ardo en deseos de ser amado. Eso es lo que San Claudio la Colombier dirá, el amor no es amado.
0: No, es tremendo ver lo que nos está diciendo. Esto que tú dices, ardo en deseos de ser amado, ¿qué es eso? O sea, ¿qué es eso para uno? ¿Qué es lo que te está diciendo? Es impresionante, ardo en deseos. ¿Arden deseos de ser amado por mí? ¿Arden deseos de recibir una pequeña mirada mía? ¿Un pequeño gesto? ¿Un pequeño decirle te quiero mucho? Es una locura oír esto. Y esto que dice, si supieras cómo estoy sediento de hacerme amar por los hombres, tengo sed, es una locura. Y nosotros podemos calmar su sed dándole nuestro amor. Bueno, y también la tercera experiencia que tiene Santa Margarita María ese día es la transformación del corazón. Abro comillas. Él me pidió mi corazón. Cuenta Margarita María que le ruega entonces que lo tome. No, es que esto ya es una novela de amor, es impresionante. Jesús toma su corazón y lo pone en el suyo. Y ella continúa. Lo puso en su adorable corazón, en el cual me mostró como un pequeño átomo que se consumía en este ardiente horno, tal cual lo retiró como una llama ardiente en forma de corazón y me la dio en el lugar donde le había tomado. De este modo, Margarita María tuvo una verdadera experiencia de transformación del corazón. Y en esto queda muy claro que es Jesús quien toma la iniciativa. Él lo hace todo, pero pide a Margarita María su libertad y entrega total. La verdadera devoción al Sagrado Corazón no consiste principalmente en prácticas, que sí son importantes, sino en una experiencia transformadora en la que Jesús toma nuestro corazón y lo hace como el suyo, un horno ardiente de caridad, lleno de mansedumbre y humildad. Esta primera aparición se concluye con estas palabras de Jesús: quiero hacer de ti la discípula amada de mi Sagrado Corazón. Así Margarita María se convierte en una nueva San Juan, el primer discípulo bien amado, el que reposó su cabeza en el pecho del corazón de Jesús.
1: Bueno, ya hablamos de Santa Margarita María y es importante el contexto histórico de esta revelación. Francia estaba marcada por el jansenismo, una corriente subrayada que la justicia divina hasta el punto de escurecer la misericordia. Se difundía una espiritualidad del temor, de la comunión poco frecuente, de una visión casi inaccesible de Dios. En ese clima, el Señor se manifiesta a Santa Margarita María como un grito de amor, como una súplica a los hombres. Y la revista Cristiandad, que es muy bonita, se la recomiendo para que puedan leer, ha insistido muchas veces en que la devoción al Sagrado Corazón de Jesús es en el fondo la proclamación de la soberanía social del amor de Cristo. No se trata solo de un consuelo individual, se trata de reconocer que Cristo debe reinar en las almas, en las familias, en las naciones, como hablábamos antes de la consagración. El corazón no es solo símbolo de ternura, es también símbolo de realeza.
0: Es nuestro rey.
1: Exacto. Bueno, pero esto nos queda tan lejos. ¿Cómo lo hacemos para que el Señor reine en nuestros corazones y en el mundo entero? El secreto está en hacernos pequeñitos, chiquititos, como tú contáis solo en tu testimonio. Él sabe que nosotros no podemos con nosotros mismos, pero quiere que nos unamos a Él en su obra redentora. Ya, perfecto, pero ¿cómo nos unimos a Él en su obra redentora? Y mira, yo creo que en primera instancia, con el ofrecimiento de obras de cada día. Ofrecer nuestros trabajos, nuestra alegría, nuestras penas, nuestras enfermedades, limitaciones. Ofrendas en unión por Él, por la salvación del mundo. Nos unimos a Él en esas ansias redentoras de su corazón. Así cada cosa que hagamos tiene un valor redentor de alma. Cocinar, ofrecer nuestras enfermedades, como decía, ofrecer nuestras penas, nuestro tedio, etcétera, y muchas cosas más.
0: Qué impresionante, Cata, lo que dices, porque es algo como tan, entre comillas, insignificante para nosotros, estar cocinando y ofrecerle al Señor, decirle, me uno a ti en tus ansias redentoras, y con eso estar salvando el mundo, estar haciendo que reine el Sagrado Corazón en el mundo. Es impresionante, uno puede ofrecer las cosas más simples, hacer una tarea que uno le da una lata terrible, el sufrimiento que estás viviendo con una enfermedad, con un cáncer, no sé, el desprecio que estás sufriendo quizá con alguien que tú quieres mucho y que no tienes correspondencia. Entonces, este ofrecimiento de obras es clave. Comenzar el día ofreciendo todo lo que vas a vivir en ese día en unión a las ansias redentoras del corazón de Jesús. Bueno, nuestro tiempo está marcado por la soledad, la ansiedad, el miedo. El mensaje del corazón de Jesús se vuelve especialmente necesario. Vivimos en un tiempo marcado por una crisis de amor. Muchos viven con una sensación de vacío, de inutilidad o de abandono. Y el corazón de Jesús responde a esa herida existencial, mostrando el rostro de un Dios cercano, de un Dios que te abraza por completo. Te abraza no solo cuando eres bueno, te abraza en tu debilidad, te abraza cuando caíste en el pecado, te abraza cuando estás lejos. Él te entiende, Él sabe lo que estás viviendo y quiere estar ahí contigo en todo. El anuncio central es simple, que Jesús espera tu amor, Jesús ama personalmente y con un amor apasionado, como lo vimos en los testimonios de Santa Margarita María de Alacoc. Y cuando la Iglesia invita a venerar el corazón de Jesús, no invita simplemente a una práctica devocional, invita a entrar en una relación viva con Jesús, invita a confiar, invita a descansar, invita a dejarse amar. Porque al final la pregunta más importante no es solo quién es el corazón de Jesús. La pregunta decisiva es, ¿creo realmente que ese corazón me ama?
1: Quien responde que sí, descubre el secreto de esta vida, descubre finalmente todo. Que la fe no es un peso, sino un refugio. Descubre que Dios no es un juez lejano, sino un padre cercano que te mira hoy. Descubre el centro del universo no es el poder, sino el amor. Y ese amor tiene un nombre, Jesús.
0: No, una maravilla todo lo que estamos conversando. Es un lujo y ver que es algo tan simple, tan fácil cuando siempre se nos ha mostrado que vivir la fe es algo como una montaña inaccesible, y acá es solo extender la mano para recibir todo lo que el Señor nos quiere entregar.
1: Miren, que esta reflexión nos invite a vivir más cerca de ese corazón, a hacernos pequeñito y abrir nuestro corazón a su amor. Especialmente recordando que este año es tan significativo para nuestro país, como mencionamos, los 80 años de la consagración de Chile al Sagrado Corazón. Bueno, queridos auditores, queridos amigos, nos vemos en el próximo capítulo. Sagrado Corazón de Jesús,
0: en vos confío.
1: Radio María, una buena señal para Chile. Adiós.
0: Adiós.
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1: Son las 17 horas en punto.
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2: ¿Qué tal? Gusto de saludarlos. Muy, pero muy buenas tardes. Bienvenidos todos a esta edición de En Marcha por Radio María en este día jueves. Jueves 20 de agosto, día de San Bernardo. Saludamos a Isaías Jara Catalán, que está en los mandos técnicos. Saludamos también al público que nos acompaña, a usted que nos acompaña en algún lugar del país, todos juntos a esta hora de la tarde. Vamos a girar un poquito la cabeza a la ventana, vamos a constatar la belleza de la creación. Diremos que es cierto y es verdad, vuelan los pajaritos en el aire.
0: ¿Qué dijo hoy el Papa en su cuenta de X?
2: Dijo: los daños de la guerra y el deterioro de la tierra están profundamente vinculados con la condición del corazón humano. Los conflictos que atormentan a la humanidad de diversos modos son la expresión exterior de la discordia y la división interior. Cuando el corazón está distorsionado, las relaciones sufren y las estructuras que construimos comienzan a reflejar ese desorden. Lo dijo el Papa en su cuenta de X, @pontifex_es.

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Más de 100.000 personas tomaron el Parlamento como protesta por el golpe y con la intención de deponer al presidente Mijaíl Gorbachev. 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

El padre Matías Tarico, que es miembro del Comité Nacional de Coordinación de la visita del Papa León XIV a Argentina, dialogó con EWTN Noticias para dar detalles sobre los preparativos de lo que se espera que sea un acontecimiento de gracia para todos. En primer lugar, el padre Tarico se refirió a la colecta nacional convocada por la Conferencia Episcopal Argentina, que se llevará a cabo en todos los templos del país los días 22 y 23 de agosto y busca tratar de ofrecerle lo mejor al pontífice durante su estadía, señaló el sacerdote. Nos parece que cuando uno invita a alguien a casa, trata de ofrecerle lo mejor y bueno, a veces tiene que hacer ahorro en otros lados para poder brindar también lo mejor al huésped, destacó. Por eso queremos, en una situación económica difícil para Argentina, invitar al sumo pontífice a que pueda sentirse en su casa y que entre todos armemos esta fiesta. Esa es la idea de la colecta, sintetizó. En cuanto al cronograma de actividades, el sacerdote admitió que se encuentra en etapa de definiciones y en diálogo fluido con la Santa Sede para determinar el itinerario del viaje y los encuentros concretos. Al respecto detalló, soñamos con tres misas, una en cada una de estas ciudades que ustedes decían, Buenos Aires, Córdoba y Luján. Y aparte, algún encuentro con jóvenes, alguna vigilia con jóvenes en algún momento, algún encuentro con el mundo del trabajo, los empresarios, los sindicatos, los movimientos sociales, algún encuentro también con la vida religiosa, los seminaristas, los consagrados, los diáconos permanentes. Algún encuentro también estamos pensando con el mundo del dolor, ¿no? La realidad de la discapacidad, las cárceles. Y si Dios quiere, nos ayuda también un encuentro ecuménico e interreligioso, precisó. Es una realidad que la Argentina tiene muchos años de encuentro de diálogo, de colaboración mutua entre las distintas confesiones cristianas y también otras religiones. El judaísmo es muy grande aquí en Argentina. Entonces, bueno, poder tener un espacio de encuentro e intercambio con el Santo Padre, dijo el sacerdote. Para organizar este acontecimiento tan especial, el episcopado acudió al asesoramiento de Iago de la Cierva, coordinador del último viaje apostólico del Papa a España, y también esperan poder concretar algunos encuentros con los organizadores de las visitas de Perú y Uruguay, destinos que formarán parte del mismo viaje apostólico. Estamos tratando de congeniar para que la visita del Santo Padre sea un acontecimiento de gracia para todos, aseguró. Para ello, el equipo nacional que depende de la Conferencia Episcopal está a cargo de Monseñor Raúl Pizarro, secretario general del Episcopado, el propio padre Tarico, en la dirección operativa, y también hay un gerente de proyecto y distintas áreas de trabajo como recursos económicos, comunicación, contenidos y pastoral, eventos y liturgia, además de logística. Si se dan las tres misas o el encuentro de jóvenes, esperamos una amplia convocatoria del pueblo argentino, anticipó el sacerdote. En cuanto a la preparación espiritual para la llegada del Santo Padre, el padre Tarico explicó que a principios de este año, cuando ya se contaba con la posibilidad de una visita apostólica a Argentina, los obispos argentinos reunidos en asamblea plenaria reflexionaron al respecto. Señoras y señores, pausa musical, a la vuelta tenemos melodía informativa, esto es En Marcha por Radio María.

Escuchamos a Rubén Rada, más conocido como el Negro Rada, gran cantautor uruguayo, oriundo de Montevideo, quien con su canción Mi País nos ayuda, por supuesto, a musicalizar la siguiente noticia. Uruguay se prepara para recibir al Papa León XIV, que arribará al país el próximo 6 de noviembre en un viaje apostólico que luego recorrerá también Argentina y Perú. Previo a su visita, los obispos de Uruguay viajarán a Roma el 14 al 18 de septiembre y proponen llevarle al Santo Padre preocupaciones y esperanzas, valores, experiencias y realidades de los uruguayos de distintas edades, lugares, experiencias y formas de pensar. En concreto, invitan a los fieles a dejar mensajes para el Papa León XIV, que serán reunidos en un documento colectivo y entregado al Santo Padre antes de su llegada al país como un retrato de la sociedad uruguaya. La consigna es: ¿qué le querés contar al Papa sobre Uruguay y los uruguayos? Y busca acercarle la voz de nuestro país y ayudarlo a conocernos antes de su visita. Entre los temas y realidades que se sugiere abordar en los mensajes están infancia y adolescencia, juventud, familia, personas mayores, educación formal y no formal, trabajo y producción, sociedad civil y también voluntariado, política, deporte, arte, cultura, ciencia y academia, comunicación, discapacidad. Otro de los temas en los que pueden profundizar los mensajes son salud, migración, privación de libertad, adicciones, catequesis y agentes pastorales, vida religiosa, ecumenismo y diálogo interreligioso. Quienes quieran unirse a la iniciativa deben completar este formulario con sus datos y sus reflexiones. En el caso de los niños, las cuartas podrán ser con dibujos y deberán subirse a formato PDF, con una extensión máxima de una carilla, a través del mismo formulario que deberá ser completado por un adulto responsable. Los aportes recibidos serán sintetizados en un único documento colectivo. La fecha límite para cargar los mensajes es el 1 de septiembre a las 23 horas con 59 minutos. Mi País, la canción del uruguayo Rubén Rada, para musicalizar esta noticia que adelanta la visita del Papa a Uruguay a través de los temas que podrían tratarse en la visita. Señoras y señores, pausa musical. A la vuelta, más noticias. Esto es En Marcha por Radio María.

Los obispos del Perú, en el marco de su 130 asamblea plenaria, reeligieron al presidente del Consejo Económico y al secretario general adjunto de la Conferencia Episcopal Peruana en vistas a los preparativos para la visita del Papa León XIV. Según informa una nota de la SEP, los prelados peruanos reeligieron a Monseñor Francisco Castro Lalupú, obispo prelado de Caraveli, como presidente del Consejo Económico del Episcopado para el periodo 2026-2029, mientras que Monseñor Guillermo Inca fue reelegido secretario adjunto hasta enero 2027. Monseñor Inca, prelado de su santidad y uno de los sacerdotes que participó en el rito de obediencia de la misa de inauguración del pontificado de León XIV, agradeció a los obispos y expresó su disposición para seguir desempeñando su tarea. Estamos agradecidos a los obispos por la confianza y por ratificar nuestra disponibilidad para servir en la preparación de la visita del Papa, para que todo el Perú pueda recibirlo como espera, en casa, en familia, y podamos servirnos todos unidos en torno al Papa, comprometidos también con la Iglesia y al servicio de los más débiles, resaltó. Por otro lado, Monseñor Castro también agradeció la confianza de los obispos para continuar en el cargo, que lo mantiene como miembro del Consejo Permanente de la SEP para el periodo 2026-2029. Quiero resaltar que este nombramiento se realiza en el contexto de la visita del Papa, lo cual implica ciertamente buscar los recursos necesarios para que la visita sea exitosa, subrayó el obispo. Esto nos convoca a toda la Iglesia y a la comunidad a colaborar con nuestra Iglesia a fin de que podamos responder adecuadamente a este acontecimiento y que sus frutos alcancen también a nuestro país, destacó. El Papa León XIV visitará el Perú, país del que ostenta la nacionalidad, del 11 al 17 de noviembre. Estará en las ciudades de Lima, Callao, Cusco, Pucallpa y también Chiclayo. En el país, el Santo Padre fue obispo de Chiclayo y administrador apostólico de Callao. En vistas a la preparación de los obispos, también dieron a conocer el 17 de agosto y en el marco de su asamblea, la oración con la que animan a los fieles a preparar la esperada visita del pontífice. Señoras y señores, pausa musical, luego, tiempo y cumpleaños, esto es En Marcha por Radio María.

0: Mañana es 21 de agosto. Temperatura la siguiente en todo el territorio nacional. Entre las regiones de Arica, Parinacota y de Coquimbo se espera nubosidad baja, sectorizada en el litoral y cielo despejado en el interior. Salvo el litoral de Atacama, que estará despejado. Además, habrá temperaturas entre los 27 grados centígrados y los 32 grados centígrados en zonas de litoral y cordillera de la costa de Atacama. Zona central, entre la región de Valparaíso y de Biobío, estará con nubosidad parcial el resto del día, con agradables temperaturas. También los sectores de valles tendrán nubosidad baja en disipación durante la tarde. Zona sur austral, los restos de un sistema frontal dejarán cielo nublado y precipitaciones hasta horas de la tarde entre la región de la Araucanía y los lagos, condición que variará a nubosidad parcial durante horas de la noche. En Chiloé, quedarán con cielo despejado a fines del día. La región de Aysén estará con cielo mayormente despejado y bajas temperaturas. Magallanes se mantendrá con nubosidad y con chubascos de agua, nieve y nieve. Chile insular, Isla de Pascua, tendrá cielo con nubosidad variable. El archipiélago de Juan Fernández tendrá cielo nublado. El territorio antártico tendrá cielo cubierto con neblina hacia la noche. Señoras y señores, esta temperatura se la entregamos a ustedes gracias a la Dirección Meteorológica de Chile. Saludamos a Norma Bachtendorf Fuentes, a María Cristina Vicencio Tapia, a María Isabel del Valle Irarrázaval, Rodrigo Mendieta Padilla, Carolina Andrea Otárola Lobos, Vicente Fabricio Delgado Suárez y José Fuentevilla Morgado. A todos ellos, a todas ellas, muy feliz cumpleaños y ojalá tenga una celebración opípara. Se finí, se acabó Jara Cataluña, era todo. Gracias por haber estado en los mandos técnicos, Jarita. Gracias, familia, por haber estado también en la sintonía enorme de Radio María. Por mi parte, nos vamos a reencontrar mañana en nuestra programación habitual, pero quédese con nosotros porque somos Radio María, una buena señal para Chile. Muy buenas tardes. Chau.
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1: Son las 17 horas, 45 minutos.
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0: ¿Qué tal, queridos amigos y amigas? Les mando un abrazo grande nuevamente. Hoy nos ha llegado la siguiente pregunta. ¿Qué es lo más difícil de ser sacerdote hoy? Qué gran pregunta, queridos amigos, nos han hecho llegar el día de hoy. ¿Qué es lo más difícil para mí hoy día o cuáles son los desafíos que yo veo en mi ministerio el día de hoy? Cada sacerdote tendrá, por supuesto, diferentes desafíos y como iglesia hay desafíos en general. Pero hoy, quizás el que más me resuena a mí en mi corazón es poder ser una voz en medio de tantas voces que hay en el mundo. A veces vemos cómo tratan de que nuestra voz, la voz de la iglesia, la voz de la fe, se vaya apagando. El gran desafío es poder ser una voz auténtica en medio de tanta diversidad en la universidad, en los colegios, en la vida social, en la vida parroquial, en el día a día. Estamos llamados a ser luz de Cristo, una luz que no se impone, sino que es una luz que es invitación. Y desde ahí poder ganarnos un espacio, pero un espacio porque sabemos que nuestra palabra, nuestro mensaje cristiano, no es un mensaje solamente vacío, sino que es un mensaje que transforma la vida. Es un mensaje que configura toda la vida de todas las personas. Por ende, el mayor desafío es que hoy nuestra voz pueda ser escuchada, pero no como una voz vacía, sino como una voz que invita a una vida más plena, que es la vida del Señor Jesús. Les mando un abrazo grande, queridos amigos, y que Dios los bendiga.
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1: Son las 18 horas en punto.
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0: Buenas tardes, queridas amigas, amigos de Radio María. Estamos en este mes de celebraciones, ¿no, Tere? Me tocó ir el fin de semana a La Serena con una cantidad de voluntarios. Tuvimos un cóctel, una misa que celebró el arzobispo, preciosa, en verdad.
1: Empezamos el 2 de agosto en la catedral. Ahora estuvimos el 15 en La Serena, tú estuviste, yo no fui, ahora me toca Temuco en las próximas semanas,
0: el próximo día. Y el 15 se cumplían exactamente los 30 años de la primera transmisión. Sí. Hoy nos toca, como jueves, ¿cierto? La Unión Social de Empresarios Cristianos nos convida y nos trae un tema muy interesante, que es el tema de la confianza. Ya, como el activo más valioso de la organización. Y estamos con Francisco Jiménez.
2: ¿Ya? Muchas gracias por invitarme. Estoy feliz de estar aquí en esta que siento que es mi casa.
1: Sí, un viejo amigo, iba a decir yo, porque en el fondo lo escuchamos el año pasado en este programa que tenía Lucec, ¿no?
0: Todavía lo acompañaba usted todos los miércoles desde hace muchos años. ¿Cuánto tiempo, Francisco?
2: Como dos años directamente, y después un año más ayudando a Enrique Cruz.
0: Imagínate, son casi tres años y son 22 programas por semestre.
2: Son bastantes programas,
0: sí. Sí, entonces si uno saca la cuenta, 44, 90, más de 100 programas. O sea, puede ser hasta 150 programas.
1: Es una obra conocida.
2: Lo hemos pasado muy bien allí.
0: ¿Sí?
2: Muy bien, sí.
0: Ah, qué bueno, qué bueno. Bueno, tú eres socio y fuiste expresidente, o sea, eres expresidente de USEC.
2: Sí, ya no soy formalmente el PAS president, porque está Enrique Cruz como PAS president. Hoy día está Francisca Valdés y yo estuve antes que Enrique Cruz.
0: Ya, o sea, ¿y tu relación con la USEC en qué...?
2: Ah, es muy larga esa historia, pero yo llevo en USEC, la Unión Social de Empresarios, Ejecutivos y Emprendedores Cristianos, debo llevar unos 15 años más o menos, activamente, y estuve en el directorio 8 años, dejé el directorio este año, porque por estatutos el PAS President usa un espacio ahí, y cuando llega el otro PAS President te dan una bonita galleta y un café y sigues participando desde otra parte, así que muy feliz.
0: ¿Y tú no

0: Contabas que existe una oración del empresario, la podríamos rezar antes de empezar
1: Encantado.
0: El programa.
1: Así
0: Vamos.
1: Es. Teníamos esa costumbre nosotros en todos los programas y en general en todas las actividades que USEC hace, dan inicio con esta oración y la podemos rezar ahí. Invito a todos los radioescuchas aquí que nos sigan. En el nombre del Padre, del Hijo y del Espíritu Santo. Amén. Amén. Señor, te pido la gracia de conocerte y amarte, para ser un discípulo fiel y que con el testimonio de mi trabajo sea misionero en el mundo de la empresa. Te ofrezco mi esfuerzo para la construcción de una sociedad más justa, próspera, solidaria y humana. Quédate hoy en medio de nosotros y envíanos tu Santo Espíritu para que nuestras intenciones, palabras y acciones den cumplimiento a tu voluntad. Amén.
0: Amén. Amén. Preciosa la oración.
1: Ahí se las voy a dejar después.
0: Sí, sí. Feliz porque además este mes, que es el mes de la solidaridad y del Padre Hurtado.
1: Así es.
0: Ya, y esta institución que nació bajo el paraguas, ¿cierto? Su fundador es el Padre Hurtado.
1: Así es.
0: Es muy interesante conversar de este tema que planteaba al principio del programa, ¿no, Tere? La confianza.
2: Sí, es clave. Piensa tú, los índices de confianza, cómo se han desplomado, sobre todo en las instituciones, ¿no? Los últimos años.
1: Claro.
2: Incluso, bueno, la Iglesia celebra cuando tiene unos puntos más de confianza, la última bicentenario. Entonces, si uno empieza a enumerar y piensa, por ejemplo, en los políticos, ¿para qué decir? Bueno, Cámara de Diputados, Senado. La confianza es clave para que la sociedad avance, para que haya relaciones sanas, digamos, incluso dentro del miembro de una misma familia,
1: claro.
2: Si no hay confianza entre esposo y esposa, hermanos, si hay quiebres constantes, en el fondo, si se pierde la confianza, es muy difícil avanzar.
0: Es muy difícil
2: como país.
0: La relación humana.
2: Sí, sí.
0: Pero aquí hablan de el activo es un activo valioso. ¿Nos puedes explicar primero que todo para nuestros oyentes qué es un activo?
1: Sí, muy bien. Mira, en la empresa usamos mucho ese término, activos y pasivos. ¿Eh? La gente que está asociada a la contabilidad lo va a entender. Pero básicamente los activos son las cosas que uno tiene favorables a lo que tiene y los pasivos son lo que debe. ¿Eh? Las cosas que nosotros tenemos que ir a pagar en algún lado son los pasivos y las cosas que uno tiene son los activos.
0: O sea,
1: un ejemplo súper fácil, en la casa de cada uno. Todo lo que tenemos guardado en la despensa son activos. E inventario para nosotros son cosas que tenemos ahí para nuestra vida.
0: Yeah.
1: Entonces, cuando se dice un activo, estás pensando en algo positivo que te va a servir para desarrollar la acción que tú vas a hacer. En el caso de la empresa, lo que la empresa haga, su servicio, su producto.
0: Pero aquí estás hablando de un intangible.
1: Es un intangible muy importante, sí.
0: Pero es un activo.
1: Sí, es un activo. Porque es un activo cuando lo tienes.
0: Yeah.
1: Y es un pasivo cuando no lo tienes.
0: Ah.
1: Si no tienes confianza, tienes un pasivo, tienes una deuda, tienes algo que falta, que necesitas, ¿no es cierto?, tener. Cuando venía acá, venía pensando cómo poder explicar en simple qué es la confianza. Y se me ocurrió lo siguiente, si uno se quiere mover de un lado al otro o quiere ejecutar una acción, en cualquier aspecto de la vida, tú te mueves por un propósito. Yo quiero ir a un lugar porque sé que en ese lugar voy a encontrar algo o tengo el propósito de llegar. Pero el camino para llegar ahí es un poco la confianza. Entonces, un ejemplo que todo el mundo lo va a entender, yo tengo el propósito de cruzar un río. Quiero ir al otro lado del río, quiero ver qué hay en ese otro lado o tengo la convicción que ahí está lo que yo necesito, lo que busco. Pero tengo que cruzar el río, y hay un puente ahí. Y yo no lo voy a cruzar si no tengo confianza en que ese puente va a aguantar el peso mío, si es un puente que está bien construido, ¿te fijas? Entonces, si no tengo esa confianza, no voy a poder conseguir el objetivo que busco. Entonces, la confianza, así como el propósito, es como la energía que te mueve, la confianza es el camino por el cual uno tiene que transitar para cumplir ese objetivo.
0: Mira, qué bonita definición.
2: Sí,
0: Bueno, pregunta tú, que aquí somos súper preguntas.
1: Pregunta con todo lo que se les ocurra.
2: ¿Cómo se manifiesta una cultura donde existe confianza y, digamos, el positivo y el negativo, y una cultura donde no la existe, pensando en el mundo de la empresa, ¿no?
1: Bueno, ahí tomando de nuevo el concepto de que la confianza cuando se tiene es un activo, y de nuevo, porque para poder conseguir lo que yo me propongo, necesito tener confianza. En los ambientes donde hay confianza, los equipos funcionan muy bien. Uno nota un equipo que está afiatado. Imagínate tú una orquesta, ¿no es cierto?, donde hay un director de orquesta. esta orquesta suena armónica, suena bonito, cuando entre la gente que está ahí tienen confianza, primero entre ellos, perdón, primero en sí mismo. ¿Ah? Uh-huh. Yo toco el violín bien porque creo que lo toco bien, soy un buen violinista, tengo esa confianza en mí mismo. Luego tengo confianza en mi director, el que está dirigiendo adelante, porque tiene una trayectoria, porque tiene un nombre, ¿ah? Porque es una persona que ha demostrado conocimiento en lo que hace. Uh-huh. Entonces yo confío. Y luego también tengo confianza en mis compañeros, ¿ah? Que yo cuando esté tocando, el que le sigue tiene que seguir con la otra parte, y eso es lo mismo que ocurre en una empresa. Las empresas son al final un grupo de personas que persiguen un objetivo común. Las empresas somos un grupo de personas, siempre hay que pensar eso. ¿Ah? Están constituidas por personas y a pesar de que ahora estamos en la onda de la inteligencia artificial, somos un grupo de personas. Entonces esta confianza es la que permite que nos movamos de forma armónica, que toquemos en la orquesta y se escuche bien la canción que estamos interpretando. ¿Ah? Si no tenemos eso, se da uno cuenta inmediatamente de que aquí falta este activo, falta la confianza. Y en los ambientes, como al revés, ¿no es cierto?, que donde no hay confianza, es muy difícil que, a pesar de que tengas un muy buen director, que exista armonía y que se toque bien. ¿Y ahí en qué nos vamos a encontrar con después de un tiempo? Que son empresas que no duran mucho tiempo, son empresas que tienen un producto o un servicio que no es realmente bueno, que nos damos cuenta de que no camina, o que no trata bien a sus trabajadores, o no tiene buena relación con el medio ambiente, las comunidades. Todo eso al final redunda en que tuviste un problema de confianza.
0: ¿Y en qué? Tengo una pregunta así que me nace. ¿En qué momento de la historia de los empresarios, eso de lo que tú te has dedicado en tu vida, la confianza empezó a tomar fuerza? Porque hace 20 años no se hablaba de esto.
1: No. Es verdad. ¿Cierto?
0: ¿En qué momento se dieron cuenta
2: se
0: que
2: puso
0: esto
2: la agenda
0: era algo valioso? Porque yo pensaba mientras tú hablabas, ya, que pensando en que algo más chiquitito, pero una familia también funciona con la confianza, que uno confía en que el marido va a trabajar,
1: claro,
0: y no se va de viaje, no se fue a pasar el verano un día a la playa y después volvió con...
1: Se fue temprano y claro, se fue a la oficina.
0: Claro, claro. O que tu señora, no sé, no va a malgastar los recursos. O sea, es que la confianza es súper transversal a donde hay humanos, donde hay personas. Es como un activo que no se limita solo a las empresas, es un activo como personal, creo, claro, que es como un lubricante de las relaciones. Así de alguna es. Manera. Pero ¿en qué momento ustedes se dieron cuenta que trabajar por este concepto, ponerle pino? Porque me imagino que esto no nace de un día para otro.
1: No, tienes toda la razón.
2: Sí, es una buena pregunta.
1: Sí, yo creo que nosotros los humanos nacemos confiados y aprendemos a desconfiar. O sea, nosotros a lo largo de nuestra vida, por distintas experiencias, nos convertimos en personas desconfiadas. Y por eso es que hay que trabajar la confianza, porque no nos sale tan natural. ¿Ah? Desde chicos aprendemos a desconfiar. Entonces en las empresas pasa lo mismo. Ahora, es un fenómeno relativamente nuevo, primero porque los sistemas económicos en los cuales nosotros nos toca desenvolvernos son muy competitivos, hay competencia, y eso es muy bueno que sea así. Entonces, para primero yo ganar un cliente, necesito que ese cliente confíe en mí. Es una primera cosa. Si yo no tengo clientes que confían en mis productos y mis servicios, va a ser muy difícil que me compren algo, salvo que sea un monopolio, ¿no es cierto? Que no haya otra opción que comprarme a mí.
0: Claro, claro, claro.
1: Eso es distinto. Pero en general pasa esa primera cosa, que hay un mercado que necesita confiar en un producto y un servicio, y por lo tanto en el otro lado hay una empresa que necesita que sus clientes confíen en él. Entonces ahí empieza un primer tema que se empieza a estudiar en la academia, de cómo hago yo, más allá del marketing, que el marketing hasta se podría ver como una especie de cómo te engaño a ti para que tú compres mi producto, ¿no?
0: Claro.
1: Y en realidad eso también pasó de moda, y hoy día es más bien cómo hago yo para que tú confíes en mi producto. Y ojalá confíes cada vez que compras el producto. Si tú vas a comprar arroz, siempre compres el arroz que yo tengo, ahí no compres el de la competencia. ¿Por qué? Porque ya lo cocinaste, te diste cuenta que siempre era limpio, no tenía la típica piedrecita que te rompe los dientes.
0: Como la lenteja, ¿te acuerdas que las lentejas también traen piedrecita?
1: Entonces, esa es una primera cuestión que las empresas empezaron a hacer. Y por otro lado, todo el mundo de los colaboradores. Las empresas no son nada sin sus colaboradores. Los colaboradores son efectivamente un activo muy importante también.
0: También es un eje nuevo, porque claro, como que yo siempre pensaba que la empresa busca más clientes, pero también hoy día han visto que...
1: Claro, la retención de talento, ¿no es cierto que se hable?
2: Porque si no, la verdad es que los talentos significan para la empresa posibilidades inusitadas en el fondo.
1: Claro, claro. Sí. Y tú como empresa necesitas que tus colaboradores confíen también en ti y en lo que tú haces, en lo que tú prometes, en lo que dices, en el propósito que tú tienes. Mientras más trascendente el propósito es de la empresa, más cohesión y confianza producen los colaboradores. Sobre todo en los colaboradores más jóvenes. Mientras más jóvenes sean estos profesionales, tienden a buscar estos propósitos más trascendentes. Y no vienen con cosas chicas. O sea, si tú no le cumpliste o vieron que tú tienes una declaración de propósito, pero que en realidad a la primera de cambio le dais vuelta la espalda y no, finalmente desconfían y se van. Y tú lo que no quieres es que se te vaya la gente, tú quieres que los colaboradores queden contigo. Entonces también este concepto de la confianza al interior se trabaja muchísimo. Yo te diría que las personas que tienen liderazgo y tienen que manejar personas, gran parte del tiempo hoy día está dedicado a generar puentes y confianza que permitan después llegar al objetivo o al propósito que la empresa se ha definido. Así que algo que hoy día... el quehacer más importante, diría yo, de un líder.
0: ¿Ah? Tremendo, porque, perdona que te interrumpa, Tere, porque para eso el líder necesita, porque lo que tú estás planteando, que es algo nuevo que se habla del tema de las confianzas, eso quiere decir, con este ejemplo del puente, ya que tú dices este puente, me voy a sacar la mure, como esos que son como con liana, ¿cierto?
1: Claro,
0: de la película, y
1: claro,
0: no voy a pasar, ¿ya?
1: No estoy seguro de pasar.
0: Claro, no, pues... A ver, un hoyito y sigues para abajo. Entonces eso quiere decir que la confianza se construye.
1: Se construye.
2: Y yo no quiero ser negativa, no quiero ser grinch acá, pero ¿qué destruye las confianzas? Porque uno se mete en redes sociales, yo veo comentarios y siempre está la teoría del empate. Bueno, la operación no sé cuánto de meter a los criminales en la cárcel. Espérate, y pregunta a la gente, ¿y cuándo meten a los otros? En el fondo como que hay un tema ahí que yo quiero preguntarte... ¿Qué crees tú como que le hace daño a la confianza? ¿Qué le ha hecho daño? También como por un tema de decir, mira, sí, esto no se debería haber hecho, y la verdad es que estamos en un camino completamente distinto, ¿no? Como cuando el Titanic se hundió y se cambió...
0: Es una prueba de exceso de confianza.
2: Claro, y ahí se comenzaron a hacer las embarcaciones con doble fondo, en el fondo, claro, para que no se llenara, digamos, inmediatamente con agua, y así tantas otras cosas, las puertas para afuera en vez para adentro, después del incendio de la compañía, en fin. Entonces, si antes habían prácticas... que de alguna manera eran normalizadas y que hoy en día ya están fuera de la cultura totalmente.
1: Sí, es verdad. Sí. Mira, déjame comentar algo respecto de lo que hablábamos antes y voy al tiro a eso, que me hiciste acordar de que la confianza, cuando tú estás tratando de traer un nuevo colaborador y te entregan su currículum, uno normalmente tiene ahí información técnica. La persona estudió esto, ha tenido esta experiencia, qué sé yo... Y no tienes a la vista las habilidades blandas. Uh-huh. Y la confianza es una cierta habilidad. Es un músculo que uno tiene que hay que desarrollarlo, que hay que construirlo, y no está a la vista. Entonces es bien difícil saber si una persona tiene o no tiene desarrollado eso.
0: Total.
1: Uno, en las relaciones humanas, que en el día a día tú tienes gente que uno conversa con la persona y te genera confianza. Yo no lo conozco. Te estoy conociendo a ti primera vez, y converso contigo dos o tres cosas, y sin embargo me transmite algo que yo digo, yo esta persona como que siento confianza. Y al revés también te pasa, que te habla alguien y tú decís, chuta, no tengo mucha confianza en lo que me está contando.
0: Yeah. ¿Ah? Entonces, sí, es verdad que uno como intuitivamente...
2: De piel,
0: poco...
2: como
1: sí,
2: dicen.
1: Son habilidades complejas, porque son muy humanas, ¿no? Son muy humanas. Y ahora respecto del tema de no mirar lo negativo, pero efectivamente, ¿qué destruye la confianza?
0: Sí.
1: Y ahí esto lo hemos visto y lo hemos escuchado muchas veces. La construcción de la confianza tarda mucho y la destrucción tarda nada. ¿Por qué? Porque basta con que a ti no te cumplan algo que te dijeron o que te prometieron para empezar ya a desconfiar. ¿Eh? Por eso probablemente cuando se hace la medición de confianza, las instituciones como las políticas tienden a tener una mala evaluación, porque hemos tenido muchas ocasiones en donde tú puedes ver ejemplos en donde se ha perdido la confianza por hechos reales, no porque son
2: imaginarios,
1: no son subjetivos, son uh-huh. objetivos. O sea, estas personas hicieron esto, yo los vi y por lo tanto no confío en ellos. Y eso hace muy mal a la sociedad, particularmente cuando se trata de política, porque sabemos todos que los políticos tienen como primera misión el bien común. Su primera misión es el bien
0: tal
1: común
0: cual.
1: Por lo tanto, si el político no está persiguiendo ese bien común y nosotros, que somos los que tenemos que elegirlo, nos damos cuenta de eso, perdemos confianza y le hace mal a la sociedad. Uh-huh. Imagínate lo que cuesta reconstruir eso después. Entonces es complejo. Uh-huh. En general, todas las acciones que tú puedes ver objetivamente en algo que no cumplió lo que se dijo, tienden a ser acciones que generan desconfianza. Por otro lado, hay bastante confianza, mira, voy a hacer un término difícil, pero confianza subjetiva.
2: Sí.
1: O manipulada.
0: Sí. A ver, explícanos eso.
2: Sí, también creo lo mismo.
1: Por ejemplo, las redes sociales, que ahora vemos que mucha gente se queda mucho tiempo, invierte mucho tiempo en ver en redes sociales noticias cortas, noticias que pueden ser falsas también, te van generando una desconfianza sobre una base que no es cierta, que no es real. Uh-huh. Y tú puedes tener una desconfianza que no tiene bases. Uh-huh. Te la generaste porque tuviste información que no era la cierta. Entonces ahí también hay un mecanismo que uno, sobre todo nosotros los católicos, que tenemos en la Divina Misericordia la frase "Jesús, en ti confío", ahí está la confianza, "Jesús, en ti confío", es buscar fuentes de confianza. Digamos, yo voy a confiar en ciertas cosas. Ahí también está la confianza ciega, también existe la confianza ciega. Yo podría decir que yo confío a ciega en mi mamá.
0: Mira,
1: sí,
0: no sé si mis hijos dirían eso.
1: Yo creo que sí. Y probablemente también, obviamente, en Jesús. Entonces hay confianza ciega. Por ejemplo, tú te subes un bus para irte de un lado al otro, te vas a ir al sur en bus.
0: Sí.
1: Y tú confías en que el chofer de ese bus es una buena persona, que no está bajo la influencia del alcohol,
2: no,
1: que va a manejar.
2: Cuando uno manda a un hijo en bus,
1: eso son actos de confianza. Son actos de confianza.
0: La sociedad, es que me interesa mucho este tema, lo encuentro apasionante, porque uno no se pone a pensar, y para eso este programa, para hablar de lo humano y lo divino, en el motor que es la confianza.
1: Claro.
0: ¿Cierto? Porque mueve muchas cosas.
1: Mueve o para.
0: Justamente.
1: Mueve o paraliza, si no está.
2: Justamente, sí. De la sospecha, como decía un filósofo francés, es una sociedad que está paralizada totalmente.
1: Claro,
2: porque
1: totalmente,
2: si tú sospechas constantemente las intenciones del otro, el segundo sentido, lo que en verdad quiso hacer pero no lo hizo, quiso decir, es muy enloquecedor también, porque uno termina confuso, no sabe hacia dónde dirigirse.
1: Claro, claro.
2: Y eso nos ha pasado bastante.
0: Necesitas solidez.
2: Absolutamente, bases, solidez y confianza. Entonces, si no confías, en este caso estoy pensando incluso en relaciones vinculares, en un hombre, una mujer, o sea,
1: sí.
2: En el caso de...
0: ¿Les parece que vayamos a nuestra primera pausa?
2: Vamos ¿ya? a la primera pausa.
0: Los invitamos a escuchar una preciosa canción que nos tienen preparada, y aquí volvemos al segundo bloque de La Voz del Atardecer.

0: Estamos, querida familia, aquí con la Cristi Ballart. USEC es el día que nos tocó hoy día, los días jueves, ¿no? Con Francisco Jiménez Pancho, un viejo amigo de la casa. Así hablando es. Del tema de la confianza, como un medular, diría yo. No solamente para la empresa, porque esto es lo que nos compete hoy en día, sino que también para todo tipo de relaciones. Bueno, y como que acá yo quería ir a un punto interesante sobre los dilemas éticos, ¿no? A veces lo correcto no es tan conveniente de un punto de vista económico. Por ejemplo, estoy pensando ahora la IA, que la rompe, y nos dice, mi competencia está contratando todo IA, y mucho más barato, los costos fijos, yo podría despedir, digamos, de manera generalizada, estoy pensando en Amazon, y bueno, ¿qué importa? Da lo mismo, si no me importa si el viejo tiene un diente menos, tiene la señora enferma, yo despido porque necesito competir y tal.
1: Dice cuando existe presión por los resultados.
0: Claro, exactamente. ¿Cómo debería enfrentar un empresario un dilema ético cuando también uno dice, pucha, pero la competencia está haciendo esto otro y yo voy a parecer un tonto, digamos, así si no lo hago?
2: Sí, sí. Oye, esa es la pregunta que nos deja sin dormir, ¿no es cierto? Porque es una pregunta muy difícil.
0: Fui al callo ahí.
2: ¿Ah? Y claro, es cierto, muchas veces las decisiones empresariales, y estoy pensando en el dueño del kiosco, uh-huh. en la señora que tiene una lavandería, hasta el dueño de Copec. O sea, todos tenemos que pasar por decisiones empresariales difíciles. Despedir personas, sí, siempre es una decisión difícil. Tener que despedir personas es siempre muy duro, porque detrás de una persona hay una familia y por lo tanto uno quisiera no pasar por ahí. Sin embargo, la realidad de la subsistencia económica de un negocio muchas veces te obliga, por distintas razones, ¿no es cierto? No porque no pensemos en que a mí me va mal necesariamente porque lo estoy haciendo mal, sino que porque viene una decisión geopolítica como las que tenemos hoy día, ¿no es cierto?, a cada rato. Nos ponen un arancel o adicional, sea, que ya no estoy hablando de ficticia, sino que pasa, ¿no es cierto?
1: O sea, Hormuz tampoco es una decisión, claro, sobre las bencinas.
2: Así es, entonces eso te complica la vida y tienes que tomar una decisión rápida, porque hay que pensar que lo que peor puede ocurrir es que esta empresa tenga que cerrar, uh-huh. y por lo tanto hay que tratar por todas las vías de que siga siendo rentable y en el futuro poder crecer nuevamente. Pero si tiene que achicarse temporalmente, es una decisión moralmente correcta, uh-huh. Porque tú estás pensando en el largo plazo. Normalmente las decisiones, estas decisiones éticas de forzar resultados, y yo conté una fácil, pero las difíciles son al revés, cuando te está yendo bien y tú tienes una posibilidad de hacer un negocio rápido en donde te vas a generar un buen ingreso de corto plazo, pero tú sabes que esa decisión acarrea un dilema ético. ¿Eh? Uh-huh. No voy a poner ejemplos que son delitos, porque uh-huh. los delitos son otra cosa. Uh-huh. No estoy pensando en coludirme con el competidor uh-huh. o abusar de los trabajadores, no.
1: No,
2: estoy
1: pensando tú piensas que tienes que te ofrecen, tú inventaste una empresa de la nada,
2: claro,
1: ya, y te la ofrecen comprar. Y de un día para otro tú dices, mira, pero tengo, no sé, 1,000 trabajadores,
2: claro,
1: las fusiones.
2: Un buen ejemplo,
1: también,
2: sobre todo
1: ser,
2: si tú sí. sabes que el que la va a comprar la quiere comprar para pa eliminarla, por sí, ejemplo. ¿Eh?
1: Puede pasar.
2: Puede pasar, si es un competidor tuyo, no sé.
1: Ya.
2: Entonces, esas decisiones requieren de dos cosas. Primero, una mirada siempre de largo plazo. Hay una empresa, ¿se pueden mencionar las empresas?
1: Sí, se pueden mencionar.
2: Hay una empresa hoy día que es Empresas Copec, que tiene una campaña publicitaria hoy día que es pensando en las generaciones futuras, por favor pensemos en largo plazo uh-huh. y no en el corto plazo. Porque cuando tú piensas en el largo plazo, hay economistas que dicen que en el largo plazo nadie está, uh-huh. estamos todos muertos, eso es cierto, pero cuando tú pones el valor de la empresa en el largo plazo y pensando que esta empresa o este negocio vaya a durar más allá de la persona que está ahí.
1: Exactamente.
2: Y va a estar en las generaciones futuras, la decisión de corto plazo pierde importancia.
1: Ya.
2: Entonces yo puedo decir, ¿sabes qué? Efectivamente podría ganar mucha plata ahora, pero yo sé que esto me va a dañar en el mediano y largo plazo. Entonces no la hago. Uh-huh. Y voy a ganar menos este año, pero a lo mejor en 5 años más voy a estar mejor. Uh-huh. Entonces una cosa es pensar en largo plazo. Y lo segundo es que hay que siempre, siguiendo la enseñanza del pensamiento social cristiano, uh-huh. hay que tomar un tiempo de discernimiento. Entonces tú tienes que, en un problema serio, verlo con mucha claridad, tratar de tener todos los antecedentes, no solo quedarte con lo que tú tienes, porque a veces no son suficientes, sino que conversar con más personas, tratar de entender bien cuál es el problema. Esa es la parte del ver, que nos dice el pensamiento social cristiano, la doctrina social de la Iglesia. Luego tienes que discernir, o sea, tratar de sobre la base de tus principios o valores, discernir qué cosa voy a hacer frente a esta decisión. ¿Qué cosa voy a hacer? Y una vez que tengo el discernimiento hecho, tengo que actuar. Nunca se puede uno quedar quieto y no actuar. Esa es la peor decisión que uno puede tomar en los ambientes tanto empresariales como en la vida.
1: Yo creo que eso es una receta para la vida.
2: Es una receta para la vida.
1: Te estoy escuchando y pienso en cómo funciona un curso en un colegio.
2: Tu familia.
1: Cómo funciona tu familia.
0: Tu matrimonio.
2: Sí.
0: De hecho, sí.
1: Tu
0: vida misma.
1: La familia ampliada. Uh-huh. Como que esta invitación a actuar. Y en eso, ¿cómo entra la confianza?
2: Bueno, como dije al comienzo, o sea, para poder actuar, que tú te quieres mover hacia un lado, eso va a actuar, ¿no es cierto? Esta confianza es el camino que te permite hacerlo. Porque si yo no tengo confianza para lograr eso, salvo que sea un cambio personal, que sea un cambio personal, que también existe eso, tengo que tener mucha confianza en que ese cambio personal es para bien, ¿cierto? Para poder hacerlo. Entonces, la confianza al final siempre es, tú hablaste de lubricante, también puede ser visto de esa manera. Me gusta verlo como un camino a mí, como el camino que tengo, o este puente que tengo que usar para poder llegar al objetivo.
0: Claro, ahora que, perdón que te interrumpa, pero eso no quiere decir que yo tenga una visión utilitaria de la confianza, en el fondo. Como que la confianza me sirve en cuanto yo quiero llegar a ese objetivo, sino que es necesaria, se da, y uno como cristiano, como católico, está también cierto en la necesidad de esto, más allá de llegar al objetivo.
1: Me gusta lo que planteó Paco en cuanto a que, y creo que eso es súper abordable en las realidades pequeñas que tiene cada persona, ya, en cuanto a que este discernimiento que se hace es colaborativo.
2: Claro.
1: Tú no haces un discernimiento solo contigo, sino que buscas el consejo de los demás, y eso es una manera distinta de abordar dilemas, problemas, situaciones, ¿cierto?, a los que te puedes ver enfrentado.
2: Claro, claro.
1: Que eso lo encuentro muy interesante, porque uno muchas veces cree que en uno, o sea, requiere una dosis de humildad bastante grande, decir, yo no tengo la última verdad, no existe en este tema, sino que hay muchas posibilidades y que hay que trabajarlo con otros. Y aquí viene una pregunta que yo tengo, porque mira, uno de los temas que preocupa es la tasa de desempleo juvenil de gente recién salida, ¿no?
2: Sí.
1: Que decían que era un 27% más o menos.
0: Creo que el promedio para encontrar el primer trabajo están 6 meses.
2: No,
0: o
2: es,
0: más.
2: Es brutal.
0: O sea, 6 meses o más. Y eso que estamos recién egresados, son los más baratos del mercado, tienen fuerza, tienen inteligencia. No, es
1: impresionante. El tema, eso y las mujeres, y sobre todo las más, con menos quizás habilidades técnicas o, bueno. Entonces, mi pregunta, ya tú que estás al otro lado de la vereda, ¿cómo uno puede, ya que esto es un activo, es algo que uno tiene o no tiene, qué le podríamos decir a la gente joven para dar esa confianza en las entrevistas que tienen? Porque como tú dices, los currículum no te hablan de esto.
2: Sí.
1: Y sin embargo, es algo importante.
2: Es muy importante. Es muy importante porque al final la impresión que tú das en una entrevista es, yo diría, la puerta de entrada al paso siguiente, que es que te puedan contratar. A mí me toca hacer muchas mentorías de esto.
1: Ya, mira, lo encuentro súper interesante.
2: Mucha gente me pregunta el tema. Entonces, hoy día, si nos están escuchando gente joven que está en este camino de encontrar, de buscar trabajo, hoy día en la parte profesional, cuando uno mira los currículum hoy día, normalmente, para cargos medios y cargos de inicio, son vistos por inteligencia artificial. O sea,
1: primera
2: tú sales,
1: noticia.
2: Sí, eso está pasando hoy. No es que vaya a pasar mañana, está pasando hoy. Cuando una empresa sale a contratar a alguien, define un perfil de cargo, contrata a una empresa que busca, ¿no es cierto?, que son los llamados headhunter. Y esa empresa sale con sus bases de datos a buscar gente que cumpla ese perfil. Antiguamente lo hacían a mano. O sea, hoy día, en cambio, están las bases de datos, suben el perfil a una plataforma de inteligencia artificial y esa inteligencia artificial saca, como quien dice, la primera selección.
1: Ya.
2: Entonces, si tú no tienes un buen currículum escrito para que esa inteligencia artificial lo tome como interesante, quedaste fuera. Ahí ni te van a llamar.
1: Ya, impresionante lo encuentro. Sí. Primera cosa como plop.
2: Entonces, una primera, aquí vamos a hacer una especie de
0: sí, es un primer barrido.
2: De mentoría,
1: sí, hagamos una mentoría para la gente que nos escucha, porque uno es súper ignorante.
2: Sí. ¿Mm? Un primer consejo es que los currículum se hacen para cada búsqueda de trabajo. No, tú no puedes tener un currículum que sirve para todo. Sino que yo veo que ahí están buscando a cierta persona con ciertas características y yo construyo un currículum. No digo mentir, sino que digo adaptar mi experiencia, mi estudio, hacia lo que está buscando ese...
0: esa... Da énfasis, en el fondo, claro, a esas aptitudes.
2: Claro,
0: sí.
2: Claro, porque finalmente esta inteligencia artificial lo que busca en lo que está escrito en el currículum son cosas que se parezcan al perfil que están buscando, y si no la encuentra, lo descarta.
1: Perfecto.
2: Y no está nomás. Lo segundo es que yo siempre recomiendo en los currículum poner hobbies o
1: mira, algo de vida personal,
0: claro, fin de semana,
2: de vida personal,
0: sí.
2: Porque si bien, de nuevo caemos en las habilidades blandas, si bien uno en los currículums no puede hoy día, por ejemplo, poner tu foto, eso no se hace, ni tampoco en las entrevistas te pueden preguntar ustedes qué religión es, no se puede hacer eso. Tú en las habilidades blandas puedes escribir cosas que de alguna manera revelan tu manera de ser. Por ejemplo, si una persona fue presidente de curso o fue, voluntario del Hogar de Cristo, póngalo, porque revela su manera de ser. Me da una idea de qué es lo que esta persona quiere más allá del profesional que estoy buscando.
1: O sea, si a usted le gusta la pichanga,
2: póngalo, sí.
1: Porque en verdad es súper importante, porque eso implica jugar en equipo en la vida, colaborativamente, trabajar, sufrir.
2: Entrega información.
1: Tienes toda la razón.
2: Entrega información que no está en la otra parte.
1: Claro.
2: Y hoy día lo más difícil es encontrar un perfil técnico, hay mucha competencia.
1: Ya.
2: Si yo salgo a buscar un vendedor de zapatillas, voy a encontrar muchos. Pero las habilidades blandas son las difíciles de encontrar. Entonces hay que ponerlas ahí en ese currículum.
1: Yeah.
2: Sí. Y lo otro que yo siempre, para las cosas técnicas, tratar de avanzar en el conocimiento de las plataformas de inteligencia artificial y ojalá poder poner en un currículum de que yo domino estas plataformas.
1: O sea que en el fondo no solo sea ChatGPT, sino que, no sé, Claude.
2: Sí, hay muchas, pero lo importante es que antiguamente tú veías gente, a ver, yo necesito contratar un ingeniero, por lo tanto tengo que saber que este señor estudió ingeniería.
1: Sí.
2: Después, además de eso, quiero que la persona hable inglés. Entonces, que perfecto. Después, otras cosas que me interesan buscar. Hoy día, si tú vas a contratar a alguien joven, lo que estás pensando es que ese joven sabe más que yo en el tema de inteligencia artificial, que para mí es más difícil. Para los que ya llevamos años, peinamos canas, cuesta más.
1: Ya.
2: En cambio, yo voy a buscar un joven porque ese joven se supone que se maneja muy bien en estos temas. Pero si no lo dice en su currículum, queda fuera en la primera filtración. Entonces, agréguelo y desarrolle esas habilidades. Son habilidades que hoy día están en el teléfono. O sea, la dueña de casa que nos está escuchando ya ocupa en su teléfono estas plataformas para preguntar qué temperatura va a haber mañana y se lo está respondiendo la inteligencia artificial.
1: Claro.
2: O dónde puedo comprar yo la pasta de dientes,
1: más
2: qué
1: barata,
2: sé yo,
1: ¿no? O
2: me
1: que
2: lo
1: te
2: va
1: haga,
2: a decir.
1: Le dais tres ingredientes y que te haga un plato de comida.
2: Tal cual.
1: O sea...
2: Tengo tal cosa en la despensa que puedo cocinar y te lo da. Entonces, esto nos va a empezar a empapar cada vez más como sociedad. Y en la búsqueda, para volver al tema
0: de la
2: fondo,
0: confianza, como que me estoy yendo como
2: sí,
0: de foco
2: en la búsqueda
0: ya.
2: De la confianza sí, sí. De los
1: jóvenes. De los jóvenes, porque los jóvenes, imagínate, si reciben estos currículums escritos, ¿cómo tú das confianza?
2: Claro, es un problema porque efectivamente no se han generado muchos trabajos. Yo estoy muy confiado, de nuevo, y optimista de que vienen buenos tiempos para Chile. Por toda una razón geopolítica, porque van a mejorar las cosas, estamos en un camino donde uno de los principales activos de Chile es su cobre y su litio, son cosas que el mundo necesita, el precio del cobre y del litio están muy arriba, porque hay una falta de estos productos, y Chile tiene una buena posición competitiva ahí, y por lo tanto, agarrados de ese volantín que está volando bien, vamos a arrastrar muchas otras empresas de la economía.
1: Hay que tener confianza.
2: Y yo creo que sí, y que la gente que ya está aburrida porque ya ha postulado 100 veces a un trabajo y no ha quedado, bueno, tiene que seguir postulando porque en algún minuto va a entrar a alguna parte y va a poder demostrar sus habilidades. Entonces, una primera cosa es no bajar los brazos. Y bueno, todos quisiéramos que se generaran más empleos rápido, pero yo creo que estamos en una tendencia correcta. No son cosas que pasan de un día para otro, pero yo creo que vamos a tener una mejor opción.
1: ¿Y cuando el chiquillo, el colaborador, tú te cambias de trabajo, lo que sea, llega a ese trabajo, qué te da confianza?
2: ¿A quién? ¿Al que trabaja?
1: ¿Al empleador?
2: Bueno, los empleadores tenemos susto de la gente nueva. Uno de los errores que se cometen empleando personas es que uno siempre pide, por ejemplo, 5 años de experiencia. Voy a contratar a alguien, 5 años de experiencia. Entonces con eso le cierran la puerta al que no tiene experiencia. Y es un error, porque justamente esto lo han manejado muy bien las escuelas de negocio, las universidades que están en el top de que te enseñan, digamos, a cómo hacer gestión, te dicen es un error, porque tú cuando traes gente de afuera, fresca, tienes ahí el potencial de las nuevas ideas. Cuando tienes a la misma gente, gente con experiencia, supongamos, normalmente estás trayendo las mismas ideas. Entonces, cuando uno trae gente afuera, y ojalá de la más diversa posible, por eso la inclusión muchas veces se vende muy mal, porque te dicen hay que hacer inclusión, las empresas ponen en sus valores que somos una empresa inclusiva, y en realidad están pensando en una inclusión equivocada, porque yo quiero hacer una inclusión para tener un sello que diga que tengo
1: inclusivo.
2: Inclusión, y ahí no está el valor. El valor está en que la inclusión te genera una riqueza, porque llegan ideas nuevas, frescas, que contribuyen a que tu resultado sea mejor, no solamente el resultado económico, sino que el resultado de todo, de la confianza que se genera al interior, de mi producto y mi servicio, la generación de nuevas ofertas. Todo eso se produce gracias a la innovación. Es muy difícil que una empresa, gracias a su líder, a su gerente, genere nuevas ideas. Normalmente las ideas vienen desde abajo, son en las primeras bases donde se generan las mejores ideas.
1: Mira.
2: Y ahí donde, desde el punto de vista de la confianza, ese nuevo colaborador tiene que sentir confianza de proponerlas. Muchas empresas cometemos el error de cerrar esa puerta. Ahí decir, no, mira, el perfil de cargo que te estoy contratando a ti es para que tú hagas esto. De aquí a aquí, nada más. Y ahí yo inmediatamente le coarto la posibilidad que esa persona ofrezca algo más. También pasa al revés, que llegan colaboradores nuevos y te dicen, no, pero usted no me contrató para eso. Claro. Entonces se autocierran, digamos, esa puerta. Pasan las dos cosas, pero tú tienes que generar los puentes de confianza para que la organización permita, ¿no es cierto?, que el colaborador, los gringos lo dicen muy bonito, de florecer, florezca como persona en todas sus habilidades humanas. Y eso se hace con confianza.
0: Yo no sé cuántos minutos quedan, ¿no? Pero yo te quería preguntar, Paco, sobre las legislaciones. No vamos a entrar, digamos, en materia difícil, pero sí hay de repente legislaciones que, queriendo promover la confianza, de repente la entorpecen. Por ejemplo, yo pienso ley Karin, que puede ser de muy buena naturaleza, en el fondo, porque efectivamente evita el maltrato y es a propósito de una mujer que sufrió maltrato laboral, etcétera. Pero
1: sí, pues no hay que ser ingenuo.
0: No hay que ser ingenuo, claramente, pero en el fondo, ¿cómo hacer que la legislación de casos de digamos, de tipo relacional en la empresa promueva la confianza y no la desconfianza? ¿Qué claves como que pueden ayudar a los que nos están escuchando?
2: Es cierto lo que dices tú. Hay muy buenas intenciones en legislar. Yo no veo malas intenciones en eso para nada. Pero falta un poquito también de bajar la pelota al piso, como se dice. O sea, antes de legislar, hagamos pilotos, probemos, conversemos mucho con los que van a sufrir el tema, entendamos todos esos puntos de vista y hagámoslo bien, porque de repente existen estas participaciones ciudadanas. A nosotros nos tocó en USEC participar varias veces en distintas legislaciones y te reciben, pero es realmente una cosa como para decir, sí, hablamos, pero no te escucharon.
1: Ya.
2: Porque te reciben 15 minutos y hay una lista de participación ciudadana de otras 50 entidades que cada una tira para su propio lado, pero no tienes posibilidades reales de expresar bien las ideas. Entonces, por un lado, el tener mucha escucha antes de lanzar una ley. Y luego, las leyes no son siempre eternas. Entonces, si yo lanzo una ley y al poco tiempo de andar me doy cuenta que la ley no está caminando bien, porque en la aplicación práctica se ha encontrado de nuevo con dificultades, bueno, no tengamos problemas de modificar esa ley. No tengamos problemas
1: en ser flexibles,
2: claro, en darse cuenta de que, mira, tuvimos muy buenas intenciones, pero fíjate que no vimos esto que está ocurriendo en la práctica. No vimos lo que está ocurriendo, entonces vamos a corregirla, vamos a mejorarla. En la gestión de empresas eso pasa todos los días y se llama mejora continua. O sea, yo entiendo que puedo hacer mejor las cosas de como las hago hoy día. Mañana las puedo hacer mejor porque voy aprendiendo. Lo mismo ocurre con estas leyes. Siempre se pueden mejorar y se pueden incorporar nuevas. También se puede mejor, se pueden mirar leyes que hay en otros lugares y aprender de eso. A veces los otros lugares no son parecidos a nosotros. Entonces traer cosas que culturalmente no se aplican.
1: El tema de la idiosincrasia es súper interesante,
2: claro.
1: Porque además yo te aseguro que la manera de ganar confianza o de dar confianza en Chile, que somos un país que la idiosincrasia es más discreta, más cerrada, que en un país más latino, quizás más hacia el norte, más central,
0: o
1: América Central,
0: anglosajón, que también
1: anglosajón,
0: distinto,
1: o africano,
0: sí.
1: Es, o japonés, ponte tú, es súper distinto.
2: Súper distinto, desde el punto de vista religioso también. Los países que son protestantes respecto de los que somos más católicos, también nos comportamos de una manera distinta. Tenemos culturalmente cosas diferentes.
1: No, lo encuentro súper interesante. Y acá, mire, ya se nos está acabando el tiempo de nuestro programa que te hemos exprimido. Ya te hemos sacado la mura en este programa, pero quiero saber si cuando se construye una cultura de confianza en una empresa, ¿ya? ¿Eso trasciende a otros lugares? ¿Me explico, no?
2: Sí, claro.
1: Como que,
2: sí,
1: ¿por eso es tan importante crearla dentro de una institución?
2: Tal cual, mira, yo creo que, primero, creo que las empresas tenemos una grandísima oportunidad de formar. A veces también es algo relativamente nuevo. Antiguamente uno decía, no, yo contrato un colaborador y tiene que hacer su pega, yo le pago para eso y hasta ahí llegamos. Pero sin embargo, hoy día nos damos cuenta de que la empresa tiene una responsabilidad social, una responsabilidad que tiene que ver con el tejido social de,
0: claro,
2: de un país,
0: uh-huh,
2: y una condición inmejorable de formar. Tú recibes un colaborador y ojalá que ese, esto lo dice Enrique Cruz, no es mío,
0: uh-huh,
2: ojalá que ese colaborador salga mejor persona cuando sale de la empresa, por la razón que sea, de cuando entró. Y la manera que salga mejor que como entró como ser humano es darle formación adentro. Y esa formación es una formación integral. Entonces, en esa formación integral está el tema de la confianza como un eje. Después, ese colaborador se lleva ese conocimiento a su casa, se lo lleva a sus amigos. Entonces, es una especie de embajador que va siguiendo en esta construcción del tejido social. Y por eso es tan importante que las empresas, cuando empiezan a pensar en programas de colaboración, siempre piensan, miran para afuera. ¿A quién vamos a ir a ayudar? Y tienen que mirar también hacia adentro, en sus colaboradores. Yo siempre cuento el ejemplo de que cuando te piden capacitación, lo más normal es que tú piensas en capacitación técnica, de lo que la persona necesita para hacer mejor su trabajo. Ejemplo, si la persona es un chofer de grúa horquilla,
0: uh-huh,
2: bueno, enseñémosle mejor cómo se maneja la grúa.
0: Uh-huh.
2: Sin embargo, también si ese trabajador quiere aprender de Sócrates, ¿por qué no le vamos a permitir que haga un taller de aula socrática?
0: Uh-huh.
2: Que lo va a hacer mejor, una mejor persona. Y la empresa va a ganar porque va a tener una mejor persona en su equipo. Eso se tiene que hacer, hay que hacerlo. Y de esa manera contribuyes tú hacia lo que sigue. Se puede la persona llevar esa riqueza hacia la sociedad. Entonces es un ejemplo concreto. Y lo otro que es muy importante en la generación de confianza, nosotros tenemos una tendencia, como hablábamos al comienzo, a ser un poco desconfiados. Pero esa desconfianza se quiebra cuando tú conoces a la otra persona. Ustedes han escuchado estos encuentros 3xI, que se juntan pares improbables.
0: Sí.
2: ¿Ah? Te juntan con alguien que tú...
1: No, yo no lo he escuchado nunca.
0: Pares improbables.
2: No. Es una cosa...
1: Un par improbable.
2: Yo no me voy a juntar jamás con esa persona que está allá al otro lado porque no se parece a mí.
1: Ya.
2: Le gusta el equipo de fútbol que yo odio. No piensa igual que yo y debe ser un desgraciado y qué sé yo. Y a mí me obligan a juntarme con él, con ese par improbable, y empiezo a conversar de la cosa humana y me doy cuenta que es igual a mí. y termino construyendo un lazo de confianza con esa persona con uh-huh. la cual yo jamás hubiese confiado.
1: Ay, me pasó, tienes toda la razón, que una vez en una votación que fui apoderado.
2: Claro, ahí te pasó.
0: Ahí te pasa, compadre, como un avión.
1: Estaba
0: en el fondo,
1: la pincoya sí. y en el fondo con la señora Pepita, que terminamos, o sea, nos hicimos íntima. Amigas. Íntimas, porque claro, los dos teníamos hijos, adolescentes, y nos veíamos enfrentadas a lo mismo, y era claro. otra edad, otro desafío, otros lugares de donde veníamos, claro. y tienes toda la razón.
2: Entonces, ¿ya? A nivel de la empresa, eso se genera con diálogos medio forzados, si tú quieres, no tanto como esto de los padres improbables, uh-huh. pero sí, tú tienes que generar en la compañía, en la empresa, del porte que sea, si hay tres trabajadores, si hay cuatro, uh-huh. lo que te pasa es que si tú lo dejas solo, se hacen grupitos, los amigos están aquí, los otros amigos están acá, y entre esos grupos casi no se quieren ni ver. Entonces claro. tú tienes que generar instancias en donde la gente se conozca. Buenas ideas de eso son como las mesas de conversación, que uh-huh. las hemos hecho, usted las ha fomentado mucho. Entonces tú generas una mesa de conversación, y no para hablar del negocio, sino que para hablar de la vida. Oye, mira, te quiero contar un poco mi historia, ¿quién eres tú? ¿Estás casado o no estás casado? Y a veces la gente no sabe de eso,
1: no,
2: nada.
1: No.
2: Y basta que empiece a botar esas barreras.
1: Me encanta porque es como humanizar.
2: Y claro, y exactamente, es humanizar la empresa.
0: Pero yo le quiero sumar que la cultura general, digámoslo así, cuando tú hablabas de Sócrates, pero uno puede pensar en literatura, en
2: cualquier cosa, cocina.
0: Eso es un gran aliciente, o sea, ayuda mucho a generar confianza entre pares improbables.
2: Claro.
0: Cuando tú estás con una persona que te dice, te gusta el mismo autor, por ejemplo, el mismo director de cine, disfrútala, o sea, es muy bonito ver que la cultura puede ayudar mucho a unir, ¿no? Y a generar confianza.
2: Claro, esa misma persona después encuentra una actividad en común contigo.
0: Sí.
2: Y la persona que tú pensaste que nunca te iba a juntar con ella te está recomendando ver una serie porque la vio y le gustó, y tú la consideras muy buena la recomendación y la vas a seguir, porque ya tienes confianza con la persona.
1: No, notable. Oye, Francisco, Paco, para los amigos, parece.
2: Sí, Paco, todos me conocen como Paco Jiménez.
0: Sí, Paco, ha sido
1: Jiménez, te queremos dar las gracias, porque ha sido un programa increíble. Qué importante esta hermana pequeña, que a veces uno piensa de una virtud y que en verdad es una hermana grande. Qué importante.
0: Una hermana, digamos, base, digamos, de cualquier organización.
1: Una hermana mayor de cualquier relación humana.
0: De cualquier relación humana, ya, así que la confianza. Y confiar en el futuro, ¿no es cierto? Como dices,
2: confiar en el futuro y acordarse de Jesús en ti confío.
1: O sea, sí. Eso yo encuentro que sí. Es fundamental. Sí. No hay sí. Mejor patroncito, como decía el padre Hurtado, ¿no?
0: Sí, claro. Sí.
1: Así que con Jesús en ti confío los invitamos a seguir con nosotros. Gracias a Lucej, que nos permite estos momentos de tener gente tan notable, que nos abre el corazón, ¿cierto? Para mirar las mismas realidades con otros ojos. No nos deje porque viene el rosario, ¿no, Tere?
0: Así es, y bueno, un gusto. Siga nuestra compañía aquí en Radio María, que es una buena señal para Chile.
1: Adiós.
0: Adiós. Chao, chao.
2: Muchas gracias.
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2: 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Hoy, 20 de agosto, recordamos a San Bernardo, doctor de la Iglesia. San Bernardo es el último de los llamados padres de la Iglesia, pero en importancia es uno de los que más ha influido en el pensamiento católico en todo el mundo. Nace en Borgoña, Francia, cerca de Suiza, en el año 1090. San Bernardo poseía todas las ventajas y cualidades que pueden hacer amable y simpático a un joven: inteligencia viva y brillante, temperamento bondadoso y alegre. Se ganaba la simpatía de cuantos trataban con él. Esto y su físico lleno de vigor y lozanía era ocasión de graves peligros para su castidad y santidad. Por eso, durante algún tiempo, se enfrió en su fervor y empezó a inclinarse hacia lo mundano y lo sensual, y esto lo llenaba de desilusiones. Pero una visión cambia su rumbo. Una noche de Navidad, mientras celebraba las ceremonias religiosas en el templo, se quedó dormido y le pareció ver al niño Jesús en Belén en brazos de María, y que la Santa Madre le ofrecía al niñito santo para que lo amara y lo hiciera amar mucho por los demás. Desde este día, ya no pensó sino en consagrarse a la religión y al apostolado, y a los 22 años se fue al convento de monjes benedictinos llamado Cister y pidió ser admitido. En toda la historia de la Iglesia, es difícil encontrar otro hombre que haya sido dotado por Dios de un poder de atracción tan grande para llevar gentes a las comunidades religiosas como el que recibió Bernardo. Las muchachas tenían terror de que su novio hablara con el santo, porque lo más probable era que se iría de religioso. En las universidades, en los pueblos, en los campos, los jóvenes, al oírle hablar de las excelencias y ventajas de la vida en un convento, se iban en numerosos grupos a que él los instruyera y los formara como religiosos. Durante su vida fundó más de 300 conventos para hombres. Lo llamaban el cazador de almas y vocaciones. Con su apostolado consiguió que 900 monjes hicieran profesión religiosa. En el convento de Cister demostró tales cualidades de líder y de santo que a los 25 años fue enviado como superior a fundar un nuevo convento. Escogió un sitio sumamente árido y lleno de bosques, donde sus monjes tuvieran que derramar el sudor de su frente para poder cosechar algo, y le puso el nombre de Claraval, que significa valle muy claro, ya que allí el sol ilumina fuerte todo el día. Después de haber llegado a ser el hombre más famoso de Europa en su tiempo y de haber conseguido varios milagros, como por ejemplo hacer hablar a un mudo, el cual confesó muchos pecados que tenía sin perdonar, y después de haber llenado varios países de monasterios con religiosos fervorosos ante la petición de sus discípulos para que pidiera a Dios la gracia de seguir viviendo otros años más, exclamaba: "Mi gran deseo es ir a ver a Dios y a estar junto a Él, pero el amor hacia mis discípulos me mueve a querer seguir ayudándolos. Que el Señor Dios haga lo que Él mejor le parezca". Y a Dios le pareció que ya había sufrido y trabajado bastante y que se merecía el descanso eterno.

En el nombre del Padre, y del Hijo, y del Espíritu Santo. Amén. El Señor esté con ustedes. Queridos hermanos y hermanas, buenas tardes. ¿Cómo están ustedes? Muy bien, estamos bendecidos para compartir juntos la Eucaristía de Jesús. Hoy que celebramos San Bernardo, abad y doctor de la Iglesia, que ha entregado su vida a vivir en la pobreza, en la penitencia, en la oración. Pidamos a Dios su perdón porque somos pecadores, para que tengamos nuestro corazón purificado por la misericordia del Señor.

0: Dios Todopoderoso tenga misericordia de nosotros, perdone nuestros pecados y nos lleve a la vida eterna.
1: Amén.
0: Oremos. Dios nuestro, que encendiste al abad San Bernardo, cuel celo por tu casa, e hiciste de él una lámpara que brillaba y ardía en tu

0: Iglesia, concédenos por su intercesión que, animados por este mismo Espíritu, caminemos siempre como hijos de la luz. Por nuestro Señor Jesucristo, tu Hijo, que vive y reina contigo en la unidad del Espíritu Santo y es Dios, por los siglos de los siglos.
1: Amén.
0: Tomemos asiento, hermanos, escuchemos la palabra.

0: Lectura de la profecía de Ezequiel. Así habla el Señor: Yo santificaré mi gran nombre, profanado entre las naciones, profanado por ustedes, y las naciones sabrán que yo soy el Señor. Oráculo del Señor, cuando manifieste mi santidad a la vista de ellas por medio de ustedes. Yo los tomaré de entre las naciones, los reuniré de entre todos los países y los llevaré a su propio suelo. Los rociaré con agua pura y ustedes quedarán purificados. Los purificaré de todas sus impurezas y de todos sus ídolos. Les daré un corazón nuevo y pondré en ustedes un espíritu nuevo. Les arrancaré de su cuerpo el corazón de piedra y les daré un corazón de carne. Infundiré mi espíritu en ustedes y haré que sigan mis preceptos y que observen y practiquen mis leyes. Ustedes habitarán en la tierra que yo he dado a sus padres. Ustedes serán mi pueblo y yo seré su Dios. Palabra de Dios.
1: Te alabamos, Señor.

Crea en mí, Dios mío, un corazón puro y renueva la firmeza de mi espíritu. No me arrojes lejos de tu presencia, ni retires de mí tu Santo Espíritu.

devuélveme la alegría de tu salvación. Que tu espíritu generoso me sostenga. Yo enseñaré tu camino a los impíos y los pecadores volverán a ti.

Los sacrificios no te satisfacen. Si ofrezco un holocausto, no lo aceptas. Mi sacrificio es un espíritu contrito. Tú no desprecias el corazón contrito y humillado.

0: esté con ustedes.
1: Y con tu espíritu.
0: Evangelio de nuestro Señor Jesucristo según San Mateo.
2: Gloria a ti, Señor.
0: Jesús se dirigió a los sumos sacerdotes y fariseos diciendo esta parábola. El reino de los cielos se parece a un rey que celebraba las bodas de su hijo. Envió entonces a sus servidores para avisar a los invitados, pero estos se negaron a ir. De nuevo, invitó a otros servidores con el encargo de decir a los invitados: Mi banquete está preparado, ya han sido matados mis terneros y mis mejores animales, y todo está a punto. Vengan a las bodas. Pero ellos no tuvieron en cuenta la invitación, y se fueron uno a su campo, otro a su negocio, y los demás se apoderaron de los servidores, los mataron, los maltrataron y los mataron. Al enterarse, el rey se indignó y envió sus tropas para que acabara con aquellos homicidas e incendiaran a la ciudad. Luego dijo a sus servidores: El banquete nupcial está preparado, pero los invitados no eran dignos de él. Salgan a los cruces de los caminos e inviten a todos los que encuentren. Los servidores salieron a los caminos y reunieron a todos los que encontraron, buenos y malos. A la sala nupcial se llenó de convidados. Cuando el rey entró para ver a los comensales, encontró a un hombre que no tenía traje de fiesta. Amigo, le dijo, ¿cómo has entrado aquí sin el traje de fiesta? El otro permaneció en silencio. Entonces el rey dijo a los guardias, átenlo de pies y manos y arrójenlo afuera a las tinieblas. Allí habrá llanto y rechinar de dientes, porque muchos son llamados, pero pocos son elegidos. Palabra del Señor.
2: Gloria y honor a ti, Señor Jesús.

0: Oremos, hermanos, para que este sacrificio que es mío y de ustedes sea agradable a Dios Padre Todopoderoso.
1: Que el Señor reciba de tus manos este sacrificio para la alabanza y gloria de su nombre, para el nuestro bien y el de toda su santa Iglesia.
0: Te ofrecemos, Señor, este sacramento de la unidad y de la paz en memoria del abad San Bernardo, que brilló por su palabra y sus obras y promovió con firmeza la concordia de tu Iglesia. Por Jesucristo nuestro Señor.
1: Amén.
0: El Señor esté con ustedes.
2: Y con tu espíritu.
0: Levantemos el corazón.
2: Lo tenemos levantado hacia el Señor.
0: Demos gracias al Señor nuestro Dios.
2: Es justo y necesario.
0: En verdad es justo y necesario. Es nuestro deber y salvación darte gracias siempre y en todo lugar. Señor Padre Santo, Dios Todopoderoso y Eterno, por Cristo Señor nuestro, con amor celebramos su muerte, con fe viva proclamamos su resurrección y con firme esperanza aguardamos su gloriosa venida. Por eso, con todos los ángeles y santos, te alabamos diciendo sin cesar.

Santo eres en verdad, Señor, fuente de toda santidad. Por eso te pedimos que santifiques tus dones con la efusión de tu Espíritu, de manera que se conviertan para nosotros en el cuerpo y la sangre de Jesucristo nuestro Señor. Él mismo, cuando iba a ser entregado a su pasión voluntariamente aceptada, tomó el pan, dándote gracias, lo partió y lo dio a sus discípulos diciendo: tomen y coman todos de él, porque esto es mi cuerpo, que será entregado por ustedes.

Del mismo modo, acabada la cena, tomó el cáliz y dándote gracias de nuevo, lo pasó a sus discípulos diciendo, tomen y beban todos de él, porque este es el cáliz de mi sangre, sangre de la alianza nueva y eterna, que será derramada por ustedes y por muchos para el perdón de los pecados. Hagan esto en conmemoración mía.

0: Este es el misterio de la fe. Anunciamos tu muerte, proclamamos tu resurrección. Ven, Señor Jesús. Así, Padre, al celebrar ahora el memorial de la muerte y resurrección de tu Hijo, te ofrecemos el pan de vida y el cáliz de salvación, y te damos gracias porque nos haces dignos de servirte en tu presencia. Acuérdate, Señor, de tu iglesia extendida por toda la tierra, y con el Papa León, con nuestro obispo Tomislav, y todos los pastores que cuidan de tu pueblo. Llévala a su perfección por la caridad. Acuérdate también de nuestros hermanos que se durmieron en la esperanza de la resurrección, por nuestros hermanos que están en su aniversario, Vicente Carrión, Amelia Chávez, Amanda Molina y José Sánchez. Y de todos los que han muerto en tu misericordia, admítelos a contemplar la luz de tu rostro. Ten misericordia de todos nosotros y así como María, la Virgen Madre de Dios, los apóstoles y cuantos vivieron en tu amistad a través de los tiempos, merezcamos por tu Hijo Jesucristo compartir la vida eterna y cantar tus alabanzas. Por Cristo, con Él y en Él, a ti Dios Padre Omnipotente, en la unidad del Espíritu Santo, todo honor y toda gloria, por los siglos de los siglos.
1: Amén.
0: Hermanos, recemos con amor y confianza la oración de Jesús. Padre nuestro, que estás en el cielo, santificado sea tu nombre. Venga a nosotros tu reino. Hágase tu voluntad en la tierra como en el cielo. Danos hoy nuestro pan de cada día. Perdona nuestras ofensas, como también nosotros perdonamos a los que nos ofenden. No nos dejes caer en la tentación y líbranos del mal. Que la paz del Señor esté con todos ustedes.
2: Y con tu espíritu.
0: Compartamos, hermanos, la paz de Cristo.

0: Hermanos, aquí está Jesús, el Cordero de Dios, que quita el pecado del mundo. Dichosos los invitados a la cena del Señor. Señor, no soy digno de que entres en mi casa, pero una palabra tuya bastará para sanar. Que el cuerpo de Cristo nos guarde para la vida eterna.
1: Amén.

Yo soy el pan de vida. El que viene a mí no tendrá hambre. El que cree en mí no tendrá sed. Nadie viene a mí si el Padre no lo atrae. El pan que yo les daré es mi cuerpo, vida del mundo. Si alguno come de este pan, para siempre vivirá. Mi cuerpo es verdadera comida y mi sangre es verdadera bebida. El que come de mi carne y bebe mi sangre, él estará en mí y yo en él. Yo soy la resurrección, yo soy la vida. El que cree en mí, aunque muera, vivirá. Vivirá eternamente. Queridos hermanos, hermanas, el Señor nos da la gracia de vivir este momento de adoración con Jesús, que está con nosotros y mira nuestra vida, nuestro corazón. Es un momento de darnos gracias, dar gracias por todo lo que el Señor nos regala, por el día que tuvimos, por nuestra familia, nuestros hogares, trabajos. Agradecer a Jesús por todo lo que Él ha hecho y hace en nuestra vida. En un momento de silencio, agradezca a Jesús por todo lo que Él regala, te entrega a cada día.

0: Alma de Cristo, santifica-me. Cuerpo de Cristo, sálvame. Sangre de Cristo, embriaga-me. Água del costado de Cristo, lava-me. Pasão de Cristo, conforta-me. Ó bom Jesus, oye-me. E dentro de tus chagas, esconde-me. Não permitas que me aparte de ti. Del inimigo, defiende-me. En la hora de mi muerte, llámame. Y mándame ir a ti, para que con tus santos te alabe por los siglos de los siglos. Amén. Les diste pan del cielo, que contiene en sí todo deleite. Oremos. Dios, que bajo este sacramento admirable nos dejaste el memorial de tu pasión, te pedimos nos concedas venerar de tal modo los sagrados misterios de tu cuerpo y de tu sangre, que experimentemos constantemente en nosotros el fruto de tu redención, tú que vives y reinas por los siglos de los siglos.
1: Amén.
0: Bendito sea Dios.
2: Bendito sea Dios.
0: Bendito sea su santo nombre.
3: Bendito sea tu santo nombre.
0: Bendito sea Jesucristo, verdadero Dios y verdadero hombre.
3: Bendito sea Jesucristo, verdadero Dios y verdadero hombre.
0: Bendito sea el nombre de Jesús.
3: Bendito sea el nombre de Jesús.
0: Bendito sea su sagrado corazón.
3: Bendito sea su sagrado corazón.
0: Bendita sea su preciosa sangre.
3: Bendito sea su preciosa sangre.
0: Bendito sea Jesús en el Santísimo Sacramento del altar.
3: Bendito sea Jesús en el Santísimo Sacramento del altar.
0: Bendito sea el Espíritu Santo Consolador.
3: Bendito sea el Espíritu Santo Consolador.
0: Bendita sea la incomparable Madre de Dios, la Santísima Virgen María.
3: Bendita sea la incomparable Madre de Dios, la Santísima Virgen María.
0: Bendita sea su Santa Inmaculada Concepción.
3: Bendita sea su Santa Inmaculada Concepción.
0: Bendita sea su gloriosa Asunción.
3: Bendita sea su gloriosa Asunción.
0: Bendito sea el nombre de María, Virgen y Madre.
3: Bendito sea el nombre de María, Virgen y Madre.
0: Bendito sea San José, su casto esposo.
3: Bendito sea San José, su casto esposo.
0: Bendito sea Dios en sus ángeles y en sus santos.
3: Bendito sea Dios en sus ángeles y en sus santos.
0: Dios te salve María, llena eres de gracia, el Señor es contigo. Bendita eres entre todas las mujeres, y bendito sea el fruto de tu vientre, Jesús. Santa María, Madre de Dios, ruega por nosotros los pecadores, ahora y en la hora de nuestra muerte. Amén.

0: El Señor esté con ustedes.
1: El Señor derrame sobre nosotros, nuestras familias y hogares, su bendición en el nombre del Padre y del Hijo y del Espíritu Santo.

sin pecado concebida. Demos gracias a Dios.

0: Digo en la unidad del Espíritu Santo y es Dios por los siglos de los siglos.
1: Lectura de la profecía de Ezequiel. Así habla el Señor. Yo santificaré mi gran nombre, profanado entre las naciones, profanado por ustedes. Y las naciones sabrán que yo soy el Señor, oráculo del Señor, cuando manifieste mi santidad a la vista de ellas, por medio de ustedes. Yo los tomaré de entre las naciones, los reuniré de entre todos los países y los llevaré a su propio suelo. Los rociaré con agua pura y ustedes quedarán purificados. Los purificaré de todas sus impurezas y de todos sus ídolos. Les daré un corazón nuevo y pondré en ustedes un espíritu nuevo. Les arrancaré de su cuerpo el corazón de piedra y les